0: esta iniciativa municipal? Es decir, ¿vosotros descansáis alguna vez?
1: Pues poco, la verdad es que poco. Estamos siempre, siempre, siempre haciendo cosas, y cuando no estamos haciendo cosas, estamos programando cosas futuras. O sea, el descanso es mínimo, mínimo, pero lo hacemos con mucho gusto.
0: Pues con el mismo gusto que nosotros charlamos con vosotros cada semana en este espacio reservado a las bandas de música de la región. Lo hacemos en colaboración con la Federación y cada día nos acercamos a un punto distinto. Ha sido un placer charlar con Víctor Manuel Rodrigo, el director de la Asociación Musical Villa de Bullas. Muchas gracias, buen día.
1: Muchas gracias, igualmente, buen día.
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0: los apuntes históricos que cada semana recogemos de la mano de, claro, sí que los son manuscritos, los apuntes son manuscritos y los apuntes los toma Juancho Sánchez Ocaña. Buenos días, Juancho.
1: Hola, buenos días a
0: y
1: todos.
0: Y entonces va y los comparte con nosotros porque cada viernes se pasa por aquí y nos comparte apuntes históricos sobre una figura, sobre un evento, sobre un suceso, sobre una cadena de sucesos, sobre un país, qué sé yo, hemos tocado de todos los temas. Sí. Y hoy les adelanto, porque las presentaciones las va a hacer él, pero hoy les adelanto que es una figura que yo creo que en su día fue muy famosa, archifamosa, pero que quizá hoy esté oscurecida por el velo de las sombras. Así que vamos a recuperarlo. ¿De quién hablamos hoy?
1: Pues hablamos nada más y nada menos que de Bobby Fischer. Bobby Fischer a mucha gente no le sonará.
0: Incluido a mí hace 10 minutos, quiero decir, no recordaba, digo, sí que la cosa hay que decirla con sinceridad.
1: Pero fue un hombre...
0: No recordaba qué era lo que es.
1: Sí, fue un hombre que revolucionó el mundo del ajedrez. Tenemos que reconocer que era un señor que, una vez vista su historia, estaba más para acá que para allá. Más para allá que para acá, perdón. O sea, estaba un poco pirado. Pero era un genio. Como muchos otros genios, pues se vuelven pues paranoicos, se vuelven, en fin, tienen determinadas cuestiones mentales que no acaban de solucionar porque quizá no están adaptados para vivir en un mundo de idiotas. Y ellos están por encima y acaban volviéndose quizá más idiotas todavía. Bien, decir que el ajedrez es un juego apasionante. Yo sé jugar un poco, pero muy poco, por no decir poquísimo. Sé mover las fichas y un poco más. Y dejé de hacerlo de joven por eso, porque me obsesionaba un poco. Jugué un tiempo, sí, me acostaba y empezaba a pensar en los escaques, en por qué he movido ese alfil, por qué he movido ese caballo. Y no, era un poco obsesivo el juego. Y bueno, tampoco llegué a gran nivel, por no decir que no llegué a ninguno. O sea, bueno, partidas entre amigos. Fuera.
0: Llegaste a más nivel que yo.
1: El ajedrez, además, es un juego curioso, eso, ¿sabes? La historia esa del Maharajá, que no sé quién consiguió para él no sé qué objetivo y le dijo que le pidiera lo que quisiera. Y él le dijo, pues mira, me vas a poner un grano de maíz en un escaque del ajedrez, en un cuadradito, luego en el siguiente me pones 2, en el siguiente 4, en el siguiente 8, en el siguiente 16, en el siguiente 32, y así hasta el final. Y el tío dijo, hombre, pues eso es muy fácil, nada, no hay ningún problema. Pues la cantidad que te sale es como, al final, parece que no, pero sí, al final te salen como un tren de 300 vagones pasando durante 5 días continuamente por una estación lleno de maíz hasta los topes y todavía no se cubre la cantidad que sale de ahí. Si al principio parece que es poco, ¿no? 1, 2, 4, 8, pues al final son trillones de...
0: Me acaba de volar la cabeza, la verdad es que yo aprendí a mover las fichas, pero no le vi el misterio al asunto, no perseveré, con lo cual podemos establecer baremos, ¿no? Ya
1: tú y yo podemos jugar perfectamente y hacemos
0: tú subiste más la escalera.
1: No, que va, nada, absoluto. Bueno, el caso es, hay un libro muy, muy gracioso de Woody Allen que se llama ¿Cómo acabar de una vez por todas con la cultura, en la cual son varios capitulitos, es muy corto el libro, y un capitulito habla de cómo acabar con el ajedrez. Lo recomiendo porque es muy gracioso. Entre una partida entre dos tipos tramposos, que es una partida por carta. Van mandándose cartas y los dos hacen trampas.

0: Bueno, pues centrándonos en Fisher, nos centramos en la Guerra Fría. Estamos hablando de los años 60-70, el apogeo de la Guerra Fría y los rusos, pues el tema del ajedrez arrollaban. Todo hay que decirlo, que tenían una escuela desde los años 30-40, una escuela de ajedrez magnífica, y hasta los 80-90 estuvieron gobernando el mundo del ajedrez con puño de hierro. Eran muy buenos y tenían muchos. Todo el mundo quería jugar como los rusos, y en una señora llamada la madre de Fischer, Regina Pustan, que tuvo una vida un poco azarosa, hay que reconocer que meritoria para ser mujer en aquella época, los años 30-20, se fue a Alemania a estudiar. Ella había nacido en Estados Unidos, bueno, nació en Alemania, pero hija de Estados Unidos, tenía papeles para ir a Estados Unidos. Uh-huh. Entonces se casó, conoció a un tal Mueller allí en Alemania en los años 30, que era un tipo que luego le dieron el premio Nobel por física. Entonces se fue a Moscú, porque en Moscú le daban trabajo de no sé qué, o podía estudiar en la Universidad de Moscú, estamos hablando de los años 30. Y allí conoce a un tal Fischer, que era otro matemático, y se casa con él, pero en fin, el matrimonio no va bien. En el año 39, visto lo que estaba sucediendo en Europa y que ella era medio judía, se va para Estados Unidos y se instala en Brooklyn. Está ya medio separada del tal Fischer, y allí conoce a un tal Nemenyi, se llamaba concretamente Paul Nemenyi, que era un húngaro, un matemático muy tal, y estuvo relacionada con él. Con lo cual, se imaginan, se ha hecho un estudio de que Fischer no era hijo del tal Fischer, el marido de ella, porque ya se habían separado. Ella estaba liada en ese momento con el Paul Nemenyi en el año 42. Fischer nace el 9 de marzo del 43. Y es más, el Nemenyi, que luego estaba en Hungría, le estuvo mandando dinero durante toda la infancia de Fischer, una pensión mensual a ella. Luego lo hizo el hijo del tal Nemenyi, cuando se murió Nemenyi. El hijo continuó mandándole a su hermanastro. En fin, que se demuestra que este hombre pues estaba protegido por el Nemenyi. El Nemenyi, para pensar por qué Fischer nació tan listo y tan bueno en el ajedrez, se dedicaba el tal Nemenyi, según leo, esto lo tengo que leer porque si no, estudiaba el enfoque inverso o semi-inverso que aplicaba el análisis de campos vectoriales para obtener numerosas soluciones exactas de las ecuaciones no lineales de la dinámica de gases, muchas de las cuales representaban flujos rotacionales de energía total no uniforme. A eso se dedicaba este tío, en húngaro.
1: Y lo ha leído sin marearse, Juancho.
0: Sí, joder, macho. No he entendido nada de lo que he leído, pero en fin, a eso se dedicaba. Con esa dedicación, pues tuvo el hijo que tuvo a Fischer. Fischer es un niño que con el año se instalan en Brooklyn y con 6 años se compra un ajedrez, se lo compra su madre, y el niño empieza a jugar. Oye, y no hay Dios que lo pare. Hasta el punto. La hermana se deshabituó, dijo que no, que le aburría, y él dijo, sí, a mí me encanta. Y empezó a jugar contra él mismo, y a jugar, hasta que su madre incluso escribió un artículo en el periódico diciéndose que se necesitaban niños de 7-8 años que quisieran jugar al ajedrez con él. Empezó a ir así para que tuviera rivales, porque no tenía amigos. Se pasaba el día encerrado en su habitación, encontró un libro, se lo devoró y estudiaba. Entonces lo llevó a algún club de ajedrez y allí ya empezaron a ver sus cualidades. Tales eran las cualidades que el niño empezó a jugar. Primero perdía, pero poco a poco iba ganándole a gente que sabía jugar. Y a los 14 años, campeón de Estados Unidos. Pero campeón que fue 8 veces. 8 veces campeón. En una de los campeonatos, 11-0. O sea, no perdió ninguna partida, lo ganó todo. Y si empezó con 14, a los 15 se fue a un campeonato que había, determinados campeonatos, para obtener el título de gran maestro, que tienes que ganar determinados rivales y determinados campeonatos, y con 15 años era ya gran maestro. Luego lo han superado Judit Polgár, esta chica húngara, creo que fue gran maestro más joven todavía que él. Empieza a ganar partidas importantes hasta el punto de que ya tiene que jugar para el Campeonato del Mundo en el año 1972 y le gana pues a un tal Taimanov, a un tal Larsen y a un tal Petrosian, que eran los, digamos, los secundones de la Unión Soviética. Bueno, Larsen era sueco, Larsen, pero el tío ya le gana casi todo. Él se quejaba de que los rusos hacían trampa y tenía parte de razón, porque en los campeonatos a los que iba había 6 rusos y él. Y los rusos, para que ganara el suyo el campeonato, pues contra él intentaban jugar a las tablas. Jugaban a defender y eso para

un ajedrecista muy avezado, pues no es tan difícil. Tú te repliegas y lo único que quieres es conseguir tablas y consigues tablas, con lo cual medio punto para cada uno. En cambio, con el ruso ganador, con ese jugaban más alegremente y perdían, con lo cual el ruso ganaba puntos con ellos, pero con Fischer tenía que ganarle a todos para ganarle, no podía permitirse ni tablas, y claro, eso era un mamoneo. A todo esto, los rusos llevaban un equipo de asesores, iba media Unión Soviética allí con todo, con los libros, con tal, uno que perdió con Fischer, que le pegó una paliza, el Taimanov ese cayó en desgracia, ¿sabes? Porque le acusaron de anticomunista por perder, por la paliza que le vendió Fischer, que lo dejó hablando solo. Total, que el campeón del mundo era un tal Boris Spassky, que era un buen tío, y que nada, el tío era campeón, Fischer nunca le había ganado, y el campeonato del mundo se tenía que dividir entre los dos en Reykjavik en 1972. A todo esto, como Fischer estaba un poco desquiciado, empezó a llegar ahí. La primera partida iba bien, pero se descuidó. Hizo un movimiento con un alfil que se lo encerró él solo, luego movió mal los peones. Total, que perdió. Pero en esa partida ya empezó a decir que si la cámara que filmaba hacía ruido, que si la gente tosía, que sí, porque había público, que no jugaba más, o se aceptaba, pero siempre estaba igual, o se aceptaban mis condiciones, quería o más dinero, o más cosas, o que no jugaba más, hasta el punto de que le dijeron, bueno, las siguiente partida es mañana a tal hora. Sí, pues yo no juego hasta que no, total, que al final, a la segunda partida no compareció, nada, directamente 2-0. Había perdido la primera 1-0, la segunda 2-0, había que llegar a 12 puntos, y eso ya era casi un mazazo, perder dos partidas, pues no compareció. Perdió la segunda y dijo que no se jugaba en la sala de ping-pong, que era una sala que estaba vacía, entonces se retransmitía por televisión, por circuito cerrado, se retransmitía al público. Total, que Spassky dijo, mira, vamos a jugar como diga este imbécil, jugamos ya porque quería cambiar el cocinero, cambiar a no sé qué, que hubiera bocatas de jamón, que en fin, pedía cualquier mil cosas. Total, que al final aceptaron varias de sus condiciones, aceptó y se sentó en la esa de ping-pong. Ahí, por circuito cerrado, que no había ruido, se supone, pues ahí ganó la primera, directamente le pegó una paliza en la primera, 2-1. En la segunda le metió otra paliza, 2-2. Y en la tercera empatan, 2.5 a 2.5 iba. En esto que juegan la sexta partida, que dicen que ha sido la partida, mejor partida de la historia del ajedrez. En ella el tipo sale, el Fischer, y sale un poco, que parece, eso no le gusta a los ajedrecistas, que él sale con el peón y tú mueves el caballo, o mueves una pieza que normalmente no se mueve, no eres nada academicista, o sea, mueves unas cosas muy raras. Y este empezó así, a mover cosas raras que no se solían mover, a utilizar defensa, y Spassky pues se quedó un poco sorprendido. Y empezó a decir, este está mal de la chaveta, y empezó a mover, cada vez cosas más raras, pero cada vez cosas más raras que se lo estaba aparentando. Y el Spassky llegó un momento en que aquí estuvo el tío sembrado, porque los ajedrecistas, los grandes maestros, estos nunca se aplauden el uno al otro, porque voy a reconocer yo que tú eres más listo que yo, eso por encima de mi cadáver, ¿no? Tienen un ego y un... En fin, son unos tíos que no aceptan que otro tipo pueda ser más listo que ellos. Y Spassky, hubo un momento que lo miró, estaba el tío como diciendo, no sé qué está haciendo. Total, que se levantó y lo miró y se puso a aplaudirle como diciendo, has ganado. Y la gente pues le reconoció ese gesto, el tío aplaudió ahí delante de todo el mundo y decirle, bravo, o sea, es que no entiendo lo que me has hecho, pero me has pegado una pali. Y efectivamente se la cedió, tiró el rey. Y 4-2. A partir de ahí, pues fue ganando una Fischer, una Spassky, varios empates. Total, al final le ganó 12-8. Le pegó una paliza 12-8. ¿Qué pasó? Que el tío, pues contratos millonarios en Estados Unidos. En Estados Unidos era Dios, porque se había enfrentado a la Unión Soviética él solo y había demostrado que era más listo que toda la Unión Soviética. En esto, que millones de contratos, que no acepta ninguno, que lo dejen tranquilo. Durante la siguiente vez que tenía que luchar por el campeonato del mundo, a los 4 años, a los 3, en el 75, en el 76, y dijo, presentó una lista de las cosas que quería para, en fin, era una 80 cosas, y le dijeron que no, que tanto ya no lo podían aceptar, y dijo, pues entonces no me presento y renuncio al campeonato del mundo. Y efectivamente renunció y ganó, por no comparecencia, Anatoly Karpov, que se te sonará ya más, que fue campeón, que luego perdió el título con Garry Kasparov. Jugó con Korchnoi primero, al que le ganó, y luego jugó con Garry Kasparov. Y Garry Kasparov al final ha acabado en Estados Unidos viviendo y dice que está perseguido por la KGB.
por lo que queda de la KGB, lo quiere matar Putin.

0: En fin, el tío está amenazado porque él era de Azerbaiyán y Azerbaiyán luego fue un país y habla pestes de la Unión Soviética, de los comunistas, y el hombre pues vive en Estados Unidos y sé que tiene que llevar cuidado porque el ya menos pensado Putin le manda un sicario. Y bueno, pues el amigo Karpov fue campeón del mundo y este lo vieron durante los 80 vagabundeando por Estados Unidos. Se convirtió en una especie de ermitaño con barba de esa mal cuidada y el pelo largo y no se le conocía, se le veía, a veces lo filmaban, pero iba el tío por ahí casi como un carrito, con un carrito por la calle, en fin. ¿Mm? Un tío había desechado millones y millones de dólares que le ofrecían por anunciar, pues yo que sé, pasta de dientes, lo que fuera. Y después, en los 90, vuelve a aparecer y quiere volver a jugar con Spassky, una revancha. No tenía mayor utilidad para el campeonato del mundo, pero uh-huh. Fue una revancha con Spassky. Les ofrecían 3 millones a cada uno. El problema es que era en Belgrado. Belgrado estaba en guerra en ese momento contra Bosnia y contra Croacia y tenía sanciones de los Estados Unidos. No se podía hacer negocios allí. Este fue y le advirtieron, le dijeron, no puedes jugar allí porque te vamos a quitar el pasaporte y te vamos a sancionar. Le dio igual. El tío se fue para allá, jugó su partida con Spassky, dijo que los Estados Unidos era una mierda, que los judíos lo perseguían, él era medio judío, pero que los judíos iban detrás de él, el FBI, la KGB, o sea, le perseguía hasta el pitote. Y que le ponían chips en los empastes, no quería ir al dentista porque en los empastes le ponían chips que le oían las conversaciones, en fin, pues eso. Uh-huh. Se le fue la pinza con los alfiles, el caballo y la madre que los parió a todos. Entonces el tío jugó su partida y el Estados Unidos pues, lo sancionó y le dio orden de detención contra él. Sí, sí, lo buscaba. Lo que pasa es que yo creo que no pusieron demasiado empeño, porque tampoco era plan llevarse a una ex figura del ajedrez a hacerle un juicio. Allí un tío que estaba claramente más para allá que para acá, como decimos, estaba loco, joder. Él se fue a Hungría, luego se fue a Tokio y en Tokio conoció a una chica que jugaba al ajedrez y se lió con ella, estuvo con ella, ya tenía 60 años. O 50 y tantos, las conversaciones que tendrían estos dos, pues imagínate. El caso es que, bueno, en Tokio acaban deteniéndolo porque el pasaporte de Estados Unidos se lo ha cancelado, entonces es nulo. Estados Unidos que sí pide la extradición, pero no la pide tampoco con un empeño. Total, que al final en Reykjavik, donde había jugado aquella partida histórica, los islandeses, yo creo que en connivencia con los Estados Unidos, le ofrecieron la ciudadanía por si quería ir allí. Y allí que se fue, con 70 años y algún milloncico que tenía de la partida de Belgrado, y se instaló allí a pescar salmones, a darse paseos y a ver geysers, como se diga en plural, que no lo sé. Y nada, y el hombre pues allí se quedó en Islandia y empezó a fallarle los riñones y en 2008, él había nacido en el 43, pues en el 2008 con 65 años, recién jubilaico, allí se murió y allí está enterrado el Bobby Fischer, un personaje muy curioso. Yo lo conocí de niño, lo conocí, digo, a efectos de prensa, de seguimiento, y todas estas cosas, lo conocía y seguía sus andanzas con Spassky. Desde entonces me aficioné yo, no al ajedrez, pero sí a seguir quién era el campeón y quién se enfrentaba a las noticias de ajedrez. Y todavía ahora he perdido un poco de interés, ¿no? Hay las figuras mediáticas de antes, que este lo odiabas, este era no sé qué, este parecía un ogro, ahora no sabes quién es el campeón, creo que es un sueco, pero no lo tengo claro ahora mismo, al fin, va cambiando y ya no lo sigo tanto.
1: Pero claro, ahora algo
0: y aparte con las máquinas ha perdido un poco de interés, porque ahora la inteligencia artificial está... Fischer decía que el ajedrez es mucho más sencillo de lo que parece, que aunque hay 300.000 millones de movimientos, solo hay uno correcto, o sea que no es tan difícil, que si haces el correcto no pasa nada. Y después también dijo que los psiquiatras querían verlo porque tenía evidentemente alguna enfermedad y dijo que tenían que pagar los psiquiatras por verlo, por estudiar su cerebro, que cuando le pagaran que le encantado, pero que no pensaran que decían que iba 6 o 7 jugadas por delante. Normalmente los ajedrecistas buenos van 2-3 jugadas por delante pensando lo que tú vas a hacer, lo que ellos van a hacer, y él dicen que iba 6 o 7, o sea, un fuera de serie, y dejaba de hablar cuando te ponías a hablar con él y decías, oye, ¿viste a España ayer cómo jugó? El tío decía, déjame, y se ponía a jugar al ajedrez en su él, o hablabas de ajedrez o no le interesa.
1: Claro, ya ahora mismo y retrospectivamente he hecho clic con un montón de clichés, estereotipos, sí, sí, que a lo largo de la experiencia cinematográfica o sí, de series.
0: Sí, hay una película que se llama El caso Fischer, que es de Edward Zwick, el director, y sale, ¿cómo se llama? El que hacía de Spiderman, el Tobey Maguire,
1: sí.
0: Y el otro es el que hace de Spassky, es Liev Schreiber, uh-huh. ese actor alto que lo hace muy bien, se parece además, tiene un aire, y lo hacen los dos bien, y está bien, es entretenida, uh-huh. habla de esa parte.

0: Y dale, defiende todo eso.
1: Sí, sí, de lo que hemos abocado aquí. Pero ¿cuántos clichés nos habrán inspirado en la figura de Bobby Fischer, Bobby por Fischer, lo que entiendo ahora?
0: Un tipo peculiar, un tipo muy interesante, que estaba volado.
1: Pues la verdad es que ha sido todo un placer, un descubrimiento para mí, de confesarlo. No tenía nociones tan agudas del personaje.
0: Para eso
1: están los apuntes históricos. Juancho, un placer, gracias.
0: Igualmente, Alberto, hasta luego.
1: Y para ello, pues vamos a charlar un rato, mejor dicho, a escuchar durante un rato lo que nos propone la profesora de ficción seriada de la Universidad de Murcia, Mar Grandío. Adelante, Mar.
2: Hola, muy buenos días a todos. Hoy os traigo, bueno, dos series que se estrenan este mes de julio. Julio, tengo que decir que viene muy cargadito de estrenos, tanto de ficción nacional como de ficción internacional, en concreto más de 40, pero bueno, no os voy a hablar, tengo todo el mes de julio para hablaros de los estrenos, así que os he traído dos que me parece muy significativo. Uno es un estreno de ficción nacional y otro es internacional, que además tiene esa parte de nostalgia, ¿no? Porque nos va a recrear la mítica serie de La Casa de la Pradera, que yo creo que alguno dirá, ¡ay, sí, sí, que yo me acuerdo que yo la vi en su momento! Bueno, pues ahora os voy a hablar. Voy a empezar con el estreno español. Ya sabemos que va fenomenal la ficción nacional en las plataformas de streaming, y el pasado 1 de julio, como os decía, a principios de este mes, se ha estrenado Olivia, que es una pequeña comedia, una miniserie de 6 episodios, que nos va a hablar, en este caso, de Mario Rey, que es un hombre muy famoso, porque se dedica a presentar El Tiempo, lo conoce toda España, pero su vida va a cambiar por completo cuando va a cometer un grave error en pleno directo, que va a destruir toda su carrera, y va a tener que, que empezar de cero, ¿no? Y ese empezar de cero va a ser volver a la casa de su padre, ¿no? Al pueblo, por así decirlo, después de 30 años sin hablarse con él, para comenzar una nueva vida, en este caso también al lado de su hija Olivia, ¿no? Su hija adolescente, con la cual, como os digo, va a volver a empezar, ¿no? Es una oda, que es verdad que va a, sobre todo a poner de manifiesto, ¿no? Ese contraste entre la vida que llevaba Mario, ¿no? Pues muy frenética, la tele, las redes sociales, y esa tranquilidad, ¿no? Esa contemplación que tenemos en la vida rural que va a representar su padre. Y además ahí hay una metáfora muy bonita, ¿no? Con los olivos, ¿no? Con la vuelta a las raíces, porque vamos a ver ahí, ¿no? Como esa parte del cultivo, ¿no? Y de florecer, ¿no? Y dar frutos va a tener mucha importancia a lo largo de esta serie. Es una serie que combina humor, o sea, estamos ante una comedia, situaciones familiares, muchas emociones, y que yo creo que además tiene, como os decía antes, ¿no? Un gran actor, Pablo Chipabella, que va a interpretar a Mario Rey. Creo que no os lo había dicho, pero os lo digo ahora, que ya sabemos que es un estupendo actor, y que además, como os digo, ha sido rodada en Jaén. O sea, es maravilloso el entorno en el que ha sido grabado esta serie, y por lo tanto va a ser una delicia poder viajar a Jaén, ¿no? Con esos olivares y esa cultura del aceite, que también es un protagonista más de esta historia. Y nos vamos, pues, de Los Olivos a La Pradera, a La Casa de la Pradera, esa serie mítica que se emitió de 1974 a 1983, seguro que os acordáis, ¿no? De Michael Landon y Belisa Gilbert, que además adaptaba esta serie, pues, los libros precisamente autobiográficos de Laura Ingalls. Nos va a contar, La Casa de la Pradera, digamos, la original, durante 9 temporadas y más de 200 episodios, pues eso, ¿no? La vida de la familia Ingalls, como decía, basada en esa autobiografía, esa vida en el oeste, en la frontera estadounidense del siglo XIX, que conquistó, pues, a millones de espectadores de todo el mundo, incluidos seguro muchos de nuestros oyentes, hablándonos, pues, de la familia, de la amistad, del esfuerzo, ¿no? La solidaridad. Y que, como os decía, pues ahora Netflix va a recuperar ese universo, con una propuesta, hay que decir, que renovada, ¿vale? No pensemos que vamos a ver lo mismo de esos 200 episodios, no. Esta nueva serie va a ser solo de 8, ya sabéis que ahora esto de seguir, ¿no? Tanto metraje no será tanto. 8 episodios que los vamos a tener en Netflix a partir del 9 de julio, y esta vez Bueno, pues va a estar, ¿no?, una productora muy importante como la CBS detrás de esta serie, como os digo, que se ha producido para Netflix. Ahora vamos a tener, evidentemente, ¿no?, a otros actores, aunque hay que decir que está lo que es la recreación del siglo XIX, está, quiero decirte, que vamos a vivir ese mismo tiempo histórico, ¿no?, en un tiempo de época y que al mismo tiempo

0: pues bueno, yo creo que se va a acercar, ¿no?, a otros públicos, ¿no?, a través, pues, de otros, en este caso, protagonistas, ¿no? Va a mantener esa esencia de los libros y que, bueno, hay que decir que es verdad que la serie se va a alejar un poco de ese tono amable que igual la ficción de los 80, bueno, pues podía tener, ¿no?, pues por lo que era la producción en aquella época, ¿no? Nos va a hablar eso, de la dureza de la vida, ¿no?, de la vida de la frontera, de las enfermedades, de la pobreza, de la supervivencia, ¿no? Es una historia muy emocional, ¿no?, la dificultad de los colonos, las relaciones con las comunidades indígenas, ¿no?, que tantos conflictos, ¿no?, y esa, bueno, esa afirmación, ¿no?, de que evidentemente uno solo no puede salir adelante y que por lo tanto tiene que aprender también a convivir, ¿no?, con todo eso. Así que bueno, más que un remake, esta Casa de la Pradera 2, ¿no?, se presenta como una reinterpretación, ¿no?, de ese clásico que busca, pues, emocionar y conectar con los temas que a la audiencia, pues, del siglo XXI y sobre todo, ¿no?, de la gente más joven, pues puede conectar con ellos. Así que aquí os dejo, Alberto, ¿no?, con estas dos recomendaciones, como veis, dos odas a la vida rural, al drama, por así decirlo, de la vida, pero también, ¿no?, con un toque amable y que, bueno, nos representa, yo creo, lo que este mes de julio tan intenso de series, pues nos va a ofrecer, ¿no? Así que bueno, os dejo con estas dos, pero recordad que la próxima semana os traeré más recomendaciones. Un abrazo.
1: Otro abrazo para ti, muchas gracias, Mar. La verdad es que yo me quedo con lo de La Casa de la Pradera, es un canto a la nostalgia, si ustedes quieren, pero claro, tantas sobremesas de las tardes de los domingos que hemos ocupado viendo las peripecias de la familia Ingres, que por lo menos esta nueva producción de Netflix merece como mínimo un vistazo. Bueno, enseguida nos vamos a hablar de bandas de música.
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0: Bueno, y el caso es que la siguiente conversación que vamos a mantener en el programa teníamos muchas ganas, Teresa Buitrago y yo, de mantenerla desde temprano por la mañana. Es que llevamos diciéndolo cada vez que tenemos oportunidad, que vamos a tener, que vamos a tener. ¿A quién vamos a tener, Teresa?
1: Pues vamos a tener a Ximos Tebar, nada más y nada menos.
0: Bueno, Ximos Tebar actúa esta noche a las 9:30 en la 28ª edición del Festival de Jazz de San Javier, en el Auditorio Parque Almansa. En realidad estamos hablando de Ximos Tebar y la New Standards Band, una propuesta internacional en la que versiona, también reinventa clásicos y modernos estándares del jazz. Tebar además es un pilar histórico del certamen. En la edición de 2023, por cierto, se le otorgó el premio del Festival de Jazz de San Javier en homenaje a toda su carrera y, bueno, es suficientemente conocido y la verdad es que es un honor charlar un rato con él. Ximo, buenas tardes y bienvenido a este espacio.
2: Hola, muy buenas tardes y saludo en este momento también a toda la gente que nos está escuchando.
0: Bueno, ¿nervios antes de presentarte de nuevo al que yo creo que ya debes considerar como tu público de San Javier?
2: Bueno, siempre tienes ahí un punto de responsabilidad. Y la verdad es que, bueno, aunque llevo muchos años, pero siempre me daba respeto, pues evidentemente subir al escenario, y un escenario como el Festival de Jazz de San Javier, el Parque Almansa, pues es un escenario importantísimo en el circuito internacional. Y la verdad es que pues estoy súper contento y súper feliz de que, de, como bien has dicho, formar parte casi de la familia de este festival y de este lugar.
0: Bueno, ¿qué es esto que se presenta hoy en San Javier, Ximo Tebar y la New Standards Band? ¿Qué es este formato que vamos a conocer esta noche?
2: Bueno, pues este es un proyecto que me encargó particularmente el propio festival, a raíz de unos conciertos que hice hace unos meses, donde presenté unos arreglos, unas nuevas versiones de temas súper conocidos del repertorio internacional, no solo del jazz, como el What a Wonderful World, este que popularizó Nat King Cole o Louis Armstrong, ¿no? Uh-huh. O el Cant dels Ocells, el popular himno de la paz que compuso Pau Casals y se ha consolidado como el himno de la paz internacional en la ONU. Entonces he hecho unas versiones de este tipo de temas, de canciones, de composiciones, y esto parece le gusta

0: a cada canción dentro de lo que es la atmósfera mediterránea que me identifica. Y nada, tengo una ilusión tremenda y además cuento con una banda espectacular de músicos nacionales e internacionales. Y por lo menos me siento muy seguro de que el espectáculo va a ser un espectáculo y un concierto muy, muy bonito y muy emocionante para nosotros los músicos y para el público, que seguro va a participar cantando. Lo tengo clarísimo.
1: ¿Y cómo es el proceso también de reinventar estos clásicos? Porque tiene que dar también un poco de respeto al ser, por ejemplo, Nino Bravo.
0: Sí, la verdad es que para mí siempre es un reto. Coger composiciones que no son mías y darles un toque personal y llevarlas a mi terreno, ¿no? Entonces eso lo disfruto muchísimo y tengo, pues yo qué sé, pues mi fórmula, ¿no? Así cuando es una canción o un tema que es muy complicado armónicamente, pues todo yo lo simplifico y hago la misma versión, pero lo hago como si dijéramos fácil. Y cuando es un tema que es muy, muy evidente, muy facilito y muy estándar, pues entonces lo complico un poco armónicamente, pero respetando siempre, evidentemente, la esencia de la propia canción, para que se identifique y para no perder justamente el mensaje que el compositor en su día intentó transmitir.
2: ¿Y cómo se hace la selección? ¿Con cuál te quedas y con cuál no? Porque yo me imagino que uno lo que siente ante todos estos temas es reverencia, en primer lugar.
0: Por supuesto. Pues fíjate si hay canciones preciosas en el repertorio de la música, de la historia de la música. De hecho, hacemos también temas, como te he comentado, el Cante de Sofels, el Himno de la Paz de Pau Casals o la Sonata Patética de Beethoven. Pues hacemos también una versión de la Patética de Beethoven en este concierto. Es decir, la selección evidentemente es difícil porque hay que elegir, pues eso, 7 canciones, 8 canciones para tocarlas dentro de millones que hay preciosas y icónicas, ¿no?, en la historia de la música. Pero bueno, al final pues decides unas y esas son las que son, ya está.
2: Quería, o no quería, mejor dicho, soslayar tu faceta, Ximo, como profesor titular en el Conservatorio Superior de Música de Valencia, Joaquín Rodrigo. Y la pregunta que te lanzo a este respecto es ¿cómo ves a la generación de músicos venideros? ¿Hay relevo? ¿Hay algo más que relevo? ¿Hay talento? ¿Qué nos puedes contar de esa faceta tuya y cuánta satisfacción te aporta?
0: Sí, la verdad es que, como se dice, transmitir el conocimiento a la gente joven que tiene la inquietud, en este caso, de profundizar y de especializarse en la música de jazz, pues es un placer. Yo lo he hecho, como dices, en el Conservatorio Joaquín Rodrigo, lo he hecho en Nueva York también, lo he hecho en UCLA, en Los Ángeles, y siempre es un placer, pues evidentemente, compartir esa experiencia y ese conocimiento ya en un grado superior, donde los alumnos, pues evidentemente, ya buscan algo específico. Y yo como profesor pues intento pues conseguir que el propio alumno consiga su propio sonido, ¿no? Ya en un grado superior, que ya no tienes que enseñarle a tocar la guitarra, el acorde de do mayor. Ya se supone que cuando llegas al grado superior pues ya eres una persona con una aspiración de ser un músico de verdad, ¿no?
2: Oye, Ximo, la última pregunta es, volviendo a cerrar el círculo, intentando cerrar el círculo, ¿qué es lo que más te gusta de volver al Festival de Jazz de San Javier?
0: Bueno, en San Javier la verdad es que lo inauguramos hace 27, 28 años, no, o 29, ¿no? Porque
2: no, la vigésima octava es este año, sí, a mí se me... por ahí vamos, ¿eh?
0: Bueno, ya me pierdo. Pero yo recuerdo con mucho cariño la primera edición que me llamaron para de alguna forma colaborar incluso en la programación, vaya, es decir, que hicimos, aparte de que yo hice mi concierto, pues también colaboré en lo que es la programación de otras bandas, como asesor o como recomendador, ¿no? Y entonces durante todos estos años he venido de vez en cuando y al final hemos entablado una amistad y una confraternidad muy bonita a nivel personal, a nivel musical, que siempre que vengo aquí, aparte aunque no venga, a veces vengo a ver algún concierto o a visitar a los amigos. Y me siento pues un poco como en casa. Entonces, evidentemente, eso para mí es lo más valioso, más que el propio concierto, más que lo que voy a tocar, ¿sabes? Es decir, estamos hablando de que vengo a un sitio donde sé que soy respetado, soy querido y soy apreciado.

0: Entonces, pues vengo con un agradecimiento especial, que no es lo mismo que cuando voy a un sitio que no conozco a nadie, ¿no? Claro. Entonces tiene una connotación muy especial para mí, muy entrañable, y además te siento mucho agradecimiento de esta amistad y esta, como si dijéramos, colaboración que tenemos desde hace tantos años.
1: Pues Ximo te va a proporcionar esta noche gratos momentos a quien se acerque al Parque Almansa. Presenta New Standards Band a partir de las 9:30, es la 28ª edición del Festival de Jazz de San Javier, y ha sido un placer tenerte por aquí unos minutos, Ximo. Muchas gracias y buen día.
0: Bueno, muchísimas gracias, y me permites 10 segundos para invitar a todo el mundo que nos esté escuchando. Esta noche es un concierto muy especial, como os he comentado. El mío ya lo he de alguna forma promocionado aquí, y el otro de la cantante civil, la cantante francesa dominicana, muy interesante también. Y quiero felicitar también al festival y agradecer tanto que haya contado con nosotros, como felicitarlo por la gran programación que cada año presenta y se convierte desde hace muchos años ya en uno de los mejores festivales de jazz del mundo.
1: Pues no se podría decir mejor. Muchas gracias, Ximo. Hasta luego.
0: Gracias a vosotros. Hasta luego.

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1: Y ahora vamos a averiguar qué va a pasar en Mula en los próximos días, porque hay toda una programación de visitas guiadas y actividades culturales y turísticas previstas para este mes de julio. Nuestro compañero José Luis Piñero nos las va a desvelar con la ayuda de la concejala de Turismo de Mula, Alejandra Martínez. Adelante, José Luis.
2: Saludos, compañeros. Me encuentro con la concejala de Turismo del Ayuntamiento de Mula, Alejandra Martínez, puesto que ha sido presentada la programación de visitas guiadas y otras actividades que se van a celebrar con motivo de este verano y para este mes de julio. Alejandra, que son varias las actividades que tenemos programadas para este mes de julio.
3: Hola, buenos días a todos y a todas. Pues sí, venimos con una programación para este inicio del mes de junio, para este inicio de verano, en el que, bueno, pues aquellos visitantes y turistas y ciudadanos que están en su periodo estival, pues puedan disfrutar de nuestro municipio, de sus pedanías. Y bueno, para ello hemos preparado una programación que comienza este próximo fin de semana con las fiestas del Niño de Mula, que se inauguran el próximo día 3, es decir, mañana viernes, y tendremos pues todos los fines de semana actividades como visitas guiadas a nuestras pedanías. Tendremos este año dos rutas, que es la de mitos y perseidas en las pedanías, en la que grandes y pequeños podrán disfrutar de ese cielo, de esas estrellas en nuestras pedanías. También vamos a visitar, como viene siendo habitual en los meses de verano, para los amantes de la arqueología, para que disfruten de esa visita guiada a los yacimientos en abierto, en el que se podrán conocer los trabajos de investigación que se están realizando actualmente, tanto en la Villa Romana de Villaricos, que actualmente estamos con un proyecto en marcha, y también en el Cigarralejo. Será el día 8 de julio y el día 30 de julio por la mañana. También, bueno, visitaremos, como viene siendo habitual cada mes, la visita al Abrigo del Milano, donde podrán ver y conocer un poquito más la historia de ese territorio y conocer esas pinturas rupestres que hay en esa zona. Habrán fiestas en los barrios y en las pedanías durante todo el mes de julio, fiestas que se organizan desde la Concejalía de Juventud para los más pequeños, para que, bueno, pues esas fiestas de espuma, que disfruten un poquito también de ese frescor que nos da esas fiestas. También el viernes 24 de julio tendremos una cata de vinos en el paseo.

0: con motivo de la demo junto a la DEO de Buya, de la que somos miembros dentro de la Ruta del Vino, el miércoles 29 de julio, para aquellas personas y que son amantes del patrimonio, amantes de las leyendas, de las historias, pues habrán un paseo nocturno para conocer nuestro patrimonio, nuestro relato, nuestras leyendas, en la noche de... En este caso, las noches muleñas. Y el día 30 de julio tendremos una quedada senderista que lo organiza el Consejo Local de la Juventud por el embalse de la Cierva.
1: Bueno, sabemos que durante este fin de semana se celebran las fiestas en la pedanía del Niño, por lo que habrá verbenas tanto viernes como sábado y distintas actividades. Y luego, cuando me hablabas de visitas a pedanías, ¿cuáles son las visitas? ¿A qué pedanías? ¿Y qué días? ¿Y sobre qué hora?
0: Pues este mes de julio hay una visita a una de las pedanías, que es la Urbañez de Mula, y será el próximo 4 de junio. Julio, perdona.
1: Por la mañana, ¿no?
0: No, las visitas son por la tarde-noche.
1: ¿Se hacen todo?
0: Sí, efectivamente, por la tarde.
1: Nos hablabas también de unas actividades que se van a celebrar en los dos yacimientos. Uno, que es el yacimiento tardorromano de Villaricos, que está siendo musealizado. Y también en el yacimiento íbero del Cigarralejo, que después de 40 años se ha recuperado estos trabajos.
0: Efectivamente, estas visitas se vienen haciendo todos los años. Las visitas de las excavaciones en abierto son algo que ya se viene haciendo año tras año para que en situ, pues, el ciudadano, el visitante, pueda conocer cómo son esos trabajos que hacen los arqueólogos durante el mes de julio en nuestros yacimientos, en este caso, tanto en el yacimiento de Villaricos como en el yacimiento íbero del Cigarralejo. Las visitas siempre son por la mañana, que es cuando se realizan los trabajos arqueológicos.
1: Y también otras actividades, por lo que veo, que tenéis preparado. Me hablabas de las fiestas de la espuma y las fiestas del agua.
0: Sí, efectivamente, durante todo el mes de julio, todos los fines de semana habrá actividades en las pedanías y en los barrios, en las que pues habrá fiestas de la espuma organizada por la Concejalía de Juventud. Todo está en la programación, en la página web, los horarios, en los días y los lugares de los puntos donde se realiza cada una de las actividades.
1: ¿Tiene coste alguna de estas actividades?
0: Efectivamente, aquellas que son degustaciones, aquellas que son como, por ejemplo, el Mula, los mitos y perseidas en pedanías, sí tienen coste.
1: ¿En qué pedanía se va a realizar esta actividad concretamente?
0: En el Niño de Mula.
1: ¿Qué día?
0: El día 7 de julio.
1: 7 de julio. Bien, y al final tenemos una programación que eso ya entra dentro de lo que es la Concejalía de Cultura, que es el Festival Internacional de Guitarra Clásica que se celebra en el Convento de San Francisco.
0: Sí, efectivamente, julio cierra con ese Festival Internacional de Guitarra que se celebra desde el día 21 de julio hasta el sábado 25 de julio, durante todas las noches en el Convento de San Francisco, pero bueno, ahí se están todavía puliendo todos esos detalles de esa programación que en breve pues se dará a conocer para que todo el mundo conozca, bueno, qué se va a realizar durante esta nueva edición de este Festival Internacional de Guitarra.
1: Alejandra, recordemos dónde pueden ver la programación que está dispuesta para este mes de julio, dónde deben de inscribirse, en qué web o si directamente desde la oficina de turismo, explícanos.
0: Pues toda la programación está en nuestras redes sociales, en nuestra página web, en la oficina de turismo tienen toda la información y se puede realizar las inscripciones a través del portal de turismo de la región de Murcia o a través del contacto de la oficina de turismo, que es el 968-66-1501.
1: Siempre unos días antes de cada actividad, ¿verdad?
0: Hombre, evidentemente, porque la foro limitado y las plazas agotan.
1: Alejandra, muchísimas gracias. Pasa un buen mes de julio.
0: Efectivamente, igualmente para todos. Gracias.
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3: Bueno, pues vamos ahora con otro tema. Este es de actualidad. De la agenda del día hemos escogido un par de asuntos que queremos compartir con todos ustedes, sabiendo que, por otra parte, los van a escuchar ustedes en los informativos. Pero queríamos dedicarle un poquito más de tiempo a esta historia que les voy a contar ahora, porque se ha presentado esta mañana la décima edición de la feria Umbex, que no sé muy bien cómo pronunciarlo, ahora me enteraré. Es una feria que está especializada en drones, en sistemas no tripulados y en vehículos autónomos. Y la verdad es que esto nos ha picado mucho la curiosidad, por eso le hemos pedido a Javier Vicente que nos lo explique. Javier, muy buenas tardes.
4: Muy buenas tardes, Alberto, ¿qué tal?
3: Pues bien, interesado, cuéntanos, ¿es tan interesante como parece o no? No me digas.

0: que me voy a decepcionar. No, seguramente.
1: Es interesante con un pero al final, que ya hablaremos de él, pero es interesante porque efectivamente hoy se ha presentado esta 10ª edición de la Feria Umbex. Será los días 16 y 17 de septiembre en San Javier, aquí en nuestra región. Uh-huh. Es la primera vez que se celebra en nuestra región este tipo de feria. Que de hecho la ha presentado el consejero Luis Alberto Marín, consejero de empresa, y la ha tildado como la conferencia relativa a este sector de la seguridad, todo lo relativo a lo aéreo y de los drones, como bien mencionabas, la más importante de toda España. Si te parece, vamos a escucharlo ya a Luis Alberto Marín, porque seguro que él la explica mejor.
2: Y para ello vamos a entrar a la región de Murcia, a San Javier, la que ya está considerada como la feria de drones, sistemas no tripulados y vehículos autónomos más importante de toda España. Se trata de Umbex, una feria que se celebra de forma bienal en distintas localizaciones y que este año llega a la ciudad de San Javier. Esta 10ª edición de la feria se va a celebrar los próximos días 16 y 17 de septiembre en un espacio completamente diferencial y de alto valor simbólico, como es el espacio abierto junto o dentro del aeropuerto, del antiguo aeropuerto civil de San Javier, junto a la Academia General del AGA. Para que puedan hacerse una idea de la relevancia de esta feria, vamos a tener en San Javier a Airbus, a Navantia, a Indra, a General Atomics, a Vincis, al Grupo Esia, a ESA, a Enaire o a la propia Agencia Europea de Seguridad Aérea. Nuestro objetivo es poner en contacto, poder conectar a toda esa cadena de valor de red, de sistemas no tripulados, fomentar la cooperación tecnológica y las oportunidades de negocio y conectar desde nuestra región con las grandes empresas de defensa y de aeronáutica. Así como, por supuesto, posicionarnos, como ya estamos haciendo, como un referente en un sector tecnológico emergente con un enorme potencial.
0: Pues sí que suena interesante,
1: ¿sí? Sí, ya lo han oído, esa feria que se va a celebrar en septiembre, que será acogida en San Javier, en lo que era el antiguo aeropuerto civil, y en la que van a estar presentes empresas del sector y tan referentes a nivel internacional como pueden ser Airbus, Navantia o Indra. También ha estado presente en el evento, lógicamente, el organizador, el presidente de Umbex, Pedro J. Carrillo, que ha explicado cómo va a ser más o menos la distribución de este evento. Vamos a escucharles, Pedro J. Carrillo, presidente de Umbex.
3: 60.000 metros cuadrados en total, entre exposición, entre zona de conferencias, zona de networking, sala VIP, zona demos, exposición estática, exposición dinámica. Estamos hablando de 60.000 metros cuadrados en total, con 1.600 metros cuadrados de exposición a nivel de estática, de elementos, un auditorio de 700 metros cuadrados y más de 2.000 metros disponibles a nivel de diferentes expositores, que habrá varios modelos de exposición, modelo chalet, como pueda ser un Paris Air Show, o están más representativos y luego están más pequeños.
1: Carrillo ha tildado a esta feria como única, esta 10ª edición que viene a la región de Murcia. Vamos a escucharle.
3: Va a ser una edición única por tres motivos. El primer motivo, porque no se realiza en un recinto ferial o en un espacio de exposiciones como venía realizándose, sino que se va a transformar un espacio por el esfuerzo de Caetra, de Info y del Ayuntamiento de San Javier, que están adecuando la zona, pero se va a transformar, como yo digo, en una especie de mini ciudad durante dos días, y va a ser a nivel de impacto visual muy sorprendente. En segundo lugar, va a ser única porque va a ser la primera vez que va a haber unas demos de elementos de aviones de no tripulados que nunca se han puesto en marcha para el público, para los profesionales en una base aérea, de forma demostraciones como pudiera ser cualquier feria internacional, por decir una cercana, Paris Air Show. Y la tercera, por la que es algo va a ser único, es porque el contenido, que es otra cosa que quería poner sobre la mesa y que aporta mucho valor, es que el contenido de las conferencias va a ser de la máxima actualidad y de primer nivel, tanto por personal de las Fuerzas Armadas como por personal profesional con el mayor conocimiento. Con lo cual, en dos días se van a concentrar los mejores elementos, los más innovadores de los sistemas que dispone España,

0: junto con los mayores profesionales que pueden hablarnos del evento.
1: Hablábamos al principio de que tiene muy buena pinta, que es interesante, pero que había un pero, y es que resulta que esta décima edición de UMBEX no va a ser abierta al público por motivos de seguridad, motivos también de aforo. Al final es una conferencia destinada a empresas del sector, a todos aquellos profesionales que les interese la temática, pues podrán acudir, podrán inscribirse para pues presenciar en directo todo esto que pinta también muy visual y muy espectacular. Para ello, a partir de la semana que viene, a mediados, comenzarán las inscripciones a través de la página oficial de UMBEX.
2: Vaya, nos hemos quedado con la miel en los labios, porque yo estaba prometiéndome la felicidad y dando una demo ¿qué le vamos a hacer? El caso es que a las empresas les interesará seguramente. Pues muchas gracias, Javier, por contárnoslo.
1: A ti siempre.
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2: Hemos charlado un rato ya con Alejo Lucas, pero ahora nos propone otro tema, porque por lo visto ha podido contactar con una mujer, con una venezolana residente en la región de Murcia, residente en Murcia, que vive con preocupación la situación en su país y también reclama que no se olvide lo que ha ocurrido, que no nos olvidemos de Venezuela conforme pasen los días. Asimismo, pide que se proceda con precaución a la hora de llevar a cabo actos solidarios con Venezuela. Vamos a escuchar la conversación de Alejo Lucas. Adelante, Alejo.
5: Muy buenas, compañeros, pues estamos en compañía de alguien que está viviendo unos días pues muy difíciles, como muchos venezolanos aquí en España. Hace una semana y un día que la tierra tembló en el norte de Venezuela, lo sabemos todos, con dos temblores terroríficos. Las cifras que se van actualizando pues son de más de 11.000 personas heridas, casi 2.300 fallecidos, y un país que estaba en una situación muy difícil ahora está con el norte colapsado. En Venezuela hay unos 400 murcianos, son el municipio de Murcia, hay unos 2.700 venezolanos que viven aquí, que trabajan aquí, y estamos en compañía de una de ellas para que no dejemos de hablar de Venezuela y para que escuchemos su voz. Ella es Mayla Díaz y está en Zarandona y nos está saludando. Muy buena.
6: Hola, buenas.
5: ¿Cómo se encuentran ustedes, los venezolanos, y cómo está su familia, para empezar?
6: Mira, nosotros aquí en Murcia, los venezolanos, estamos de verdad muy tristes por la tragedia, porque aparte que estaba Venezuela un poco recuperándose y un poco afectada por la situación, y ahora pasa esto, de verdad que es una tragedia muy grande. Por ejemplo, a mi familia no le ha tocado nada. Tengo familia en Caracas, en el centro, pero cosas leves, materiales, que se pueden recuperar. Mi mamá, ayer tuve una conversación con mi mamá y mi papá, que viven en Punto Fijo, y me comentan que mi mamá está muy triste. Mi papá me comentó y me dice: hija, estamos tristes, que me puse a lavar el coche y puse música, y después como que dije, si estamos como, la tuvo que apagar, porque dice, estamos como de luto, como de, o sea, de una manera afecta a los venezolanos, y nosotros aquí igual estamos también afectados. Estamos muy tristes, una situación muy triste, porque ha muerto mucha gente. Hay gente en la calle, gente se ha quedado sin casa, y es una tragedia muy, muy grande.
5: Cuando ustedes están aquí haciendo su día a día, entonces van poco a poco viendo las noticias, ¿qué cuerpo se les queda? En su caso particular, por fortuna, no tiene que lamentar daños personales, pero hay mucha gente que ha perdido o su familia o su casa. ¿Qué sienten cuando ven su país escombro sobre escombro?
6: A veces ya no quiero ni mirar las noticias, porque nos da dolor, es triste. Y nos alegramos es al ver cuando dicen que han recuperado 5 vidas o 6 vidas, aún con 5 días estando ahí en los escombros, que hay vida, pero es una pena.
5: De hecho, tenemos a dos bomberos del Ayuntamiento de Murcia ahí colaborando, hay grupos de rescate. ¿Qué le dice la gente cuando se acerca aquí a su cafetería Delicias y Sabores? ¿Le comentan cosas? ¿Le trasladan algún tipo de mensaje de cariño?
6: Sí, el primer día cuando pasó sucedió el temblor, me vinieron aquí, me llamaron por teléfono. Mayla, que me he acordado de ti, de lo de Venezuela, si te ha afectado, si te ha tocado, tu familia, ¿cómo está? Se han acercado mucha gente de aquí en Murcia a preguntarme cómo estamos y si a mi familia le ha pasado algo.
5: Por fortuna en este caso no. ¿Tiene conocidos quizá, mantiene contacto con alguien que esté en situación grave? Porque a veces no sabemos si tienen...

0: suficiente electricidad o riego en las zonas afectadas, porque aquello es muy duro. ¿Tiene contacto con alguien que esté en mitad de la zona cero de la destrucción?
1: Mira, tengo aquí una amiga venezolana que su marido pertenece a lo de la a Maiquetía, al aeropuerto, piloto, y se murió él, su mujer y sus dos hijos de 1 año y de 5 años. Tengo mi familia que está en el centro de Caracas, que dije que no le había afectado nada, pero se fueron a La Guaira a ayudar y a colaborar con la gente. Y bueno, eso es lo que sé y lo que...
0: Decíamos también que el país está en un momento muy delicado. A principios de año, al jefe del Estado, legítimo y ilegítimo, que eso es otro debate, lo secuestra a Estados Unidos, se lo lleva. El país está intentando recomponer. Es un país que estaba quizá al límite ya cuando ha sobrevenido esta tragedia, ¿no? En cuanto a sistemas de emergencia, servicios públicos, es un país que estaba en un momento difícil.
1: Sí, y es más, dice mucha gente que no se ve, el gobierno venezolano no se ven ayudando en esta crisis, que lo que se ve es otros países que están colaborando. Ellos no están haciendo, es lo que me comentan, que no tienen maquinaria, ni tienen equipo, ni tienen nada para este tipo de catástrofe.
0: Y ya por último, hablábamos antes, Mayla, que hay que ser muy prudentes a la hora de volcar esa solidaridad, porque no todo el mundo es igualmente solidario o llegan los envíos, que hay que hacerlo de manera prudente para que de verdad llegue a los venezolanos afectados.
1: Sí, hay que saber con quién, a quién hacerle llegar esa ayuda y eso, porque a veces no llega o...
0: Imaginamos que el mensaje ya final, Mayla, ya por concluir, es que no nos olvidemos de la tragedia de Venezuela, de que se sigue buscando a personas bajo los escombros, ya sea de la forma que sea, que no olvidemos que se sigue teniendo necesidades allí, ¿no?
1: Sí, que no nos olvidemos, que es un país muy bonito y la gente es muy, muy buena y el país precioso. Y así que no nos olvidemos de Venezuela.
0: Y a usted le sale la sonrisa cada vez que lo recuerda. Pues Mayla Díaz, vecina de Murcia, venezolana de origen, hostelera de la cafetería Delicias y Sabores de Zarandona. Gracias. Muchísimas gracias por atendernos. Muchísima suerte para usted, todos sus conocidos y todo su país. Y a seguir contando con la solidaridad de todos los murcianos. Muchísimas gracias.
1: Bueno, gracias.
0: Compañeros, aquí seguimos. Un saludo. Hasta luego.
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3: Sí, han acertado. Vamos al cine de la mano de Antonio Rentero para conocer la programación de la Filmoteca. Ojo, que es programación al aire libre, ahora que estamos en verano, y también los estrenos de la semana. Antonio, muy buenas tardes.
4: Alberto, buenas tardes.
3: Y que me gusta a mí la programación de la Filmoteca. Es que me gusta siempre, ahora al aire libre, bueno, sí. Lo del... vi ayer, me parece, una captura de una imagen que sacaron de la proyección de Regreso al Futuro, sí. Y la verdad es que da envidia.
4: Da gusto, sí.
3: Bueno, yo ya me callo. A escuchar.
4: Pues sí, es que recordemos que con el título Cine bajo las estrellas, la Filmoteca se muda en verano al Auditorio Parque de Fofó, así que yo lo voy a ir repitiendo, pero la Filmoteca en su ubicación en el centro de Murcia, hasta septiembre por lo menos, olvídense, que ahora todas van a ser allí, en el Parque de Fofó. Así que también por eso el horario tiene que ser de noche sí o sí, porque es cine bajo las estrellas, hasta que no hay estrellas, o por lo menos oscuridad en el cielo, claro. La proyección del cine se hace más complicada. Y además las tres recomendaciones que tengo para estos próximos días, la primera es un programa doble para hoy, porque es el ciclo Parodias Terroríficas. Por cierto, entrada libre hasta completar aforo, ¿de acuerdo? Primer pase... A las 21:45, el jovencito Frankenstein de Mel Brooks, que el fin de semana pasado cumplió 100 años, yo creo que es su mejor película. Tiene otras muy buenas, algunos momentos divertidísimos, pero está el jovencito Frankenstein, es que es historia del cine. Con esta parodia, buscando la fotografía en blanco y negro que remedara lo que hacía la Universal con sus famosos monstruos. Además, incluso estuvieron para buscar los decorados, no recuerdo ahora el nombre, pero se entrevistaron con el diseñador de decoración de aquella película, de los Frankenstein de la Universal, de James Whale. Vaya. Pues mira, queremos saber cómo había hecho usted los decorados, no sé qué, para esta película, porque queríamos hacer algo así. Y les dice el señor, dice, pero ¿os interesaría, en lugar de reconstruirlos, utilizar los originales? Dice, ¿cómo, perdón? Dice, sí, es que los tengo yo aquí guardados, en casa.

0: No me digas.
1: Entonces, los decorados del jovencito Frankenstein son los del Frankenstein de James Whale original. Los del laboratorio, me refiero. Uh-huh. Y bueno, pues todo para la historia protagonizada por un Jim Wilder hilarante, que es Frodoric Frankenstein, no se pronuncia Frankenstein, se pronuncia Frankenstein. Entonces le dice, ah, bueno, entonces en lugar de Frederick, su nombre también se pronunciará Frodoric, es que es una detrás de otra. De verdad, quien no la haya visto, que acuda hoy a las 21:45 a verlo en versión española, porque yo creo que esta es de esas películas que tenemos en nuestra memoria con la voz del doblaje aquí en español y se disfruta muchísimo. Y continuamos con el programa doble para esta noche de parodias terroríficas en Cine Bajo las Estrellas, insisto, Auditorio Parque de Fofó, y entrada libre hasta completar aforo. Vayan con tiempo, si el primer pase empieza a las 21:45, yo media horita antes estaría ya por allí, por si acaso. Y el segundo pase a las 11:30, El baile de los vampiros, otra película divertidísima de Roman Polanski, que si en la primera tenemos la parodia de Frankenstein, aquí tenemos las de Drácula con el doctor Abronsius y su ayudante Alfred, que está interpretado por el propio Roman Polanski, que van a viajar a Transilvania para tratar de investigar todo lo que tiene que ver con los vampiros y tratar de acabar con ellos. Ahí tenemos a la malograda Sharon Tate. Y a mí esta película, recuerdo las primeras veces que la veía de pequeño en vídeo, había momentos que me partía de risa y otros que decían, pero bueno, esto es un poco aburrido. No sé, es una película un poquito irregular, pero aún así muy divertida. Y ya para la semana que viene, para el miércoles, insisto, Parque de Fofó, cine de verano con la Filmoteca Regional, ciclo, en este caso, Generación Goonies, que es el que empezó con Regreso al Futuro esta semana y que continúa la semana que viene con una auténtica obra maestra. El secreto de la pirámide. El joven Sherlock Holmes, la película de Barry Levinson del 85, que nos muestra ese hipotético primer encuentro entre unos jóvenes Sherlock Holmes y John Watson, con un cariño monumental por la obra de Sir Arthur Conan Doyle, y además la primera ocasión, año 85, en la que muchos nos vimos recompensados por esa costumbre que ya con 14, 15 años todos teníamos de quedarnos en el cine a ver los créditos finales y leer todos los nombres. Porque es, no es la primera, pero es de esas primeras películas en las que después de los créditos, que se van superponiendo en este caso con un trineo que va por la nieve tirado por un caballo y vas viendo que va por ahí mientras va saliendo los créditos de quien ha intervenido en la película, y veías al final de la película algo que te hacía cerrar el círculo y enlazar con la obra de Conan Doyle, con Sherlock Holmes, y no diremos con qué, porque la película es del 85, pero vamos a mantener ahí la sorpresa. Pues uh-huh. Todo esto y mucho más en la página web Filmoteca Murcioes. Tenemos la programación para este ciclo de cine veraniego.
0: A mí me tiene prendado esta programación. La verdad es que desde que le eché el primer vistazo me encanta, y son películas muy recomendables todas.
1: Todas, todas.
0: Bueno, ojalá fuera así con los estrenos de la semana.
1: Bueno, tampoco está mal la cosa, ¿eh? Ha habido semanas peores. Hoy es que tenemos un gran estreno que es un poco peculiar. Es La muerte de Robin Hood, una película protagonizada por un Hugh Jackman que interpreta a Robin Hood ya más que vetusto. Ya toda su historia ha quedado atrás, está convaleciente por una grave herida y le llevan a un castillo un poco misterioso para que cure allí sus heridas. Y allí es donde va a conocer al personaje al que interpreta Jodie Comer, que es una actriz que a muchos les entusiasma. A mí me parece una actriz correcta, bien, y ya está, pero a mí particularmente tampoco me entusiasma, que quizá en este personaje esté la última oportunidad de redención para Robin Hood. Y habrá quien se pregunte, bueno, pero vean, Robin Hood era el que robaba a los ricos para dar a los pobres y todo esto. Bueno, hay más sombras que luces en la vida de este Robin Hood vetusto, con una película de verdad interesante con su planteamiento, con muy buen plantel de intérpretes, y que por lo menos nos ofrece otra mirada diferente sobre Robin Hood. Ya habíamos tenido a un Sean Connery con Audrey Hepburn.
0: Robin y Marian.
1: Exacto, Robin y Marian, a una pareja de Robin Hood y Marian, ya en una edad muy avanzada. Aquí añadimos la parte de que a lo mejor Robin Hood pues no es tan bueno como nos lo han contado siempre y tiene muchas cosas de que arrepentirse.
0: Pues interesante.
1: Esto es La muerte de Robin Hood.
0: ¿Qué más?
1: Pues tenemos dos películas españolas, cada una recomendable por un aspecto diferente. Empezamos con Nueve lunas, película que dirige Patricia Ortega, que protagonizan Zac Gómez Rolls, Jorge Sanz, María León y Sara Sálamo, en la que tenemos a un chico atractivo, entrenador personal, que ha tenido un año sabático, le contrata el mejor gimnasio de la ciudad. Parece que todo va fenomenal, pero se siente mal, va al hospital.

0: este chico, este entrenador personal, y cuando le analizan en el hospital a ver lo que tiene, le dicen, señor, está usted embarazado.
1: ¿Cómo?
0: Sí, es que Ángel, que es el protagonista, es un hombre trans que estaba a un último paso para completar su transición y ahora, con esta noticia, pues todo su mundo cambia. Estas son esas 9 lunas que evidentemente hacen alusión a los 9 meses del embarazo, a los 9 meses lunares del embarazo, el proceso en el que este Ángel se va a ver sometido a este inesperado posible cambio en su vida y en su persona.
1: Pues no hay que negar que es original el argumento. Sí. Bueno, no, original hemos visto, no, pero no, no, de este no, es original.
0: Habrá quien diga, pues ya revel... Sí, a ver, en el tráiler también te dicen, claro, te tienen que llevar y te tienen que revelar qué es lo que le va a suceder. Pero claro, es que a partir de ahí, esto es como lo del Camino Santiago, por cierto, Rubén, David y David, dos hermanos míos de octavo, están ahora haciéndolo. El Camino Santiago, lo bonito no es llegar, sino hacerlo. Pues en esta película pasa algo parecido. Sabes qué es lo que le va a pasar, sabes qué dilema tiene ante sí, Ángel, y lo interesante de la película es ver cómo lo afronta.
1: Vaya. Bueno, pues decía, 2 películas españolas recomendables cada una por una razón concreta. Vamos, pues, con la otra.
0: Si la primera, 9 lunas, era por el conflicto, la segunda, Día de caza, es por lo inesperado del planteamiento y porque resulta una sorprendente segunda parte de una película que tiene más de medio siglo. Atento. Carmen Machi, Rosy de Palma y Blanca Portillo, grandísimas actrices, pasan, está ambientada en el verano del año 2024-2025, van a pasar un día en un coto de caza, cazando conejos. Y ahí, pues, cada una de ellas va a exponer, pues, las complicaciones que tiene cada uno en su vida, el momento en el que está, fíjate, me pasa esto, mi trabajo, mis adicciones, calor, caza, campo, todo con C. Esto, evidentemente, nos suena a La caza, de Carlos Saura, de 1966. Está rodada en las mismas ambientaciones que aquella película y es que resulta que el coto de caza donde están estos tres personajes, una de ellas lo ha heredado de su tío José, que es el personaje propietario del coto de caza de la película La caza, de Carlos Saura. Con lo cual... 60, desde el 66, ¿sí? 60 años después volvemos al mismo territorio con situaciones parecidas, con conflictos similares, en este caso no con protagonistas masculinos, sino con protagonistas femeninos, que vamos a ver si entre ellos también terminan enfrentándose. A mí esto, fíjate, me ha recordado lo que hizo Shyamalan con una de sus películas, que solo al final de la película, pero en los últimos 5 segundos decías... Pero si esto es la segunda parte de esta. Pues en esta no tardas tanto en descubrirlo. De hecho, nos lo están explicando desde el principio porque creo que también es uno de los puntos atractivos. Uh-huh. Pero me parece un argumento fabuloso para recuperar La caza de Saura del año 66 y hoy, en el 2026, ver esa faceta del espejo en la que se refleja aquella historia. Ahora, solo con mujeres.
1: Pues fíjate cómo resulta que sí, que los hechos no tenían mucho interés. Por lo menos nos lo ha hecho ver así Antonio Rantero. Antonio, un placer, gracias.
0: A ti, hasta luego.
1: Noticias y volvemos.

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1: Nos visita y ya casi con maleta, ¿eh? Yo creo que se la deja en la puerta. Bueno, no la trae, pero tiene cara de estar con la maleta recién preparada. Buenas tardes, Laura Parra Sánchez, coordinadora del proyecto Activa tu Ocio en CERMI. ¿Qué tal?
2: Buenas tardes.
1: Bienvenida.
2: Pues, muchísimas gracias.
1: Y a la gente, ¿crees que no, eh? Pero la gente se le pone cara de maleta.
2: puede ser que ya la traiga
1: cuando
2: un
1: la está casi trayendo. No solamente la tuya personal, sino la tuya profesional, porque vamos a hablar de ocio inclusivo. Uh-huh. Cuando hablamos de ocio inclusivo, más lo hacemos durante todo el año, no solamente en periodos vacacionales o cuando hay puente, con el convencimiento firme de que la igualdad, el equilibrio social y la inclusión no solamente se consigue con el empleo, que es una de las fórmulas, pero quizás es la fórmula de la que solemos hablar siempre, ¿no? Para conseguir la emancipación, el desarrollo personal y la equidad social en las

0: personas con discapacidad, puedes tener un empleo. Pero es que la vida es algo más que trabajar, que producir, o que tener un horario o un sueldo, que es importantísimo. La vida también es divertirse, relacionarse, y hasta que no consigamos que el ocio sea inclusivo y en igualdad, no podremos hablar de relaciones en igualdad, ¿no? Porque ¿dónde nos conocemos? Pues nos conocemos en el trabajo, pero nos conocemos en la calle, nos conocemos en los espacios públicos, en los bares, en las discotecas, en los teatros. Uh-huh. Ese es el ocio inclusivo y por eso es tan fundamental. De hecho, es un derecho, ¿no? Sí. Al ocio. Pues dicho esto, háblanos de Activa tu Ocio, que además esto va a suceder en pleno verano.
1: Pues sí, además me parece muy poético que estemos en el último programa de la temporada y
0: sí.
1: Arranquemos ahora el proyecto Activa sí. tu Ocio, así que pues pasamos de un cierre a un arranque, ¿no?
0: Ah, pues y... así me gusta mucho, acabar tarde abierta. Es que yo sabía que tarde abierta no podía tener el concepto cerrado por ningún sitio.
1: Claro,
0: ¿eh?
1: No. Vamos entonces, con apertura.
0: Activamos una apertura, háblanos de esta.
1: Pues el proyecto Activa tu Ocio, estamos ya en la tercera edición, que nace pues de la mano de la Dirección General de Juventud y de la Consejería de Presidencia, Juventud, Acción Exterior y Emergencias. La verdad es que unos grandes aliados para impulsar este programa. El CERMI es la casa de las personas con discapacidad y pues nos surgía un poco la pregunta o la cuestión de lo que comentabas, que empoderar una vida digna parte también del ocio juvenil, de las personas jóvenes con discapacidad que quieren tener actividades de ocio en sus municipios, que eso también nos parecía muy importante.
0: En el propio sitio, en el propio terreno, ¿no?
1: Claro, no son actividades regionales, pero nos vamos a muchos puntos de la región. Ya te comentaré un poco el calendario
0: claro,
1: que tenemos
0: claro,
1: provisional.
0: Claro, lo quiero conocer, pero bueno, de momento pinta muy en el sentido en que no estamos hablando solo de urbes, o solo zonas especialmente masificadas de costa. Supongo que en ese concepto que tenéis de que todo sea igual, ¿no? O de procurar la igualdad en todos los sitios y acabar con brechas. Cuando hemos hablado especialmente de la brecha de género en discapacidad, también habéis hecho muchos proyectos que incluyen lo territorial, ¿no? Como para que las mujeres seamos iguales y en el sector de la discapacidad también. No solamente las personas con discapacidad o mujeres con discapacidad tienen que ser iguales a las que no, sino qué pasa con las brechas rurales, ¿no? Con los entornos más alejados de las urbes. Y aquí lo volvéis a replicar, ese mismo paradigma.
1: Sí, es que ya nos vais conociendo desde
0: ya,
1: CERMI.
0: Sí.
1: Y nos gusta alcanzar a la mayor cantidad de personas posibles, sobre todo sabiendo la vulnerabilidad que implica estar en entornos rurales. Sobre todo, pues respecto a estas alternativas de ocio, que sí que es cierto que encontramos que existen y que están ahí, pero no sé, creo que hay que tocar todas las áreas. Y es verdad que el empleo es muy importante, también en personas jóvenes, con y sin discapacidad, el empleo es una cuestión que es muy importante. Pero el ocio también, hay que saber divertirse, no solo en verano, también en otras etapas, pero precisamente ahora pues son épocas en las que es importante tener alternativas de ocio activo, no un ocio pasivo, porque es verdad que podemos ir a un teatro, podemos ir a un cine, pero desde el Activa tu Ocio nos interesan también actividades que tengan que ver pues con el deporte o con actividades, pues tenemos un taller de alfarería, por ejemplo, actividades manuales. Creo que un ocio activo que te enriquezca en todos los sentidos es lo más importante.
0: ¿Es solo para personas con discapacidad?
1: No, es ocio inclusivo precisamente por eso, porque queremos alcanzar pues la mayor cantidad de gente posible. De hecho, se hace la difusión a través de las corporaciones municipales para que cualquier persona joven del municipio pueda venir.
0: Claro. Lleváis este proyecto, que es una promoción del ocio, y además ahora en verano, pues mira qué interesante, ¿no? Que bueno, pues sobre todo pienso en los estudiantes que tienen algunas vacaciones, bueno, otros tendrán que trabajar también, ¿no? Las personas jóvenes, y también que sea importante la mezcla, buscar un lugar común para conocerse,
1: sí.
0: Haciendo algo.
1: Sí, totalmente. Además, estamos hablando de una ratio de cerca de un 20% de jóvenes con discapacidad participando y un 80% de jóvenes sin discapacidad del municipio. Lo cual creo que es muy bueno, porque además, pues lo que tú dices, que se conozcan entre ellos, que que se enriquezcan también de las diferentes realidades. Y, ¿por qué no?, que se creen nuevas alianzas y nuevas redes de ocio

0: paralelos, que de esta actividad pues puedan nacer sí, nuevas amistades.
1: Otras. ¿Empezáis qué día?
0: Arrancamos el domingo 12 de julio.
1: ¿Arrancáis en domingo?
0: Sí, arrancamos en domingo por partida doble, además, porque nos vamos, viajamos a dos sitios. Lanzamos una actividad desde el Ayuntamiento de Abanilla, que será una actividad náutica, se desplazarán...
1: ¿Actividad náutica en Abanilla?
0: No, se desplazan al mar.
1: No, no, que hay un momento que he dicho, a ver, una cosa es eliminar barreras. Yo sé que existe el río Chicamo, no. Pero navegable.
0: No, se desplazan
1: aquí me he quedado, a ver, en Abanilla, ¿qué hacen?
0: En Abanilla se desplazan al mar, a la costa. Y bueno, pues van a hacer actividades de pádel surf, de kayak, hacen cuatro actividades al mismo tiempo, creo que es vela, kayak, pádel surf y pues me pillas con la otra.
1: Pero bueno, actividades náuticas, acuáticas.
0: Una actividad que será de unas 3 o 4 horas. Y pues a ver qué tal, seguro que súper bien.
1: Y para adelante,
0: efectivamente.
1: Bueno, con todos los seguros y tal. Y bueno, también en el trayecto, ¿no? Te conoces en el autobús, luego llegas al sitio, haces kayak y también te compatibilizas tus destrezas con otros y haces equipo.
0: Claro, totalmente. Además, invitamos a que, pues, a las personas del municipio y de otros municipios también, que si ven el enlace por allí, que se apunten, ¿no? Y a ver si quedan plazas y se pueden sumar.
1: Esto en Abanilla el 12.
0: En Abanilla el 12. Y luego desde el Ayuntamiento de Cieza haremos un rafting, que ese sí que se queda allí en Cieza. Uh-huh. Ahí sí que nos quedamos allí. Y pues también haremos el descenso del río con... Pues con todo lo que conlleva.
1: Quien se apunte.
0: Quien se apunte, efectivamente.
1: Uh-huh. Venga, queremos conocer más actividades.
0: Pues también tenemos, como te he comentado, el taller de alfarería desde el Ayuntamiento de Librilla, organizado por el Ayuntamiento de Librilla, el 16 de julio. Ya nos vamos a la semana siguiente. En Los Alcázares también nos vamos con una actividad náutica. Son actividades de verano, claro. Entonces es o dentro con aire acondicionado o con agua. Aquí en Murcia tenemos esas alternativas.
1: También es lo que apetece.
0: Sí,
1: ¿no?
0: Claro.
1: Es decir, ¿qué te apetece?
0: Claro.
1: Pues quiero decir, es ocio, por otro lado también saludable, pero que te apetezca, sobre todo irte a la playa, ¿no?
0: Totalmente.
1: El taller de alfarería me parece muy interesante también, ¿no? ¿Hay que tener conocimientos previos?
0: No es necesario. Ahí lo enseñarán todo y luego te puedes llevar tu pieza a casa. Así que ese puede ser muy interesante. El 25 de julio es esta actividad náutica en Los Alcázares, el 28 de julio, que me hace especial ilusión, el Blanca Prix en Blanca, porque bueno, para homenajear
1: Blanca Prix.
0: A ver. Para homenajear que van a asistir al programa, al Gran Prix, va a estar el municipio de Blanca, pues van a hacer un pequeño homenaje.
1: Habéis cogido el nombre, ¿no? ¿Y qué vais a hacer en Blanca Prix?
0: Pues supongo que serán actividades relacionadas con el Grand Prix, de hinchables y eso, todo adaptado, pero muy bien, de esa tenemos ganas. Y luego ya en septiembre pues nos iremos a Murcia, La Unión, San Javier, las Torres de Cotillas, a hacer pues distintas actividades de realidad virtual.
1: En este, porque las actividades son diferentes y he visto que las aterrizas en diferentes municipios.
0: Sí.
1: ¿Son los municipios los que han propuesto qué se puede hacer? ¿Hay una especie de mapa de actividades que vosotros y vosotras decís, bueno, nos gustaría hacer en Blanca esto, en Abanilla esto? ¿Cómo?
0: Pues en algunos casos, por petición un poco de nuestros jóvenes, sí que les aconsejamos, oye, pues quizá tenemos un grupito que les interesaría hacer esto.
1: O
0: nos gustó mucho la actividad del año pasado. Por ejemplo, en La Unión hicimos una visita al Cabezo Rajao y a la Sierra Minera de La Unión. Y la verdad es que se gustó mucho, tuvo muy buena acogida. Entonces este año, pues en la primera llamada le dijimos, mira, solo por si lo queréis saber, esta actividad gustó mucho. Entonces, si os queréis encauzar, pero total libertad. También creemos que los municipios conocen a su gente. Entonces queremos que estas actividades sean interesantes para todos, para todas las personas. Y pensamos que quién es mejor que ellos para saberlo.
1: ¿Cuáles han sido los resultados en otras ocasiones? ¿Ha habido amistades nuevas? ¿Han surgido? ¿Cómo ha sido?
0: Pues amistades nuevas, no sé el seguimiento, la verdad, bueno, pero sí que mucha sinergia, sí.
1: Ya, no te voy a pedir un censo de las amistades, ni mucho menos, pero...
0: Mucha sinergia, eso sí, y notamos redes que se crean y se generan lazos. Y además, bueno, el año pasado tuvimos cerca de 600 participantes y bueno, que este es el calendario provisional con los primeros 10, pero tenemos intención de alcanzar al menos otros 10 municipios ya a partir de septiembre, octubre, noviembre. Por eso decía que no solo

0: son actividades de verano, sino durante todo el año podemos estar haciendo.
1: Te preguntaba amistades nuevas en el sentido de que cierto estereotipo, tapujo que podamos tener, cuando se está compartiendo un espacio común y además divirtiéndose, pues se cambia un poco la mirada, ¿no?
0: Sí. Mira, el año pasado hicimos un taller de actividades con caballos, actividades equinas, y fue muy bonito ver cómo también se ayudaban entre ellos. Y sobre todo porque era una actividad que era muy, la hicieron muy accesible, que eso a mí me gustó mucho. Y claro, tuvieron que dividir en dos grupos y sí que además salió de ellos, ¿eh? O sea, aunque viniese un grupo de amigos, se separaron, cinco y cinco, y estuvieron pues como conociéndose entre ellos y conociendo todas las realidades, conversando, y veías como al principio de la actividad habían ido tímidos, porque es verdad que yo es que soy muy joven, tengo 26 años, y la gente, y las personas jóvenes a veces, aunque parezca que no, somos muy tímidas y nos cuesta como establecer esas relaciones de primeras.
1: Bueno, sí, sí.
0: Y, pero luego al final de la actividad, como estaban todos riéndose, compartiendo el desayuno que habían traído, o sea que por esa parte, vamos, súper contentos.
1: Un buen balance. ¿Ha costado mucho sacar activa tu ocio este año o no?
0: No, la verdad que no. Es un proyecto que apetece, yo creo, hacer. También son actividades que, eso no lo he dicho, pero 100% gratuitas para los participantes. Eso era un requisito que lo teníamos claro. Cero copago, entonces, pues, bueno, suelen ser actividades que conllevan un coste. Y bueno, es un proyecto muy amable y muy atractivo.
1: Es una forma también, bueno, pues de empezar, que no sea... Que sea atractivo y que no eche para atrás, ¿no? Porque dice, bueno, pues es que a lo mejor es de fin de semana, yo prefiero, pues me gasto el dinero en otro lado. Bueno, pues si es gratis, a lo mejor es más fácil en ese sentido. Acabará el verano, acabarán las vacaciones, y yo no puedo evitar preguntarte, porque estas son actividades que promovéis, también pues para, bueno, pues un primer escalón para permitir relaciones o procurar relaciones, ¿no? Que equilibren más al sector de la discapacidad y no, para intentar conocerse mejor. Y llegará el invierno. Y llegará primero el otoño, luego el invierno. Y yo no puedo evitar preguntarte por el ocio, por el ocio en general. Si el ocio es inclusivo, si lo hemos logrado. Me dirás, hay sitios que sí, sitios que no. A lo mejor quizá en las ciudades más, o a lo mejor en las ciudades menos, hay más barreras arquitectónicas, ¿no? Y me interesa muchísimo, ¿no?, hablar de un poquito de ese tema, solo un poquito.
0: A ver, ¿lo hemos logrado? Pues vemos que hay muchos espacios donde efectivamente faltan las personas con discapacidad, no están ocupando ciertos espacios, precisamente porque no son accesibles, en cualquier sentido. No solo hablamos de accesibilidad física, sino pues que sean actividades para personas con discapacidad visual, con discapacidad intelectual, con una buena comunicación en lectura fácil, reforzada con pictogramas. Entonces, pues quizás sí que nos tenemos que poner las pilas. Y por eso desde CERMI también hacemos un poco, aprovecho el espacio, para hacer un llamamiento a todos los ayuntamientos de la región, que no solo enmarcándonos en el proyecto Activa tu Ocio, sino que el CERMI abre las puertas y los brazos para cualquier consulta que tengan sobre accesibilidad de su vía, de cómo podrían hacer precisamente de las actividades de su municipio que estas fuesen más accesibles y más inclusivas para todos, para personas con discapacidad, para personas mayores, para jóvenes en general. CERMI tiene las puertas abiertas para dar ese apoyo. Al final es la casa de todos.
1: Estoy pensando, por ese prisma del ocio inclusivo, un ocio igualitario, ¿no?, para todo el mundo. ¿Cuántas verbenas tendremos ahora, a partir de ya, ¿no?, en los pueblos?
0: Muchísimas.
1: Bueno, fiestas de pueblos, verbenas, pues cuando se organizan, y además, bueno, pues son muy características del verano, hacen mucha comunidad, en el sentido en los pueblos pequeños, en los barrios, es el momento en el que te vuelves a encontrar con tu vecino, con tu primo que hace tiempo que no ves. Bueno, de alguna manera, a lo mejor estoy poniendo un tono muy nostálgico, pero es la manera otra vez de conectar, ¿no?, con tu comunidad, con tu pueblo. Son inclusivas, y me refiero, bueno, pues cuando hacemos una carrera de X, cuando hacemos una paella gigante, cuando hacemos la verbena del baile, ¿dónde están la gente que tiene discapacidad en estas fiestas?
0: Claro, habrá quien ponga la mirada ahí, que yo creo que el trabajo por parte de los municipios de la región se está haciendo. Yo creo que la región de Murcia y sus municipios, todos, estamos avanzando hacia una sociedad más inclusiva. Creo que al menos la nota la tienen. si se consigue o no, bueno, había que preguntar directamente a las personas jóvenes o no jóvenes.

0: jóvenes con discapacidad directamente de los municipios.
1: ¿En las fiestas de tu pueblo o en las fiestas de tu barrio, cuando la, no sé, el pasacalles o con alguna actividad así muy popular, hay barreras o no hay barreras? Y si hay barreras, entonces no es para todos y todas.
0: Claro, y probablemente las haya, porque al final es inevitable, en parte, y no está bien. O sea, hay que trabajar también para eliminar esas barreras. Por eso nace el proyecto Activa tu Ocio, y por eso nos gusta también enmarcarlo precisamente ahora en verano con esas actividades dentro de las fiestas de los pueblos, que haya un espacio para una actividad accesible. Y no solo para eso, también el Activa tu Ocio nace para que, oye, si esta actividad va a ser accesible, pues quizás se planteen que todas las actividades que hagan sean accesibles.
1: Ahora hago la pregunta del millón. Es para jóvenes y sé que me arriesgo. Lo sé ya.
0: A ver.
1: Venga, ¿de qué edad queda?
0: De 18 a 35 años.
1: Eso es ser joven.
0: Eso es ser joven.
1: Ahí, bueno. ¿Ahí está la frontera en los 35?
0: Ahí de momento. Ahí bueno. Ahora mismo está establecida.
1: Bueno, ya haremos el taller de la alfarería en otro momento.
0: Bueno, pero es verdad que CERMI tiene actividades para todos. Bueno, para mujeres, por ejemplo.
1: Yo sabía que esta pregunta me iba a doler por aquello de la juventud. Pero bueno, también te digo una cosa, ¿eh? También hay un concepto de juventud. Que es ampliable.
0: Y creo que, a ver, también creo que está bien que los espacios de jóvenes sean para jóvenes.
1: Está claro,
0: esto lo digo como joven.
1: Pero... Está claro, ¿no? Ah, como joven. Que sea solo para jóvenes, que luego no se lo cuele a alguien un poquito más maduro.
0: No. Pero igual que abogamos también por el proyecto Únicas que sea para mujeres, pues creo que las experiencias para jóvenes también son importantes.
1: Sí, que sean compartidas por ellos y por ellas.
0: Sí.
1: Pues que muchísimas gracias, Laura. Es un placer tenerte por aquí. Ya sabes que siempre te esperamos para hablar de los proyectos que tenéis adelante, para charlar, para planear un poco también, ¿no? Que planear me refiero en el sentido estricto de sobrevolar, ¿no? Para hacer un mapa de situación. Y simplemente desearte unas felices vacaciones, que seguro que lo pasas muy bien. Lo tienes ahí a la vuelta de la esquina.
0: Sí, sí, eso sí.
1: Bueno, muchas gracias. Un abrazo a toda la gente de CERMI que está escuchando la radio. Y gracias por haber participado durante toda esta temporada, como siempre hacéis. Cuando os llamamos, aquí estáis, pendientes en vuestra cita, hablando de todo, porque este mundo es para todos y para todas. Y por eso también nosotros queremos vuestra voz. No solamente hablar de vosotros, sino con vosotros. Queremos vuestra voz y vuestra participación.
0: Pues muchísimas gracias. La verdad es que es un honor para nosotros siempre que nos acojáis en vuestra casa. Y creo que ha sido una buena temporada por nuestra parte. Nos ha gustado mucho estar en Tarde Abierta.
1: Claro, es que esta es vuestra casa.
0: Muchísimas gracias.
1: Gracias.
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1: Las 6:32 minutos, hemos despedido a Laura Parra, que nos hablaba del proyecto Activa tu Ocio, especialmente dedicado a jóvenes con discapacidad y sin discapacidad, para crear espacios comunes este verano. Y vamos a seguir hablando en esa misma tónica, crear espacios comunes en este verano. Lo hacemos con Tiscar López. Ella es la responsable del área de medio ambiente en Cruz Roja. Y hablamos también desde una perspectiva social, medioambiental. Hablamos de un proyecto de sostenibilidad y voluntariado en Cruz Roja, que siempre es un buen momento para llevarlo a cabo. Buenas tardes.
3: Hola, muy buenas tardes.
1: Bienvenida a la radio.
3: Gracias.
1: Estamos ya deseosos, mira, que estamos haciendo aquí agenda para este verano y es nuestro último Tarde Abierta de la temporada, Tiscar. Y bueno, queríamos conocer en qué consiste el proyecto hacia la neutralidad climática.
3: Pues es un proyecto que hacemos a nivel nacional desde el área de medio ambiente de Cruz Roja con un objetivo muy importante, que es acercar a la ciudadanía, a todas las personas, ese valor medioambiental y natural que tenemos en nuestras ciudades, pueblos, en nuestros entornos más cercanos.
1: Voy a ver si lo digo bien, ¿eh? Es hacia la neutralidad climática más con... Compensados. El compensados, esto claro, lo tengo que hacer con palabras. Es con paréntesis, pensa, paréntesis, y el al cubo, ¿no? Compensados.
3: Sí.
1: Vale, y ahora vamos a explicarlo. Primero, el concepto de neutralidad climática.
3: Pues es un trabajo que lleva

unos cuantos años haciendo Cruz Roja, que es reducir ese impacto en emisiones de CO2 que se tiene, sobre todo que tenemos en nuestro día a día, en nuestras acciones. Y para ello trabajamos en estos proyectos que tienen que ver con

0: transformar modos tradicionales de actuar en nuevos. Pues, por ejemplo, una medida que se ha hecho en los últimos años es ir sustituyendo vehículos que generen menos emisiones. Y algo muy importante que hacemos con este proyecto es trabajar, sensibilizar con la ciudadanía para poder reducir ese impacto compensándolo con acciones medioambientales, como por ejemplo la recogida de residuos, la catalogación de esos residuos, para que no acaben emitiendo a la atmósfera más CO2.
1: Uh-huh. Hablemos de experiencias que hayáis tenido hasta ahora, experiencias anteriores, ¿no? ¿Cuánto habéis recogido? Y algo importante, ¿cómo convencéis a la ciudadanía que se diera un proyecto de voluntariado para recoger residuos?
0: Pues poco a poco yo creo que las personas estamos más concienciadas y sensibilizadas y reclamamos este tipo de acciones. Entonces, en este proyecto ha tenido una acogida fantástica entre la población de la región de Murcia y se han ido apuntando con listas de espera para poder participar. Mira, hemos hecho dos acciones de recogida y catalogación de residuos en una zona del Portús, Cartagena, que es una playa muy poco accesible y por lo tanto si no se llega por medios acuáticos es imposible. Y ahí en dos acciones distintas hemos recogido más de 200 kilos de residuos. En poquito más de 3 horas se llegan a recoger una cantidad, como te estoy comentando, de esa magnitud.
1: Es alentador saber que se ha logrado, que se ha hecho y en poco tiempo, pero muy desalentador saber que hay tanta basura y tantos residuos en una zona que además es de difícil acceso. Tiramos mucho y maltratamos mucho el medio ambiente, me refiero.
0: Pues sí, y más yo creo que sin darnos cuenta. Yo creo que ahí es donde tenemos que seguir trabajando, en ser conscientes que nuestro día a día genera un impacto en nuestro entorno. Y el no gestionar adecuadamente un residuo en el hogar o en nuestras ciudades por factores como es el viento, la lluvia, en Murcia que tenemos ramblas, acaban desembocando en el mar. En esa playa, por ejemplo, también hemos visto un residuo muy, muy peligroso para la fauna, como es el polispán, que es ese plástico en bolitas que sirve de aislante en embalajes. Sí. Y ese, por ejemplo, pues viene de actividades marinas cercanas. Sí, sí, sí. Entonces es muy importante seguir haciendo hincapié en que una mala gestión en nuestros hogares y en los municipios acaba afectando en gran parte a la fauna que tenemos aquí en Murcia, que la mayoría en esa zona hay grandes migraciones de cetáceos y son los más afectados. Y en última instancia, sin olvidar que dentro de esa cadena trófica que formamos parte, todos esos residuos en pequeñas porciones, como son los microplásticos, acaban en nuestros organismos y pudiendo afectar a nuestra salud.
1: Además de polispán, sobre todo, y no te voy a pedir que hagas un análisis detallado, ¿no?, del tipo de residuo, pero sí para ayudar un poquito a concienciar, ¿no? Sobre todo, ¿qué habéis encontrado?
0: Pues encontramos, por desgracia, muchos residuos relacionados con el ocio, pues embalajes de envases de alimentos, latas, trozos de vidrio, de botellas, que al final eso en parte son de un mal uso de esos espacios de ocio tan preciados por todos. Y luego pues eso, por esa acción del viento y del agua acaban residuos, pues de industria, de agricultura. Es la suma de distintas actividades humanas las que llevan a esa suma de residuos. O sea, hay un poquito de cada actividad.
1: Esto nos vale, sobre todo de cara a los próximos días, ¿no?, para acordarnos de esta conversación que estamos teniendo, Tíscar, cuando vamos a la playa y estamos bañándonos o en la arena, cómo podemos ver, pero perfectamente, cómo hay residuos de este año, del anterior, cómo también transformamos el paisaje en muchas ocasiones, quizá en su peor cara. Vamos a hablar de la parte más positiva. ¿Cuál es el balance, sobre todo, de la gente que todavía no había estado en este voluntariado, que fue, que trabajó, porque es trabajar, hacer esa limpieza?

0: ¿qué decían? ¿Cuál es su balance? ¿Cuál es también la acción de concienciación?
1: Pues mira, les sorprendía mucho la cantidad de residuos que al final acaba viendo cuando a priori en un primer vistazo no los ves. Y además de esa sorpresa, después es pues una satisfacción de poder haber aportado este pequeño granito de arena, que es lo que siempre me dice el voluntariado, ese tiempo, que para nosotros nuestro tiempo libre es muy preciado, pues haberlo aportado a un bien común. Entonces yo veo esa satisfacción, ese sentirte parte de un cambio y de favorecer que nuestro espacio y nuestro entorno sea mejor. Y sobre todo que cuando lo observas, cuando lo ves, ves cómo gente de alrededor se acaba sumando y preguntan que cómo pueden apuntarse a la próxima actividad y esa motivación de seguir con este tipo de acciones, que quien participa una vez, por norma general, quiere seguir haciéndolo, aunque a priori parezca algo desagradecido limpiar basura de otros. Pero sí que nos trasladan que gracias por hacer este tipo de acciones, que nosotros somos los primeros que se lo tenemos que agradecer por hacerlo posible y que continuemos con facilitar estas acciones.
0: Tisca, en Cruz Roja, cuando hablamos con vosotros, casi siempre lo hacemos desde el prisma del voluntariado y de los profesionales, pero en el ámbito de lo social, ahora mismo de la ayuda humanitaria prácticamente todos los días. Ayer os estuvimos mencionando también cuando hablábamos con la coordinadora de cooperación al desarrollo y de ayuda humanitaria. Hablamos sobre todo cuando hay una emergencia, cuando hay que hacer una atención psicológica por la implantación tan importante que tenéis en los territorios. Pero pocas veces con respecto a la mirada de la sostenibilidad ambiental.
1: Pues sí, y lo que hablábamos antes, es algo que va cambiando y se va conociendo que llevamos muchos años trabajando esto, pero sobre todo porque en nuestra labor humanitaria la sostenibilidad es clave. Tenemos que ser conscientes que cada vez hay un impacto mayor del medio natural y eso nos afecta a nosotros, a nuestra salud y a la economía. Y también debemos ser conscientes de que todos estos factores, y entre ellos el medioambiental, a quien más perjudica muchas veces es a esas personas en situación de vulnerabilidad o con riesgos económicos o sociales. Y de ahí a que nosotros queramos estar ahí para intentar proteger el medio ambiente, pero en primera instancia las personas que estamos detrás.
0: De todas maneras, es un conjunto, ¿no? Lo he separado porque se ha separado por ámbitos, pero es que es un todo, es un total. Pues solo me queda decirte que si queda todavía tiempo para apuntarse o animarse, y si quieres animar al voluntariado, ahora que muchas personas cogen vacaciones, se piensa en los jóvenes, ¿no? Pero esto no es exclusivo para jóvenes.
1: Pues para cualquier edad. Mira, hemos tenido en estas actividades desde unas niñas de 4 y 6 años hasta personas de 80 y algo años. O sea, tiene cabida cualquier persona que tenga ganas de pasar un tiempo en un espacio natural y contribuir a que se mantenga. Y ahora mismo, con lo que me decías de cómo apuntarse, sí que las temperaturas de Murcia lo hacen difícil, entonces tenemos un parón en julio y agosto. Porque es muy complicado hacer actividades. Ya las hemos tenido en julio, ha habido alguna que ha sido difícil por las temperaturas. Entonces, a finales de septiembre, octubre, comenzaremos a hacer otras actividades similares y la manera de apuntarse, pues nosotros sacamos a convocatoria en redes sociales, muy importante, si les están interesados que nos puedan seguir en redes sociales, y luego en nuestra página web, pues siempre hay un... pueden buscar la información para apuntarse o hay un canal de qué hace Cruz Roja y ahí nos pueden solicitar información y yo enseguida cuando me llegan esas solicitudes pues creo esa bolsa de voluntariado para ir comentándoles qué acciones se van haciendo próximamente.
0: Pues si te parece, vamos a hacer una cosa. Congelo tu entrevista, bueno, no la he congelado porque ya la hemos tenido, pero sí congelo un poco esta idea, y es tenerte más a menudo en la próxima temporada, porque con Cruz Roja hablamos muchísimo de sus proyectos sociales y lo medioambiental tiene mucho que ver con lo social, así que te congelo y descongelo, ¿vale? Enseguida por aquí por la radio, para que nos hables de esos proyectos, para que informemos a la gente de cómo puede adherirse, apuntarse, sobre todo bueno, pues para crear un poquito de conciencia, ¿no? Ahora, aunque no dé tiempo a apuntarse al voluntariado, pero sí, quizá con esta conversación que hemos tenido, cuando vayamos a la playa y haya un bote,

0: o algo de plástico, que sepan que, bueno, que a veces pensamos que no dejamos basura, pero sí que la dejamos. Y aunque no sea en la playa, cuando lo hacemos en las ciudades, llega a la playa, llega al mar.
1: Pues sí, y lo bonito también, aprovechando que si vamos un día a la playa y vemos un residuo, dejar ese espacio mejor de lo que nos hemos encontrado es la mejor manera de agradecer lo afortunados que somos de tener estas playas, estos estos entornos forestales, estos ríos que tenemos, y dejarlo un poquito mejor. Yo creo que esa también es una labor que podemos mantener este verano.
0: Pues sí que es cierto, lo hacemos, trato hecho. Muchas gracias, Tisca, y hasta, nada, hasta dentro de unos meses, ¿vale?
1: Pues muchísimas gracias, sobre todo a vosotros, por permitirnos transmitir y dar a conocer nuestra labor, que es importante que la mantengamos en nuestro día a día.
0: Pues lo seguiremos haciendo. Un abrazo y buen verano.
1: Gracias, igualmente.
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0: Y continuamos en estos días de intenso calor, en estos días de, bueno, de verano, de operación salida para muchos, de quizá regreso para otros. Es un día, este, como muchos de los que vamos a hablar en este verano, donde las ciudades tienden a quedarse más desiertas, la gente irse a lugares más frescos, si es que es posible, y sigue existiendo una realidad con la que convivimos, y es la de las personas en situación de calle, el sinhogarismo. También en verano, especialmente este tema lo solemos tratar en invierno, pero en verano tenemos que hablar también de las consecuencias de la fragilidad y de la pobreza energética. Nos vamos ahora hasta Jesús Abandonado, ahí tenemos una voz muy conocida por nosotros y nosotras, como es la de Amparo Martínez, subdirectora de la Fundación Jesús Abandonado, y queremos conocer qué se hace durante este tiempo con esta fragilidad social, con estas personas que viven en situación de sinhogarismo, y especialmente ante las altas temperaturas que estamos, bueno, pues presenciando, soportando, y las que tienen que venir. Buenas tardes, ¿qué tal?
3: Buenas tardes, Lucía.
0: Bienvenida, aquí es un estamos. Placer, es un placer siempre. Gracias. Aquí estamos, yo creo que eso resumiría casi toda la entrevista, ¿no? Aquí estamos, siempre.
3: Estamos siempre, siempre que podemos, y siempre pensando en cooperar, colaborar y apoyar a las personas que lo están pasando muy mal, porque están en una situación de extrema vulnerabilidad.
0: Es cierto que nos solidarizamos o nos sensibilizamos especialmente más en las épocas invernales, bueno, pues esto del frío, de lo difícil que es la calle, especialmente en invierno, pero claro, en nuestra región y en la ciudad de Murcia, especialmente en invierno y especialmente en verano. ¿Cuál es la situación en verano?
3: Bueno, en verano, y más en Murcia, como sabemos, cuando las temperaturas dicen de subir, es insoportable y casi imposible estar en un espacio que no sea protegido del calor, protegido del sol. Entonces nosotros lo vivimos con una, bueno, con una incertidumbre, aunque sí que nos vamos manejando, porque vamos todos los días vigilando cuándo van a venir la subida de temperaturas, pero aquí el calor es continuo. Empezamos en mayo y hemos tenido la primera ola de calor y la segunda nos viene la semana que viene.
0: ¿Qué hacéis desde Jesús Abandonado? ¿Cómo actuáis?
3: Pues nosotros hacemos una prevención, desde informar a las personas usuarias que eviten estar en las horas fuertes del día a la intemperie. También informamos de la hidratación continua. Nosotros ponemos a disposición en los diferentes centros que tenemos para nuestras personas usuarias fuentes de agua refrigerada para que continuamente, cuando lo necesiten, puedan beber agua fría. Igualmente, todos nuestros centros están habilitados con equipación de aire acondicionado en verano. Y también procuramos que estén dentro de nuestros espacios. A veces es muy difícil porque la libertad de la persona hace que nosotros también respetemos que decían lo que consideren hacer. Pero sí que ahí es muy importante el trabajo del profesional técnico, de informarles de, pues bueno, que se mantengan hidratados, que estén dentro de los espacios, que eviten salir a las horas de más calor, y nuestro equipo de calle también se acerca a aquellas personas que por X circunstancias

0: no se acercan ellos a los recursos de la fundación, pues para también ofrecerles que puedan venir.
1: Ayuda. Hay un concepto que es el de refugio climático. Bueno, siempre ha existido, hemos empezado a utilizarlo especialmente más en los últimos años, cuando las temperaturas van increciendo, cuando ya no estamos hablando de una ola de calor, sino que una ola sucede otra ola, y también conocemos las inclemencias de la calle y de las altas temperaturas. ¿Funciona como refugio climático también, Jesús Abandonado?
0: Fundación Jesús Abandonado nos coordinamos muy intensamente y muy directamente con la sección de prevención e inserción social del Ayuntamiento de Murcia y con el SEMAS. Entonces, cuando llegan las alertas o nos informan de que vamos a llegar a unas temperaturas extremas, se activa un dispositivo coordinado donde el Ayuntamiento de Murcia tiene habilitados los refugios climáticos. Y donde nosotros, en coordinación con ellos, activamos un protocolo que es, cuando suben mucho las temperaturas, aquellas personas más vulnerables en cuanto a salud, no es necesario que salgan de nuestro centro de acogida, es decir, pueden pasar perfectamente un día, dos días, tres días del calor intenso en nuestro centro de acogida sin necesidad de salir de él. Y, por supuesto, nuestra oficina de admisión también está abierta en horario de atención para que puedan acceder dentro, y nos coordinamos, la verdad es que muy intensamente, entre la sección de prevención e inserción social del ayuntamiento y nosotros, para evitar eso, que la persona esté fuera, en la calle.
1: Hacéis también reparto de, bueno, en invierno sabemos que de avituallamiento, pero no sé si también en esta época estival pues lleváis algo de agua fresca a los lugares donde pueda haber gente en situación de calle.
0: Sí, nosotros intentamos, aparte de acercarnos a las personas que están en calle, con este acercamiento también les indicamos o les orientamos a que vengan. Pero sí, todo el tema de la protección de las altas temperaturas, lo que nos puede parecer a nosotros algo muy del día a día, ofrecer una gorra para que la lleven puesta, ofrecer agua para que se hidraten, todo eso sí, se sigue haciendo.
1: Son herramientas de prevención y de cuidado que a veces, bueno, pues a todo el mundo nos pasa, ¿no? Nos confiamos y a veces uno no se está dando cuenta cuando le está dando un golpe de calor, ni mucho menos, ¿no? Y no nos hemos protegido bien. Pues de alguna manera lleváis también esa información. Y una última cuestión. Si hemos hablado muchas veces del voluntariado y de la falta que hace, bueno, pues alguien no solamente que eche una mano, sino que eche algo de corazón y de conciencia, suponemos que en estos meses de verano, más.
0: Sí, nosotros hacemos un llamamiento a que, bueno, la población también esté pendiente de cuando salgan a pasear o a poder disfrutar de alguna terracita, bueno, que estén pendientes, y que si ven alguna persona en extrema vulnerabilidad pueden utilizar nuestro geolocalizador, incluso también llamar al 112 si ven que alguien no se encuentra bien. Eso es muy importante.
1: Dentro de la propia fundación, para el ropero, para labores que haya que realizar, para el comedor social.
0: Claro, para nosotros estamos ahora mismo, hemos presentado recientemente la campaña de captación de voluntariado. Y bueno, este año nos hemos permitido a los voluntarios llamarlos como superhéroes, porque en realidad ellos aportan la mayor heroicidad que hay, que es el de dar el tiempo para colaborar con la fundación. Entonces, es otra manera de colaborar con nosotros. Nosotros todo el año necesitamos la colaboración del voluntario. El año pasado, Lucía, atendimos a más de 2.600 personas diferentes. Esto significa que nuestros comedores sociales, nuestro centro de acogida, nuestro ropero, nuestra consigna, incluso los acompañamientos sociosanitarios que se realizan, pues la persona voluntaria nos puede ser de mucha utilidad. Este año ponemos el foco fundamentalmente en la población más joven, en los estudiantes, Lucía, en aquellas personas que están iniciándose en el estudio de una carrera y que de pronto se llevan la sorpresa de que incluso pueden obtener créditos CRAU. Y ese es el foco que ponemos este año, sí.
1: A ver, cuéntanos, estoy pensando mucho en ellos, ¿no? Que hay una permuta por créditos por este voluntariado en Cáritas, cuéntanos.
0: Exacto. Eso existe hace ya, muchísimos años, ¿no? Entonces, el voluntario puede venir a las entidades sociales a hacer un voluntariado social y ellos obtienen créditos que les permiten, pues bueno, adelantar esos créditos que necesitan para finalizar la carrera, y son tan válidos como las asignaturas optativas que Sí. Lo que

0: hemos estudiado sabemos que nos hemos matriculado.
1: Realmente es una formación, porque el tiempo que estén con vosotros van a poder conocer cómo se trabaja. Estoy pensando también en algunas personas, bueno, estudiantes que estén en trabajo social o carreras relacionadas, incluso derecho, bueno, o no tiene por qué. Van a tener esa permuta, que es una manera, bueno, pues de compensar o de agradecer, pero es que realmente también se van a formar.
0: Claro, el intensivo que ellos hacen cuando acceden a hacer un voluntariado en la fundación es increíble la cantidad de cosas que aprenden. Tú piensas que me has hablado de trabajo social, de educación social, que quizás son las carreras que más vinculamos al voluntariado social. Pero yo me atrevería a decir que dentistas, abogados, como bien has dicho, son también fundamentales para acompañamiento a las personas usuarias, y yo los invito a que se acerquen a la fundación, que no discriminen porque no consideren que no tienen una carrera más vinculada a lo social. Enfermeros, enfermeras también, Lucía, es decir, son carreras muy vinculadas al cuidado integral de la persona. Entonces yo hago un llamamiento a que aquellos alumnos de que estén ahora mismo en la universidad y que quieran este verano dar No puede ser perfectamente un par de horas a la semana, que se acerquen a la fundación, que accedan a través de la página web, que está el formulario para llegar hasta nosotros, y los llamaríamos, por supuesto, para que se incorporen.
1: Interesantísimo. Llamamiento especial también, imagínate, a economistas. Importante.
0: Por supuesto, por supuesto. Economistas.
1: Periodistas.
0: Periodistas, claro. Muy importantes. El mensaje que trasladáis vosotros es fundamental, sí.
1: Pues muchísimas gracias. Estoy por matricularme otra vez. A ver si consigo. Pues,
0: adelante.
1: Sería dos adelante. Veces ya la que la haría. Amparo, nada. Muchas gracias. Volveremos a hablar. Ya sabes que durante también esta época estiva en la radio, pues está siempre muy vinculada con lo que haces en Jesús Abandonado, con lo que hagáis, y que seguimos manteniendo el contacto. ¿Vale? Aquí también.
0: Gracias, Lucía.
1: Un beso. Adiós.
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1: Pues aquí están ellas, sí. Con esto que hago nos visita Esther Herrero y Patricia Espinosa, bailando como siempre, con la misma energía que siempre, independientemente de los grados que tengamos en la calle. Buenas tardes.
2: Muy buenas tardes.
1: Hola, bienvenidas en este último programa de la temporada. Vamos a cerrar Tarde Abierta con vosotras. Nunca he dicho, bueno, y luego con José Antonio García, nunca he dicho cerrar Tarde Abierta, es la primera vez.
2: Sí.
1: No suelo utilizar este término y... Madre mía. No es cerrar, es cerrar la temporada, descansar y prepararnos para la próxima temporada, como la vida misma.
2: A coger energía.
1: Coger energía.
3: Punto de aparte.
1: A descansar, desconectar, pasarlo bien.
2: A respirar.
1: Eso suena un poco a verano, creo que esto
3: a
1: es...
3: A sentir.
1: ¿A qué?
3: A sentir. Vamos a sentir. Sentir el descanso en la piel.
1: Esto seguro que parece que estamos haciendo un eslogan de lo que debe ser el verano. Podemos seguir con el campo semántico, ¿vale? Para luego hacer la pregunta. Uh-huh. Hemos dicho sentir, descansar, desconectar...
3: Disfrutar.
1: Disfrutar. ¿Relajarse?
3: A ver...
1: Tomar energía.
3: Tomar energía.
2: Tomar energía, creo que sí.
1: ¿Sí?
3: Relajarse, yo diría.
1: Ya empezamos. Estamos cercana a la pregunta. Luego habrá que diga, y aprovechar el tiempo. Y aquí estoy acercándome al precipicio. Sé que me estoy acercando al precipicio.
3: Yo te veo en el borde ya. Estás que te caes.
1: Porque está que llega el verano. Qué ganas tengo de poder hacer todo lo que no he podido hacer en temporada de invierno, de trabajo. Pero es que además, como llega el verano y también tenemos el bombardeo publicitario de... Es el momento de divertirte. Es el momento de coger a tu familia y vivir la experiencia que no habéis podido vivir en invierno y seguramente en toda vuestra vida. Es el momento, además esto combinado con una oferta muy, muy barata que hace que puedas estar de aeropuerto en aeropuerto hasta que llegues a tu destino. Sí. Con una maleta nueva, para todo lo que no te cabe, meterlo también ahí. Mm.

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2: Y si no pides un préstamo, no pasa nada.
3: ¿La realidad cuál es?
1: Esa, esta también sale, ¿eh? Si no pides un préstamo, que no pasa nada.
3: Se me había olvidado.
1: Te había olvidado esa.
0: Un préstamo.
1: Claro.
0: Que no pasa nada.
1: No, ya lo devolverás.
2: Lo
1: cuando vengas con las pilas cargadas.
2: Claro, claro. Lo pagas a como dos plazos.
0: Claro, claro. Y cuando llegues, además, vas a estar en una playa paradisíaca de aguas azules turquesa.
1: Y sin nadie.
0: Y sin nadie.
1: Tú, en Benidorm no va a haber nadie.
0: No. Con un cuerpo escultural, que ya te has preparado, ¿no? Ya te has preparado
1: claro,
0: hace 15 días.
1: Hombre.
0: Y serás sumamente feliz.
1: Sí. Sí. Qué bonito, ¿verdad?
0: Y la realidad es...
1: Y la realidad es que esa película de Hollywood solo se rueda en Hollywood, ¿no? Es que eso no existe.
0: Quizá no sea tan exagerado, pero algunas de esas, de esos condicionantes sí los vamos a tener, de alguna manera, ¿no? En nuestro inconsciente. Sí. Bueno, tú eres psicóloga, tú eres bióloga, pero... Y ahí es donde quería ir, ¿no? ¿Qué le pedimos a nuestro tiempo de descanso, nuestro tiempo de vacaciones?
1: Le pedimos de todo menos que sean vacaciones y descanso, porque eso que tú has descrito tan bien, tan idílico y tan bonito, en realidad lo único que son unas expectativas, en la mayoría de los casos imposibles de cumplir, que van a poner a nuestro cerebro y nuestro cuerpo en acción para que sea así de verdad. Así que vamos a empezar las vacaciones cansándonos, de primeras, ¿no?
0: Ya estábamos cansados, ¿eh?
2: Sí. Ya venimos cansados.
0: Ya venimos cansados.
1: Claro, pero...
2: Pero te va generando tú sola el propio estrés de esto debe de ser aquí, así, porque además lo hemos hablado muchas veces, el tema de las expectativas. Que al final te vas poniendo eso, debe de ser así, tengo que estar en la playa y tengo que estar relajada, porque no estoy relajada. Y
3: si
2: entonces
3: entras ahí en bucle. No,
1: y además, tengo que tener el verano perfecto que estoy viendo, que está compartiendo todo el mundo. Entonces, si mi vecina del quinto, yo la veo que está en las fotos súper relajada, contenta y sonriendo, eso tiene que ser verdad y yo también lo tengo que lograr. Y si no lo estoy experimentando, me siento mal, pues, por la comparativa. Y creo que a lo mejor yo tengo el problema y estoy equivocándome. Lo que nunca llegamos a plantearnos es verdad esto que estoy viendo en otros?
2: Mira, escuché una palabra que me gustó mucho porque se puso de moda lo del miedo a perderte las cosas, lo del el famoso FOMO.
1: Uh-huh.
2: Y luego FOMO, fear of missing out, de el miedo a estar perdiéndote algo por eso, porque vas viendo en redes, este está en Tailandia y yo aquí en mi casa, ¿por qué? Y te entra el estrés de decir, pues yo debería estar en Tailandia con esa fruta tan maravillosa y en la playa. Pero han acuñado el nombre de YOMO, que es Joint of Missing Out. Es decir, voy a disfrutar de perderme todo eso que me están mostrando en las redes y voy a decir, pues sí, me lo pierdo y me lo pierdo a conciencia y me lo pierdo porque me da la gana. Porque no tengo que hacer todo eso que supuestamente están haciendo.
0: Ya. Quizá no nos cuentan o no se nos cuenta, hablamos mucho de publicidad, de redes, de marketing y de, bueno, pues una idealización que también tiene... Ahí la cuestión consumista tiene mucho, ¿eh? Que claro. Podemos escarbar mucho en ese sentido. Pero realmente lo que no se cuenta es qué nos estamos perdiendo, ¿no? Porque para llegar a una playa de Tailandia hay que hacer antes todo un recorrido. Luego, aprovechando que tengo aquí la bióloga, ¿cómo está nuestro organismo de preparado para ciertas latitudes?
2: Uf,
0: cuando llegamos y vemos esa piña colada con mucha espuma, no sé yo cómo nos sienta.
2: No bebáis agua fuera de aquí.
1: Y las vacunas.
2: Claro, no, no bebas agua, no.
0: Bueno, pues todo claro. Eso también está ahí. Supongo que es la cara B de lo que no se cuenta.
2: Claro.
0: O las latitudes donde hace, bueno, son muy tropicales, hace un calor excesivo, cómo se duerme, o incluso la alimentación, todo. No es por ponerle peros, ¿eh?
1: No.
0: Pero tiene mucho que ver cuando hablamos de los exotismos. ¿Cómo estamos, no? De habituados a un exotismo.
1: Hombre, claro, y que para hacerte un viaje de estos y que te puedas habituar y tu cuerpo se pueda adaptar, te tienes que hacer un señor viaje de mucho tiempo, porque si no, nada más que para recuperarte del vuelo, ya necesitas un par de días.
2: Sí, al final depende de dónde te vayas. Primero, tema de vacunas. El otro día, por ejemplo, estaba yo en farmacia y había un chico que estaba ya con una retahíla de ahora necesito esta, dentro de un mes vengo porque necesito otras, para en agosto poder seguir de viaje a... donde correspondiese. Y luego el tema de el jet lag, que al final pues llegas y dices, me voy 10 días, pero pierdes 3 o 4 entre el viaje, lo cansado que estás y demás.
1: Uh-huh.
2: Pero que al final, si eso te merece la pena, genial. Si es lo que tú quieres, genial. Pero yo te diría que sea realmente lo que tú quieres, porque yo creo que hay veces que en las vacaciones ni siquiera nos planteamos, vale, ¿qué quiero hacer yo estas vacaciones? A lo mejor simplemente quiero descansar en mi casa, en el sofá, tranquilamente, con un libro y una copa de vino blanco, yo qué sé. No.

0: No tiene que ser el viaje de Tailandia.
1: Anda, qué buena situación el que hay que aprender a no hacer nada. Y a disfrutar de no hacer nada por obligación. Es decir, con no hacer nada no me refiero a que tirarte en tu sofá y beberte una copa de vino no sea hacer nada. Sin embargo, tenemos la creencia de que hay que ser todo el rato personas activas y productivas. Y el descanso está mal visto.
2: De hecho, la pregunta es, ¿qué vas a hacer en tus vacaciones?
1: Claro. Nadie te dice
0: nada.
1: ¿Cómo vas a descansar en vacaciones? Que sería la pregunta correcta.
2: Es que pues descansar no te crees que está demasiado bien visto, ¿eh?
1: Claro. No. Pues es que esa es la cuestión. Que ¿por qué está tan mal visto que hay que descansar?
2: No sé, tú eres psicóloga y tú eres bióloga. A ver, ¿por qué? Porque es necesario no descansar. Porque hombre, lo vemos de esa manera tan...
0: No, yo creo que es sociedad de ser productivo, y pongo comillas, productivo, de todo el rato.
1: Claro. Sí. Ese es el problema. Que hay que más realidades. Producir y consumir.
2: Ves seguir en el precipicio, porque además esto es una idealización que podemos tener en nuestra mente, pero rara vez somos personas solitarias e individuales, que no, no somos células que salimos, trabajamos y volvemos. Tenemos familia.
0: Me encanta cómo va cogiendo ahí las palabras, sí.
2: Lo de célula lo he dicho por ti.
0: No se lo sé.
2: Que volvemos luego a nuestras casas. Tenemos familiares, tenemos amigos, tenemos hijos. En nuestras vacaciones el mundo no se para. Claro, y muchas personas que están escuchando la radio dicen, no, no sé, es que mi problema ahora es, ¿qué hago? ¿No? Esta sección se llama, ¿y con esto qué hago? ¿Y ahora qué hago? ¿Ahora qué hago que tengo los chicos en casa? Las 24 horas. Uh-huh. Ahora que tengo la visita al padre más cercana o a la madre que también viene. Familia que ha venido a vernos porque está de vacaciones. La pareja, que no se nos olvide, ¿eh? La cuestión también de la pareja, ¿no? Que es cuando tenemos más tiempo para estar juntos. ¿Qué hacemos, no? ¿Qué hacemos todos? Porque esto no es qué hago yo, es qué hacemos todos.
1: Hacemos en conjunto yo. Así tal cual lo dices, estoy pensando en todas las pacientes que tengo y las alumnas, que cuando ahora planteamos la etapa de vacaciones, yo les pregunto, bueno, ¿qué vais a hacer en vacaciones? Y la respuesta común es, ¿vacaciones? Patri, yo ahora voy a trabajar más que el resto del año, yo no me voy de vacaciones. Y es verdad que ya no es solo una cuestión de que tengamos más tareas o más carga por tener a los familiares, sino que toda esta convivencia dificulta un poquito, ya no solo el espacio personal, sino los límites y los respetos de unos a otros. Porque cuando estamos en una vida laboral, en una etapa escolar, todo el mundo tiene sus rutinas. Entonces yo tengo mi rutina, tú
2: más
1: tienes la tuya.
2: Más estructurado, ¿no? Más ordenado.
1: Efectivamente. Pero ahora cuando salimos de la rutina, que eso es lo únicamente que existe real de vacaciones, y es que nos quitamos de encima la rutina, es cuando todo se nos descontrola. ¿Qué tenemos que intentar? Crear, comillas, comillas, ¿vale? Una nueva rutina. Una rutina de vacaciones. Un equilibrio para que no mate a mi hijo por verlo 24 horas en lugar de 6, para que no empiece a parecerme tediosa la compañía de mi pareja, o para que ver aparecer a mi suegra por la puerta no me haga que me den los 7.000 males. Y para eso lo que hay que hacer es crear una rutina, que eso sí que es importante en vacaciones, no es llegar a las vacaciones a lo loco y improvisar, ¿vale? Intentando hacerlo todo, sino hay que planificar incluso las personas que no tienen la posibilidad de irse de vacaciones o a ningún sitio, ¿vale? Porque hay personas que o no se van a ir de vacaciones, van a seguir trabajando, o que van a quedarse en casa porque no pueden salir fuera, ¿vale? Pues una forma de que las vacaciones sí que se conviertan, en cierto modo, en un descanso mental, es alterar nuestra rutina y buscar formas de que mi cerebro desconecte haciendo cosas, pero cosas distintas en otro orden.
2: Alterado se va a ver. Yo lo voy a poner con Pepito Grillo. Alterado se va a ver porque la rutina ha cambiado y porque en muchas casas son más.
1: Claro.
2: Y muchos padres lo cuentan, ¿no? Incluso los chicos, ¿no? La escuela de verano. Ellos también están acostumbrados a una rutina. Tienen otros biorritmos. Se levantan antes, se duermen. Son pura energía. Los días son enormemente largos.
1: Enormemente.
2: Enormemente largos, ¿no? Entonces ya hay un cambio de rutina, quieras o no quieras. Más los condicionantes de lo que deberías estar haciendo y lo que te debería estar pasando.
1: Y lo que deberías estar sintiendo. Esta es la parte que más le gusta a Esther. ¿Sí? Lo que deberías estar sintiendo es que yo me tengo que sentir en vacaciones...
0: X.
1: Y eso es imposible.
2: Y luego nuestro organismo. Estresado.
0: Estresadísimo. A ver, yo diría...

0: Que primero que se planteen realmente qué quieren, que les pueda ayudar a decir cómo quiero hacerlo. En el caso de que, por ejemplo, pues no puedan salir de casa o tengan a la familia o a los niños y demás, el plantear esas rutinas que dice Patri, decir, vale, pues ya no tenéis cole o yo no estoy trabajando, pero vamos a tener este tipo de rutina que eso calma. Porque además el cerebro busca tener control. Y el control te va calmando. Entonces, ese desbarajuste de hoy me levanto a las 9, pasa mañana a las 12, hoy no hacemos una cosa, pasa mañana a otra, te vuelve caótica y el cerebro dices que no, ya no sé por dónde salir. Entonces, eso calma muchísimo y va a hacer que vayas bajando los niveles. Y luego yo aquí tiraría mucho por... voy a barrer para casa, pero tema de alimentación, sí, eso es una locura. Porque, a ver, obviamente estás de vacaciones y no vas a estar ni contando calorías ni nada por el estilo, pero no tienes que... Yo, por ejemplo, me he llegado a ir a la playa con familiares y pasarme 24 horas comiendo. Dios, que te levantas, te pones el desayuno, te bajas a la playa, enseguida ya estás con el picoteo de antes de comer, terminas, te subes a comer, terminas, claro, te echas la siesta, y te levantas y te comes un helado. Te bajas 10 minutos a la playa y digo, madre mía, sé que estoy agobiada de comer.
1: Lo entendí, es que la playa da hambre.
0: Sí, claro.
1: Lo que es que está siempre la mesa puesta, ¿no?
0: Siempre, o sea, 24 horas.
1: Las comidas copiosas.
0: Exacto, y nunca son... No es alcohol. No es una pieza de fruta, no es una sandía fresquita, el alcohol, las comidas copiosas. Entonces, eso también va a hacer que tu cuerpo se relaje, el tener... horarios de alimentación e intentar, sin que tenga que irse al extremo, buscar esos alimentos que están ricos, están dulces cuando te apetece dulce, están fresquitos cuando te apetece fresquito, pero que no sea 24 horas al día comiendo, por Dios.
2: No, no, lo has explicado genial.
1: Voy a meter también otra,
2: venga,
1: otra cuña, porque además el verano tiene, y esto forma parte de la idealización, ¿no? También ese peso de... pues de la moda, de los cuerpos perfectos, de la piel perfecta, del pelo perfecto, especialmente, bueno, en hombres, en mujeres ya, en jóvenes, de igual la edad. Y es verdad que ahí, me acordaba cuando decía Esther que estaba en la farmacia, ¿no? La industria farmacéutica, porque ya muchos de los productos que vemos es para farmacia prácticamente todo. Y ya entonces ahora hay geles especiales para verano, aromas especiales para el verano, bronceadores, que siempre lo he sabido. Entonces, bronceadores, protectores, serum protectores, hay serum para absolutamente todo, que además no sé si son contradictorios entre ellos. Es verdad. Bueno, es
2: que yo he visto hoy un anuncio que hay hasta un champú que te baja la temperatura para el verano.
1: ¿De qué? De la cabeza. ¿De la cabeza?
2: Sí.
1: Efecto, pues habrá que beberse.
2: Efecto frescor. Que yo he dicho, digo, ¿en serio? No me lo creo ya.
1: Luego, la industria está ahí. Los protectores, los bronceadores, los microbronceadores, la protección del pelo, la protección de las uñas, la protección de los labios. Hay superprotector para todo. Para los niños. Y luego hay otra alta gama. Luego los complementos vitamínicos también, especialmente, porque necesitas más melanina porque duermes menos, porque necesitas más melatonina. Es decir, ahí toda, yo le llamo la cesta de la farmacia del verano.
2: Sí,
1: y
2: sí.
1: Eso sobre todo por publicidad, que te das cuenta que has llegado al verano cuando tienes ciertos anuncios publicitarios que están entre el medicamento y el suplemento.
2: Claro, y que además cuando vas te los compras porque así crees que tienes un poquito de verano. Es verdad que cuando tú llegas y te compras uno de esos suplementos para el verano...
1: Ya llega el verano.
0: Ya. Sí.
2: O te compras ese champú...
0: Que huele a playa.
2: Huele a playa. Esa crema para después del sol, que huele a playa.
1: Hay una para antes.
2: Ahí, claro, está la de antes y la de después. Entonces, tú te la pones y te recuerda a playa. Entonces, ya no solamente lo compras por la industria publicitaria y todo lo que te anuncian, sino por la sensación que produce en ti. Es que a lo mejor tú no vas a tener nada parecido a un verano, pero es que ponerte la cremita por la noche, el olor sí que te va a recordar a que estás en verano y te va a generar una sensación de bienestar. Esto es lo más peligroso. Lo más peligroso es...
1: ¿Hay un champú que quita? ¿De verdad?
2: Que sí. Luego, como no vamos a hacer publi, luego te digo el que es, porque es que Esther también la ha visto,
0: luego, y tiene
2: que
0: te haber
2: pensado como yo.
1: ¿Un champú quita el calor?
2: Bueno,
0: te baja la temperatura, te da fresquito.
2: Sí, que sí. Es sí, que sí. Es increíble, ya no sabemos qué inventar. Pero la realidad es que no sabemos qué inventar porque tenemos que seguir haciendo a las personas creer que tienen necesidades que en realidad no tienen. No tienen, Lucía. Si hay una necesidad real que tenemos en verano y para lo que deberían servir las vacaciones, tanto para las personas que sí que se pueden ir como las personas que no pueden irse de vacaciones,

0: relaciones, es disfrutar, aunque sea un poquito de la posibilidad de compartir. Yo no me paro no me canso de repetirlo una y otra vez. Tú puedes ser que ahora que tienes a tus hijos 24 horas en casa, cuando lleves una semana, estés de ellos hasta las narices. Pero la realidad es que el resto del año, en la vorágine en la que tú estás trabajando, ellos están estudiando, vais todos estresados y no podéis veros, dejáis de compartir. Entonces, estos momentos en los que yo estoy saturada de ver a las personas, puedo interpretarlos como, jolín, ya no te aguanto, o, jolín, cuéntame más, que en todo el año no te he visto. Que esa es la verdad, que las vacaciones no deberían servir para mucho más que para poder disfrutar de las personas, tanto las ajenas como de uno mismo. Unas vacaciones deberían poder servir para que tú conectes contigo y recuerdes todo eso que durante el resto del año no puedes pensar porque estás atorado.
1: Pero es que para eso tienes que irte a una playa paradisíaca en Bali con un coco, porque si no, no vas
0: oliendo a crema solar, si no conectas contigo misma. Claro, ¿cómo narices vas a conectar tú contigo misma tumbada en la cama media hora más de lo que sueles dormir en cualquier época del año? Pues es que a lo mejor solo estar media hora tumbada con los ojos abiertos en la cama, permitiéndote sentir que no tienes que salir corriendo a ningún sitio porque estás de vacaciones, es suficiente.
2: Correr, me gusta mucho cómo lo ha dicho, estás de vacaciones.
1: Estás de vacaciones.
0: Eso es, estar de vacaciones es no tengo que ir a ningún sitio, elijo dónde quiero ir. Eso es lo único que realmente hay en vacaciones.
2: Sobre todo porque en cuanto se acaben, que no son muy largas, en cuanto se acaben vamos a estar bombardeados justo por lo contrario. Es ya ha terminado tu tiempo de descanso y ahora sí, llega la cuesta de septiembre.
0: Ponte a tope.
2: Y muchos decimos, pero si es que la cuesta ya estaba aquí, si yo ya estaba un poco en cuesta, ¿no? Entonces, ahí sí, hay otro bombardeo del que hablaremos también, si os parece bien, cuando inicie la temporada, ¿no? Ese bombardeo del inicio de como si de repente hubiéramos estado en una velocidad muerta y no es así para nada, ¿no?
0: No. Es que el tiempo no va a cambiar. Va a ir exactamente al mismo ritmo. Lo único que va a cambiar es nuestra percepción del tiempo. Pero va a ser el mismo.
2: Pienso mucho en madres y abuelas en este momento. Es inevitable, porque aunque cada vez existe más la corresponsabilidad, cuando hablamos de playas, de veraneo, de campo, de montaña, de ir todos, o cuando incluso hablo de, pues mira, ahora que sea tanto lo de la roulotte, siempre hay una madre que está organizando todo. Toda la familia, ¿no? Y si es una abuela, imagínate, ¿no? Vamos a la casa de los primos. ¿Quién hace todo, no? ¿Quién?
1: Yo me acuerdo de los veranos en casa de mi abuela, que además nosotros somos bastantes primos, y es que mi abuela se pasaba un mes en la playa y no bajaba a la playa. Claro. O sea, ella se pasaba el mes organizando comida, cenas, los unos para arriba, los otros para abajo, pero es que mi madre y mis tías era, venga, bajamos con los chiquillos a la playa, que eso tenía que ser el estrés máximo, porque tú imagínate con todos allí por ahí corriendo, que no nos ahogáramos ninguno, que no nos matáramos entre nosotros. Dime tú, a mí las vacaciones, que se pegaban ellas.
2: Pienso mucho en ellas, pero es que todavía es así, ¿no? Si nos vamos a la orilla de la playa y miramos...
1: Sí.
2: Además de los vigilantes de la playa, que nunca han existido, existen en California, pero aquí no, y en California tampoco. Lo que vemos es eso. Son personas normales, familias normales, que están cuidando unos de otros, intentando pues pasarlo bien. O al menos refrescarse un poco. ¿Tenéis vacaciones vosotras?
1: Sí, algo haremos.
0: Algo vamos a hacer.
1: Algunos días cogeremos.
0: Algo vamos a hacer, algo vamos a descansar. Sí. Vamos a disfrutar de esto, de no tener la rutina. La rutina de hay que ir a este sitio. Nuestra forma de descansar es liberar la mente y ponernos a crear.
1: Nuestra forma de descansar es coger un martillo y empezar a hacer cosas.
2: ¿Cómo? Esto ha quedado así, no sé. Pero tú te refieres en tu centro, ¿no?
1: Sí, sí.
2: Allá, porque coger un martillo y ponerse a hacer cosas. Digo, pues no sé, Esther, me estás dando unos titulares.
0: No, nos ponemos creativas y nosotros la creatividad la solemos llevar al terreno. Entonces, pero sí, vamos a descansar un poquito. Lucía, a mí me gustaría hacer una cosa, y esto porque lo mismo, porque yo tengo mis pacientes, la gran mayoría son mujeres en esta situación de la que tú hablas, ¿vale? Entonces creo que es muy importante que todas y cada una de ellas intenten interiorizar una frase, y es que yo también merezco un descanso, ¿vale? Pero no porque los demás te lo vayan a conceder, sino porque tú te lo tienes que conceder. Nadie

0: te va a venir nunca a darte nada que tú no pidas. Entonces pide, concédetelo, ¿vale? Y recuérdate todo el tiempo que tú también mereces un descanso.
1: Esto es muy difícil, porque además uno puede llegar a sentirse, o una, irresponsable si lo hace.
0: Efectivamente.
1: ¿No? Es complicadísimo, ¿no? Tú podemos hablar de bueno, de ponerse en valor, de quererse, pero es muy difícil porque piensas que le estás restando tiempo. Uh-huh. Si te concedes ese descanso, hay una dejación de funciones y de responsabilidades y funciones. Uh-huh. Con tus hijos, con tu pareja, con tus amigos, porque no hemos hablado de los amigos, ¿eh? Pero, ¿y qué haces? Si no vas a hacer nada, pues entonces, esto ya es un melón para,
0: otra
1: para
0: ocasión,
1: después, ¿eh?
0: Porque eso no puede llevar muchas horas.
1: Amigos queridos, la demanda de los amigos, que nos queremos mucho, pero ahí está también, ¿no? Y a veces cuando uno dice, no, necesito un tiempo, darme un descanso, o mi tiempo un poquito para mí, va a ser difícil.
0: Que no se sientan culpables.
1: Exactamente.
0: Sí, esa es, por eso, la frase de recuerda que tú te lo mereces. Es que no estás pidiendo algo que no te corresponda. Te puedes sentir culpable si haces algo mal, pero algo que te corresponde no está mal. No significa que tengas que renunciar a todo o que te tengas que coger una mañana entera, que sería lo ideal, no pasa nada. Y puedes hacerlo, no pasa nada, pero entiendo que no. Al menos coge 10 minutitos al día para ti, aunque solo sea para respirar, porque te lo has ganado también, ¿vale? La culpa va a estar siempre, pero es que la culpa se corrige haciendo. Es como se cambia, ¿sí, no? La culpa no se va jamás.
1: Pues tenemos ahí un objetivo para septiembre, aprender a desculpabilizarnos. ¿Me gusta este melón para...?
2: Me gusta ese melón, sí.
0: Muy, me lo gusta,
1: para
0: me encanta.
1: No sé si hay champú refrescante para este melón.
2: Lo buscamos.
0: No, porque no interesa.
2: Voy a traer yo uno. Este verano.
0: Este melón no interesa que se comercialice.
1: Desculpabilizarse, que no es lo mismo que dejar de tener responsabilidad.
0: Efectivamente.
1: No es lo mismo, ¿no?
0: No.
1: Bueno, Patricia y Esther, no puedo resumir esa temporada. No tengo palabras para resumirla. Muchísimas gracias por lo que aportáis en la radio, por todo lo que habéis hecho viernes a viernes, formando parte de nuestra actualidad. Habéis sido capaz de relajar a un grupo de rock duro. No era fácil. A los diferentes entramados en los que hemos decidido que era importante que tanto Patricia como Esther, desde la psicología y la biología, entraran. Habéis entrado sin ningún tipo de... No solamente sin ningún tipo de cortapisas, sino que haciendo mucho más grande este programa. Gracias. Espero que mucha gente también haya escuchado y siga escuchando esta sección y este podcast, y que sepáis que hemos tomado nota todos y todas, ¿eh?, aquí en la radio.
2: Muchísimas gracias a ti, porque nosotras nos lo hemos pasado súper bien, ¿sí?, abriendo melones, hablando melones, y a ti, porque nos lo has hecho súper fácil, súper fácil y muy divertido.
0: Y muy retador.
2: Sí.
1: Vamos a seguir con los retos, ¿eh?
0: Bueno,
1: el de desculpabilizarse no es pequeño.
0: Es que tus retos nos encantan. Nos lo pasamos en grande viendo a ver a qué precipicio nos pones a enfrentarnos.
1: Pues hay muchísimos que seguir transitando. Cuidado con los martillos.
2: Llevaremos cuidado, sí.
1: Muchísimas gracias y un beso muy grande.
2: Muchas gracias.
1: Adiós.
0: Chao.
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4: Salida del vuelo con destino a la...

De aquí yo no me voy sin haber vivido. A ver, nos vamos a ir. Nos vamos a ir, pero muy temporalmente, de tarde abierta, pero volvemos en septiembre. José Antonio García Ayala, esto de que nos vamos, como ya lo lleva 14 años, así viviéndolo, sabes que esto es

0: Un eterno retorno, buenas
1: siempre.
0: Tardes.
1: ¿Qué tal? Buenas tardes.
0: ¿Sabes lo que me gusta? Cerrar Tarde Abierta contigo.
1: Vale, pues con muchas gracias.
0: Con Carretera y Manta, es que creo que es la mejor manera de no cerrar.
1: Sí, dejar un,
0: claro,
1: un punto suspensivo.
0: Sí, Carretera y Manta, volvemos en septiembre.
1: En breve, en breve.
0: Sí. Y además si nos llevas por un viaje sonoro.
1: Un viaje sonoro, sí, por destinos que suenan.
0: A ver.
1: Y es que hay un momento del año, este, uh-huh, en el que el verano deja de ser una fecha en el calendario y se convierte en una sensación. A veces ocurre al salir del trabajo, al cerrar el curso, en el caso de los docentes, al preparar una maleta pequeña o al subir al coche con una canción sonando de fondo, como puede ser Kenny.
0: Esta, por ejemplo.
1: Por ejemplo. Y muchas veces, además, el viaje no empieza lejos, no empieza en un aeropuerto ni en una gran capital extranjera. Puede empezar mucho más cerca, en una carretera en la región de Murcia, camino del Mar Menor, de Cartagena, de La Unión. De una noche de festival simplemente, de una cena al aire libre o de uno de esos lugares que, aunque los tengamos cerca, también nos hacen sentir de viaje. Por eso, en el último Carretera y Manta de la temporada, vamos a despedirnos empezando cerca.
0: Qué bueno.
1: Y abriendo progresivamente el mapa. Ajá. Primero escucharemos el verano, la región de Murcia, el jazz de San Javier, las músicas del mundo y el rock en Cartagena, el cante minero de La Unión, y después viajaremos un poquito más lejos hacia ciudades que también tienen una música inseparable de su paisaje: Lisboa, Dublín, Sarajevo o Buenos Aires. No se trata solo de hacer sonar canciones, sino de viajar a través de lugares que tienen una identidad sonora propia, porque hay ciudades que suenan a puerto, a memoria, a lluvia, a fado, a tango o simplemente a jazz. Y hay canciones que sin darnos cuenta se convierten en mapas. Así. Por tanto, hoy nos ponemos en marcha desde Murcia, desde aquí el Jardín de la Seda. Bajamos la ventanilla, dejamos que suene la música y empezamos este último viaje de la temporada. Y está sonando ya la primera canción del primer destino, que suene un poquito más.

0: Y es que, Lucía, empezamos muy, muy cerquita, como ya he adelantado. Comenzamos en San Javier, en el Mar Menor, donde estos días el verano no solo se mira, también se escucha, especialmente se escucha. San Javier en julio tiene algo muy especial, noches cálidas, muy cálidas, brisa cercana, gente sin demasiada prisa, sin prisa ninguna, música al aire libre, y si hay una música que encaja con esa sensación de verano que empieza es, es el jazz. El jazz tiene algo muy viajero, no es rígido ni previsible, va encontrando el camino mientras avanza, como algunos viajes que empiezan con un destino marcado, pero acaban cambiando gracias a una calle, una conversación, una terraza o una canción inesperada. Por eso me parece bonito empezar aquí, en la región de Murcia, y no en una ciudad lejana, porque muchas veces el verano empieza así, tomando una carretera hacia San Javier, hacia el Mar Menor, y hacía una noche de música, pues que siempre está bien, descubriendo que también se puede viajar muy cerquita de casa y además pasarlo muy bien.
1: Y ahí Javier, el San Javier que suena
0: a jazz. Como puedes escuchar, como puedes comprobar, sí. A jazz, a verano también. Y a esas noches en las que uno entiende que no hace falta estar lejos para sentirse de viaje.
1: Qué bonito, ¿no?
0: ¿Sí?
1: Nos llevas por las notas musicales del jazz y además es que lo escuchas.
0: Sí, sí, yo creo
1: que imaginas?
0: Lo estoy escuchando, no sé.
1: Pues el auditorio de San Javier.
0: La magia de la radio.
1: Fondo, y la magia de la radio. Y desde San Javier, ¿vamos a seguir ahí en esta orilla?
0: Y desde San Javier seguimos junto al mar, pero cambiamos de escenario. Nos vamos a Cartagena, una ciudad que no solo mira al Mediterráneo, también lo escucha. Porque si San Javier suena a jazz, Cartagena suena a puerto, a viaje, a músicas del mundo y a rock duro. Precisamente ahora se está celebrando el Rock Imperium y en breve la Mar de Músicas, en donde, por cierto, hace unos años escuché a Carla Bruni, que está sonando de fondo, la magia de la radio, que nos transporta también en el tiempo. Una ciudad que no solo mira al Mediterráneo, como decimos, también lo escucha, es un puerto, Cartagena, y los puertos siempre han sido lugares de llegada, de partida.
1: Oye, qué bien suena esto con Carla Bruni de fondo, ¿eh?
0: Claro que sí.
1: Es que me está gustando.
0: Vamos a escucharla.

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1: Pues, como decía, por los puertos entran no solo las mercancías, los viajeros y demás, entran también acentos, historias, músicas. Y eso encaja muy bien con la mar de músicas o con el Rock Imperium precisamente también, ¿no? Porque Cartagena se convierte durante el mes de julio especialmente en una especie de atlas sonoro, vamos a decir. Cartagena se abre el mundo, sus calles, sus plazas, sus escenarios. Nos recuerdan que viajar no siempre consiste en desplazarse físicamente a miles de kilómetros. A veces basta con escuchar una voz, un ritmo, una lengua distinta para sentir que estamos cruzando fronteras. Y eso tiene mucho que ver con la propia historia de la ciudad. Cartagena siempre ha sido una puerta romana, militar, minera, mediterránea, viajera. Una ciudad acostumbrada a mirar siempre hacia afuera, lo cual es magnífico. Si en San Javier sonaba jazz, si anoche de verano, Cartagena suena a puerto, a mezcla, a barco y a canciones que vienen de muy lejos.

0: Qué bonito escucharle, ¿eh? Qué bonito escucharle.
1: Paco de Lucía.
0: Siempre, siempre, siempre.
1: Magnífico, ¿verdad?
0: Entre dos aguas.
1: Entre dos aguas. Estábamos en Cartagena y no nos vamos a ir muy lejos.
0: Venga, ¿dónde vamos?
1: No tenemos necesidad realmente. Vamos muy cerquita, casi no, al lado de Cartagena. Eso sí, cambiamos de paisaje, nos vamos a La Unión. Porque si Cartagena suena a mar, La Unión suena a tierra. A tierra dura, minera, tierra trabajada. Una tierra que durante mucho tiempo estuvo marcada por el esfuerzo, por el polvo, por la sierra y por la vida de quienes bajaban a las minas, por supuesto. De ahí nace una música muy especial, el cante de las minas, que no es simplemente un festival ni una cita cultural de verano, que también. Es una forma de escuchar la memoria del territorio, la taranta, la minera, esos cantes hondos. Tienen algo que parece salir de dentro de la tierra, de las minas. Aquí el viaje cambia de tono, ya no estamos ante la música alegre de una noche de verano, ni ante los sonidos del mundo que llegan a un puerto. En La Unión la música nos lleva hacia adentro, hacia la historia, hacia el trabajo, hacia la emoción más profunda de un paisaje. Y eso también es viajar. No todos los viajes tienen que ser ligeros, hay algunos que sirven para mirar mejor lo que tenemos cerca y entender que a pocos kilómetros de casa hay lugares que guardan una memoria enorme. Por eso La Unión suena a flamenco minero, a sierra, a raíz y a una región de Murcia que no solo se contempla, también se escucha. Y es que la región de Murcia nos ofrece este verano un pequeño gran mapa musical perfecto para empezar este viaje, para empezar estas vacaciones. El Jazz en San Javier, del 26 de junio al 24.

de julio, la Mar de Música, del 17 al 25 de julio en Cartagena. Este fin de semana el Rock Imperium en la misma ciudad, el Cante de las Minas en la Unión del 29 de junio, perdón, de julio quiero decir, al 8 de agosto, antes de abrir el mapa y salir hacia una ciudad que también se escucha

0: Qué bonito. Y por cierto, antes de empezar en otro país, es tan bonito lo que has escrito antes del cante de las minas, que he dicho, qué buen eslogan.
1: Sí,
0: bueno. Ahí lo dejo.
1: Gracias.
0: Bueno, muchas gracias. Y nos vamos hasta Lisboa, ¿no?
1: Vamos a abrir un poquito más el mapa, vamos a desplegarlo. Nos vamos hacia el Atlántico, concretamente Lisboa, una ciudad que no solo se visita, sino que también se escucha, como aquellos destinos en los que estamos, precisamente la selección de destinos que hemos hecho hoy. Porque Lisboa suena a fado, a tranvía subiendo una cuesta, a pasos por calles empedradas, miradores sobre el Tajo, y a esa luz, y el estuario por supuesto es enorme, y a esa luz tan especial que parece quedarse suspendida al final de la tarde. El fado tiene algo parecido al viaje, mezcla belleza y nostalgia. Habla de lo que se fue, de lo que se espera, de lo que se recuerda. Por eso encaja también con Lisboa, una ciudad luminosa, pero a la vez melancólica. Alegre, pero con un punto de despedida, podemos decir. Pasear por Alfama o el Chiado o por el Barrio Alto es entender que hay ciudades que tienen una banda sonora propia. En Lisboa, esa banda sonora no acompaña al paisaje, forma parte de él. Y quizá por eso Lisboa es uno de esos destinos a los que siempre apetece volver, porque cuando uno escucha un fado, aunque esté lejos, de alguna manera vuelve a estar allí mirando al Tajo, esperando el tranvía, dejando que la ciudad suene despacio. Y de esa Lisboa atlántica y luminosa y melancólica, pues podemos saltar a otra ciudad también atlántica. Vamos a abrir más todavía el mapa, si te parece bien. Es un mapa muy grande.
0: Muy poético hoy, ¿eh?
1: Sí, sí.
0: En algunos puntos me estás poniendo muy sensible.
1: Las vacaciones.
0: Sí, sí, sí.
1: Vuelven a un servidor poético, probablemente. Gracias. Si te parece bien, volvemos a abrir el mapa, decía, y podemos saltar a otra ciudad también atlántica, pero con un sonido muy distinto. Dublín, donde la música parece salir de los pubs, de la lluvia y de las conversaciones.

0: ¿Qué podemos hacer en Dublín?
1: Bueno, Dublín, tantísimas cosas, ¿verdad? Dublín no se descubre tanto por sus grandes monumentos como por su ambiente, caminando bajo la lluvia, que tiene su atractivo, aunque a los murcianos nos gusta poco, pero forma parte del atractivo. Entrando en un pub, escuchando música en directo, tomándose una pinta de cerveza, dejándose llevar por una conversación inesperada, lo cual es magnífico, sobre todo para aprender inglés.
0: Sobre todo inesperada, tienes particular. Que saber un poquito, pues no puede ser todo muy inesperado.
1: Bueno, no sé.
0: El acento
1: es...
0: irlandés.
1: Sí, es un poquito complicado, pero bueno, al final se saca. Pero bueno, a veces...
0: ¿Seguro?
1: Sí, seguro. Bueno, ya te contás si quieres lo que estamos en antena. Sí, sí, aquí sí. Estamos en un pub, voy a pedir una sidra, a Cyrus. Sí, sí. Can I have a Cyrus, please? Uh-huh. Y bueno, el camarero, un señor así fuertote, muy irlandés, muy naranja, todo... etcétera, etcétera. Dice, ¿you mean a Soira? ¿Qué decía Soira? Yo qué sé, digo, pues yes, vale. Pues
0: vale, púntela.
1: Era para una amiga y tal, y cuando llego a la mesa, dice, ¿me has pedido la sidra? Digo, sí, lo que no sé es lo que te van a poner, pero la he pedido.
0: Soira.
1: Y fue la sidra.
0: Sí. Adecuado. Eso es porque te había entendido muy bien.
1: Sí, y yo tuve la suerte de poder entenderlo, que ya fue complicado.
0: Lo que tuviste es la suerte de tomar la sidra.
1: Sí, sí, sobre todo ella sí. En fin, una cervecita que es más fácil y no cambia tanto con el acento. Lisboa suena fado, Dublín suena música irlandesa, a violines, a guitarras, a canciones cantadas en grupo y esa mezcla de alegría y nostalgia que también forma parte de los viajes. Además es una ciudad literaria, la ciudad de Joyce, Oscar Wilde, hay una estatua ahí en un jardín de Yeats o de Beckett, un lugar donde las palabras pesan casi tanto como las canciones, por eso Dublín no promete necesariamente sol, de hecho es bastante probable que no lo encontremos, pero historias sí, muchas. No promete calor, pero sí buen ambiente. Y quizá por eso se recuerda así, por una canción, una charla, una noche cualquiera en cualquiera de esos pubs, cientos de pubs que hay en toda la ciudad, y bueno, pues, en los que la música pues suena y suena también.

Y de Dublín, de esa ciudad de música, lluvia y conversación, viajamos ahora a un destino muy distinto. ¿Acaso más intenso? No sé si más histórico. Nos referimos a Sarajevo, una de esas ciudades donde el viaje deja de ser solo descanso, curiosidad, y se convierte también en pregunta. Una ciudad hermosa, europea, balcánica, fronteriza, un lugar donde durante siglos convivieron culturas, religiones, lenguas y formas distintas de mirar al mundo. Pero Sarajevo también suena a memoria, suena a una historia reciente marcada por la guerra, por el asedio, por las heridas de Europa a finales del siglo XX. Y quizá por eso una canción como Mi Sarajevo, de U2 y Luciano Pavarotti, consigue resumir también esa mezcla de belleza, dolor y dignidad. Sarajevo se visita con respeto, porque allí la música no sirve para acompañar el viaje, sirve para recordar. Y eso también forma parte del viaje. No solo buscar paisajes bonitos, sino acercarnos a lugares que nos ayudan a entender mejor el mundo.

0: qué voz y qué canción.
1: ¿Verdad que sí?
0: Yo voy a llorar.
1: Bien.
0: Cuando escucho Gardel, casi siempre.
1: Ahora pedimos Kleenex y está resuelto.
0: Venga.
1: Vamos a abrir el mapa, pero ya muchísimo, muchísimo más. Tenemos que salirnos casi a la calle, sí. Porque desde Sarajevo cruzamos el Atlántico, viajamos muchísimo más lejos, hasta Buenos Aires, una ciudad que también tiene una música inseparable de sus calles, el tango. Buenos Aires suena a bandoneón, a cafés antiguos, a barrios como San Telmo o La Boca, a noches largas, a puerto, a inmigración y a despedida, porque el tango no es solo una música para bailar, es también una forma de contar la vida. Tiene algo de viaje, de distancia, de memoria, habla de quienes fueron, de quienes vuelven, de lo que se perdió en él por el camino y de esa nostalgia que a veces aparece incluso en medio de una ciudad enorme y llena de vida. Por eso Buenos Aires encaja también en este recorrido. Igual que Lisboa, suena fado, La Unión, suena a cante minero, Buenos Aires suena a tango, una música nacida de mezcla de calle, de puerto y de memoria. Quizá por eso hay una palabra que le va especialmente bien a Buenos Aires: volver. Volver, como dice el tango, con una frente marchita, con la frente marchita, pero también con la memoria llena de caminos, de paisajes y de canciones. Y nos viene muy bien esa palabra hoy en el último Carretera y Manta de la temporada, porque nosotros también vamos a parar un poco, a hacer una pausa de carretera, pero con la promesa de volver. Volveremos con nuevos destinos, nuevas historias, nuevas músicas, para seguir viajando juntos. Es una amenaza y la pienso cumplir. Porque al final eso tienen los viajes. Uno se va, escucha otras canciones, mira otros paisajes y cuando vuelve, ya no vuelve exactamente igual.
0: Pero lo hace mejor. Así que esperemos. Nos volvemos a ver enseguida aquí en Tarde Abierta. Qué bonita canción. Te esperamos, ¿eh?
1: Sí,
0: en el
1: sí.
0: Kilómetro cero, aquí en Onda Regional. Gracias. Sigue la información con Teresa Blanco.

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0: Muy buenas tardes, hoy la hora de la cigarra viene en conserva, así que lo que viene a continuación es una selección con algunos de los invitados que han pasado a lo largo de las últimas semanas por nuestro programa. Dicho de otra manera, Conservas la Cigarra les presenta La Hora en Lata.
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0: Y nuestro primer protagonista esta tarde es uno de esos actores que garantizan el lleno con la mera aparición de su nombre en un reparto. Imanol Arias estuvo en la región, muy bien acompañado por María Barranco, presentando Mejor No Decirlo, una comedia sobre la convivencia y la sinceridad que funciona como un mecanismo de relojería. Aprovechando la ocasión, Imanol Arias pasó por La Hora de la Cigarra. Este fin de semana llega al Teatro Circo de Murcia, sábado y domingo, Mejor No Decirlo. Es como decir, en realidad, Imanol Arias y María Barranco, bajo la dirección de Claudio Tolcachir, vaya un trío, llegan con todo el papel vendido. Imanol Arias, buenas tardes.
2: Hola, muy buenas tardes a todos, muy buenas tardes.
0: Digo yo que debe ser un placer y al mismo tiempo una responsabilidad llenar allí donde va uno.
2: Me da hasta vergüenza decirlo. No termina uno de acostumbrarse, que es casi mejor, ¿sabes? Porque en realidad el teatro consiste en eso, en estar presente en cada sitio. Y da igual los espectadores que haya, pero cuando además la propuesta provoca y produce un interés, que los teatros están llenos, es que ha pasado en todas las funciones que hemos hecho en España, que son 116, pero es que yo vengo de hacer 230 en América, también nunca ha habido un no lleno. Y es algo que ya te digo, no se acostumbra uno, pero empieza uno a entender que hay algo en lo que estamos haciendo que hay que respetar y que lo que te hace es mantenerte vivo y con muchas ganas de hacer la función, independientemente de donde estés. Si además es Murcia, lugar con el que yo tengo mucha relación a través de mi vino y de mis amigos y de muchas cosas, pues entonces el asunto ya se redondea y es un placer.
0: Todo esto con una función en la que hay dos intérpretes sobre el escenario, un escenario aparentemente vacío, aunque luego, si quieres, podemos hablar un poco de la escenografía, que me parece uno de los grandes aciertos de este montaje, y en el que no hay efectos especiales, no hay música, no hay acrobacias, lo que hay es palabra muy bien escrita, eso sí.
2: Sí, estoy de acuerdo contigo, menos en lo de los efectos especiales. Mira, porque se dio la casualidad que hay un hombre chileno que trabaja sonido en el cine, que apareció en un ensayo, porque es amigo de Tolcachir. Este es el hombre que trabaja con Larraín, el que ha hecho María Calas, ha hecho muchas cosas. Y vino simplemente para ver qué necesitábamos mínimo de llevar de reserva de sonido potenciado en nosotros para no tener que hacer la función a gritos y hacerla con la delicadeza que requiere. Estando viendo un ensayo, te lo cuento así corto, dijo: ¿tú sabes que yo nunca he hecho una banda sonora para una función? Y se animó. Y como estos del sonido son gente loca, empezó a meter lluvias, truenos, toda la banda sonora que lleva, que es cinematográfica, y de alguna manera acompaña a ese montaje, que es como que va y que viene, ¿no? Un espacio se convierte en muchos espacios, el dispositivo, como le llamamos nosotros, que es algo que cuidamos y que nos permite hacer la obra con la fórmula que tiene, que es, en realidad, es un canto a la escucha, y lo que provoca, incluso en la duración y en todo, provoca una especie de deseo de que no suenen teléfonos, que no haya desatenciones, que se disfrute de todo este juego que se basa en el talento que tiene Claudio, que es muy, muy talentoso. Es verdad que la versión la hizo además Mercedes Morán,

0: una grandísima actriz con la que hice esto en América. Y sí, esa es la clave del espectáculo. Apela a esa falta de escucha que tenemos últimamente. Yo creo que más grave que la estupidez humana que nos embarga a todos en este momento es que etiquetamos inmediatamente y creamos una disputa, con lo cual generamos distancia, odio, falta de atención ante cualquier tema. Y aquí los temas que habla la pareja, que son dos señores mayores que deciden, mayores con buena pinta, diría yo, ¿sabes? Porque no puedo decir eso porque María está guapísima. Que deciden que hablar y estar juntos y compartir todo es la mejor fórmula. Y lo que intentan es encontrar la clave para hacerlo. Hay claves para hacerlo. Y es lo que se va vislumbrando, pero se habla del aborto, se habla del SIDA, se habla de la subrogación de vientre, se habla de determinadas actitudes machistas que uno tiene educadas y que tiene que deseducarse, y sin haber ningún chiste, como tú dices, es un espectáculo que en el que la gente se lo pasa muy bien, se ríen mucho, hay sitios donde se ríen tanto, que uno ya incluso se mira a sí mismo y dice, ¿estoy haciendo demasiado el payaso o es que aquí a la gente le ha encantado?
1: ¿Sabes? Me he pasado un poco de frenada. Nada, déjame que ponga un pequeñísimo fragmento del teaser promocional de Mejor No Decirlo para que nuestros oyentes se hagan un poco una composición sonora del lugar.
2: No puedo creer que le dijeras eso, cielo.
3: ¿Por qué?
2: Bueno, es una cuestión de sutileza saber lo que se puede decir y lo que no. ¿Y qué es lo que ves exactamente?
3: No, que no es asunto tuyo.
2: ¿Por qué no fuiste tan amable con mi mamá como con tu hermano?
3: Porque los achaques de mi hermano, el pobre, no tiene arreglo. Pero tu madre... Habla ya de una vez, dime lo que piensas.
2: Cuando reflexiono me cuestiono. Puedo estar a favor y seguir pensando en ello.
3: Si tú no fueras tan parado. Si no te diera vergüenza todo. Yo vengo de una familia donde nos decimos todo el tiempo, pero cuanto más sinceros somos, más valientes nos creemos. Y no, mi vida, eso no es así.
1: Eso de que cuanto más valientes nos sentimos, más cosas nos decimos, eso de la sinceridad por delante de todo, ¿hay que buscar un punto de equilibrio o hay que ser siempre sincero?
0: Ellos plantean que hay que ser siempre sinceros. Lo que pasa es que parten de dos caracteres muy diferentes. El personaje, además, hecho por María, se convierte en una cosa luminosa. Es muy alegre. Y él, que no tiene ni nombre, pero que yo siempre le achaco, que si tiene una profesión, sería la de editor, ¿sabes? Un editor que siempre va buscando las cosas exactamente. Él tiene un secreto, él tiene una gran mentira que recorre toda la función, que es lo que va demostrando que el impedimento para poder ser claro y poder escuchar al otro es que tengas una intención previa o una mentira o un secreto que te impide abrirte y sobre todo atender, escuchar.
1: Estamos demasiado interesados en protegernos antes que en abrirnos. Me mencionabas que María es luminosa. ¿Hay gran diferencia entre compartir el escenario en esta función con María Barranco y hacerlo con Mercedes, con la partener que has tenido durante la gira americana?
0: Son los públicos y las circunstancias. En América lo hicimos en Buenos Aires, Argentina, en Córdoba, Rosario, luego estuvimos en Montevideo, Santiago de Chile, llegamos hasta Paraguay. Y en Argentina, el Mercedes es una actriz que yo definiría aquí, es una mezcla entre Carmen Maura y María Paredes. Mm-hmm. Es alguien con una solvencia actoral que hacía que el espectáculo sonara con una luz diferente, con una reflexión diferente en un país con unas circunstancias diferentes. Aquí en España es verdad que tenemos una enorme capacidad si se abre la puerta y hay relax y no hay ganas de competir y sobre todo no hay ganas de mentir, ni de disturbar, ni de etiquetar. María es como una lámpara que ilumina todo, es muy luminosa, esa es la diferencia. Que ella provoca en la gente una empatía inmediata, por no tanto por a veces por lo que piensa, sino por cómo lo

0: dice, cómo se expresa. Esa es la diferencia. Pero somos muy rigurosos con el texto, que creo que es un secreto que nos transmitió Claudio, y hacemos la función exactamente igual, con las mismas palabras, no nos permitimos ni una tontería más. Hay veces que parece que el chiste te viene con una mochila que te ayuda, bueno, pues hay que retenerlo. Decía China Zorrilla, una gran actriz uruguaya que murió hace muy poco, decía, no lancéis la palabra al público para que se ría, dejar que se os caiga de la boca y se quede en el escenario y que vengan a recogerlo, que es lo que les gusta a la gente.
1: Todo esto es un texto escrito originalmente por una actriz y dramaturga francesa que es Salomé Lelouch. Hace unos días teníamos aquí en La Hora de la Cigarra a Joaquín Reyes hablándonos del espectáculo que está protagonizando, de La Verdad, que es un texto de otro dramaturgo francés muy de moda, Florian Seller. ¿Qué tienen los franceses, qué tienen los dramaturgos franceses de esta última ola, que parecen tener una capacidad extraordinaria de dominio de la palabra?
0: Ellos valoran muchísimo. Yo no sé qué edad tienes tú, pero yo recuerdo aquellas películas de Romer en las que una conversación en un banco era media película.
1: O casi tres cuartos.
0: Con cuatro planos. Ya viene con Yasmín Reza, que desde un cuadro blanco en Art nos provocaba una reflexión sobre la vida solo con un cuadro en blanco. Yo creo que la dramaturgia francesa, que maneja la comedia con una distinción que ya tenía Molière, que maneja lo clásico, la palabra con los clásicos incluso, lo que tiene es una enorme... Es muy revolucionario ese sentido cultural en Francia. Un enorme respeto y admiración por hacer de la cultura algo que sirva en lo cotidiano, que no solamente sea algo disidente y distraído. Tanto eso como Simone de Beauvoir, como determinadas cosas, las memorias de Adriano, son gente que elabora muchísimo el texto. Lo mismo que podría hacer en España Mayorga, o que puede hacer Alberto Conejero, que maneja los textos y las palabras, que hacen que el actor tenga un recorrido muy, muy nutritivo, falto de cualquier exhibición, y que te permite estar presente, que es lo que ahora mismo el valor del teatro es, que está en presente. Yo les pido a los espectadores, antes de que empiece la función, que la función dura 70 minutos, no les voy a robar mucho tiempo de la conexión con sus redes, y que disfruten de estar 70 minutos sin que nadie les asuste ni les altere ni nada, a no ser que sea de una urgencia extrema.
1: La semana pasada tuvimos aquí precisamente a Alberto Conejero hablando de Tres noches en Ítaca, que a mí me parece un texto deliciosamente escrito, absolutamente disfrutable y con una capacidad extraordinaria para tocar todos los resortes. Le decía yo a Alberto que actúa casi como un quiropráctico, que es perfectamente capaz de identificar aquellos puntos en donde necesitas un pequeño punto de presión para soltar todas las emociones. Eso obliga a un actor a luego ser escrupuloso en el respeto al texto, porque si el texto funciona como un engranaje perfecto, y ahí no puede uno saltarse un solo diente de la rueda.
0: Sí, exactamente, lo has definido perfectamente. Y lo que además te provoca es que vuelvas al origen del teatro. Que el origen del teatro, en los diferentes estilos, está en que la función hay que hacerla todos los días igual, porque sale distinto con el público. Si todos los días improvisas, como en el cine, por ejemplo, te captan instantes y te fijan para siempre, y además no sabes quiénes son los que te ven. Yo he hecho una serie en Netflix, Innato, que ha tenido millones de descargas, y está basado en que durante horas ruedas hasta que perfeccionas con el encuadre, el director, todo, una atmósfera, pero que queda fijada para siempre. Aquí hay que hacer la ceremonia de preparación. A mí he descubierto mucho, ya desde Muerte de un viajante, cuando vi vino Schumacher a dirigirme, me empecé a disfrutar de algo que en mi ausencia del teatro casi se me había olvidado, y es la ceremonia de dedicar todo el día. Si tienes el privilegio de hacer lo que te gusta, y además es a las 8 de la tarde,

0: darte el respiro de que durante todo el día, todo el día, todo esté preparado para eso. Te permite pasear, te permite echar una siesta, te permite levantarte por la mañana y no acudir a las noticias inmediatamente, te permite alimentarte bien, te cuida. Y ese es el valor que tiene el teatro. Yo sé que me quedan ahora 113 hoteles de aquí al año que viene. Si no fuera así, sería insoportable.
1: ¿Durante esas horas previas eres también el personaje o uno aprende a reservar esa personalidad para el momento en el que llega a que subirse al escenario?
0: Sobre el personaje piensas, pero en esas horas lo que haces es cuidarte a ti, cuidar tu instrumento y además no dejar que nada te enfurruñe, ser amable y agradecido con estar, con conocer la ciudad en la que estás. Por eso te digo que para mí ir a Murcia es una fiesta. Conocer la ciudad en la que estás, pasear y saber que tienes el privilegio de que hay un número de personas que casi de una manera cuántica, sin saber si les va a gustar o no, prevén, compran la entrada. Hay personas que van a la peluquería, que se visten para ir a verte, y ese es el respeto que uno tiene que tener, que es lo que te ayuda a ser feliz y a que cuando estoy, los días que no estoy de gira, que estoy en casa, es cuando me surge un problema, pum, se me cae el teléfono, hay más tensiones, porque no tengo que dar la cara a nadie, ¿no? Ese es un aspecto sanador del teatro, porque el esfuerzo del viaje, los horarios, la alimentación, si no lo llevas bien te hace mucho daño, y si lo llevas bien te sana, realmente es gozoso. Yo tengo una racha, llevo ya 3 años casi con esta función, 2 años y pico, que tengo un buen sentido del humor, hasta que, bueno, el día que estallas, ¿no? Como todos, pero incluso me avergüenzo luego cuando hay un estallido. Digo, bueno, ¿ves? Hoy me he resbalado, no he visto la cáscara del plátano, vaya.
1: Oye, cuando uno recupera de esa manera gozosa el contacto con el público, con la profesión, con el personaje, con los ensayos, con todo el proceso, ¿es fácil plantearse la marcha atrás? ¿Es fácil plantearse el regreso al cine, a la televisión, que tienen ritmos tan, tan distintos?
0: Yo he trabajado tanto y he tenido tanta fortuna, he hecho muchas series, no una, he hecho muchas: Brigada Central, Anillos de Oro, Severo Ochoa, El Lute, y luego 25 años de Cuéntame. Es verdad que la mejor manera para agradecer todo el cariño y el interés que provoca la gente, eso influye, yo sé que influye en la asistencia al público, la mejor manera es no darle el valor. Yo tengo algún compromiso que hacer, tengo que hacer una segunda parte de Innato, tengo que hacer, pero no dejo de hacer teatro, y mis proyectos futuros se basan en los tiempos del teatro. Entonces, sí me permite ser un poquito más exigente, es decir, y más relajado con respecto al audiovisual. Entonces me gusta hacer cosas que me interesen, pero yo estoy más pendiente de lo próximo que quiero hacer, que es con Alberto Conejero, además, personaje que me tiene fascinado y encantado, y que me va a ayudar mucho. Estoy más interesado en eso, por lo que me provoca de lectura previa, de aprendizaje, de estudio. Y yo nunca he tenido una idea, pero una vez tuve una sensación, estando en el Teatro de Mérida, al que voy siempre, porque yo estrené allí Calígula cuando se hacían los festivales con José Tamayo, que estabas 15 días, entonces no se habían dado cuenta todavía de que había partes del teatro que era mejor no ocupar, entonces metía muchísima gente. Y siempre que voy a Mérida, disfruto mucho de cómo se transforma ese ámbito, depende de los textos. Y un día, estando allí, pensé, viendo la película de Mel Gibson, nunca se ha hecho nada de Poncio Pilato. Que es un personaje que se queda en la nebulosa de la duda, es un personaje que ya está castigado, está condenado antes de plantearlo. Y me puse a estudiar, a leer historiadores, Savione, muchos más, y le planteé a Jesús, me encantaría producir y

0: y hacer pilato. Y eso me tiene tan entretenido. Estoy dándome una clase de historia que en definitiva es casi la única materia en la que un actor puede decir que es hábil, que es buscar. Y eso es lo que me trae. Entonces me tiene muy tranquilo y muy exigente con las selecciones. Yo ahora ya, siempre cuando solo te dedicas al audiovisual, tienes que hacer concesiones a muchas cosas, porque esto va acompañado con tu vida, con tus tiempos, son aventuras diferentes, y yo he rodado aquí y allá, en América también, y ahora el teatro me plantea tiempos más largos y sobre todo un compromiso mayor. Y a medida que vas aprendiendo de qué se trata esto y cuál es el oficio, y encima tienes la suerte de que hay un público que de entrada se interesa, aunque luego todos sabemos que de una función entran 800 y hay 600 que dicen, oye, qué bonito, qué bien. Hay 100 que dicen, pues a mí no me ha parecido gran cosa. Hay 50 que dicen, vaya porquería que acabo de ver. Eso es lo maravilloso que tiene el teatro, que es casi cuántico. Depende de cómo lo mires, tiene una forma diferente.
1: Estaba pensando en el personaje de Poncio Pilato, así de entrada, sin conocer el personaje a fondo, se me ocurre que tiene unas posibilidades casi infinitas, porque se plantean muchos dilemas morales, políticos, éticos, en torno a esa figura, a su comportamiento, a sus reacciones.
0: Sí, además es eterno, porque el planteamiento del dilema moral, al final es un hombre que tiene que tomar una decisión que no quiere, que se ve envuelto en un conflicto que le afecta, que le sobrepasa. No se siente capaz de ser juez y, sin embargo, tiene que tomar una opción. Ahí entran muchos elementos, porque además estamos hablando de Judea, estamos hablando del Imperio Romano, estamos hablando de el exceso de peso religioso y simbólico que tiene lo judío, que él dice en un momento determinado, cómo algo tan pequeño, cómo estas cuatro piedras pueden tener una historia simbólica recreada tan enorme, ¿no? Y ese es el punto de partida. Yo creo que eso en el escenario de Mérida me sugiere, estoy feliz, me sugiere algo poderoso, porque ese teatro todavía está vivo, es uno de los pocos teatros romanos, creo que hay 5 o 6 en el mundo, donde no solamente existe el monumento, la piedra, sino que está vivo, o sea, que teatralmente está vivo.
1: ¿Ese es el espectáculo que vas a montar con Alberto o son proyectos distintos?
0: Sí. No, ese es el espectáculo que haremos con Pentación y con Alberto, sí.
1: Y eso estará para este próximo verano en Mérida, porque aunque te queden 113 hoteles, habrá tiempo para presentarlo,
0: sí,
1: allí.
0: Sí. Eso será para el verano el 27, el año que viene. Pues estamos todo este año preparando todo eso.
1: Seguro que va a ser una auténtica gozada. Ya te digo que el personaje me parece extraordinario. Sobre el actor tengo pocas dudas, yo creo, a estas alturas. Y en cuanto al autor del texto, en fin, quedé muy gratamente impresionado con Alberto hace unos días y me parece un escritor fantástico.
0: Ya me impresiona a mí, ya me gusta el hecho de que de una idea no se haga una versión, no se haga una obra única, se escriba un texto nuevo. Ese es lo que al final me ha regalado esto, que nunca lo pensé y que creo que estamos acompañados de alguien capaz es como tú decías, uno de esos autores capaz de crear con la palabra algo hermoso y bello para ese momento. Seguramente, además, no lo haremos solo en Mérida. Yo pretendo que sea un espectáculo que pueda ir a Buenos Aires, aunque tenga que montarlo allí con otros actores, darle un recorrido, porque hay algo en la duda y en la presencia y en el de ser prejuzgado y en la traición que es muy contemporáneo, tanto en el mundo político, ya no te digo en el mundo judío en este momento.
1: Sí, sí, desde luego.
0: Palestina y todo eso. Tanto hasta en el mundo personal. Yo ya he vivido la experiencia de ser prejuzgado de antemano para luego ser absuelto prácticamente. O sea, ya sé lo que es la duda y la oscuridad.

0: oscuridad que te puede caer en la vida, que si no sabes iluminártela y ser muy humilde y aceptar los errores y compensar el daño que hayas podido hacer, aunque no lo hayas provocado tú, que ese es el dilema de Pilato, también a mí en lo personal me afecta.
1: Y supongo que eso acabará nutriendo al...

0: la que sí. todavía le queda mucho recorrido por delante y esperamos con ansiedad el fruto de ese trabajo de colaboración con Alberto Conejero en torno a la figura de Poncio Pilato.
1: Déjame ponerte una postdata. Primero, te agradezco mucho esta entrevista, ha sido una entrevista preciosa, y luego decir que me estreno en el Teatro Circo. Me tiene nerviosito, me tiene como ¡guau! Ese espacio es un espacio muy especial.
0: Sí, es un sitio muy bonito y fíjate que el Romea es un teatro clásico, es una bombonera, pero el Teatro Circo a mí personalmente es un espacio que me genera muchísimo interés el espacio en sí mismo. Recuerdo porque lo viví de cerca todo el proceso de recuperación del Teatro Circo, era realmente emocionante llegar allí y encontrar los restos de aquel viejo Teatro Circo y el proceso en el que volvió a ponerse en pie y abrirse finalmente al público, que fue una auténtica gozada para todos. Lo dicho, Imanol, muchísimas gracias por este ratito que nos has dedicado.
1: Gracias a ti, ha sido un verdadero placer. Gracias.
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0: El reparto de absoluto lujo de esta versión enlatada de la hora de la cigarra lo completa una de las grandes artistas contemporáneas de este país, Concha Jerez, Premio Velázquez, Premio Nacional de Artes Plásticas. Vino a Murcia a participar en el Festival Transformance, pero tuvo la amabilidad de hacer un hueco para atendernos. Estamos con Concha Jerez, que esta misma tarde, dentro del Festival Transformance, va a protagonizar una acción en la cárcel vieja. Buenas tardes, Concha.
3: Hola, buenas tardes.
0: Lo primero, ¿qué es lo que tienes con Murcia? Porque debe haber pocos artistas que en el transcurso de los últimos 40 años hayan tenido la oportunidad de intervenir en tres espacios tan emblemáticos de la ciudad como los Molinos del Río, Verónicas y ahora la cárcel vieja.
3: Pues no tengo nada especial, pero bueno, es verdad que siempre, durante mucho tiempo vine más bien de veraneo y a esta zona, al Santiago de la Ribera en concreto, y bueno, también surgieron invitaciones. En el año 89, pues claro, me enfrenté en Contraparada, que entonces estaba Martín Páez, que la dirigía. Me ofrecieron hacer una instalación en los Molinos del Agua, que acababa de ser restaurado, y me pareció un lujo el poder hacer eso, puesto que ahí lo que se molía era pimentón, y había una serie de leyendas de los que molían y demás, como si fueran diablos, lo veían los niños, y en fin, toda una serie de cosas. Aparte de todo, estaba el río, que de vez en cuando, cuando llovía mucho, pues se desbordaba. Entonces, eso me interesó muchísimo. Posteriormente, pues ya pasados muchos años, pues también me ofrecieron el hacer una intervención en la Sala Verónicas. Y claro, pues es que es un espacio maravilloso, maravilloso. Y ahí, claro, sí que retomé algo de la memoria de los molinos, del contenido que había desarrollado y otras cosas también. Y ahora esto, pues claro, también me hacía muchísima ilusión el participar en Transforma, en este festival que me parece de enorme interés.
0: Patrimonio industrial, patrimonio religioso y ahora probablemente la pieza patrimonial con más carga política de las que hay en la ciudad.
3: Pues sí, claro, evidentemente. Es cierto que yo ya vengo arrastrando el trabajar con algunas cárceles. La primera con la que trabajé fue la antigua cárcel de Caramanchel, emblemática por donde pasaron tantas desgracias y tantos asesinatos legales, comillas, ¿no? Y eso fue por el año 95. Y después en otras cárceles que se han recuperado para museos o centros culturales, como fue el Mellac, y también Dados de Salamanca. Y bueno, próximamente, en el próximo año, voy a hacer otro también en Mataró, en la cárcel recuperada.
0: Para un artista que trabaja, uno de sus ejes de trabajo ha sido siempre la recuperación de la memoria.

0: análisis de la memoria. Entiendo que un espacio de esa naturaleza reúne unas condiciones especiales, ya el mismo entorno te empuja un poco a desarrollar una acción o una instalación determinada.
1: Efectivamente, claro. En este caso, la verdad es que yo en principio no sabía que iba a ser en la cárcel y he planteado una performance muy del mundo actual, ¿eh? Pero no está mal el ponerla ahí, precisamente. Pero sí que hay que tener en cuenta lo que ha sido y la memoria que ha transcurrido a través de esos muros.
0: Háblanos un poco de la performance de esta tarde. Creo que es comparación de menús diarios. Entiendo que por menús diarios, como ya ha pasado en alguna de tus obras anteriores, es un análisis de los medios de comunicación, que son los que nos sirven ese menú diario.
1: Efectivamente, cuando uno come, está pacíficamente comiendo y te pasan por delante de las narices realmente toda una serie de desgracias, de todo, ¿no? Pero también hay muchas cosas que están influyendo mucho en el mundo de hoy, que son las redes, todos esos programas en los cuales de alguna forma se utiliza a la gente. Programas, por ejemplo, de concurso de niños, ¿no? Y en las redes todos esos influencers que tanto daño están haciendo, la mayor parte de ellos, porque están creando modelos para la juventud que no siempre son positivos. Más bien, en general, son bastante negativos porque incitan, pues eso, a no comer para estar delgados, y las chicas guapísimas, pero todas con un mismo estándar. En fin, después esas cosas como la Isla de las Tentaciones, en que ponen una serie de gente ahí de parejas para deshacerlas en público. En fin, hay toda una serie de cosas que son realmente cosas que a mí me han llevado a hacer en un principio el origen de la performance, que es un vídeo con corta y pega de esas realidades, y entonces yo dialogo también creando otra comida.
0: Hace unos años, cuando alguien se paraba a analizar, a reflexionar sobre los medios de comunicación, había un establishment, había una estructura. Los medios de comunicación eran empresas a las que se podía atacar y se podía criticar precisamente por la falta de transparencia, por los intereses creados, por un montón de motivos. Ahora, y por recuperar el símil gastronómico, ya no tenemos un cocinero al que criticar, sino que hay gente sirviendo comida por las calles sin ni siquiera un certificado de manipulador de alimentos. Hemos avanzado muy poco, más bien parece que hayamos retrocedido.
1: En ese punto sí, estamos en una situación peligrosa que hay que tomar muy en serio, y yo creo que haría falta una regulación jurídica de estos medios que van por libre y que, desde levantar bulos terribles que llevan a jueces muchas veces sin escrúpulos a tomarlos como realidades, y después, pues eso, a crear modelos muy preocupantes, sobre todo para la juventud, que es nuestro futuro. Claro, es que la juventud es nuestro futuro, y entonces tú ves que hay casi una deformación, una deformación posible en esa juventud, y eso es un crimen directamente.
0: No solo hay, o no solo se observa que algunos de esos medios efectivamente realizan una deformación de la realidad, sino que además incluso están deformando el pasado, están reescribiendo la memoria. Al final, los medios de comunicación son los grandes constructores de memoria colectiva, y lo que aparece en los medios es lo que acaba quedando como parte de ese recuerdo. La situación actual, movimientos políticos revisionistas que tratan de reescribir lo que ha ocurrido en este país y en Occidente en los últimos 40 o 50 años, ¿se veía venir? ¿En algún momento tú, que reflexionabas sobre la memoria, viste venir un movimiento involucionista de esta naturaleza?
1: Si soy sincera, no.

0: tal punto que se está llevando a cabo. Pero no es de extrañar por un dato. Simplemente en Alemania se ha hablado mucho públicamente, públicamente, insisto, en lo que pasó con el nazismo. En Italia sí ha habido también, no se ha ocultado que hubo un fascismo, ¿no? En España se ha dado la vuelta desde el principio. Es decir, Franco murió en su cama y los herederos de esas ideologías siguen por ahí. Siguen por ahí, entonces han quedado en las escuelas, salvo profesores que de motu propio enseñan en historia lo que ha ocurrido, no existe eso como esa recuperación de la memoria histórica de lo que ha pasado. Entonces, si uno olvida el pasado, puede repetirlo. Y es lo que está ocurriendo, es decir, mucha parte de la juventud no, es decir, están frivolizando sobre el pasado, a pesar de que hay miles y miles de personas que han sido asesinadas, insisto, asesinadas, durante la guerra y durante los años posteriores a la guerra. Entonces, y que están tirados en cunetas todavía. Y ahora se dice, no, es que no queremos que haya una lucha. Sí, el problema, nadie quiere que haya una confrontación, pero al ignorar el pasado, esa confrontación está larvada y ahora últimamente ya ni siquiera está larvada. Ves a veces manifestaciones públicas, cada vez más a menudo, en las cuales verdaderamente te recuerdan años previos a la guerra civil.
1: Hay un aspecto que a mí me llama la atención, probablemente porque España en esto, a esto también ha llegado tarde, y es que eres de las primeras personas o casi la primera generación que consigue llegar activa a la edad que tú tienes, más de 80 años, 85 a punto de cumplir, que sigue activa desde el punto de vista artístico y además desde una posición muy crítica hacia el sistema, muy contestataria, nada complaciente con lo que le rodea. En fin, esta cosa de que cuando uno es joven es revolucionario y según van cumpliendo años se va volviendo más afín al sistema. Esto que lo hemos visto mucho en el mundo anglosajón, en donde estábamos acostumbrados a ver rockeros de 70, 80 años, en España empieza a producirse ahora porque los primeros rockeros, igual que los primeros artistas contemporáneos, de este ámbito en el que tú te has movido, sois los primeros que estáis llegando a esta edad. ¿Tienes la sensación de que, en cierto modo, has de servir de ejemplo?
0: Bueno, no tanto de ejemplo, pero es necesario, de acorde con la propia conciencia y desde una posición mía que es pacifista, pero decir las cosas que yo recuerdo directamente, que nadie me las ha explicado y otras que sí me las han explicado. Y además me las han explicado personas, muchas personas, y de fiar, con lo cual creo que tengo una obligación moral, de reflejar esto. Evidentemente hay que tener mucho cuidado cuando uno trabaja con materia política porque te puedes convertir en carroñero y eso es horrible. Y de hecho sí que hay en las escenas políticas, en las escenas artísticas, hay también artistas carroñeros que yo rechazo totalmente. Creo que la materia política es una materia sensible porque detrás de ello hay personas y las personas hay que respetar, pero eso, una cosa es respetar y otra olvidar lo que se ha hecho muchas veces. Entonces, hay por ejemplo, un ejemplo que yo trabajé con ello en mi exposición en el Reina Sofía en 2020, y es había una intervención de las que yo hice en una de las escaleras antiguas de lo que fue en un hospital y que ahora es el centro de arte, y que estaba centrado en la Casa del Reloj, es decir, donde hoy es la sede de

0: de la presidencia de la Comunidad de Madrid. Ese ha sido uno de los grandes sitios de tortura de este país durante muchos años. Y sí, precisamente esa instalación, sentí la obligación moral de decir, primero, esa imagen es una imagen que no se nos puede olvidar lo que ha pasado ahí, porque ha habido de todo ahí. Entonces, desde personas que se han caído, esto que estaban, estaban allí, en la, les habían cogido la policía y se caían por las ventanas, o a todo tipo de torturas terribles. En otros países, cuanto antes hablabas, pues por ejemplo en Portugal, el sitio donde se torturaba, la DIME, es un sitio de memoria. Aquí no. En lugar de la memoria, lo que se ha hecho es enseñorearse con la presidencia de nada menos que la Comunidad de Madrid. Es decir, eso es no hacer caso y no respetar el pasado.
1: Me estaba acordando de aquella canción de Víctor Jara que decía: mi padre fue peón de Hacienda y yo un revolucionario, mis hijos pusieron tienda y mi nieto es funcionario. Uno tiene la sensación de que el tiempo de la revolución ha pasado de largo.
0: Bueno, es que hay muchos tipos de revoluciones y también las revoluciones van cambiando según las épocas. Entonces, sí que es verdad que no se ve tanto porque quien se ve más son lo contrario. Pero yo creo que hay mucha gente silenciosa que está trabajando muy en serio, con mucha ética, jóvenes, y que no aparecen por ninguna parte, pero esa gente, en esa sí confío, y puede que están haciendo, y de hecho hay muchos que están haciendo revoluciones calladas, pero el problema, una vez volvemos a los medios, y no solo los medios como la radio, la televisión, sino las redes, en las cuales quien vocifera más es esa parte negativa, más que esa inmensa mayoría silenciosa de gente que está haciendo, contribuyendo en este país digamos, a crecer y a hacer cosas muy buenas, sino de cuántas ONGs hay en España, por ejemplo, que atienden las necesidades del aquí y las necesidades de otros países. ¿Cuánta gente ha estado preocupada por la ecología desde hace muchos años? ¿Cuánta gente incluso fueron a la cárcel para quitar el servicio militar? Es decir, esa gente, esa que ahora tienen 40, 50 años, esa gente, yo en esa gente sí confío y creo que hacen revoluciones calladas. El problema es que habría que darles más los propios medios, ponerles voz a esa gente.
1: Dos preguntas para terminar. Cuando uno hace arte político, ¿qué se teme más? ¿Ser silenciado o ser abducido por un partido? ¿Convertirse en un artista de partido?
0: Ay, no, yo lo de ser abducido por un partido no puede ser. Vamos a ver, puede que hay gente que lo hace, pero no, uno tiene que obrar a partir de su propia conciencia. Y entonces, uno, como artista, yo voy tratando temas, no necesariamente, a veces no necesariamente políticos, pero es que depende en ese momento. ¿Qué necesito? Lo que pasa es que ahora mismo, pues al final tiene uno que recurrir, porque, por ejemplo, a acciones que son de alguna forma políticas. Porque yo empecé en los años 70, viviendo todavía Franco, a escribir, a hacer obras a partir de la autocensura. Pero es que esa autocensura, cuando murió Franco, de hecho hice una exposición en el año 76 que se titulaba La autocensura, porque me di cuenta que la autocensura no solo depende de una dictadura, sino que está uno autocensurándose en muchos aspectos. Pero es que con el paso del tiempo no me la quito de encima, porque

0: cada vez veo un panorama mayor de autocensura. Es decir, en un principio era política, pero es personal, es hasta en las familias ahora, porque hay temas que no se pueden tocar, porque si unos piensan de una forma, otros piensan de otra. Eso, a nivel laboral, la gente tiene miedo de no ser aceptado en una entrevista y entonces dice lo que quieren oír los demás y se autocensura lo que no van a querer oír. Entonces, es que eso es así. Entonces, lo que pasa es que sí procuro, digamos, hacerlo de una forma, ¿cómo decir? Callada, pero no callada. Es decir, sin molestar a nadie, pero sí anotando las cosas que yo veo que están ocurriendo. La gente puede pensar lo que quiera, por supuesto, y al margen de que les guste o no les guste mi obra, no importa eso. Eso está fuera de toda idea. Pero sí, al poner cosas ahí, pienso que si les da que pensar, si mueven las ruedecillas del cerebro, para mí, con eso estoy satisfechísima.
1: Me la ha dejado votando para la última pregunta que quería hacerle, porque quería preguntarle por el público. ¿Cómo ha evolucionado la respuesta del público ante propuestas como la que haces o como las que hacen otros artistas que se mueven un poco en ese mismo territorio? ¿Se aprecia un público más culto, más conocedor, con más referencias, o seguimos estando un poco en pequeños grupos de resistentes y el resto sigue aislado, sigue fuera, sin capacidad de entrar en ese discurso artístico?
0: Yo creo que sigue estando un poco en el gueto, pero por una razón, porque la sociedad, lo que se ha hecho con la sociedad no es educarla. No se ha educado a la sociedad española para que sea una sociedad democrática en que verdaderamente la gente no se deje influenciar por cualquier cosa, que tengan espíritu crítico. Entonces, sí, es verdad que hay mucha gente que sí que le interesan todas estas prácticas artísticas, pero mucha gente es que ni sabe que existen las galerías. ¿Qué nos ponen en la televisión, incluso la pública, como en la última parte del telediario, como modelos? Pues son los poperos en general, que tienen un éxito que no hace falta que les promocionen. Se han desaparecido todos los programas culturales en prime time, si hay Metrópolis a las tantas de la madrugada. Es decir, que hay que molestarse en bajarlo, etcétera, etcétera. ¿Cuántas personas tienen acceso a eso? Pero claro, si tú lo pones a una hora buena, como en otros tiempos, se ha ido reduciendo en ese punto. Había programas antes como La Clave, en el cual se discutía, después de ver una película, había una serie de gente discutiendo sobre ello, o programas de literatura, es decir, teatro, conciertos, ese tipo de cosas. De ese modo sí puede haber un público mucho más amplio, pero de este modo sigue siendo reducido. Por ejemplo, hay otro ejemplo. Por ejemplo, el premio Cervantes, que es el premio mayor de las letras, se entrega a bombo y platillo, es decir, va el rey, se hace un discurso por parte de la persona, como ocurre también con el Princesa de Asturias, demás. Existe en el arte el premio Velázquez, que antes, hace años, se presentaba en el Museo del Prado. La persona que se le daba tenía que hacer un discurso, por supuesto el rey se personaba, le interesara o no, pero hacía acto de presencia. Eso desde hace ya un montón de ediciones no se presenta, no hay discurso. Y no hay siquiera, a mí me han dado el premio Velázquez y no tengo ni siquiera un papel que indique que me han dado el premio Velázquez. Entonces, ¿cómo una sociedad puede valorar? Es decir, quieras que no, esos son ese tipo de gestos, que a mí me da igual tener un papel que no, pero esos gestos sociales hace que la gente se pueda interesar, a lo mejor.

0: Pueden ir a un museo. Es decir, es así, no sé.
1: Concha Jerez, un auténtico placer. Muchísimas gracias por este ratito que nos has dedicado.
0: Pues muchísimas gracias a ti.
1: Y terminamos con un poco de música, la que interpretaron en directo en el estudio de Onda Regional los componentes de La Teoría de los Afectos, Pedro Sánchez Moreno, Javier Fernández y Sara García. Una apuesta por recuperar e interpretar músicas del barroco español.

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1: ¿Qué tal están? Un saludo cordial. Bienvenidos. Gracias por acompañarnos un día más en este tiempo en el que casamos recuerdos con canciones, melodías que pueden evocar momentos extraordinarios en la vida y que forman además un curioso camino, un camino que trenzamos para compartir, digamos, esas vivencias en un mismo contenedor, con una temática, digamos, al unísono. Ahora estamos en este tiempo ya de mucho calor y participando además de la operación salida, viviendo pues ya el comienzo de las vacaciones para muchas personas, y este es un momento estupendo pues para evocar aquellos veranos, esos veranos que tenían especialmente el punto luminoso en la década de los 60, en buena medida gracias a maestros, a la estrategia de artistas, se le llamó el arquitecto sonoro, el gran rey Mida de la música en nuestro país en aquella época, Trabuchelli. El sonido Torre Laguna marcó una colección verdaderamente impagable de grandes discos, de grandes intérpretes que fueron descubiertos, que fueron catapultados a nivel internacional y que aún hoy pues son leyenda que recordamos de forma casi mítica.

política. Como estos pequeñiques que están abriendo hoy el programa, con el saludo de Sergio Huéscar, el rey moro Sebastián Ramallo y los habituales aquí, como cada día. Bienvenidos.

Bueno, pues ahí está el famoso hilo de seda, una pieza de 1966 que firman los Pequeñiques, una de esas joyas instrumentales de las más grandes de la historia del pop rock español. Un tema que define esa era Yeye en España y que demuestra pues, que no hacía falta tampoco siquiera letra para llegar a lo más alto de la lista. Es una canción que está enmarcada, es un tema enmarcado directamente en este sonido de Torrelaguna, que era la calle donde se alojaban los estudios Hispavox, y era Rafael Trabuchelli, que fue el mago al que bueno, pues todos llamaban arquitecto sonoro de la España de los 60 y 70 y que brilló especialmente hasta mediados de los 80 en nuestro país. Él había nacido en Italia, como su apellido indica, en concreto en Bolonia, pero muy joven se vino a España a hacer esta carrera monumental como productor artístico, director musical y cazatalentos, y era pues lo que en Estados Unidos era el gran Phil Spector, el famoso muro de sonido que hacía Phil Spector. Aquí pues también era emulado por el gran Trabuchelli, y también tenía por referentes como George Martin, ¿no?, en Gran Bretaña con los Beatles, un verdadero transmisor de la modernidad.

Bueno, esta canción fantástica del grupo Los Ángeles, 98.6, que por esa deformación radiofónica pensaba que era el dial de una emisora de radio, y no, es la temperatura, medida eso sí, en Fahrenheit, tendría la equivalencia en Celsius en 37 grados. Vamos, que está ya en la fiebre, por lo menos con unas décimas, y esto es lo que un poco viene a contar la canción, que cuenta pues con todo ese estilo, esas armonías vocales, bueno, la magia, ¿no?, que se hacía en Hispavox en aquella fecha, y que básicamente pues corresponde a una cuerda suntuosa que tiene ese punto épico, un poquito de viento. El viento también tiene un componente muy dinámico que inspira el soul americano, el pop italiano, y el asunto del muro de sonido que ya decimos, pues también tiene que ver mucho con la magia de los efectos, la reverberación, el eco es lo que daba profundidad tridimensional a las grabaciones. Estamos en un espacio totalmente espectral, y la limpieza técnica impecable en las mezclas, que hacía que los discos de esta compañía sonaran infinitamente mejor que los de la competencia.

Nací de pie. Bueno, es una canción del grupo Los Pasos que pasaba por ser uno de los grupos más refinados y cultos. En fin, aquí la canción pues tampoco es que sea muy sibarita, aunque hablaba hace un instante con mi compañera Lucía Hernández sobre unos huevos fritos con unas patatas panaderas que se quiten todas las deconstrucciones del mundo mundial. Así que, bueno, tienen su punto estos madrileños que completaban el trío fantástico de los componentes de los grupos de la escuadra de Hispavox. Hemos escuchado también a Los Ángeles, que llegaban de Granada, o Los Pequeñiques, los madrileños. Estos eran, como decimos, un poco la punta de lanza de este estilo, que abría a muchos frentes, porque verdaderamente tuvo representantes en todos los estilos. También en el puro estilo yeyé.

Por supuesto que Manuel de la Calva y Ramón Arcusa, el dúo dinámico, grabaron previamente esta canción. Es de ellos la canción, pero bueno, Helu le dio un aire completamente diferente. Es un estilo, pues, la clave Yeye, que como decimos, también lideró ampliamente Hispavox, y en buena medida ella, claro, que compartiendo el trono pues con Marisol, con Rocío Dúrcal, la propia Concha Velasco. Bueno, estamos ahí en un elemento pues bastante prolífico en esta España, en ese momento en el que todavía todo se ve blanco y negro, y daba mucha alegría pues ver a una joven con estos aires, con estos vestidos de vuelo, que es como se expresaban en las reclamos publicitarios, los famosos primeros tocadiscos de maleta, y toda esa modernidad, como decimos, era prácticamente imprescindible contar con una chica yeye, y Helu fue una de ellas, hasta que se casó, que es lo que ya hemos contado en alguna ocasión, pues puso fin a su exitosa carrera.

Mónica es una canción de Los Ángeles y tiene pues especialmente ese tono melancólico, sombrío y particularmente si recuerdas o se asocia con el triste acontecimiento que vivieron, el accidente de tráfico que acabó pues con la vida de más de la mitad del grupo. Estaban además camino de su primera gira latinoamericana, marchaban hasta Cuba y en carretera, suponemos que hacia Madrid, en la provincia de Burgos tuvieron un accidente y bueno, pues ahí acabó la historia de esta formación que tenía pues una prometedora carrera con temas, pues ya hemos escuchado el 98.6 y otras canciones que también posiblemente dejaremos aquí deslizarse. Los Momentos es una canción fantástica, pero bueno, como digo, pues esta es la vida, lo que te aguarda, ¿no?, en un momento determinado, lo que nos permite pues para aquellos que están en estos momentos en carretera invocarles nuevamente a la prudencia, a la responsabilidad y a pensar en lo que van a encontrar después cuando lleguen a sus destinos. Ese verano plácido que estamos imaginando hoy en el programa con canciones de un verano ya pasado, pero que tiene pues todo ese componente de expectación, de ilusión, que ojalá todos ustedes tengan.

Bueno, pues todo felicidad, qué optimismo, qué alegría. Madrid cambia completamente cuando llega la primavera y esto es lo que describe esta canción con un toque barroco de folk pop. Trae ciertos recuerdos efectivamente al Sanger Piper, a la producción cercana ya a la psicodelia, que la veremos también en esta serie dentro del espacio del sonido de Torre Laguna, pero con esos componentes de voces superpuestas, con un poquito de en fin, del ritmo orquestal, trae cuestiones pues que son, ya decimos, muy del gusto de Trabucchelli, que es el hacedor de estos sonidos, que bueno, en este caso pues dejan esta parte más luminosa del pop de finales de los 60.

Bueno, que a las mujeres no les gustaba el fútbol, esto era una obviedad. No tenía, por supuesto, el fútbol femenino tanta presencia como sucede en nuestros días, pero la canción tampoco era de Gelu, era de Rita Pavone. Había triunfado allí en Italia con el Partita di Pallone y ahora pues llegaba a esta España defendiéndolo con una gran voz, con una garra, con una fortaleza que iba más allá de este elemento dulzón que las chicas allí aportaban, ¿no? Aquí había pues mucha fuerza, ¿no? Este ritmo machacón que cuenta pues además con el esfuerzo de los arreglos que, como decimos, pues son fundamentales también, y aquí pues nuevamente Trabuchelli tira de arsenal para ese muro de sonido, pues implantarlo en una canción que es una queja divertidísima de la época, esta historia de los domingos para, en fin, escaparte, ¿no?, con tus amigotes.

Bueno, pues no hay que olvidar que estamos en este momento en la carrera espacial y que esté cerca de las estrellas, pues acompaña en buena medida las aventuras de esa nave rumbo

a la Luna. Estamos con un sonido que rememora ese espacio exterior con estos elementos de efectos de sonido. Es una de las primeras grabaciones que incorpora estos experimentos sonoros y tienen pues el carácter de sensación de ingravidez que además dan con la sutileza, el violín y también una flauta.

viaje interestelar que te lleva de la mano y te hace flotar, ¿no? Es lo que la historia cuenta en este trabajo pues, muy maduro, en el final ya de la década de los 60, en el 68, con este grupo que es, pues ya decimos, piedra angular, Los Pequeñiques.

Bueno, fantástica, Anuska, que aparece en la cara B de un single de Los Pasos, lo hemos escuchado anteriormente, La Primavera en la Ciudad, ¿no? Es una canción muy, aunque sea de primavera, pues veraniega, muy luminosa, muy comercial, y la cara B está reservada para una delicatessen, esto que hemos escuchado que ya se adentra plenamente en la psicodelia, en una cuestión de experimentación verdaderamente sofisticada, porque aquí hay armonías, aquí hay uso de instrumentos, pues también sofisticados, estamos hablando de clavicordios, estamos hablando de incorporar, pues, en fin, todo un arsenal de instrumentos, juegos de voces, absolutamente impecable. Y todo para dar un aire melancólico que tiene incursión además en la cultura rusa y que, bueno, pues da aire folclórico de aquel territorio muy balcánico, muy, muy, muy audaz realmente para el pop español de 1967, que digo, pues también sale de esta factoría luminosa que fue Hispavox y a la que estamos hoy rindiendo pleitesía. Verdaderamente esto es una maravilla que dio origen a tantos y tantos grupos y tan buenos álbumes, algunos de ellos como la Gran Maritrini, de la que también hablaremos en el programa de hoy, y que configuran, pues, un verano como el que estamos viviendo ahora.

Bueno, una verdadera maravilla de los pasos, esta banda granadina que, como decimos, participa en ese final de década de un sonido verdaderamente luminoso. Tenemos al gran Joaquín Torres, que era el guitarrista y productor. Lo tuvimos aquí, por cierto, en este programa, en Los Pioneros del Rock, hablando de esa década con los pasos. Este grupo que también en esta ocasión mete la cara B de la película, de la canción Nací de pie, este tema, ¿no? Anoche tuve un sueño, es una historia, pues, o ayer tuve un sueño, que verdaderamente, pues, es todo un himno y muestra, pues, esa lírica, ¿no? De este grupo que pasa por ser, pues, uno de los más avanzados, ¿no? Y con letras más cuidadas y con arreglos de producción verdaderamente muy avanzados para la época. Por eso luego Joaquín tendrá su propio estudio de producción y por él pasarán grupos como El Último de la Fila, Mecano, Camilo VI, Julio Iglesias, Rocío Jurado, Danza Invisible, Hombres G, en fin, una larguísima lista de artistas, también Joaquín Los Secretos, Joaquín Sabina, Barón Rojo. Bueno, es una figura que seguramente vivería también con Ricardo Trabuquelli, pues, de ese buen hacer y de esa artesanía, de esa alquimia que se dio en aquella década en la calle Torre Laguna, en Madrid.

pues triste epitafio, ¿no? Para Los Ángeles, esta canción inolvidable, este tema que ya no es bailable en Guateques, es más bien momento para abrazar la melancolía por el tiempo que se perdió, por aquello que es irrecuperable, la voz de Alfonso González Poncho, que queda pues pura poesía, ¿no? En esta canción, en la que contiene pues toda la ternura y transmite esa vulnerabilidad tremenda, ¿no? que la banda tenía en aquel momento, y en relación también con ese esa relación que describe la propia historia. Todo montado pues con ese muro tan particular de Trabuchelli, con un clima orquestal muy bello, y sin sepultar pues la esencia acústica de la banda, que es otro de los elementos pues que da como doble dimensión, como una mayor profundidad a esta música que, como digo, pues nos ha colocado en este punto con estos grupos que hoy hemos tenido oportunidad de destacar. Lo vamos a dejar ahí aparcados: Pequeñiques, Los Ángeles, Los Pasos, porque ahora queremos entrar en otro tipo de sonidos que también forman parte de esta leyenda. Es el caso de este grupo que trae pues un tema entre folk, canción infantil, La Compañía se llamaba.

Bueno, pues la verdad es que esto es una cosa verdaderamente singular. El soldadito, también conocido como el saboyano, es una composición que en el 71 pues hace este grupo, La Compañía, que tenía pues una nutrida representación de voces masculinas y femeninas, era esta línea folk, pero que tienen una, digamos, obsesión, que es la música de la zarzuela. Y a la zarzuela se van para buscar este tipo de canciones. Esta es una historia pues, que participa de la canción del olvido, ¿no? Esa zarzuela que se estrena en 1916 del maestro José Serrano y Federico Romero y Guillermo Fernández Sau. Bueno, pues esta historia la trasladan, como decimos, con ropajes pop, y le lavan la cara, ¿no?, de alguna manera, a la zarzuela. Hacen un ritmo cabalgante que verdaderamente pues quita pomposidad orquestal, esta base rítmica de batería y bajo pues cambian completamente las hechuras de la zarzuela, y además consiguen un éxito importante en el Festival de Benidorm, con lo cual pues no le salió mal la cosa, ¿no? Una polifonía espectacular y una ocasión para modernizar la zarzuela sin ningún tipo de prejuicios, que, bueno, pues es digna de encomio. 1971, como decimos, es este curioso experimento.

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haciendo el periplo de ese tiempo de verano en donde tenemos un sol que luce especialmente radiante, Hispavox, la compañía que gobernaba Ricardo Trabuchelli, el rey Midas de este sonido, que dejó grandes artistas como este que suena de fondo. Ahora ya era Miguel Ríos, antes escuchábamos Contra el Cristal como Mike Ríos, ahora como Miguel Ríos, ya haciendo pues alardes de esa capacidad rockera que el granadino pues sabía combinar también perfectamente con este sonido envolvente que preparaba la propia compañía madrileña.

un monumento musical que firma el gran Fernando Arbés, el alma mater, batería de Los Brincos, es el encargado de escribir esta canción, que es una obra maestra, que aporta, pues efectivamente, todo un sonido hipnótico y toda una historia en torno a este tema que, bueno, pues ya sabemos, el río va, viene, su cauce de alguna manera permanece, y como en el amor, pues también hay una oportunidad de repetir ese ciclo, que es lo que Miguel Ríos, pues ahí canta, con todo ese acompañamiento musical, esos elementos que son casi de gospel espectacular, aire soul, es lo que había visto en los Estados Unidos, en Phil Spector, es lo que traía un poco el Trabuchelli a España, con bueno, pues estos componentes particulares que daban también pues el pop latino, que hacía sonar de manera diferente todo lo que se programaba.

en aquella década, ya a finales de los 60, en 1968. Un ensayo para lo que será el gran salto, el gran trampolín definitivo de Miguel Ríos, con un tema que escucharemos un poquito más adelante. Pero ahora disfruten de este Vuelvo a Granada.

Un punto biográfico esta canción, Vuelvo a Granada, de 1969, con Miguel Ríos, esa reverencia a su ciudad, a la ciudad de la Alhambra. Este hombre que siempre ha estado en carretera y siempre pues ha tenido en el autobús pues prácticamente su hogar, tiene pues siempre ocasión de cierta nostalgia, de melancolía por lo que deja atrás, y siempre pues hay una oportunidad para volver a ese refugio emocional que significa la ciudad donde uno ha nacido, donde ha sido niño, y de alguna manera pues ha de volver para recargar el alma, ¿no? Es una de esas grandes canciones también de Fernando Arbés, de Los Brincos. Y bueno, pues estaba haciendo valoraciones de que efectivamente Miguel, en este tiempo en el que está pues todavía gestando esa personalidad y esos esas técnicas profesionales que después van a consolidarlo como un gran maestro del rock, pues crece y en un momento determinado pues lo hace demasiado deprisa, incluso quiere salir de las del control de Trabuchelli, y hace un disco, nos lo contaba aquí brevemente en el programa Pioneros de la Música de Todos los Tiempos, nos contaba que bueno, pues se empeñó de La Huerta al Mar, era La Huerta Atómica, perdón, era el disco que había pergeñado, y lo hacía incluso pues en contra del criterio de Trabuchelli, que se opuso firmemente, y el resultado fue un fracaso sonoro que él reconoció aquí en el programa, y que bueno, pues era un poco consecuencia también de ese elemento de experimentación que se le fue de las manos. Quiero decir que a veces las cosas no parecen tan fáciles como las embozamos aquí, y luego pues hay que ponerlas sobre el terreno, aterrizarlas y quizá encontrar pues la opinión inapelable del público, que es soberano y que es el que finalmente determina el éxito o no de las canciones.

todo un himno definitivo para Los Ángeles. Los hemos recuperado nuevamente para traer ahora pues esta parte más sosegada, también dentro del sello Hispavox, y para conocer pues la aportación que Juan Pardo, también como gran talento de la música en español, pues realiza, en este caso, esta canción que le entrega, estando pues en pleno éxito con el dúo Juan y Junior. Ha tenido oportunidad de pasar por Los Pequeñiques, por Los Brincos, en fin, todo un talento el señor Juan Pardo, y en esta canción pues dándole a Los Ángeles pues esa oportunidad para traer una vez más el sonido luminoso, estas cosas de inspiración, de optimismo que traen en cada uno de sus temas. Mañana cuando salga el sol, pues esto es una cosa que tiene su pegada, ¿no? Y es el futuro con alegría, como Joe Harrison también cantara en su día Hick and the Sun, ¿no? Bueno, Trabuchelli nuevamente, viento, metal, coros, guitarras acústicas, en fin, todo un cóctel, un batiburrillo que da un resultado verdaderamente celestial.

Soy rebelde. Bueno, este es el clásico himno de Janet, aunque realmente pues la canción la compone Manuel Alejandro, compositor jerezano que ha dado grandes éxitos a Rafael, a Rocío Jurado, a Julio Iglesias. Bueno, en este caso pues se lo presta a un artista que en un principio no estaba por la labor de cantarla, porque no está en el estilo, en el registro de este de este acento ligeramente extranjero, susurrante, aniñado. Ella además era más amante del folk. Y esto, pues sin embargo, pues va a ser un espaldarazo, porque la va a poner en esa línea de la rebeldía, ¿no? De la canción protesta, pero con este punto, ya decimos, más orquestal, con una fuerza dramática verdaderamente impresionante, ¿no? Esta vulnerabilidad y esta tristeza que combina con el grito de rabia, ¿no?, que la canción expresaba. Era Janet, que como decimos, rompió fronteras.

El curioso contrapunto de Massiel cantando el La en el 68 y también un año antes el Rosas en el Mar, una canción de Luis Eduardo Aute que hace tándem con ella, verdaderamente pues imbatible. Estamos hablando de que junto a Rosas en el Mar también Aleluya número uno es otra de las piezas que firma Aute y que luego catapulta también como compositor incluso fuera de España. Es una metáfora bellísima sobre la búsqueda de la libertad, la justicia y la paz en un mundo hostil que sonaba, ya decimos, en esos tiempos de la dictadura y que

bueno, pues ha marcado también a Maciel como una guerrillera, una mujer de armas tomar, ¿no? Que ha sabido pues incluso plantar al Generalísimo cuando llegó con ese triunfo de Eurovisión y tuvo sus reparos para fotografiarse con Franco. Bueno, Onda Regional, músicas en la memoria, evocando el sonido de Hispavox, los ritmos que Trabuchelli impone, ahora en un tono más melódico, con un clásico también que verdaderamente pues es fabuloso, aunque haya pues pasado el tiempo mucho. Seguimos recordando, evocando y dando pues en fin, el placer a Dani Daniel.

Bueno, bueno, bueno, Dani Daniel, que está aquí con una canción que la ha cantado hasta el mismísimo Julio Iglesias. Es un tema que pertenece pues a esa historia de la canción melódica, el amor desgarrado que canta pues el asturiano con una fuerza verdaderamente tremenda, ¿no? Es un himno que habla del desamor, ¿no? Esta historia que bueno, pues rompe las entrañas, ¿no? Con la vulnerabilidad con la que cualquiera pues haya tenido el corazón roto en un momento determinado, pues se puede identificar. Ahora tiene 83 años, nació en el 42, en noviembre, y bueno, pues puedes presumir de haber tenido una vida tan intensa y viajera como sus propias canciones.

Tony Landa, que curiosamente pues formaba parte de una banda también muy celebrada de aquella década de los 60, Los Mitos, cantaban pues Me Conformo o Es Muy Fácil, ¿no? Son temas muy veraniegos, muy del pop juvenil de pocas complicaciones, y quiso en solitario pues también intentar su propuesta más melódica, más de cantante, quizá emulando pues a tantos artistas que había en aquella época, pues no sé, Camilo VI, por ejemplo, sin ir más lejos. La discográfica estaba muy por la labor de tener esos registros en su propia compañía. Y aquí pues la voz de Tony, que bueno, pues era cristalina, aporta pues un dato pues muy, muy elegante, ¿no? Da este acústico que verdaderamente pues le ponen ese plano romántico de emular, pues como decíamos, estos artistas de la canción ligera que estaban pues también triunfando en su momento. Él era bilbaíno y bueno, ya digo, pues su incursión aquí en este ámbito pues es bastante reducido porque no tenemos muchos más registros en donde brillara Tony Landa. Pero esto que viene ahora, pues en fin, está nuevamente en la composición de grupo, aunque tiene la idoneidad, lo traemos en el momento cronológico, porque además estamos escuchando un elemento psicodélico muy llamativo. Hay un órgano Hammond que está ahí sonando, lo que se llamó el sonido catedral.

Bueno, todo tiene su fin. La banda que trae pues la segunda vida con Medina Zahara, este nuevo tema que bueno, es el grupo Módulos, que demuestra que en la España de finales de los 60 pues también había músicos con una formación técnica, una vanguardia, ¿no?, una sensibilidad, capaces de mirar de tú a tú pues a las grandes bandas del panorama internacional, ¿no? Es un temazo absoluto para coronar este espacio en el que, bueno, estamos descubriendo que hay pues canciones de un valor verdaderamente incontestable. De esta canción, pues a un descubrimiento que supone encontrarnos con un autor verdaderamente pródigo, que tiene pues un talento, en fin, incontestable, y que él no pensaba dedicarse a cantar, pero que casi por exigencias de Trabukeli, dice, bueno, estás dándole éxito a todo el mundo, cantado tú, hombre, que la maqueta suena muy bien. Y este es el debut, así es como se presenta por primera vez cantando con sus canciones José Luis Perales. Es el contrapunto de esa canción melódica.

Como intérprete, compositor, bueno, es una figura que a partir de ahí, pues ya sabemos, va a tener una dimensión espectacular, llevando esta canción romántica con sencillez, pero con gran verdad. Son historias que lo transforman verdaderamente como uno de esos grandes creadores de canción en español de todos los tiempos. Pero si hay un hallazgo verdaderamente luminoso en esa factoría de Trabuchelli, es el disco que a continuación vamos a escuchar. Algunos momentos espectaculares y que tienen como protagonista a la gran Maritrini. Maritrini no fue en absoluto una cantautora de cliché, no puede considerarse una mujer que estuviera pues en ese albur del dictado de las discográficas. Participa como verdaderamente talento punto y aparte, y su formación y su capacidad pues la llevan, como decimos, a brillar de una manera sobresaliente. El disco Amores es toda una declaración, todo es una verdadera obra de arte, que, como decimos, así se considera de cuando se han salido en España. Es un artista que en este disco concretamente podría estar a la altura de un Mediterráneo o, en fin, pues, canciones que puedan estar más o menos en ese imaginario de todos los tiempos. El álbum se llamaba Amores.

magistral, esa voz contenida, casi herida, de Maritrini, acompañada por el estallido, el torbellino orquestal, ¿no?, de cuerdas dramáticas que felizmente pues se introduce el director argentino Waldo de los Ríos, que da otra dimensión a esta canción que bueno, pues encumbra a lo que es una mujer sencilla que aparece pues vestida con en fin, sin mucho alaraque, armada con su guitarra, eso sí, sus propios textos, y con ese material es capaz de llenar teatros, emocionar a todo un país sin necesidad de seguir, como vemos, los dictados de toda una época. Y entrando además ahora en un descubrimiento que supone una verdadera revolución desde el punto de vista sensual, visceral, madura. En esa España del 71 aparece Maritrini y canta esto de Cuando me acaricias.

la Edith Piaf española, Mary Trini, nuestra paisana, que verdaderamente pues tiene esa dimensión que trasciende con creces pues su ámbito de actuación, porque bueno, fue una figura que brilló, sabemos, en Francia, fue además allí su debut, estuvo en el Olympia, cantó canciones de Jacques Brel, pudo incluso pelearse con el gran Gorrión, con Edith Piaf, especialmente en esa canción Ne me quitte pas, que canta maravillosamente bien. Y bueno, pues todo esto, como decimos, debe hacernos sentir muy orgullosos, ¿no?, de tener entre los nuestros pues a una figura tan

distinguida, que sabe, como hemos escuchado, pues cantarle al amor cuando lo tiene cerca, cuando lo siente propio, lo disfruta, pero también cuando lo pierde, y particularmente cuando ha de hacerlo por el interés personal. Cuando canta esto de Déjame, canción del 72, es absolutamente un verdadero portazo de la dignidad, ¿no? Es esta cosa que dice, bueno, déjame, que estoy más a gusto, ¿no? Libertad, respeto, es un giro contenido que no sabía escuchar una mujer hasta entonces.

Bueno, maravilla, la voz de la mujer que decide, la emancipación anticipada en el 72, esto es absolutamente inédito. Hasta aquí hemos llegado, el Déjame es uno de los grandes clásicos porque conecta con esa necesidad de emancipación de la que estábamos hablando y que es el verdadero elemento espaldarazo que aporta esta contundencia de esta voz, este mensaje de Mari Trini, una anticipada de su tiempo que sigue todavía resonando y de alguna manera los que tenemos oportunidad de evocarla, de sentirla cercana, tiene esa vigencia también en este día. Bueno, hemos estado repasando las canciones que tienen que ver con Hispavox, ese sello discográfico que, como decimos, reinó en esos años maravillosos con Ricardo Trabuquel y su productor, su máximo responsable, y este es uno de los hallazgos de esa época, esta Mari Trini espectacular que todavía nos puede dejar otra canción ya prácticamente para cerrar, es el Mañana, que es una expectativa también de que siempre hay un día después, ¿no? Siempre hay una oportunidad para recuperarnos del dolor, esa tregua que da el dolor y que en este caso la letra puede ser un bálsamo. Mañana es una canción muy bonita de la gran Mari Trini.

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2: Buenos días, Paco, de nuevo aquí en el Luis Valenciano.
3: Hombre, las buenas costumbres no hay que perderlas.
2: ¿Qué habéis hecho para que vengamos con tanta frecuencia?
3: Pues nada, que te tenemos muchísimo aprecio y estamos deseando que vengas, Joaquín.
2: A ver, Dani, vamos a saludar a la gente de Y Más Palabras de Onda Regional. Saluda.
4: Y Más Palabras. Yo quiero decir que me porto bien con Paco, saco la ropa, hago la cama, me tomo la medicación, como... Pero quiero ver a mi madre y a mi hermano, a mi sobrino, que no los veo. Y me traen ropa y tabaco y agua. Y me invitan a comer algo en la gloria. Un pastel de carne o algo. Y me gustaría verlo.
2: Pronto, pronto, ¿no? Me imagino.
3: Sí, sí, eso no es problema. Pero yo quisiera decir una cosa de Dani. Está muy hermoso. Muy guapetón. Pero sobre todo de actitud. De actitud
4: muy
3: porque...
4: Bien, muy
3: ¿tú
4: bien.
3: Te acuerdas de lo que pasaba antiguamente cuando te ponías nervioso?
4: Sí.
2: ¿Qué pasaba, Dani?
4: Que me rabiaba.
2: ¿Ya había que salir corriendo cuando te veíamos?
4: Sí, amarrarme. Le decía José María, me amarrar.
3: Y ahora...
2: Técnicamente se dice contención.
4: Contención mecánica.
3: Sí, y ahora... Y ahora
2: Dani, amarrar.
3: Claro. Ahora, Dani, cuando ves que
4: ahora te... Ahora pide ayuda.
3: Exactamente. Es que ahí está el truco. Es que ahora pide ayuda, que antes no lo hacía.
4: Ahora pide ayuda. Sí. A la enfermería y a la guardia.
2: Además, tú eres una persona que eres muy sensible ante la violencia y la guerra del mundo.
4: Me da miedo.
2: ¿Te da miedo la guerra y la violencia?
4: Sí, mucho pánico, Joaquín.
2: Es que siempre, Paco y Ricardo siempre piden mucho, es verdad, por la paz. Cuando tenemos la misa, la Eucaristía, y piden ellos, él pide mucho por la paz en el mundo, en Ucrania, en Gaza, en muchos rincones del mundo, además.
3: Son buenas personas.
2: Dice los países.
3: Claro.
4: Y soy católico.
3: Y buena persona.
4: Claro.
2: ¿Y qué hay que hacer para que la gente no utilicemos la guerra y la violencia? ¿Qué hay que hacer?
4: Pues evadirnos.
2: ¿Tú no quieres pensar en eso?
4: No quiero pensar en eso, Joaquín.
2: Pero tú eres buena persona. Siendo buena persona...
4: No quiero pensar en eso, Joaquín.
2: Muy bien, muy bien.
4: Me da miedo.
2: Bueno, pues está con nosotros.
4: Vale, Joaquín.
2: Hábito que
3: bonito. Muchas gracias, Dani. Es un encanto. Dani, es una persona que destila dulzura por los cuatro lados que tiene.
2: Sí, sí.
3: Y hablando de dulzura, vamos primero a hablar un momentico con Loli y enseguida vamos a pasar con el

0: Alba, que está pidiendo pista.
1: Hablo yo.
2: Pero... Buenos días.
1: Buenos días, buenas tardes. Os quiero con locura. Soy muy buena gente. Os quiero.
2: Ya está. ¿Eso qué ha sido?
0: Eso ha sido un pedazo de beso que ha tenido que saltar la onda.
2: Sí, sí. Al técnico que está pasando ahora mismo el programa, el ordenador,
0: se le ha quedado el besito marcado.
2: La salta de la pantalla.
0: A ver, Salva, ven. Que Salva lleva ya dos programas queriendo hablar y todavía no había podido.
3: Yo
2: adiós,
3: sé que
2: Dani.
3: En Fortuna hay una urbanización que está medio hecha y podría haber casa para la gente que no tiene casa.
2: Muy bien, sí.
3: Y en Fortuna, que hay una urbanización abandonada, que se puede hacer casa para toda la gente que no tiene casa.
2: Sí, sí. ¿Y tú cómo llevas la vida?
3: Bien.
2: Así me gusta.
3: Mañana no voy al cine.
2: ¿Dónde vas? ¿Qué cine? Ponte el micrófono más alto.
3: Mañana no voy al cine.
2: ¿Qué película vas? A ver.
3: Voy a ver... No es diablo. La Guerra de la Galaxia 3.
4: ¿Mandaloria?
3: Sí, Gloria.
2: No, Mandaloria.
4: Mandaloria.
2: Gloria no.
3: No. La Guerra de la Galaxia.
2: Sí, sí, sí.
3: La nueva que han sacado, que está muy bien.
2: Por eso te ha puesto la gorra militar.
0: Ya ves, pero es que es una cosa que no sabe los oyentes. ¿Tú qué sueles hacer una vez al mes?
3: Y al cine.
0: ¿Y con quién vas?
3: A la fundación.
0: ¿Y por qué vas?
3: Porque me porto bien.
0: Justamente, es decir, aquí se hacen muchas salidas, no solamente al cine, sino a comer, al circo que han ido ya en un par de ocasiones, al circo Raluí, que está muy bonito. ¿Verdad que sí? ¿Cómo estaba eso? Acércate un momentico, Juan Antonio. Espera, que si te pones allí no te oye.
5: Yo pienso que actualmente es el mejor espectáculo circo que se puede ver a nivel mundial. Yo, por lo menos en mi opinión, ¿sabes?
0: ¿Y qué es lo que más te gustó?
5: Pues todo, absoluto. No desperdicio en ningún sentido. Había gente de todos los países, ucranianos, de todos los países, toda clase de actuaciones, todo muy flexible, tanto los chicos como las chicas. Había de todo un poco, pero no tenía desperdicio en ningún sentido.
0: Muy bien, pues muchas gracias. Puri, acércate un momentico, hermosa, ven. Os presento a Puri Nicolás.
6: Soy Purificación Nicolás. Y
2: ¿qué
6: estoy
2: dices?
6: Aquí porque me alegro de verlo a usted y a todos. Ya un Francisco más.
2: Tú sabes, Paco, que a la Puri le llamo yo María. No sé por qué, le cambié el nombre.
6: Francisco.
2: ¿Qué dice Puri? ¿Cómo vas?
6: Tengo un problema.
2: ¿Qué problema tienes?
6: Porque hay una señora que se queda con toda la ropa.
2: ¿Y qué solución le damos?
0: Es que a veces su compañera de habitación, que es una chica que no tiene mucho contacto con la realidad, pues coge cosas que no son suyas.
6: Y también la auxiliar no me da la ropa que tengo desde el año pasado.
0: Porque todavía no hemos sacado la ropa de verano, estamos terminando de ello, Puri. No te preocupes, que eso lo vamos a arreglar enseguida. Carmen, pase usted también por aquí.
6: Gracias por todo y perdone la molestia.
0: Ninguna, un beso.
7: Buenos días, Onda Regional. Saluda a mi prima, a mi hermano, a mi primo. Y yo quiero irme a mi casa para siempre, que sea enseguida. Bueno, hasta luego, gracias.
2: ¿Ya has terminado?
7: Sí, ya está.
2: ¿Y algo más?
7: ¿Qué digo?
2: ¿Qué haces por aquí?
7: Pues nada, hace obras de calidad y todo eso.
2: Y a ver, ¿qué obra de calidad haces?
7: Pues ayudar a la gente, está en la terapia.
2: Ah, bueno. Ella trabaja bien. Pues nada, además pasea mucho por fuera, ¿no? Por la calle.
7: Te he visto en el bar.
2: Tú, cara, no digas eso. Estaba yo en el bar. Qué calumnia.
7: Bueno, hasta luego.
2: Hasta luego, nos vemos.
0: Hasta luego, Carmen. Salva, haz el favor, acércate por aquí.
2: Salva.
0: Que Salva casi nunca viene.
2: Ricardo, te estoy viendo riéndote. Vas sí, a pillar el bar.
0: De oreja a oreja.
8: En el bar, se me ha caído un mito.
2: Qué raro, ¿no?
0: Es que Salva va a comentar una cosa que... esto es como el cuento de la cigarrilla y la hormiga. Salva hace más bien de hormiguita. ¿Qué es lo que ahorras todos los días?
7: ¿Eh?
0: ¿Qué es lo que ahorras todos los días?
7: Un quinta.
0: ¿Y qué haces cuando llevas dinerico ahorrado?
7: A mí mismo a comer.
0: Salva lo que hace, llamada, ayer me lo crucé, me lo crucé y en la calle y estaba comiendo. ¿Por qué? Porque hay residentes que en vez de gastarse el dinero todos los días, se gastan un poquito menos y cuando ahorran lo suficiente,

0: pues tienen el gusto de darse un homenaje y se van a comer fuera. Y ayer, por ejemplo, lo hiciste. ¿Qué comiste ayer?
1: Ayer, ensaladilla y magra con tomate.
0: ¿Ensaladilla y magra con tomate?
1: Sí.
0: ¿Y de bebé?
1: Coca-Cola.
0: Espero que sea sin cafeína.
1: Sin cafeína.
2: Vale, vale. La cero cero.
1: Y un café.
0: Y un café también. Pues todo este pusiste bueno.
1: Sí, me está bien.
0: Vale. ¿Y con tus sobrinos dónde te suele ir en verano?
1: Me sacó este domingo.
0: ¿Te sacó este domingo? ¿A dónde fuisteis?
1: A casarle. A traerle a su hija. Y me saca también este domingo al que viene.
0: Vale, en dos domingos sales de nuevo.
1: Sí.
0: Vale, como veis tiene problemas de edición, un poco de disartria, sí. Pero con el trato diario se suele pillar bastante lo que estáis diciendo.
1: Eso.
2: ¿Y la vida cómo va? ¿Y la vida cómo va? ¿Cómo va la vida?
1: Bien.
2: Además, tú eres buen amigo, eres buen zagal, como decimos aquí en Murcia.
1: Sí, sí, amigo.
2: Te llevas muy bien con la gente. Bien. La gente te quiere mucho.
1: Claro, y yo también a ella.
0: Ah. Claro. A veces un poco cabezón, pero buena gente.
1: Sí.
2: A ver, ¿por qué eres cabezón? ¿Eres cabezón?
1: No.
2: Ah, eso es Paco este que te quiere sacar la cosquilla. Dile a Paco que no eres cabezón, anda, díselo.
1: Yo no, Paco.
0: Venga, vale, da. Te acepto pulpo como animal de compañía.
2: A ver, Juan Antonio. Paco, ponte el micrófono.
0: Es que así de lejos no te oímos.
3: La palabra desastre, ¿qué significa, por favor?
2: Desastre.
0: Son trastornos neurológicos que afectan a la función motora del habla. Vamos, dicho en cristiano para entendernos, que habla y no se te entiende.
3: Yo mismo que tartamudeo muchas veces como un motor riesgo que crea pelo la bujía.
0: Crea pelo la bujía. Pues, perdona.
2: Anda,
0: Joaquín, pero me ha salido el técnico de golpe con la definición de disartria.
2: Ha hecho un palabroto, como decimos la gente. Gordo, ha hecho un palabroto que no lo entendemos bien.
0: Exacto, pues eso es lo que pasa con la disartria, que no te enteras cuando te hablan.
2: Bueno, aquí está ya el técnico, el Ricardito, haciendo la seña que hemos llegado al final del programa.
0: Bueno, qué lástima, pues nada, enseguida te esperamos.
2: Una pregunta, Paco, debe costar poner esas pequeñas sanciones de tipo pedagógico para que se den cuenta del daño que han hecho. Tiene que costar, ¿no? Porque...
0: Pero esto es como todo. Para mí el trabajo de un bombero, de un médico, de un maestro, también es muy difícil y yo pues no creo que pudiera hacerlo igual de bien que esos profesionales. Tiene que gustarte la profesión en la que estás y especialmente la población. Es decir, esto no consiste en ponerte en una mesa de despacho y que te vengan casos y ya está. Tienes que pasar mucho tiempo con ellos, conocerlos, escucharlos, ver las cosas que más les pueden interesar, las cosas que ellos te piden, que les puedas echar una mano. Y sí, tiene su dificultad en ocasiones. Hay ocasiones en las que se pasa bastante mal por algunos problemas que se pasa con peligro físico. Pero lo bueno de esto es que se da muy poco. Por lo general, en la residencia hay un buen ambiente.
2: No, que sepa que en misa se acuerdan mucho de ti.
0: Sí, no me extraña.
2: Que el psicólogo me quite el castigo, que el psicólogo me dé no sé qué. A ver, ven aquí, corre, que vamos a terminar.
0: Espera, Joaquín, que todavía no se te oye.
2: Venga.
4: Buenos días. Aunque he dicho antes buenos días. Sí. Que espero eso, que el Paco me dé alguna vez la salida aquí a un piso tutelado o irme de alta.
2: Pues bueno, ¡ala! Nos quedamos con eso, con el piso tutelado.
0: Muchas gracias.
2: Adiós.
0: Hasta pronto, Joaquín.
5: Hasta aquí y más palabras. Un programa realizado en la Residencia de Enfermos Mentales Luis Valenciano, de la mano del padre Joaquín Sánchez.

0: Son las 8.
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2: Saludos, ¿qué tal? Buenos días. Luctuoso inicio de la operación especial de tráfico, la primera del verano. Un conductor de 46 años ha fallecido esta mañana en un choque en Torre Pacheco. Según Guardia Civil, el siniestro ha ocurrido en la carretera RM 303.

0: 33 va del Jimenado a Torre Pacheco, a 400 metros de la entrada de la localidad. Ha sucedido ese accidente. Al parecer, un coche intentaba adelantar a un tractor cuando ha colisionado de frente con un vehículo que se aproximaba por el carril contrario. Uno de los conductores, de 46 años, viajaba solo, ha muerto en la colisión. La única ocupante del otro coche siniestrado, una mujer joven, resultaba herida leve, al igual que el tractorista. Y la Guardia Civil indica que el tramo de carretera en el que se ha producido ese siniestro, del que estamos dándoles detalles, ha sido cortado al tráfico, todavía lo está a esta hora, hasta que se retiren los vehículos que se han visto implicados en el siniestro. Y ha muerto una de las víctimas de otro siniestro, el que se produjo en la tarde de ayer en la carretera que une el Algar y La Unión. Esto pertenece al término municipal de Cartagena, esa carretera nacional 332. Se vieron implicados dos vehículos, chocaron de frente por causas que se desconocen. Uno de ellos volcó en uno de los turismos, viajaban 6 personas, todas resultaron heridas. A 4 de ellas hubo que excarcelarlas de los restos de los vehículos siniestrados. Fueron derivados a los hospitales de Cartagena, el Santa Lucía, a La Resaca y al Hospital de los Arcos del Mar Menor. Estamos ya inmersos en esa operación especial de tráfico por el verano. 230.000 desplazamientos se esperan por las carreteras de nuestra comunidad. Virginia Jerez, jefa provincial de tráfico.
1: Hay un dispositivo conformado por unos 248 agentes del sector de tráfico de la Guardia Civil, que además contarán con el apoyo de todos los sistemas de inteligencia de transporte que tenemos por el Centro de Gestión de Tráfico de Levante, las cámaras, los paneles de mensaje variable, así como también por los dispositivos de control automatizado.
0: Y ya asoma la segunda ola de calor del verano por ahí. En el conjunto del país ya está completamente desplegada, pero aquí en la región de Murcia se comenzará a percibir con más intensidad a partir del martes. Este primer fin de semana del mes de julio se van a mantener las temperaturas en valores altos, también las nocturnas, aunque la brisa del este acabará suavizando en algo esas temperaturas. Los termómetros ahora marcan 22 grados en Águilas, 21 en Murcia, 20 en Torre Pacheco y en 19 en Lorca, 17 en Caravaca de la Cruz y 16 en Yecla. Vamos a ver la previsión del tiempo para este sábado, Javier Andrés.
2: Buenos días. Hoy en la región de Murcia las temperaturas se mantienen con pocos cambios. Hoy con máximas de 37 grados en Cieza y Molina de Segura, 36 en Murcia, 35 en Caravaca de la Cruz y Yecla, 33 en Lorca y Mazarrón, 32 en Cartagena y 31 en Águilas. Mañana las temperaturas diurnas se mantendrán con pocos cambios, aunque en el principio de la próxima semana, especialmente en el interior, las temperaturas subirán, alcanzando el miércoles una máxima de 41 grados en Murcia. Hoy el cielo estará despejado. El viento comienza flojo de dirección variable, tendiendo a soplar esta tarde de componente sureste. Es una información de AM.
0: Durante este informativo les contaremos la última hora de los incendios que están afectando a Cataluña. Unas 10.000 personas están confinadas. El fuego ha afectado ya a viviendas y también les daremos detalles de las oposiciones de primaria que se están celebrando aquí en la región de Murcia y de las peticiones de cambio de modelo de examen que hacen varias organizaciones sindicales. Y con respecto al Mundial de Estados Unidos, México y Canadá, hay novedades que deja la madrugada. Argentina ha llegado a octavos de final. La selección de Buenos Aires ha vencido por 3-2 a la de Cabo Verde. Lo de hoy se ha decidido en la prórroga. En el siguiente choque, Argentina se va a medir a Egipto. Esto se produce después precisamente de que la selección egipcia se haya metido también en octavos tras imponerse en penaltis a Australia por 2-4. Y la selección de Colombia, que quedó el último billete a octavos de final de ese Mundial, ha eliminado por 1-0 a Ghana. En el siguiente encuentro, Colombia se enfrenta a Suiza. Esta es la última hora del deporte. Los otros titulares de la actualidad deportiva, incluso los de alcance regional, se los contaremos antes de terminar. Y hacemos parada en el kiosco para contarles algunos de los argumentos informativos de la prensa en papel. En Murcia, el periódico De La Verdad dice que 60 entidades piden ordenar mejor los negocios y una policía para el Mar Menor. La Opinión señala como titular principal que el Partido Popular cambia la prioridad nacional por el arraigo para salvar la ley de vivienda. El País señala que el pacto de PP y Vox en Andalucía es el más escorado a la derecha y El Mundo titula de este modo: el PP da por superado el dilema de Vox sin perder la centralidad, esto último entre comillas. 5 minutos sobre las 8 de la mañana. Al frente de la técnica está Paco Marín, les manda un saludo, una pausa y comenzamos el relato informativo del día. Es sábado.

0: 4 de julio.
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5: La Consejería de Educación confía en que no suceda este verano lo mismo que ya sucedió en las pasadas oposiciones de secundaria del año 2025. El consejero de Educación, Víctor Marín, confía que esta vez queden cubiertas todas las plazas ofertadas para maestros, en concreto 1.607. De momento, la primera prueba la han superado un 37% de los aspirantes, es decir, unos 3.528 de los casi 9.500 que se presentaron. Los resultados por especialidades no son uniformes. En pedagogía terapéutica, los aprobados alcanzan el 42%, mientras que en inglés ese porcentaje de aprobados se queda en el 24,5%. El sindicato Amper reclama un cambio en el sistema actual que considera obsoleto. Reclaman al Ministerio un modelo más objetivo, con pruebas tipo test en el supuesto práctico y de desarrollo de un tema. Mientras se consiguen, exigen a la Consejería de Educación, en este caso aquí en Murcia, que reduzca la ratio de opositores por tribunal de 80 a 40. José Antonio Martínez Robles, presidente del sindicato AMPE aquí en la región de Murcia.
6: No puedes corregir igual un examen a primera hora de la mañana que a última hora de la tarde-noche. Esos son componentes que hay que poner en valor y hay que mejorar de cara a las oposiciones próximas, porque esa jornada tan maratoniana y ese sometimiento de estrés a los miembros del tribunal no es el adecuado si queremos tener a los mejores profesionales en las aulas de la región de Murcia.
5: Otro sindicato, SIDI, mayoritario en este caso en la educación, propone cambiar el orden de las pruebas de las oposiciones a maestro para seleccionar a los mejores. Su secretario de Relaciones Externas, Luis Alberto Prieto, considera que de esta forma se garantizaría el correcto trabajo de los tribunales.
7: Sería el que utilizan el MIR en medicina, es decir, 100, 200 preguntas tipo test, y ese sí que además obligaría al opositor a tener todo el temario visto.
5: Y UGT lamenta lo que considera malos resultados provisionales de las pruebas a maestro. Exige a la Consejería de Educación que abra una comisión para analizar la situación y abordar medidas correctoras. Toñi del Vas.
8: Estamos ante un nuevo descalabro en los resultados a las oposiciones al cuerpo de maestros y maestras. Exigimos al consejero de Educación la convocatoria inmediata de una comisión para analizar y tomar cuantas medidas sean necesarias para evitar un nuevo descalabro en las próximas oposiciones de secundaria y otros cuerpos, que serán de unas 2.000 plazas.
5: Para otro sindicato, STERM, los resultados de la oposición ponen de manifiesto que el modelo de acceso genera plazas desiertas y no responde a las necesidades del sistema educativo público. Y vamos con otras cuestiones que también tienen que ver con la educación. El G9, un grupo formado por 9 universidades públicas y del que la de Murcia es entidad colaboradora, asegura que hay que poner el foco no en la dificultad o metodología de la prueba de acceso a la universidad, en la PAU, sino en la insuficiente oferta pública de plazas en algunas titulaciones. Durante la Asamblea General, que se ha celebrado en Cuenca, pusieron sobre la mesa la necesidad de llevar a cabo una planificación que permita ampliar plazas en aquellas facultades donde haya una demanda consolidada, para así poder caminar en paralelo a la evolución del mercado laboral. Samuel Baisauli es rector de la Universidad de Murcia.
9: La solución no es sencilla porque afecta sobre todo pues, a carreras del ámbito de ciencias de la salud, por la disponibilidad de hospitales, infraestructuras, para poder llevar a cabo el aumento del número de plazas. Por lo tanto, es fundamental estudiar las posibilidades de manera conjunta entre universidades y salud, ver las posibilidades de generar consorcios que aumenten los hospitales de referencia y las plazas disponibles.
5: Pero esto no ha sucedido solo en el ámbito sanitario. Las notas de corte en los últimos años se han disparado en aquellas carreras que aportan al mercado laboral perfiles de análisis de datos. Por ejemplo, la falta de plazas públicas, dicen, ha abierto un camino de ida a las universidades privadas. Samuel Baisauli.
9: Bueno, no se ha hecho el análisis, pero

0: Obviamente, en el momento en el que la oferta privada pueda suplir a la oferta pública, pues habrá una derivación hacia las universidades privadas, lógicamente.
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2: La Policía Nacional ha detenido a 4 hombres y a una mujer por amenazar y agredir físicamente a personal sanitario de diferentes centros médicos y hospitalarios de Cartagena, uno de ellos después de haber mostrado un arma de fuego de manera intimidatoria. Los 5 han sido imputados por un presunto delito de atentado a funcionario público y se enfrentan a penas de prisión y multas económicas. Además, se les han impuesto medidas de alejamiento con respecto a las víctimas. Jorge Brocal es portavoz del cuerpo.
3: En alguno de estos casos, un trabajador sanitario, al finalizar su jornada y abandonar el centro médico donde trabajaba, fue seguido e increpado de manera intimidatoria. En otro, uno de los detenidos llegó a mostrar un arma de fuego a varios facultativos del centro hospitalario donde se encontraba. Es importante recordar que el Código Penal recoge la agresión física o intimidación grave contra sanitarios en el ejercicio de sus funciones como un delito de atentado contra la autoridad.
2: Por cierto, el sindicato médico ha logrado 2 nuevas sentencias contra los servicios mínimos impuestos por la Consejería de Salud en las huelgas que el colectivo ha venido convocando cada mes en contra del Estatuto Marco. Eloy Cánovas, responsable jurídico de la organización.
4: Estas sentencias sirven para dejar muy claro a la Administración que no puede volver a actuar de la misma manera.
2: Y les contamos que una familia murciana quiere saber si la muerte de su padre está vinculada con la presunta trama de las prótesis caducadas del Servicio Murciano de Salud. Miguel Ross perdió a su padre en enero de este año. Murió de un infarto, una crisis cardíaca, que llegó justo una semana después de que le colocaran un stent en el Hospital de la Resaca. Los hijos y la mujer de este murciano de 66 años se quedaron impactados cuando vieron en la televisión los detalles de esa investigación y también de la denuncia por la presunta trama de las prótesis. Lo que les vino a la cabeza es que la muerte de su padre podría estar vinculada con todo esto. Es una suposición, pero quieren despejar dudas.
5: Nos vino instantáneamente. No era algo normal lo que le pasó a mi padre. Que una operación haya salido tan bien, que se haya colocado el stent de una forma tan buena, que él haya tenido pues la mejor semana en años. Una semana donde había dejado de tener problemas de salud en cierto modo. Incluso llegando a salir a andar y empezar a sentirse bien. Y de una semana a otra, desde que salió de quirófano hasta que él falleció, es que es demasiado poco tiempo. Es demasiado.
2: Reconocen que la calidad de vida del padre de Miguel estaba muy deteriorada, le costaba moverse, apenas podía mantenerse en pie por vértigos y mareos. Llevaba una vida sedentaria por todo ello y tanto los médicos como la familia creyeron que el stent podía ser una solución. El riesgo estaba en la operación, pero la muerte justo una semana después fue algo inesperado para ellos.
5: Una parte de nosotros quiere descartarlo porque, como fue todo en neurocirugía y todo lo que estamos viendo de todo lo que salió a la luz fue en otros sitios, queremos descartarlo. Pero está ahí y el miedo está ahí. Porque el material es. Y si ese material va para todo el hospital, pues evidentemente puede ser que también se utilice en el quirófano de neurocirugía. Ya te digo, no queremos ni pensarlo.
2: Esta familia se ha unido a la recién creada Asociación de Afectados por las Prótesis. Y cambiamos de asunto para contarles que el Ministerio de Inclusión va a presentar alegaciones al recurso del Gobierno de Aragón a la regularización extraordinaria de migrantes. Asegura que el texto del proceso cuenta con el respaldo del Consejo de Estado, cumple con el ordenamiento jurídico español y también el europeo. De este modo responden al Ejecutivo aragonés, que ha vuelto a pedir la suspensión cautelar de ese proceso después de que el Supremo planteara la posibilidad de elevar ese asunto al Tribunal de Justicia de la Unión Europea. Y al hilo de esto, les contamos que Yarelis González y su marido Manuel Carballo son los primeros residentes de Lorca que han obtenido permiso de residencia gracias a ese proceso de regularización que inició el Gobierno de España. Con ellos ha hablado el Lorca Alfonso Martínez.
6: Yarelis González y su marido Manuel son 2 jóvenes nicaragüenses que llegaron a Lorca buscando un futuro mejor que en su país. A su llegada a España solicitaron asilo para poder trabajar legalmente y durante el proceso comprobaron cómo se aprovechan las mafias de los trabajadores irregulares.
7: He conocido muchos casos de que han tenido que pagar mucha gente antiguamente para que puedan tener un contrato y se quedan años amarrados con esa empresa nada más porque le han dado un contrato. La verdad, eso es horrible.
6: Yarelis y su marido recurrieron a un despacho de abogados locales.

0: local para tramitar la documentación y tras dos meses la joven cuenta a Onda Regional cómo conoció que ambos habían obtenido la residencia.
1: Como yo ya tengo acceso a mi carpeta ciudadana, pues por ahí vi la notificación y entré y vi que era la resolución. Me puse muy nerviosa, le dije a mi marido, vete donde el abogado y pregúntale ahora qué hacemos. De sorpresa, la verdad.
0: Entre el 16 de abril y el 30 de junio, el Ministerio de Migraciones recibió más de 1.170.000 solicitudes de residencia, de los que hasta ahora solo ha concedido de manera definitiva más de 11.000. Yarelis y Manuel son los dos primeros residentes de Lorca, de los más de 3.000 solicitantes que lo han conseguido, tal y como le confirmaron en la Comisaría de Policía Nacional.
1: Que una vez tú tienes una resolución de residencia, tú tienes que ir a la policía a poner las huellas, pues, para que te emitan la tarjeta. El día que fuimos a la comisaría, nosotros le preguntamos a la persona que nos estaba atendiendo y me dijo que era el primer caso, que éramos la primera pareja que se había presentado con eso. De hecho, estaban con poca información también sobre cómo proceder.
0: La joven nicaragüense espera que la tarjeta de residencia le permita mejorar laboralmente y pensar en el futuro con más tranquilidad.
1: Pueda tener más oportunidades porque hay muchas empresas que son un poco escépticas con los permisos de asilo cuando son en tarjeta roja o hoja blanca. Entonces puede que no está uno con la zozobra de todos los años al momento de la renovación de si te renovan o no. Ya con la tarjeta de residencia dependerá de mí la renovación y no de ver si me aprueban o no algo.
2: Yarelis y su marido Manuel ya eran vecinos de Lorca, ahora van a poder desarrollar un proyecto de vida que les arraigue aquí a la región de Murcia. Y al hilo de esto les contamos también que un estudio de la Universidad Carlos III de Madrid desvincula inmigración y criminalidad y desmonta el argumento de que los migrantes en situación irregular aumentan la delincuencia tras analizar 5,5 millones de delitos con sentencia firme registrados entre 2007 y 2023. El catedrático de Ciencias Sociales Jesús Sánchez es el autor de este informe que disecciona el fenómeno de la inmigración y el discurso que vincula esa realidad con el aumento de la delincuencia tras comprobar la falta de estudios sólidos sobre este tema.
3: El mensaje de fondo es que la condición de inmigrante por sí sola no explica los niveles de delincuencia una vez consideradas las diferencias demográficas y de contexto. Lo que de verdad influye son factores estructurales, como la composición por edad y sexo, la pobreza, la exclusión social.
2: Y les contamos que el Defensor del Pueblo ha admitido a trámite una queja formal del sindicato UGT de aquí, de la región de Murcia, por la normativa de muchos municipios del país, 10 de ellos aquí en la región, por la que impiden que pueda conducir un taxi una persona con, por ejemplo, VIH. Lorca, Alcantarilla, Blanca, La Unión, Totana o Yecla cuentan con este tipo de restricción. Miguel Lajarín, de UGT.
4: Cuando la mayoría son enfermedades crónicas que no generan ningún tipo de riesgo. En el caso del VIH, más grave aún, jamás tuvo que contemplarse esta discriminación, jamás supuso un riesgo llevar un conductor con VIH al volante, ni siquiera darle un beso o un abrazo.
2: 19 minutos sobre las 8 de la mañana. 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
2: Todo parece indicar que esta vez sí el decreto de vivienda asequible del gobierno regional tiene todo a su favor para salir adelante en la Asamblea Regional. En esta ocasión cuenta con el apoyo de los de Vox, pese a no incluir de forma textual la prioridad nacional para acceder a los derechos, aunque ese término, prioridad nacional, se ha cambiado por el de arraigo. Además de esa novedad que se va a desarrollar en una orden posterior, también amplía los beneficios del IVA superreducido del 4% para los compradores de VPO. Permitirá construir en antiguos suelos industriales y reduce la burocracia. El consejero de Infraestructuras de la región de Murcia es Jorge García Montoro.
6: A día de hoy no es el que se adelantó aquí, porque tendremos que ver si es ese, si es el mismo, si se mantiene. En definitiva, coger todas las condiciones que han concurrido para poder establecer un precio, un módulo que sea riguroso, que atienda al rigor y, por supuesto, que atienda a las condiciones de mercado.
2: El PSOE acusa al gobierno del Partido Popular, gobierno en minoría, de arrodillarse ante Vox. La diputada socialista en la Asamblea, sin enojar.
7: Después de un año y medio con este decreto ley metido en un cajón, este decreto ley de vivienda asequible, el Partido Popular de la Región de Murcia ha preferido arrodillarse a la ultraderecha antes de llegar a un acuerdo con el

0: PSOE. Nosotros desde el Partido Socialista hemos hecho nuestro trabajo. Nuestro secretario general, Francisco Lucas, tendió la mano a López Miras hace meses para aprobar este decreto de vivienda.
1: Podemos considera que los únicos beneficiarios por este decreto serán los grandes empresarios de la construcción, a los que, dice la diputada María Marín, se les va a regalar suelo para edificar más.
2: El decreto ley de vivienda que hoy ha aprobado el gobierno regional solo responde a una prioridad, que es la prioridad de la patronal, la prioridad del capital. Ni prioridad nacional ni prioridad social. Los únicos beneficiados de este decreto pues son los grandes empresarios de la construcción.
1: Y las palabras del presidente de la comunidad, Fernando López Miras, el jueves en el pleno del Comité de las Regiones, en las que pedía pasar del diagnóstico a la acción en materia de vivienda, han tenido su respuesta desde Europa. La presidenta del Banco Europeo de Inversiones, Nadia Calviño, ha dejado claro que la comunidad autónoma no ha presentado ningún proyecto para ser financiado por las instituciones comunitarias, como sí lo han hecho otras autonomías, Andalucía, Valencia o Cataluña, ponía el ejemplo.
3: Y al señor López Miras, señalarle que no me consta ninguna solicitud de financiación por parte de la Comunidad de Murcia, ni en vivienda ni en ningún otro ámbito. Hay otras comunidades autónomas que sí están recibiendo financiación del BEI, Cataluña, Valencia, pero no hay ninguna solicitud de financiación por parte de la Comunidad de Murcia. Por supuesto, estaríamos encantados de financiar los proyectos que la comunidad quiera impulsar en este y otros ámbitos.
4: Y aquí nos encontramos con una circunstancia, bueno, pues penosa, y es que tal y como están concebidos los fondos del BEI, la región de Murcia no puede acceder a ellos porque computan como endeudamiento, y como ustedes saben, la región de Murcia es la región peor financiada de España.
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1: Pendientes andamos de la evolución de los incendios en Cataluña. Última hora sobre esto. Eva Caballero, buenos días, cuéntanos.
6: Pues 400 bomberos de la Generalitat de Cataluña y 100 militares de la unidad de emergencias están trabajando sin descanso para tratar de contener el fuego en la Bisbal del Empordà, en Girona, originado por el uso de una radial en una carretera y que tiene confinados a 9.700 vecinos y un potencial para quemar 10.000 hectáreas. Durante toda la noche los efectivos han trabajado para estabilizar uno de los flancos a la espera del posible cambio de viento y para evitar que las llamas se propaguen hacia Girona. Este es el plan de trabajo hasta las 10 de esta mañana. El presidente Salvador Illa se va a desplazar hoy sábado al centro del mando operativo. Las autoridades han pedido a los vecinos de 7 municipios que sigan confinados. De momento, el fuego afecta ya a 2.300 hectáreas. En la crónica de tribunales, la agencia tributaria ha informado al juez José Luis Calama sobre una investigación abierta en las obligaciones tributarias del expresidente Zapatero, su mujer y sus hijas entre los años 21 y 24. Está incluido también el empresario Julio Martínez, dueño de Análisis Relevante y amigo de Zapatero. Por otra parte, el juez Calama ha comunicado a la UDEF de la Policía Nacional que evite incorporar daños personales en los anexos de los informes del caso después de que Zapatero se haya quejado por la filtración de algunos de sus datos a la prensa. Se refiere a detalles de su agenda y conversaciones con su secretaria Gertrudis Alcázar. Por otra parte, el juez de la Audiencia Nacional que investiga el caso Koldo ha imputado a Jessica Rodríguez, la expareja de José Luis Ábalos, y la cita a declarar el 20 de julio. También acudirán Joseba García, el hermano del ex asesor Koldo, e Ignacio Zaldívar, ex alto cargo de Adif. Tenemos que concretar, parece ser, otro caso de violencia machista en Alicante. El ayuntamiento ha decretado 3 días de luto oficial por los asesinatos de Lourdes, de 51 años, y de una de sus hijas, de 20, presuntamente perpetrados por un hombre de 53, que era su pareja y el padre de la chica, en una vivienda de la Cañada del Fenollar. El hombre está bajo vigilancia de la Guardia Civil mientras se recupera de las heridas. Y en otro hospital está ingresada la hija mayor, de 26 años, gravemente herida también por los ataques presuntamente del padre, que tiene pronóstico reservado. La delegada del Gobierno en la comunidad, Pilar Bernabé, apunta que si se confirman como crímenes machistas serían 6 las fallecidas este año en Valencia.
7: Si se confirman la muerte de Lourdes y de su hija como violencia machista, serán 6 las mujeres asesinadas en la comunidad valenciana por violencia machista.
1: Y Argentina llega a octavos de final del Mundial de Fútbol. La selección de Buenos Aires ha vencido por 3-2 a la de Cabo Verde. Lo de hoy se ha decidido en la prórroga ante el cuadro africano. En el siguiente choque, Argentina se va a medir con Egipto. Egipto que, por cierto, ayer se impuso a Australia por 2-4. Es la segunda vez que los egipcios se meten entre las 16 mejores selecciones en una Copa del Mundo. Y la de Colombia se quedó con el

0: billete a octavos de final de ese Mundial tras eliminar por 1-0 a Ghana. El próximo encuentro de Colombia será ante Suiza. El resto de titulares del deporte, José Antonio Vera.
1: Buenos días. Movimientos en el mercado futbolístico de Primera Federación. El Real Murcia avanza con sus extremos. Ayer anunciaba el fichaje de Javi Moreno para el costado diestro, quien dejaba este mensaje a la afición.
2: Hola, murcianista. Estoy muy contento y orgulloso de formar parte de este gran club. Y nada, nos vemos pronto por Enrique Roca.
1: Con Javi Moreno atado, el siguiente paso debe ser la llegada de Joel Jorquera. El extremo zurdo, que ya estuvo en el Real Murcia cedido durante los últimos 6 meses, negocia con el moreirense portugués su rescisión de contrato. De hecho, no participó ayer en el primer entrenamiento de la pretemporada con el conjunto luso. A Manolo Sánchez Breis le faltaría por firmar, si termina llegando Jorquera, otro extremo y un delantero. El Cartagena ya ronda los 4.500 abonados. Ayer acabó el plazo con descuento para la renovación de abonos de forma física, aunque todavía hay tiempo de forma online hasta la primera hora del lunes. En lo deportivo, con la llegada de Adrián Corral, ya van 6 fichajes. El Águilas notificó ayer el listado de bajas respecto a la pasada temporada. Uri, Nico Rodríguez, Ebuca, Aitor, Javi Soto, Espinosa, Boris, Kevin Manzano, Fer Martínez, Seth Vega y Pedrosa. Este último, Pedrosa, llega al Lorca Deportiva. Es uno de los 7 fichajes que ha cerrado David Navarro. El bloque lo tiene bien avanzado.
3: Por desgracia, terminamos de competir a una fecha muy temprana, el 2-3 de mayo, y eso ha servido para que todo lo que habitualmente se hacía más tarde pues nos dé tiempo a maniobrar y a estar pendiente del mercado de jugadores que nos resultan interesantes y que a lo mejor en igualdad de condiciones, cuando ya pasase el tiempo, no tendríamos la posibilidad de firmar, ¿no? Entonces sí que hemos adelantado mucho algunos de los fichajes. Es cierto que aún nos quedan otros, pero entre esos fichajes y, como tú bien has dicho, las renovaciones de jugadores importantes de la pasada temporada, pues estamos creando, formando un bloque que esperemos nos lleve a tener éxito.
1: Al director general del Lorca le queda por cerrar otro portero, un punta, un lateral izquierdo y un mediocentro. El objetivo está claro, pelear con los mejores.
3: En el podium de candidatos, pues evidentemente, como tú dices, va a estar el UCAM de Murcia porque tiene presupuesto y porque tiene fondo económico para poder hacerlo. El Orihuela también es un equipo que se está reforzando muy mucho. No nos podemos olvidar de que la última temporada el Atlético Baleares ha sido un equipo fuerte de la competición, aunque de momento no ha hecho esos fichajes o esos movimientos. Y luego en otro escalón, pues yo creo que ya vamos a empezar a aparecer nosotros, a aparecer el Cieza y las sorpresas que puedan venir, porque por ejemplo la Nucía o Intercity no han hecho todavía grandes movimientos, pero terminarán haciéndolo. Si me da el podium, pues UCAM, Orihuela, Cieza, Lorca, deben estar así. Baleares.
1: Y hablando de UCAM Murcia, el lateral Paco Torres llega al conjunto universitario para reencontrarse con Checa, quien fuera su técnico en la Minera, una Deportiva Minera que firmará el próximo lunes su traspaso de propiedad. José Blaya deja de ser el dueño, aunque seguirá siendo la cabeza visible de un proyecto que dará sus primeros pasos a partir de esta próxima semana. En tercera división, el Cotilla se queda con la Plaza del Palmar al entrar en su directiva y gestionar ese cambio de denominación y también de municipio. Se traslada el equipo a Las Torres. Pedro Contreras es su director general.
4: Van a hacer que completemos una plantilla, yo creo, muy, muy competitiva. Y te digo, no nos queremos poner metas. Sabemos que hay equipos que están muy por encima nuestro en cuanto a presupuesto. Hay presupuestos que evidentemente se nos alejan, pero estoy convencido de que vamos a competir muy, muy bien. Sabemos cómo es la categoría, sabemos lo igualada que va a ser y nos va a tocar pelear, pero estamos convencidos de que vamos a estar en esa pelea.
1: Y en baloncesto, Jean-Marc Pansa es el nuevo pívot de UCAM Murcia. El internacional francés llega de la Liga de Azerbaiyán. Completa el juego interior de Sito Alonso. En el aire, ¿quién va a completar la posición de base? De Julius, la primera opción, tiene propuestas para marcharse a un equipo de Euroliga y Forrest espera una oferta de renovación.
0: Y ya está en marcha la nueva edición del Rock Imperium de Cartagena. Anoche actuaron en la portuaria de Gathering Within Temptation y hoy el plato fuerte es a los que escuchan Iron Maiden. Su concierto está previsto a partir de las 9 de la noche en el recinto instalado en la cuesta del Batel de Cartagena. Con Iron Maiden ponemos el punto y final a este tiempo de información. Ahora Fernando Vera les acerca la actualidad del sector primario, campo y vida. Tengan buena mañana. Adiós.
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1: Hola, muy buenos días, amigos oyentes. Les hablamos los del campo, los de Onda Regional de Murcia. En esta mañana de sábado, día 4 de este mes de julio que ya ha empezado. Ya le advertíamos que esto no gastaba ninguna broma, que las temperaturas que se alcanzan van a ser brutales. Hablan de que en el día de mañana se podrían rozar los 40 grados en varios puntos de la región de Murcia. Yo no voy a ser un experto en medicina nunca, pero sí que le recuerdo que lo mejor es estar refrescado a la sombra y comiendo buena fruta y buena verdura de la que se produce en esta bendita región. De ella le vamos a hablar de cosas, de asuntos muy interesantes para el día de hoy. Así, les vamos a hablar de la cooperativa Alimer, que ha celebrado su asamblea anual y con su aniversario del número 20. Mañana hablaremos del aniversario, pero también de otra compañía distinta. Y les hablaremos de un producto absolutamente emblemático que se produce en el campo de Cartagena, el melón de Torre Pacheco, que ha tenido una semana especial que se ha venido celebrando desde el jueves pasado, ayer también, a lo largo del día de hoy, mañana, que tendrá su clausura definitiva en esa localidad del centro del campo de Cartagena. Hablaremos de Alimer, les hablaremos de melón. Valera Junior se va a ocupar en la parte técnica de que todo suene bien ante el micrófono. Su amigo Fernando Vera. Ya mismo comenzamos nuestro programa.

0: La cooperativa más importante que hay en la región de Murcia, Alimer, ha celebrado su 20 aniversario. Es una cooperativa que lleva un camino de espinas, no sé si de alguna rosa también, pero de muchas dificultades, uniendo a otras cooperativas, y ha ido creciendo y teniendo un volumen muy importante, muy significativo de facturación. Tuvieron su asamblea hace un par de semanas y también celebraban su 20 aniversario. Julián Díaz es el presidente de la compañía de Alimer y a quien podemos saludar a esta hora de la mañana. Julián, un saludo, buenos días.
1: Hola, ¿qué tal? Buenos días.
0: Tampoco vamos a decir que es solo espina, Julián. ¿Alguna rosa habrá habido por el camino?
1: Bueno, ha habido de todo, ¿no? Hay que ser sincero. El inicio fue complicado, evidentemente, ¿no? Porque es verdad que la valentía que mostraron, ¿no?, los consejos rectores de esas 8 cooperativas que decidieron dar el paso, un paso importante porque era desaparecer, o sea, desaparecía su CIF, todo, y todo se integraba en una nueva cooperativa que era Alimentos del Mediterráneo, Sociedad Cooperativa. Era un paso valiente en ese momento, ¿no? Pero creo que fue un paso muy, muy, muy positivo porque ya lo han demostrado los datos, ¿no? Al final se hizo una cooperativa multisectorial donde abarcamos frutas y hortalizas, donde la facturación de los 320 millones de facturación que hemos facturado en 2025, el 60% son frutas, hortalizas y almendra. Luego un 30% ganadería, piensos y lácteos, un 8% suministros y un 2% flores y planta ornamental. Por eso somos una cooperativa multisectorial y la verdad que eso nos ha dado una fortaleza y muchas oportunidades dentro de nuestro trayecto, ¿no? Como bien decías, ha habido de todo, ¿no? En este hemos conocido pues todos los problemas que hemos ido teniendo, hemos ido conociendo distintas crisis, pero creo que juntos somos capaces de pasarlo mejor, ¿no? Realmente cuando vienen los problemas. De hecho, como digo, la evolución que hemos ido llevando en estos 20 años de historia que ya llevamos, pues empezamos con 104 millones de facturación, lo que facturaban las 8 cooperativas, y en la campaña 2025, 320 millones de facturación. Eso es señal de que, bueno, que ha ido la cosa bien. Como digo, no todo ha sido malo, sino al contrario. El problema fue en los primeros años, cuando realmente había que hacer esa integración social, donde había que tomar medidas, donde había que corregir cosas, porque al final, si nos unimos 8 cooperativas, pero no se hacen cosas, realmente tenemos un problema más gordo, porque al final todo se acentúa más. Así, de esa manera, pues no sé, conseguimos optimizar mucho, profesionalizar todos los departamentos y ser más eficientes realmente, que es nuestro objetivo, más eficientes, más competitivos, tener más volumen, ser capaz de llegar a clientes que antes por sí solos no podíamos llegar. Ahora mismo, pues la verdad que hemos avanzado mucho en eso, ¿no?
0: Cuando hablamos de esas cooperativas iniciales que dieron lugar a Alimer, ¿quiénes

0: ¿Era?
1: Sí, esas cooperativas, nosotros seguimos siendo cooperativas de primer grado. Y esas cooperativas, pues fueron dos cooperativas de Cieza, Ciezana de Frutas y Cofrucieza, también las dos de fruta de hueso, Agrosol de hortalizas, Unión Agropecuaria del Guadalentín, que era la fábrica de piensos y recogida de leche,

esa era una cooperativa donde ahí había, se fabricaba queso y también se comercializaba cabrito. Esas ocho cooperativas pues se decidió de juntarse y entonces pues se creó a Alimer. Desde ese momento, como digo, ahora ya solo es Alimer, y la verdad que no ha permitido esas cooperativas, yo creo que por sí solas sería muy difícil que hoy tuviéramos la situación de esa, porque nosotros, para llevar el control bien, muy cercano, lo tenemos repartido en cuatro secciones, donde vamos analizando por secciones: frutas y hortalizas y frutos de cáscara, ganadería, pienso y lácteos, flora y planta ornamental y suministro, de manera que podamos ir supervisando lo más cerca posible de cuando pueda surgir algún problema e intentar echar una mano. Como digo, esas cooperativas posiblemente no habrían sido capaces de ir adaptándose a los cambios, las exigencias de mercado, la necesidad de hacer inversiones. De hecho, pues nosotros, por ejemplo, hemos apostado mucho por la ganadería, igual que el resto, pero por la ganadería, pues este año, en marzo de 2026, pues inauguramos nuestra nueva fábrica de pienso, una fábrica de pienso donde tiene una producción de 40 toneladas hora, una inversión inicial de 14.700.000 euros, que la verdad que hemos hecho ahora mismo una fábrica donde las 110.000 toneladas que solemos hacer para nuestros socios a lo largo del año, pues tenemos la capacidad de duplicar la capacidad de producción. Por lo tanto, tenemos no solo un proyecto de presente, sino también un proyecto de futuro. Eso, lógicamente, pues hemos puesto placas solares, en fin, hemos ayudado, tenemos un sistema mucho más eficiente, y ahora mismo pues lo que estamos consiguiendo es pues utilizar también, podemos utilizar más materias primas, lo que nos hace también conjugar con las distintas materias primas que pueda haber, de manera que podamos hacer un pienso de una calidad excelente y un precio más ajustado, ¿no? Inversión también en nuestra quesería. Hemos hecho una inversión de ampliación. Nosotros, para que se hagan los oyentes una idea, pues nosotros recogemos 32 millones y medio de litros de leche de cabra de nuestra raza murciana o granadina, desde todo lo que es toda la región de Murcia y provincias limítrofes. Desde Alicante, pues llegamos hasta Granada, Jaén, recogiendo leche de cabra y suministrando pienso también, de que ya intentamos unificar mucho las fórmulas para que la calidad de la leche pues sea muy uniforme. Como digo, de los 32 millones de litros de leche que solemos recoger, en torno al 27% de la leche la transformamos en queso. De manera que ese valor añadido que podemos obtener, ya que nos acercamos más al consumidor, pues lo que hacemos es repercutirlo sobre el ganadero de leche, de manera que podamos liquidar un poco mejor. Y aún así, todavía, pues este año hemos puesto en marcha, bueno, este año 2025 pusimos en marcha también un sistema en el que lo que hacemos es el suero lácteo de ese queso. Lo que hacemos es, como digo yo, que no, que los agricultores y los ganaderos no nos gusta tirar nada, tanto que dicen de esa economía circular y sostenibilidad. Nosotros lo tenemos muy interiorizado eso. Y, como digo, de ese suero lácteo, que antes nos costaba dinero gestionar ese suero lácteo que obteníamos de suerar el queso, pues lo que hacemos ahora es obtener de ese suero un concentrado proteínico y una nata, que eso lo podemos vender y ahora podemos aportarle un poco más a la leche. Eso es nuestra sección de lácteos, y pienso y lácteos, pero que, bueno, en flores, por ejemplo, pues vamos a afrontar este año un proyecto muy bonito, la verdad, que es la confección de los buquets. Es una línea de automatizada para la confección de los buquets, de los ramos de flores, de manera que, bueno, es una costumbre que hay muy muy europea, ¿no? Realmente en todos los supermercados europeos siempre están a la salida, siempre están las flores, la flor natural, el buquet, y aquí pues en España también se está implantando cada vez más. Tenemos una cartera de clientes que cada vez nos lo están demandando más, y hemos optado pues la mejora de las instalaciones de nuestra sección de flora y planta ornamental, con la ampliación de cámaras frigoríficas, de manera que el producto sufra lo menos posible, y luego el tema de la mecanización para hacer los buquets de suministros. También tenemos en proyecto pues hacer una nueva nave para los abonos, para abonos, y para dar mejor servicio a nuestros socios. Y luego en la sección de hortalizas y frutas, pues ya sabes, Fernando, cómo está el mundo de la fruta y la hortaliza. Muy, muy competitivo, muy exigente en calidad, en costo.

0: y la verdad que nos vemos obligados a eso. Pero que bueno,
1: ya, oye,
0: la verdad que orgullosos de poder tener esa
1: claro.
0: solvencia y esa para
1: Oye,
0: poder
1: hablábamos
0: afrontar
1: de lo que ha habido que
0: emergencia.
1: trabajar en estos 20 años. Supongo que pensarás cuando miras con la cabeza fría, bueno, nos hemos podido equivocar en esto o en aquello, que no es cuestión de abrirse el pecho y decirlo, pero sí, ¿qué se podía haber hecho de otra manera? Y sobre todo, ¿en qué pensáis? ¿En qué estáis? Más allá de las cuestiones físicas que hacéis con la cooperativa, si crees, por ejemplo, que tiene que seguir creciendo Alimer y que estáis abiertos a que otras cooperativas se puedan integrar.
0: Nosotros por parte del Consejo Rector lo tenemos claro, ¿no? Yo llevo ya 16 años al frente de Alimer y desde el principio el Consejo Rector apostamos porque el futuro del sector pasa por la concentración de la oferta. Es un factor importantísimo el tema del conocimiento, el tema del control del producto, el tema del volumen. Es importantísimo. Yo, es verdad que orgulloso, de verdad, y yo tengo que decir, y no se me cansa la boca, de agradecer a los socios la apuesta por lo que realmente creemos, que es el cooperativismo, los valores que representamos, el cooperativismo. Creo que han sabido apostar por un proyecto realmente con futuro en el que no ha habido ese egoísmo de decir no metemos más socios porque ya son suficientes. Ellos también lo tienen claro, que cuanto más grandes seamos, más competitivos vamos a ser, más eficientes vamos a ser en todos los procesos, más género vamos a tener para poder amortizar las inversiones que estamos haciendo de manera que le podamos repercutir menos al producto. Pero realmente el tiempo nos está dando la razón, porque es que, como digo, de empezar con 104 millones de facturación en el año 2006, de las 8 cooperativas, esa era la facturación que tenía, a los 320 millones de euros de facturación que tenemos hoy. Un tope de trabajadores que hemos tenido en 2025 de 3.800 trabajadores que tuvimos, tanto trabajadores en campo como trabajadores en los almacenes, de los cuales el 57% son mujeres las que estamos dando empleo. Creo que de verdad que hay varias maneras para poder crecer. Hoy Alimer cree en el crecimiento como futuro del sector y del cooperativismo, y el principal factor que nos enorgullece es el incrementar el valor de producción de nuestros socios que apostaron desde el principio por Alimer. La incorporación de nuevos socios, que nosotros hacemos un sistema que es 2 años de socio de duración determinada, socio de campaña, donde realmente tenemos esos 2 años para probar que ellos prueben nuestro sistema y nosotros veamos si se adapta a nuestro sistema. No queremos ni obligar a nadie ni nada. La cooperativa no es obliga aquí a tener nadie ni nada. Simplemente tenemos que trabajar todos en la misma sintonía. Otra apuesta importante es la incorporación de nuevas cooperativas. Es muy difícil eso y de eso pues tendríamos para hablar un rato, ¿no? Yo creo que hay que darse cuenta de que hay que dar ese paso antes de que ya estén las cooperativas cuando ya no pueden
1: Sí,
0: tirar para adelante,
1: de
0: cuando
1: que
0: se
1: no sea
0: acuerdan
1: porque
0: entonces.
1: sea un trágala, porque no tengo más remedio,
0: Efectivamente,
1: reviento.
0: efectivamente. En 2024 nosotros tuvimos la experiencia de que se incorporó una cooperativa de mula, de Yechal, Yefrut, se incorporó a Alimed, lo que nos ha dado también posibilidad de tener fruta por aquella zona, la zona de mula, nos hace abrirnos más la campaña, nos ha venido la verdad que muy bien, se incorporó una cooperativa más. Como digo, Fernando, es muy difícil que den ese paso, ¿no? Porque al final el socio dice, bueno, vamos a ver el año que viene a ver qué pasa. Es lo que siempre ha estado, bueno, este año así, vamos a ver el año que viene. Pero no, hay que dar pasos en firme y tenerlo claro. Lo que hacemos es acuerdos intercooperativos entre varias cooperativas, tenemos hecho, y creo que ese será, puede ser también el futuro, ¿eh? Hacer un acuerdo intercooperativo, somos Organización de Productores o BCH. Y hacemos acuerdos intercooperativos donde cooperamos, donde podemos cooperar y seguir colaborando. Y luego, cómo no, también apostar por las cooperativas de segundo grado. Las cooperativas de segundo grado es una herramienta también importantísima para poder llegar a clientes donde no podemos llegar. Y apostar, lógicamente, por Serbuco, la cooperativa de compra de suministros, que, bueno, yo esto soy presidente también de Sermuco.
1: Julián, es que cada vez que hablo contigo eres como. Es que no sé cómo explicarlo. Cada vez que hablo contigo me dan ganas de llamarte 3 veces a la semana siguiente, ¿sabes? Y de pronto me hablas de lo de Sermuco, que es una historia que me interesa mucho. El otro día, por cierto, estuve en Cieza y estuve en las instalaciones de la ferretería espectacular
0: Ah, muy bien,
1: que
0: muy
1: hay
0: bien.
1: ahí también como uno de los servicios extra que se están ofreciendo también para la gente que incluso cualquiera de la calle que pueda pasar por allí. Y te
0: Sí, sí,
1: prometo
0: sí,
1: que te vuelvo a
0: sí.
1: llamar enseguida para que me cuentes un poco
0: Fernando,
1: cómo funcionáis con
0: cuando
1: Sermuco,
0: quieras,
1: porque.
0: porque todo lo que sea aportar al
1: Claro.
0: sector.

0: para el futuro, realmente todo lo que podamos mostrar. Yo puedo contar las experiencias, pero abierto a echar una mano a quien pueda estar decidido a tomar el paso, a dar el paso.
1: Gracias, Julián Díaz, responsable de Alimero. Un saludo y buenos días.
0: Muy bien, buenos días. Un saludo.
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0: se ha venido celebrando desde el final de esta semana, a lo largo de este fin de semana también, una nueva edición de la Semana del Melón de Torre Pacheco, las fiestas del melón de Torre Pacheco. Popularmente se llaman así, la gente del pueblo o de la comarca lo llama las fiestas del melón. Tiene ahora otro nombre técnico porque también hay unas jornadas técnicas, hay un encuentro del sector que se celebra en Torre Pacheco en esta fiesta que empezó en los años 60, si yo no me equivoco, en los años 60 empezó, que ha tenido algunos vaivenes, pero desde hace ya varios años se ha recuperado de manera regular. Y el alcalde de Torre Pacheco, mi alcalde, es Pedro Ángel Roca, a quien saludo a esta hora de la mañana. Alcalde, un saludo, buenos días, Pedro Ángel.
1: Hola, buenos días, Fernando.
0: Bueno. Bueno, la gente lo llama la fiesta del melón, más allá de que, digamos, el nombre técnico sea otro, ¿no, Pedro Ángel?
1: Sí, la verdad es que, bueno, son las fiestas del melón. Ten en cuenta que lo que es la Semana Internacional del Melón es heredera de las fiestas del melón. Así lo hemos dicho nosotros desde que empezamos, ¿no? Es decir, no hemos querido cambiar lo que es el sentir de lo que son las fiestas del melón, porque, en definitiva, lo que hemos recuperado es un poco para darle el prestigio al evento como tal, pues a la hora de hacer una serie de actividades que en los últimos años no se hacían, ¿no? Solamente era una fiesta popular y ya está, ¿no? Y por eso fue el cambio de denominación, pero efectivamente, yo así lo digo, las fiestas del melón que se crearon en 1969, pues esto es heredero de esas fiestas, que durante estos años, pues bueno, incluso hubo algunos años que se dejó de hacer, ¿no? Pero en los últimos años sí se hacía una actividad festiva, un viernes o un sábado se hacía una fiesta y ya está, ¿no? Entonces, con la Semana Internacional del Melón quisimos darle, pues bueno, ese interés profesional, con actividades profesionales, actividades gastronómicas, es decir, con el fin de darle un sentido más profesional, ¿no? A un evento que defiende la agricultura a través de un producto veraniego como es el melón, ¿no?
0: En cualquier caso, a ver, no deja de tener un componente lúdico, que es la fiesta, un componente de siempre se hacía antes con este tipo de fiestas que se hacían por San Isidro, del final de la campaña o del comienzo de la cosecha, en este caso es eso, pero claro, es que la dimensión que tiene este producto en el campo de Cartagena y como capital, si se me permite, Torre Pacheco, es demasiado importante para hacer solamente un efecto lúdico, ¿no? Y fue eso cuando os embarcaste en la idea de darle también una dimensión científica, de debate, de encuentro, no sé si tanto científica, que también, porque están implicadas las marcas que producen la semilla, están los productores del melón, están los comercializadores también en esa comisión que organiza todas estas fiestas, que tiene su componente lúdico y su componente de interés científico. Por cierto, habéis tenido reuniones importantes en el día jueves, en el viernes también, para hoy todavía quedan actos. Cuéntanos, alcalde, ¿cómo ha ido en ese sentido lo que es el hora a hora de la fiesta?
1: Sí, pues mira, efectivamente, ¿no? Esa era la idea. Yo cuando me reuní en el año 2024 con empresarios para configurar este evento heredera de la fiesta del melón, pues era eso, ¿no? El que necesitábamos algo más. Entonces aquí configuramos temas profesionales como unas charlas, un encuentro agroprofesional que hubo ayer, ¿no? Ayer mañana aquí en el salón de pleno del ayuntamiento, donde hubo tres mesas de debate con una asistencia pues de más de 100 personas, ¿no? Donde había técnicos, agricultores y en las mesas pues profesionales, y que estuvo muy bien. La gente salió encantada de esa jornada.

0: agroprofesional que se realizó ayer y que estuvo muy bien, ¿no? Y luego, pues bueno, un tema gastronómico, es decir, la gastronomía está ligada al producto de alguna manera, ¿no? Y entonces, pues durante toda la semana se están teniendo show cooking con chefs reconocidos, ¿no? Hoy, por ejemplo, viene Juan Guillamón, que es una estrella Michelin del restaurante Almo en Murcia, ¿no? Y viene esta tarde a las 8:30 a hacer un show cooking, pues bueno, con distintos temas relacionados con el melón, ¿no? Y bueno, ayer estuvimos en la gala de entrega de premios, que también estuvo muy bien. Es una gala, con la gala lo que se pretende por parte del sector primario, lo que es el sector agrícola, es reconocer de alguna forma a la sociedad civil, ¿no? Es decir, oye, yo voy a hacer 5 categorías, que fueron las que hicimos: deporte, cultura, comunicación, solidaridad, ¿no? Y estuvimos al final reconociendo de alguna forma en estos sectores a personas o instituciones que hayan brillado en ese momento. Por ejemplo, el deporte se le dio a Jimby y Cartagena, ¿no? La comunicación a nuestra televisión de la región de Murcia. Cultura San Javier, con los festivales tan famosos que tiene San Javier, del jazz y de teatro, ¿no? Luego tuvimos también el de solidaridad, que fue a Prometeo. Y uno de investigación a un profesor de la Universidad de Murcia, el doctor Arostegui, García Arostegui, por investigaciones que está haciendo en el sector. De alguna manera, lo que pretendía el sector era reconocer a la sociedad civil, ¿no? Trasladar o dar a la sociedad civil un reconocimiento, pues bueno, pues por esa labor que realizan en pro del día a día, ¿no? Y hoy tenemos actuaciones musicales folclóricas por un lado, y luego también el equipo de danza urbana Última Dan, que también hace, ¿no? El viernes se dedica a grupos locales, aunque del tema folclórico viene un grupo de Málaga y otro de Albacete, y que esta noche, pues bueno, nos va a entretener en la plaza y tenemos. Y luego hay una zona que también se hizo el año pasado, una zona en la plaza del Ayuntamiento Antiguo, que está dedicado al tema de food truck, donde la gente pues puede tomarse allí una cerveza antes o después de cualquier evento, así como talleres para niños relacionados con la gastronomía, ¿no? Y bueno, la verdad es que es un evento, yo estoy muy contento, ¿no? Y
1: bastante completo.
0: Sí, bastante completo. Y mañana cerramos, mañana tenemos la gala de clausura con un concierto de Raya Real, ¿no? Es decir, el grupo este andaluz que viene y que nos va hacer bailar a todos, ¿no? Mañana noche.
1: Bueno. Alcalde, habéis recuperado incluso una vieja historia, ¿no? Porque te vi el otro día en una red social una foto con el alcalde de la vecina localidad hermana de Los Alcáceres, también un poco así repartiendo, sí, un poco de fruto. Antes me cuentan los más viejos del lugar, a ti te lo habrán contado también, Pedro Ángel, o quizá...
0: No, que me lo hayan contado, yo es que lo he vivido.
1: Bueno, alcalde, no quería yo meterme en ese lío, ¿no?
0: Yo me acuerdo cuando yo iba de niño a repartir melones a Balsica, porque la general que venía de Murcia
1: pasaba por Balsica. Sí.
0: Y entonces claro, allí se repartía.
1: Pero alcalde, yo esto no quería contar, yo esto no quería decirlo, no va a ser que alguien se ponga a sacar cuentas, ¿sabes?
0: No, bueno, no pasa nada, que la saquen, no hay problema, ¿no? Y entonces, efectivamente, hay una caravana promocional que empezamos el viernes pasado en Cartagena, con la alcaldesa de Cartagena, que nos recibió y tal, y donde se reparten melones y helado de melón, ¿no? Vamos repartiendo. El otro día se estuvo, el martes estuvo en Los Alcáceres, el miércoles, perdón, estuvimos en Los Alcáceres, ayer en San Pedro del Pinatar, en Lopagán, hoy vamos a La Ribera, es decir, y mañana estaremos en el mercado de Torre Pacheco, donde se reparten melones y helado de melón, ¿no? Un poco una campaña promocional donde los medios van y hacen entrevistas y tal, ¿no? Sí. Está muy bien. Yo creo que es un acto también que bueno, era...
1: Pero una cosa simpática, ¿no? Que también demuestra, sí, lo generoso que es el sector, ¿no? Lo generoso, absolutamente generoso que son los agricultores, ¿no? Que, por cierto, hay que recordarle, alcalde, una cosa a la gente. que no coja la gente cosas del campo, hombre, que llame y que pida, que seguro que le dan, que seguro sí, que sí. le dan. Tú paras luego, el coche, no cojas nada, te acercas al tractor y le dices, oye, ¿me vendería usted un par de cajas de melones? Te las va a dar gratis, no las cojas
0: sí,
1: tú.
0: Es verdad. De todas formas, con este evento lo que se pretendía era eso, poner el foco en lo que hace la agricultura, la calidad que tiene.

0: Como tú decías, los generosos que son, ¿no? Es decir, de alguna manera están devolviendo a la sociedad parte de lo que hacen, ¿no? Parte del trabajo. Y que la sociedad vea al sector primario, a los sectores, al sector agrícola, al sector agroprofesional, muy cercano y imprescindible. Mira, ayer hubo una charla en la jornada técnica TEUGO que lo dio un doctor en nutrición y que dio un dato. Y que la verdad que decía que a lo largo de la vida de una persona consume fruta y verdura por 70.000 kilos. ¿Eh? Fíjate. Y que al final decía, dice, y que había hecho una simulación, todo esto con datos, ¿eh? Había hecho una simulación, ¿qué pasaba si de la noche a la mañana desapareciese el sector primario? Es decir, ha desaparecido la agricultura, ya no hay agricultura, sería un caos, ¿no? Es decir, no habría alimentación, la verdad, sería un caos. Por eso yo creo que la agricultura, la gente lo sabe, ¿no? La gente lo ve que al final, pero hay que decirlo, lo que no se dice al final no se tiene en cuenta, porque una persona, vamos al lineal de un supermercado y cogemos una lechuga, cogemos un pepino, cogemos unas patatas o cogemos un melón, ¿no? Pero tenemos que saber lo que hay detrás de eso, ¿no?
1: Algunos creen hasta que se cría ahí, alcalde. Pues que termine muy bien la fiesta. Agradezco, como siempre, la atención que tienes con los medios, que tienes conmigo cuando te llamamos desde Onda Regional de Murcia. Muchas gracias y un abrazo para toda la gente del sector y toda la familia del pueblo, alcalde.
0: Muy bien, muchas gracias a vosotros.
1: Y llegamos de esta manera al final de nuestro programa, como siempre, con el capítulo de agradecimientos a la gente que lo ha hecho posible, a Julián Díaz, máximo responsable de Alimer, la cooperativa más importante de esta región, con un volumen de facturación de 350 millones de euros, con más de 2.000 socios trabajando en esa cooperativa que se integraron hace 20 años, muchas de ellas dieron el paso y se agruparon en una sola, solamente en Alimer. Julián Díaz es el que la dirige y gracias también a Pedro Ángel Roca, el alcalde de Torre Pacheco, mi Torre Pacheco, que está celebrando esa Semana Internacional del Melón, que es del día jueves. También les invito a que vayan a lo largo del día de hoy porque hay varios espectáculos y también la posibilidad de poder disfrutar, sea uno más o menos interesado en este sector. También mañana está la posibilidad de poder visitar hasta Torre Pacheco. Y como no, mi agradecimiento me ha encargado general de riego, Valero Junior, que se ha ocupado de que todo sonase correctamente. A mí, llegado a este punto, solamente me queda recomendarles que sigan conectados a la radio y escuchen el informativo y después el rompeolas, que es la propuesta de entretenimiento de Onda Regional de Murcia desde hace ya un montón de años. Eso sí, nosotros le advertimos que mañana domingo volveremos con mucho más campo y vida, que si hoy le hemos hablado de melón, cuidado que mañana les hablamos de pimiento. Mira que si hay cosas emblemáticas en nuestra región, estos son dos de los cultivos más interesantes. Nosotros lo dejamos en este punto y mañana habrá mucho más campo y vida. Adiós.
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4: Son las 9 de la mañana.
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4: Muy buenos días. Un conductor de 46 años ha fallecido esta mañana en un choque frontal registrado en Torre Pacheco. Según la Guardia Civil, el siniestro ha ocurrido pasadas las 6 de esta mañana en la carretera RM313 que va del Jimenado a Torre Pacheco, a 400 metros de la entrada de la localidad. Al parecer, un coche intentaba adelantar a un tractor cuando ha colisionado de frente con un vehículo que se aproximaba por el carril contrario. Uno de los conductores de 46 años, que viajaba solo, ha muerto en la colisión. La única ocupante del otro coche, una mujer joven, resultaba herida leve, al igual que el tractorista. La Guardia Civil indica que el tramo de carretera está cortado a esta hora porque los vehículos implicados siguen en la carretera y se está realizando el atestado. Esta víctima mortal de Torre Pacheco sería la segunda del fin de semana si se confirma el fallecimiento de uno de los seis heridos en otro accidente registrado ayer tarde en Cartagena, en la carretera del Algar a La Unión. Dos turismos chocaban allí de forma frontolateral, según el 112, y cuatro de los seis ocupantes de uno

0: de los coches quedaban atrapados en su interior. Todos fueron rescatados por los bomberos de Cartagena. Un joven de 18 años con politraumatismos trasladado a la Risaca. Tres varones más al Santa Lucía de Cartagena, uno de ellos en parada cardiorrespiratoria, y otros dos menores de 17 años con politraumatismos terminaron en Los Arcos, en el Hospital de San Javier. Más sucesos, en este caso incendios en Yecla y en Abanilla. Una familia resultó afectada ayer por un incendio en una casa de Yecla, un hombre de 65 años, una mujer de 58 y un adolescente de 17. Los adultos sufrieron inhalación de humo, mientras que el menor presentaba heridas de carácter leve. El fuego se declaró en una vivienda de la calle San Felipe, en el número 54, y se propagó al inmueble contiguo. Todos los vecinos, no obstante, abandonaron sus casas a tiempo y ninguno necesitó traslado al hospital. Y en Abanilla, un hombre de 82 años fue atendido ayer por inhalar humo en un incendio declarado en la pedanía de La Zarza. El fuego afectó inicialmente a una cabaña rodeada de cultivos y se extendió a otra construcción de la misma parcela. Una ambulancia del 061 atendió a este octogenario, que fue evacuado al hospital de Molina de Segura. Por el momento se desconocen las causas que originaron el fuego. Hoy el riesgo de incendio es muy alto en el altiplano, la cuenca del Guadalentín, Mula y Noroeste, según informa la Agencia Estatal de Meteorología. Vamos a pedir el pronóstico a Javier Andrés. Buenos días.
1: Buenos días. Hoy en la región de Murcia las temperaturas se mantienen con pocos cambios. Hoy con máximas de 37 grados en Cieza y Molina de Segura, 36 en Murcia, 35 en Caravaca de la Cruz y Yecla, 33 en Lorca y Mazarrón, 32 en Cartagena y 31 en Águilas. Mañana las temperaturas diurnas se mantendrán con pocos cambios, aunque en el principio de la próxima semana, especialmente en el interior, las temperaturas subirán, alcanzando el miércoles una máxima de 41 grados en Murcia. Hoy el cielo estará despejado. El viento comienza flojo de dirección variable, tendiendo a soplar esta tarde de componente sureste.
0: Gracias, Javier. Así las cosas, Murcia se salva de momento de esos avisos por altas temperaturas que afectan hoy a 9 comunidades autónomas donde rondarán los 40 grados. Los avisos más importantes de nivel naranja o peligro importante se activan en Andalucía, Castilla-La Mancha, Cataluña, Extremadura, Galicia y Madrid. En Cataluña nos quedamos precisamente donde 400 bomberos y 100 militares de la unidad de emergencias trabajan sin descanso para tratar de contener el incendio de las Bilbal del Empordà, originado por el uso de una radial en una carretera. Tiene confinados a 9.700 vecinos y un potencial para quemar 10.000 hectáreas. Durante toda la noche, los efectivos han trabajado para estabilizar uno de los flancos a la espera del posible cambio del viento y para evitar que las llamas se propaguen en dirección a Girona. Este es el plan de trabajo hasta las 10 de esta mañana. Las autoridades han pedido a los vecinos de 7 municipios que sigan confinados. De momento no se han registrado daños personales, pero el fuego afecta ya a 2.300 hectáreas. Está previsto que el presidente catalán, Salvador Illa, se desplace hoy sábado al centro de mando operativo. Y en Venezuela, los españoles fallecidos en los terremotos ascienden a 32, mientras que 142 permanecen desaparecidos y 11 han sido localizados bajo los escombros, según el Ministerio de Asuntos Exteriores. La presidenta Delcy Rodríguez ha subrayado que la fase de búsqueda y rescate continúa, con un saldo de casi 2.600 muertos y más de 12.000 heridos. A las pérdidas humanas se suman las económicas.
2: Mis sobrinos están allá adentro, hay una que está embarazada, una de 3 años, otro de 6, 5. O sea, la gente pensará que estamos locos, pero imagínense, entre una pérdida total y completa en un país donde cuesta mil veces más conseguir cualquier cosa, donde el sacrificio es mayor.
0: Y en el Mundial de Fútbol, Argentina llega a octavos de final. La selección de Buenos Aires ha vencido 3-2 a la de Cabo Verde. En el siguiente choque, Argentina se medirá con Egipto, una selección que se impuso en la tanda de penaltis a Australia por 2-4. La selección de Colombia también se queda el último billete a octavos de final tras eliminar 1-0 a Ghana en el primer tiempo. El próximo encuentro de Colombia será ante Suiza. 9:05 de la mañana les está esperando ya el mirador con las puertas abiertas y nuestra compañera Lola Martínez. Nosotros volvemos a las 10 en punto con más noticias.
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0: Muy buenos días, señoras, señores, niños y niñas, familia, amigos y amigas. No saben la emoción, los nervios que en este momento, tiene esta persona que les habla, ¿verdad? Después de un tiempo, en el que no hemos podido compartir tiempo de radio y, bueno, este reencuentro en pleno mes de julio con muchas personas iniciando sus vacaciones para, una servidora es un auténtico lujo, un placer, una emoción volver al Rompeolas. De verdad que es emocionante y menos mal que cuento al otro lado de la pecera con el apoyo imprescindible, ¿verdad?, de nuestros compañeros Paco Marín y Fran Fernández. Paco, sube la sintonía a ver si me tranquilizo un poco. A ver, venga. Ay, qué gran día, de verdad, sí. Han sido unos meses alejada, pues forzosamente, ¿verdad?, de la radio. Y lo que me ha servido, verán ustedes, es para convertirme en oyente y darme cuenta del gran trabajo, grandísimo trabajo, nos van a permitir la ausencia de modestia, ¿verdad?, que se hace en esta casa, que hacen los compañeros de Onda Regional. Me he convertido en oyente y he podido ver lo mucho y lo muy bien que se hace radio en esta casa, en la radio de todos, en Onda Regional, la radio autonómica, y un especial mensaje para nuestra queridísima Marta Morenilla, que les ha acompañado estos meses y que ha llevado el barco, vamos, de la mejor forma posible, ha conducido a la tripulación, en fin, sin perder el rumbo y haciéndolo de manera magistral. Marta Morenilla, descansa un poquito, compañera, y gracias por mantener abierto este Rompeolas, como al resto de los compañeros, claro que sí, y a los colaboradores, que también han estado sin faltar a esta cita cada fin de semana. Bueno, han sido, como digo, unos meses muy intensos en los que hemos visto, un montón de asuntos que han llamado nuestra atención. Hemos tenido de todo, he vivido como oyente, pues, desde una intento de moción de censura en el Ayuntamiento de Cartagena, el cambio del gobierno regional en lo político, algún susto con el fuego como protagonista también en nuestra región, por cierto, todo el cariño del mundo para los vecinos de Girona que están pasando horas complicadas con esto del fuego y, por supuesto, lo que nos tiene encogido el corazón en los últimos 10 días, ese terrible terremoto en Venezuela con miles de muertos, muchos heridos, todavía muchos desaparecidos, algunos españoles también entre ellos, en fin, nuestra solidaridad también en esta jornada para todos ellos, para Venezuela, que está en nuestro corazón, y para los venezolanos murcianos y murcianas que están aquí residiendo con nosotros.
1: Y aquí vamos, Andrés.
0: Bueno, y también un mensaje, gratitud. Verán ustedes, para el sistema sanitario, creo que es importante decirlo, ¿verdad? Ha sido una pequeña ITV lo que ha pasado, una nada grave, no se preocupen, pero el sistema sanitario ha demostrado que tenemos unos profesionales tremendos. Un abrazo muy grande para, en concreto, la cirujana Mónica Pujante. Oye, no sé si me estará escuchando, pero muchísimas gracias por todo. Y a la logopeda Juana Mari Fructuoso, que también me ha ayudado mucho a recuperar esto del sonoro, que es fundamental trabajando en la radio. Bueno, vamos allá, que tenemos un fin de semana intenso, con un montón de protagonistas. No sé si he saludado ya a Paco Marín. Paco Marín, que estás ahí. Hola, compañero.
2: Venía a decirte que bailaras a mi lado, que esta noche estás tan guapa, yo estoy más guapo callado.
0: Ay, qué guapos estamos, sí que estamos muy guapos. Está también Fran Fernández, creo que por ahí. Así que son los compañeros que van a hacer posible que hoy este Rompeolas llegue a buen puerto también. Tenemos un fin de semana con muchísima música, festival de folclore. Hay cita con el folclore en Murcia, en Cartagena. Tenemos festival de jazz en San Javier. Tenemos, cómo no, el Rock Imperium en Cartagena. Dale, dale, que suene. Hoy llegan los grandes, los inmensos Iron Maiden. La ciudad se viste de heavy metal y se nota mucho en el ambiente. Qué buena gente son. Bienvenidos a todos, bienvenidas. Disfrutad, miles de asistentes a este festival, 25.000 personas dicen que se espera que pasen por el Rock Imperium en estos días. Que suene un poquito el heavy, que suene. Bueno, y con esta energía que nos transmite el Rock Imperium, les adelantamos que vamos a tener un programa

Como siempre, lleno de amigos, lleno de voces que van a pasar por el rompeolas. Vamos a tener enseguida una... La primera cita es deportiva, sí, y no por el Mundial, que estamos muy contentos de que España esté ahí ya su próximo partido es el lunes, ¿verdad? Frente a Portugal, ahí que va a ser un duelo ahí íbero, con todas las de la ley. Pero en fin, a todos los equipos que están disfrutando y a los amantes del fútbol y a las amantes del fútbol seguro que están encantados. Pero nosotros vamos a empezar haciendo una marcha solidaria que es nocturna, además. Enseguida se lo contamos, es en San Javier y es una cita ineludible cada verano. También vamos a estar con el puerto de Cartagena, tenemos hoy nuestra sección a bordo hablando de la electrificación de los muelles de la terminal de cruceros. También vamos a estar, nos vamos a ir de ruta con el centro excursionista, vamos a visitar las boyas inteligentes que se han instalado en el Mar Menor, charlando con sus creadores en la Universidad Politécnica. Vamos a tener en nuestra sección de la Asamblea Regional, iniciamos una ronda de entrevistas con los portavoces parlamentarios. Hoy nos acompaña María Marín desde Podemos. También tendremos cita con el Hombre 2.0, con el Agente Amigo. Vamos a estar en Pliego, en Yecla, en Cieza, en Calasparra, en fin, ¿qué más se puede pedir? Arrancar este sábado 4 de julio, el día del nacimiento de los Estados Unidos, ¿no? Y es fiesta grande allí en Estados Unidos, pero nosotros la fiesta la traemos aquí. A todos los que han llegado de vacaciones, bienvenidos, bienvenidas, quédense en la Radio Autonómica, que empezamos a disfrutar del verano juntos. Arrancamos. Venga.

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3: Vamos allá, empezamos recorrido y lo vamos a hacer pues haciendo deporte, pero ojito, ojito, que tal y como están las temperaturas, tal y como tenemos este veranazo que ya tenemos encima, que a nadie se le ocurra en las próximas horas salir a correr. No, que se esperen mejor a esta noche a acompañar a los amigos de Aidemar. La Asociación para la Integración del Discapacitado en la Comarca del Mar Menor, Aidemar, que nos convoca a una nueva edición de Aidemarcha. Y como digo, va a ser esta noche, pero vamos a conocer los últimos detalles y cómo podemos todavía colaborar, que ya verán que hay formas de hacerlo, charlando con el director deportivo de la Aidemarcha y me imagino que de Aidemar también, Pedro Javier Sánchez Martínez. Hola Pedro, buenos días.
4: Hola, buenos días, Lola, ¿qué tal?
3: Buenos días. Director deportivo de Aidemarcha y de Aidemar, ¿no? De la asociación.
4: Sí. Fantástico. De la asociación, sí.
3: Bueno,
4: sí.
3: Ahora hablaremos de lo importante que es la práctica deportiva para este colectivo también, para todos, como lo es para todas las personas. Pero lo primero, últimas horas ya, antes de la marcha de esta noche, los dorsales se agotaron hace días, eso ya lo sabemos. Son 3.000, sí. ¿No? ¿3.000 dorsales?
4: 3.000 dorsales, sí.
3: Qué maravilla. Agotado. Qué maravilla. Eso supone que va a haber un montón de amigos y de amigas esta noche con vosotros. ¿Con qué ánimo se afronta esta 16ª edición ya de Aidemarcha? Pedro, cuéntanos.
4: Bueno, pues la verdad es que estamos muy emocionados de la respuesta que siempre tenemos, ¿no? De sí. Toda la comarca del Mar Menor, porque bueno, 3.000, se dice pronto, ¿no? 3.000 dorsales vendidos desde hace una semana ya y la gente pidiéndonos más dorsales en las últimas horas, y es increíble la respuesta de la gente. Entonces, pero principalmente emocionados de la respuesta y muy contentos de que la gente apueste por nuestra asociación, porque es un día, hoy celebramos un día festivo, donde la gente se vuelca en la calle y nos da esa visibilidad que necesitamos, ¿no? De sentirnos partícipes de la sociedad. Y es una carrera que, más allá de recaudar fondos para la asociación o una marcha solidaria, es, digamos, que es donde nuestros chicos salen a la calle, participan en la animación, hacen los trofeos, elaboran las bolsas, son partícipes de la organización del evento. Y yo creo que eso es lo más importante. Hemos conseguido en estos 16 años ya que cumplimos, pues que nuestro colectivo con discapacidad se sienta partícipe en esta preparación de este evento.
3: Claro, no solamente dar visibilidad, seguir difundiendo la labor tan importante que hace Aidemar, sino que los propios usuarios, ¿no? Bueno, vivan esto como una fiesta, porque al final es una actividad deportiva de encuentro, de disfrute, y además lo hacéis por la noche, hombre, es más que evidente, porque a ver quién sale a la calle a correr esta mañana, ¿no? Cuéntanos un poco el desarrollo de la prueba, ¿cómo va a ser hoy?
4: Bueno, bien, a partir de esta tarde a las 6:30 abrimos la recogida de dorsales para la gente que todavía no la ha recogido.
3: Sí.
4: Que hemos estado estos días previos en la FOR de San Javier repartiendo los dorsales a la gente que es más previsora y que no espera última hora. Y los poquitos que quedan dorsales por repartir, pues ya se entregarán esta tarde a partir de las 6:30. Luego tenemos montado una fiesta para los más pequeños, con hinchables, con algodón, bueno, con diferentes actividades lúdicas, para que a las 20 horas comienza el mini Aidemarcha, que llamamos, que es la carrera de los pequeños, de 0 a 13 años, en diferentes categorías, sí. Con salida y meta en el Parque Almansa de San Javier, y posteriormente a las 21 horas

0: se dará la salida oficial de la carrera. Primero los corredores con esos 5 kilómetros hasta Explanada Barnudo, con un paseo Colón ida y vuelta para disfrutar también ese final en las orillas de la playa de Santiago de la Ribera. Y los marchadores, posteriormente, cuando salen los corredores, pues hacen solo los 3 kilómetros, que es la bajada desde el Parque Almansa de San Javier hasta la Explanada Barnuevo de Santiago de la Ribera, que allí tenemos otra fiesta montada para recibir a esas 3.000 personas, claro, donde habrá diferentes stands y bueno, un montón de colaboradores que tenemos y de empresas que ponen su granito de arena para dar respuesta a tanta gente. Pero no quiero olvidarme, sí, de los 15 puntos de animación que hay durante el recorrido. Es decir, ahí en marcha es una fiesta desde el inicio hasta el final y durante el recorrido también, porque tenemos casi 250 personas de voluntarias. Aparte de esos 3.000 participantes, tenemos 250 personas que colaboran en animación, en cortes de calle con los moteros, diferentes grupos moteros, en puntos de habituallamiento, bueno, diferentes puntos durante todo el recorrido, que hay mucha gente de manera solidaria que se echa a la calle para animar a esos participantes.
1: ¡Qué barbaridad! 250 voluntarios. Es maravilloso. Tiene que ser muy satisfactorio, porque esto es un trabajo que vosotros hacéis durante todo el año. Esto no se organiza de hoy para mañana. Claro, claro. Pero saber que contáis con ese apoyo de todos esos voluntarios, de todo San Javier y yo creo que de toda la comarca, incluso más, sí, allá, de mucha gente que va de, ¿no?, del resto de la región a disfrutar, claro, y a participar, claro, ¿no? Eso es muy satisfactorio, Pedro.
0: Hombre, eso es fundamental para que esta carrera esté viva durante 16 años y que vaya creciendo cada año, es fundamental. Primero, lo que comentabas tú, que es el motor nuestro, es el voluntariado, ¿no? Porque si no contáramos con toda esta gente, montar esto sería imposible, tendría un coste muy elevado y sería, ya te digo, imposible. Y por otro lado, el motor empresarial, ¿no? La colaboración empresarial institucional que tenemos tanto con el Ayuntamiento de San Javier como a nivel federativo, las diferentes federaciones deportivas, la FAMU. Estamos metidos dentro de la carrera de la Liga de Carreras Populares también, donde tenemos un sector que participa, que son corredores profesionales, uh-huh, de la Federación de Atletismo. Es decir, aquí está, damos cabida a todo el mundo, ¿no? A los profesionales, al amateur, a la familia, a los niños. Aquí no dejamos a nadie sin participar en la marcha. Creo que también es un poco el impacto que tiene este evento a nivel social en nuestra comarca, es eso, ver esa respuesta de la gente que se echa a la calle un día por colaborar por nuestra asociación.
1: Bueno, los dorsales ya decimos, ya están, ya. Si alguien nos está escuchando esta mañana y dice, ¡ay, cómo me hubiera gustado! No se preocupe, usted puede acudir, participar en la fiesta, incluso, bueno, pues acompañar un poco a los corredores, animándoles, pero también puede aportar su granito de arena, porque creo que tenéis una especie, no es fila cero, tenéis un bizum para poder colaborar con vosotros, ¿no, Pedro?
0: Sí, le llamamos el dorsal cero, el dorsal solidario.
1: Sí.
0: Que no es poder, no puede hacer ninguna inscripción porque están todas agotadas, pero sí puedes colaborar con lo que cada uno desee realizando un bizum directamente a nuestra asociación. Lo tenemos activo, es un bizum que se hace con código 02378,
1: vale,
0: que es el, uh-huh, código de nuestra asociación. Le aparecerá cuando meta el código a la persona en concreto, le aparece ahí de mar,
1: ¿sí?,
0: de nuestra asociación, uh-huh, y 02378 y en ese código pues ya cada uno hace la aportación que considere. O sea que maneras de colaborar hasta el final tenemos. El que quiera echar una mano colaborando con su dinero directamente, porque es una cuenta directa de la asociación, porque quiero destacar que este evento lo organizamos desde la propia asociación y es para nuestra asociación. Todo el dinero destinado del beneficio de cada inscripción va destinado luego a mejorar nuestros servicios, que luego posteriormente en octubre siempre hacemos una gala de reconocimientos y entregamos los cheques simbólicos a cada director de servicio para que sepa todo el mundo dónde va ese dinero destinado a mejorar qué servicio en concreto.
1: Totalmente, transparencia absoluta, ya lo ven, aquí no hay intermediarios de ningún tipo, todo va para la labor de Airemar. Ahora hablaremos un poquito de eso, pero ya lo ven, pueden colaborar, ese dorsal cero, dorsal solidario 02378 a través de Bizum, luego lo repetiremos para que quien quiera pueda sumarse. Pero yo decía, además de 250 voluntarios, 3.000 dorsales vendidos, a lo mejor algún usuario de Airemar también participa en la carrera o en la marcha, ¿no?
0: Sí, claro. Sí, sí, esto es una carrera totalmente inclusiva.
1: Sí.
0: Y te digo por qué, porque, bueno, aquí

0: aquí pierde el concepto de inclusión, porque cuando hablamos de inclusión hablamos de que la persona con discapacidad participa en un evento, pero es que aquí lo organizan las personas con discapacidad.
1: Claro.
0: Participan corriendo las personas con discapacidad, participan animando las personas con discapacidad. En cualquier rincón del evento puedes encontrarte una persona y de ahí no distinguimos si tiene discapacidad o no, porque participan como uno más, corren como uno más. Y entonces por eso digo que no hay que hablar de inclusión, sino que participamos como debe ser en el evento, como cualquier otra persona. Entonces, pues creo que eso es bonito también, de que estemos representados en nuestro colectivo como cualquier otra persona, que tengamos las mismas oportunidades. Tenemos chavales que cogen el micro y animan a mitad de recorrido, tenemos chavales que entregan el agua cuando los corredores llegan, tenemos chicos, usuarios y personas ya más adultas que están aplaudiendo en la meta, colaborando con esa animación final. Tenemos un chaval que hace de speaker también, de animador, sí. Otro de DJ. Es decir, sí, tenemos sí. Repartidos durante todo el evento a nuestros chicos por todo el evento para que también aporten su colaboración. Claro. Y luego las familias, ¿qué decir? Somos 800 usuarios en la asociación, con sus familias detrás que colaboran, por supuesto, en este evento. Un poco es esa fiesta que queremos vivir, ¿no? Darle a las familias ese momento festivo y que se salgan a la calle con sus hijos y que disfruten del deporte, fomentando el mini de marcha, que es para nosotros muy importante, el deporte de base, esos pequeños que de bien pequeños vayan cogiendo hábitos deportivos. Estamos viviendo, hemos vivido en estos 16 años que muchos chicos han nacido con aire marcha y ya van cumpliendo años y van corriendo luego la carrera de adultos y nos dicen que han vivido las 16 ediciones, es muy satisfactorio eso.
1: Muy bonito, claro que sí. Decía, lo sabemos, que tenéis ahí animadores, speakers. Un día los tenemos que traer a la radio, Pedro. Tenemos que quedar tú y yo a confabular de alguna forma y que se vengan aquí al Rompeolas y hablar con ellos, porque queremos escucharles. Y seguro que muchos oyentes se van a sorprender de la energía, de la fuerza, de las ganas que tienen y de lo bien que lo hacen. Esto, Pedro, ¿tú, desde cuándo llevas colaborando con Aidemar? ¿Desde el principio? Perdona que entre un poco en el plano personal, pero para que la gente vea hasta dónde te puede llegar a calar, en este caso, bueno, pues el trabajo que hacen colectivos como Aidemar. ¿Desde cuándo estás trabajando con ellos?
0: Pedro. Ah, bueno, yo a nivel personal llevo desde el año 2003.
1: Muy bien.
0: Como educador, llevando el deporte.
1: Sí.
0: Y era la primera persona que trabajaba el deporte, concretamente, específicamente. Ahora, por suerte, somos 7 profesionales en toda la asociación que nos dedicamos a fomentar el deporte. Sí. Y es verdad que hemos crecido en los últimos 23 años que llevo ya trabajando potencialmente en el deporte, porque nuestra junta directiva ve el deporte como un pilar fundamental para transmitir valores de lo que lleva el deporte en sí, ¿no? Poder esas oportunidades que nos dan de socializar, de competir, de disciplina. Pues entonces lo estamos llevando. Tenemos un club deportivo con más de 100 deportistas federados, que somos referentes no solo a nivel regional, sino a nivel nacional.
1: Sí.
0: Y quizás seamos el club con más licencias federativas de toda España. Y estamos moviendo 11 disciplinas deportivas, es decir, tenemos ya un volumen de participación importante.
1: ¿En qué disciplinas estáis? Me imagino.
0: Tenemos desde fútbol 8, fútbol sala, atletismo, natación, pádel, dragon boat, squat, tenemos senderismo, montañismo, es decir, tenemos.
1: No se os resiste, lo que os planteáis lo conseguís, por lo que veo, ¿no? ¿Y por qué es tan importante? Claro, ha destacado Pedro, el deporte en sí es positivo para todas las personas, todas las personas. Y se puede hacer deporte adaptado a cualquier persona, cada modalidad deportiva se puede adaptar. Pero a nivel, a vuestros usuarios, ¿qué les aporta la práctica deportiva? Me imagino que a nivel físico también es importantísimo, ¿no, Pedro?
0: Sí, sí, pero fíjate, yo siempre destaco que a nivel físico es muy importante, porque al final ganamos todos en autonomía, en movilidad, en capacidad física, pero luego está el ámbito social, ¿no? A nivel social nos da oportunidades de conocer gente, de hacer grupo, de hacer equipo, de viajar, de tener rutinas de tarde, de ejercicio físico. Nos rompe con la dinámica. Los chicos con discapacidad intelectual, a veces las familias no lo dicen, que tienen el problema ese de socializar. el deporte es una herramienta que les pone muy fácil eso, ¿no? Porque

0: quedar todas las tardes con un grupo de amigos, hacer un deporte y luego competir los fines de semana, competir a nivel nacional, que tenemos la oportunidad de hacerlo también. Es decir, es un abanico de integración, de inclusión en la sociedad, que se hace a través del deporte. Con otras disciplinas lo tenemos más difícil, pero con el deporte nos facilita eso. Por eso digo que es mucho más de lo, bueno, a nivel emocional, el equilibrio que le da a nuestros chicos tener esa rutina de ejercicio, a nivel psicológico esa también. Hablamos con muchos psicólogos de nuestra asociación que le recomienda a todas las familias eso, de que tengan hábitos de ejercicio por la estabilidad que nos establece el deporte.
1: Es que fantástico, de verdad. A quien nos esté escuchando, que se levante de la silla y practique lo que le pueda apetecer y verá cómo el cambio es, pero de hoy para mañana, ¿eh? ¿Cómo cambia?
0: Y si me permite, Lola, quiero reivindicar eso un poco entre todas las asociaciones de la región de Murcia y fuera de ellos, ¿no? Que no solo sea Idemar, ¿no?, la que ha puesto esta manera por el deporte porque está beneficiando. Estamos luchando para que estos convenios a nivel regional, a través del Instituto Murciano de Acción Social, a través del IMAS, se regule para que estas figuras, estos de educadores deportivos, estén en todos los centros, porque está mucho más que demostrado que el beneficio del deporte para nuestro colectivo es beneficioso, y esa oportunidad que estamos hablando, de todos estos beneficios que hemos hablado estos minutos, pues que no solo lo tengan los chicos por estar en una asociación o en otra, sino que deberían ser un derecho para todos.
1: Claro, o sea, lo que pedís es que por ley en cada centro haya un responsable, ¿no?
0: Exacto, que se regule de manera igual que hay un fisio, que hay un terapeuta ocupacional, igual que hay un orientador, un psicólogo, un psiquiatra, igual que todo eso está muy regulado. Lo que solicitamos es que se regule también el deporte, ¿no? Y para ello necesitamos profesionales del deporte.
1: Claro.
0: En cada centro, y eso es un poco lo que llevamos los últimos años.
1: Bueno, pues ya ven, Idemar, pioneros en tantas cosas, y entre otras en esta marcha, Idemarcha, a la que hoy nos sumamos todos. ¿Qué ha sido lo más bonito de todos estos años, Pedro? No sé, eso que te ha hinchado el corazón, ha dicho, todo esto merece la pena. Se trabaja mucho, se sufre seguramente mucho, se lucha mucho, pero ¿qué es lo que al final te llena y te hace motivarte para seguir con toda esta labor, Pedro?
0: Bueno, yo creo que los días como hoy, ¿no? Por ejemplo, ver la respuesta de la gente, eso llena mucho, porque tú organizas un evento y que veas que hace una semana se agotaron los dorsales, eso por un lado, ¿no? Porque al final eso es muy satisfactorio, ¿no? Que estés trabajando para una cosa y que veas que la gente se vuelca.
1: Sí.
0: Y luego están los proyectos deportivos, cuando participas con ellos de la mano, como un deportista más, los proyectos con ese enfoque que hablábamos de inclusión, ¿no? Cuando hemos subido el Turcal en Marruecos, cuando hemos subido el Mulhacén hace unos años, cuando hemos hecho el proyecto Sin Límite, de que se trata de inclusión de senderismo, y vives de la primera mano con ellos esa verdadera inclusión, ¿no? Nuestro barco de Dragon Boat, donde el 50% de personas son con discapacidad y el otro no. Cuando vivimos esa inclusión real que hemos conseguido crear en diferentes escuelas deportivas que tenemos, cuando nos conoce la gente que no tiene nada que ver con la discapacidad y se crea ese vínculo especial con nuestros deportistas, yo creo que eso es lo que para mí personalmente me crea más satisfacción y me da más energía para seguir trabajando.
1: Pues ya lo ven. Hoy tenemos una oportunidad de conocerles un poquito más de cerca, si es que no lo han hecho ya. Tienen ustedes también una página que es aidemarcha.com, muy facilito, aidemarcha.com. Ahí pueden enterarse de todo, pero bueno, esta tarde son las 5:30. ¿A partir de qué hora se reparten dorsales? Has dicho las 6, ¿no? Las 6:30.
0: 6:30.
1: Ahí ya entrega de dorsales y ya pues nos podemos ir animándonos, a no ser, si es que no hemos llegado a tiempo de participar, pero nos podemos acercar y conocer a los amigos de Idemar, que ya ven la labor tan impresionante que hacen. Y si queremos colaborar con ese dorsal 0-02-378 en Bizum, 02-378. Bueno, estamos con el Mundial, están metiendo goles todos, muchos por ahí, ¿eh? Pero yo creo que el gol más bonito lo mete cada año Idemarcha, que es el gol que nos demuestra que la Asociación para la Integración de Personas con Discapacidad de la Comarca del Mar Menor hace una labor de verdad, preciosísima. Pedro, nos vemos en esta tarde. Unas horas en Idemarcha, ¿te parece?
0: Ahí está todo el mundo en San Javier, apostando por el deporte.
1: Sí, señor. Muchas gracias. Un abrazo.

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7: Nos lanzamos al mar o nos ponemos a mirar al mar como siempre hacemos en el Rompeolas, y en esta sección en concreto, gracias a la Autoridad Portuaria de Cartagena, conocemos lo último de lo último en esta infraestructura crucial como motor de desarrollo económico de toda la región y del conjunto de España, pero también cuidadosa con el entorno y con el medio ambiente, y ahora lo van a entender. Hoy tenemos el placer de poder saludar en este tiempo de radio, en A Bordo, con la Autoridad Portuaria, al que es jefe del departamento.

0: de proyectos estratégicos de la Autoridad Portuaria de Cartagena, Martín Jauregui. Hola Martín, ¿qué tal? Muy buenos días.
1: Hola, buenos días, ¿qué tal?
0: Bienvenido a este tiempo de radio, gracias por estar con nosotros para empezar. Y bueno, pues yo decía que el puerto de Cartagena, motor de desarrollo económico, en pleno crecimiento, intentando siempre crecer, que a veces los proyectos, bueno, pues cuesta más trabajo sacarlos adelante, pero también vigilando el entorno y el medio ambiente. Y hoy en concreto vamos a hablar de esto, porque vamos a hablar de un proyecto que es la electrificación de los muelles del puerto de Cartagena, con lo que se conoce como OPS. A lo mejor deberíamos empezar por ahí, Martín, explicando exactamente qué es esto del OPS, qué significa.
1: Pues sí, tienes razón. El OPS son se oye mucho, pero la gente igual no sabe lo que es, ¿no? Que es Onshore Power Supply, que básicamente consiste en suministrar electricidad a los buques, pero desde tierra. Ahora mismo los buques, cuando atracan en el muelle, aunque estén parados, no están apagados. Entonces necesitan electricidad, pues, para sus funciones internas, ¿no? Y nosotros ahora mismo lo que estamos haciendo son los proyectos para que se conecte a la electricidad suministrada desde tierra, y así ellos no tienen que generarse su propia electricidad.
0: Uh-huh. O sea que ahora mismo, por decirlo de alguna forma, tienen que tener el motor en marcha para poder generar esa electricidad, porque no la pueden conseguir de otra forma, ¿no? Ahora mismo el buque, aunque esté atracado, está con el motor en marcha, ¿es así?
1: Así es, ellos tienen unos motores principales y luego unos motores auxiliares.
0: Vale.
1: Apagan los motores principales, que son los de propulsión, con los que hacen largos recorridos, pero los motores auxiliares los usan, pues, por ejemplo, pues para el aire acondicionado, la iluminación, cocinas, ascensores, cámaras frigoríficas.
0: Claro.
1: Toda la electricidad que necesitan del buque. Y eso, ahora mismo, ellos lo hacen consumiendo combustible en el propio buque con sus propios generadores.
0: Claro, con lo que eso tiene de impacto, ¿verdad? Siempre hablamos de que los combustibles fósiles, pues eso, acaban siendo mucho más contaminantes, por ejemplo, que la electricidad. ¿Y por qué es necesario llevar adelante este proyecto de los OPS en el puerto de Cartagena? ¿Es obligatorio, por decirlo de alguna forma, pues, Martín?
1: Bueno, vamos a ver. Por una parte, Europa está tendiendo a que haya una transición en el consumo de energías, ¿no? Hay unos reglamentos europeos que dicen que, primero, que los buques consuman cada vez combustibles que sean renovables o que tengan baja huella de carbono, ¿no? Y por otro lado, hay que buscar una mejora ambiental en lo que hacemos día a día, ¿no? Entonces es el siguiente paso normal a hacer, histórico, ¿no? Desde que se inició lo que son el transporte de mercancías o de pasajeros por mar con medios fósiles, pues ir mejorándolo poco a poco, ¿no? Entonces, Europa nos obliga a que en el 2030 tres tipos de buque, que son los cruceros, los ferry y los portacontenedores, se conecten a la red eléctrica del puerto y los buques de esta forma, pues, no tendrán que pagar emisiones de CO2 durante esa estancia, ¿no?
0: Vale. El horizonte es largo y, sin embargo, el puerto de Cartagena ya lo ha puesto en marcha. ¿En qué se va a notar esa mejora? ¿Qué mejora esta electrificación de los muelles, toda la operativa portuaria? Martín.
1: Bueno, pues mira, para empezar, las emisiones atmosféricas. Se van a reducir las emisiones atmosféricas, o se van a anular cuando el buque está atracado en puerto, ¿no? También vibraciones, porque los motores, cuando funcionan, vibran y tal, y se reducen las vibraciones del entorno, y también el sonido. Acústicamente, pues ya no hay el ruido que puedan generar unos motores. Eso es la mejora principal para la ciudad. Nosotros, como el puerto está integrado en la ciudad, pues es una mejora bastante importante. Y luego el buque va a dejar de consumir combustible propio, va a evitar las multas que le puedan poner por las emisiones de CO2, Y bueno, y luego también cómo le vamos a dar una energía de origen verde, porque es certificada de origen renovable, pues él va a poder ofrecer a sus clientes que son ambientalmente más sostenibles, ¿no?
0: Uh-huh. Por lo que estamos viendo, las dos partes se benefician, no solamente la infraestructura portuaria y la ciudad donde está el puerto de Cartagena, sino el propio buque, con lo cual me imagino que los clientes del puerto de Cartagena pues estarán expectantes y bueno, pues contentos de que este proyecto se esté desarrollando. El buque se beneficia mucho, por lo que nos está diciendo también Martín.
1: Sí, bueno, al final es el win-win, ¿no? Ganan todas las partes. Gana la ciudad porque tiene menos emisiones, gana el puerto porque también es una oportunidad para que el puerto sea más competitivo, si ofrece este servicio más barato que puertos más próximos, ¿no? Y gana el crucerista porque sabe que puede hacer viajar de una forma más sostenible.
0: Uh-huh. El proceso es muy complejo. Ahora hablaremos de fechas, de cómo va y todo eso, pero requiere mucha obra en las instalaciones portuarias. Me imagino que habría que elaborar un proyecto, no sé. ¿Ha sido muy complejo el poner en marcha la electrificación de los muelles?
1: Bueno, pues esto no es el, claro, dicho así, como explicado conceptualmente, que es conectar el buque, parece que uno sea que pone un cable y ya está.
0: Claro,
1: pero no,
0: se pone un enchufe muy grande, ¿no? Para que se enchufe el barco y ni mucho menos.
1: Eso es, y ya está. Y dicen, no, todo lo contrario. Antes de hacer todo eso, hay que estudiar toda la logística y el modelo de negocio. Porque igual, ¿quién tiene que enchufar el barco, ¿no? ¿Quién tiene que transformar la potencia? Que ahora hablaremos de eso. ¿Quién tiene que...? ¿Hay electricidad suficiente cerca del muelle para abastecer el barco? Bueno, pues ha sido un reto enorme, ¿no? Primero porque un buque de estos, un buque de cruceros de estos grandes que vienen aquí a Cartagena, tiene una potencia instalada del orden del 25% de la ciudad de Cartagena.
0: ¡Qué barbaridad! ¡Solo un buque!
1: Entonces, imagínate, ¿no? ¿Dónde sacamos la electricidad para conseguir que ese buque se conecte? Entonces, el hablado con la distribuidora y tal, bueno, próximo al buque no había ninguna opción y hemos tenido que desarrollar unos proyectos para traernos de las líneas de transporte de electricidad la potencia suficiente a pie de muelle, y eso lo hemos hecho en varios proyectos que están en licitación. Uh-huh. Algunos de ellos, otros adjudicados.
0: Y traído de estaciones cercanas, de próximas a la región de Murcia, de otras estaciones eléctricas, vamos.
1: Bueno, nosotros vamos a vamos a conectarnos a una línea que está entre la línea eléctrica, entre las subestaciones de la Somada y la Fausita, y eso está a 66.000 voltios. Y tenemos que reducir esos 66.000 voltios a 20.000 para ir por atravesando la ciudad hasta llegar al muelle de cruceros. Y luego los buques no van a 20.000, sino que van a 6.600 voltios o a 11.000 voltios. Entonces ahí hay que volver a transformar ese voltaje para cada buque que tiene su propia tensión de trabajo, incluso la frecuencia, porque aquí nosotros en Europa trabajamos a 50 hercios, pero hay buques que vienen de otros países que trabajan a 60 hercios y tenemos que transformar eso. Entonces, lo que hemos hecho aquí en la Autoridad Portuaria ha sido intentar que haya un operador que conecte el buque y le cobre la electricidad y haga esta gestión final, y el puerto hacer todo aquello que un privado no podría hacer.
0: Ya. Qué barbaridad, ¿eh? Imagínense, claro, es que nosotros nos imaginamos que es eso, llegar, poner un poste eléctrico allí, un enchufe y ala, ya está. No, no, esto es muchísimo más complejo. ¿Y en qué momento se encuentra el proyecto? Es decir, ¿para cuándo podríamos decir que por fin los buques que llegan podrán enchufarse, entre comillas, es enchufarse al puerto de Cartagena?
1: Pues lo que tenemos proyectado es que en el último trimestre de 2027 tener preparada ya toda la instalación. Vamos a ver si somos capaces de cumplirlo.
0: Con lo cual se adelantarían en varios años a esa normativa europea, que decimos que entra en vigor en el año 2030. ¿Se podrán enchufar cualquier tipo de buque, Martín, a este sistema?
1: Pues nosotros vamos a iniciar con lo que es la tarea más restrictiva que era para nosotros, la que demanda más potencia, que son los buques tipo crucero. Nosotros ferries en Cartagena no tenemos y portacontenedores sí. Entonces, en esta primera fase, para a finales del año que viene, queremos que los cruceros que atracan en el muelle de cruceros puedan conectarse. Y luego será una segunda fase para 2030, que será electrificar el muelle de contenedores. En esta primera fase se espera tener una toma de conexión para un crucero y luego ampliable más adelante a dos cruceros simultáneos.
0: Qué bárbaro, es que ya lo han escuchado, ¿eh? Uno de estos buques grandes puede consumir una cuarta parte de toda electricidad que consume toda Cartagena. Es tremendo, no nos hacemos una idea. Claro, es que son auténticas ciudades flotantes, ¿verdad? Llevan absolutamente
1: efectivamente.
0: De todo. Sí, sí. Bueno, pues ya lo ven, a finales de 2027 podría ser sería una realidad este proyecto, la existencia de estos OPS, en fin, estos puntos de electrificación en los muelles, los muelles de Cartagena, para que los empezaran por los cruceros, puedan apagar totalmente motores cuando estén atracados. Es uno de los proyectos, quizás el proyecto en el que más tiempo ha tenido que invertir últimamente Martín Jauregui, me imagino, ¿no?, como jefe del Departamento de Proyectos Estratégicos. Pero ¿qué otra cosa lleva ahora mismo entre manos que nos pueda adelantar un poquito para próximas entrevistas? Martín, ¿qué otro asunto ocupa también gran parte de su tiempo?
1: Bueno, pues llevamos bastantes proyectos, ¿no? Sí. Uno de los objetivos estratégicos del puerto de Cartagena es mejorar la intermodalidad, ¿no? El transporte por ferrocarril, que durante muchos años en Cartagena, el puerto de Cartagena no lo hemos tenido, pues el conseguir lanzarlo y que los buques no se lo descarguen a camión, ¿no?, sino que también haya transporte por ferrocarril al centro de la península o a donde haga falta, ¿no?
0: Sí, sí.
1: Y luego también estamos con estudios importantes relacionados con el cambio climático, ¿no? Uh-huh. En dos vías fundamentales. Una, actuar contra las causas del cambio climático, lo que llamamos mitigación, ¿no? Y cómo consumir menos, cómo ser más sostenibles, más eficientes, ¿no? Y por otro lado, otra vía, que es actuar contra las consecuencias, porque el cambio climático hace que tengamos ahora mismo episodios más severos y más frecuentes, ¿no? Bien sea de oleaje o de temperaturas o de viento, y los muelles tenemos que verificar que están preparados y que pueden soportar lo que viene encima, ¿no?
0: Claro.
1: Y bueno, esas son las líneas más importantes ahora mismo, ¿no?
0: Pues eso nos va a dar seguro alguna excusa en un futuro no muy lejano para seguramente volver a hablar con el jefe del Departamento de Proyectos Estratégicos de la Autoridad Portuaria de Cartagena, con Martín Jauregui, con quien hoy hemos conocido un poco más de ese proceso de electrificación en los muelles de Cartagena, la ubicación de esos OPS que van a suponer que los cruceros en primer término y después también los portacontenedores puedan apagar motores cuando lleguen a Cartagena. Martín Jauregui, ha sido un auténtico placer, muchísimas gracias de verdad, y bueno, pues estamos en contacto para contar todo lo que da de sí este departamento, su área de trabajo en la Autoridad Portuaria. Muchas gracias.
1: Muchas gracias a ti por darnos esta oportunidad.
0: Buenos días, adiós, adiós.
1: Hasta luego.
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0: el boletín informativo con nuestra querida compañera Eva Caballero, y nosotros vamos a llegar hasta ese boletín con Taylor Swift. ¿Y por qué la traemos aquí? Pues porque esto de la ocupación laboral nos ha impedido a Paco Marín y a una servidora estar allí, pero vamos, en la lista de invitados podríamos haber estado, porque no hubiera habido un millar de invitados en la boda del año, una de las que será recordada segura boda del año, porque la cantante Taylor Swift y Travis Kelce, o Kelce, no sé cómo se dice, pero bueno, el jugador de fútbol americano han elegido, junto a Taylor Swift, ha elegido el Madison Square Garden para celebrar pues una boda por todo lo alto, como tenía que ser, ¿verdad? A la altura de ambas celebridades. Un millar de invitados, ¿eh? No se sabía la fecha y todo ha quedado desvelado este viernes por la tarde cuando un letrero de recién casados en Nueva York, en el entorno del Madison Square Garden, pues indicaba que ya se había celebrado la boda. Una boda, curiosamente, que ha oficiado Adam Sandler, que había conocido al deportista durante el rodaje de Happy Gilmore 2. Bueno, y al que han acudido, fíjate, ya digo, Paco Marín, podríamos haber estado tú y yo perfectamente, Selena Gómez, Ed Sheeran, Dakota Johnson, Steven Spielberg, Gigi Hadid, Bradley Cooper, Kerly Close, en fin, lo más granadito de la sociedad, del famoseo, de las celebrities del mundo mundial. Bueno, pues nada, que sean muy felices, ¿verdad? Es lo que nos resta desearles a la cantante y al jugador de fútbol americano, a Taylor Swift y Travis Kelce. En fin, que sean muy felices. Que lo celebren mucho. Me imagino que el festorro todavía seguirá. Se casaron viernes por la tarde. Esto tiene pinta de boda de estas de varios días, ¿no? Nos imaginamos. Bueno, en fin. Felicidades a los recién casados. Con Taylor Swift, para conmemorarlo, llegamos hasta las 10 y después, enseguidita, la segunda hora de Rompeolas. Vamos a escuchar también las noticias. Hasta ahora.
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2: Son las 10 de la mañana.
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2: ¿Qué tal? Muy buenos días. Ya se ha reabierto la carretera donde un conductor de 46 años ha fallecido esta mañana en un choque frontal en Torre Pacheco. Según informa la Guardia Civil, el siniestro ha ocurrido pasadas las 6 de esta mañana en la carretera RM303 que va del Jimenado a Torre Pacheco, a 400 metros de la entrada de esa localidad. Un coche intentaba ya adelantar a un tractor cuando ha colisionado de frente con un vehículo que se aproximaba por el carril contrario. Uno de los conductores, de 46 años, un varón que viajaba solo, ha muerto en la colisión. La única ocupante del otro coche siniestrado, una mujer joven, resultaba herida grave, según el 112, y los bomberos la han rescatado de su vehículo. También ha sido atendido el tractorista. Los sanitarios organizaban sendos traslados a los hospitales de Los Arcos y La Risaca. Esta víctima de Torre Pacheco sería la segunda del fin de semana si se confirma la muerte de uno de los 6 heridos en otro siniestro ayer tarde en Cartagena, en la carretera del Algar a La Unión. Un siniestro registrado nada más arrancar la operación especial verano 2026, en la que se esperan casi 5 millones de desplazamientos hasta final de agosto en las carreteras de la región. Solo en esta primera fase se podrían registrar unos 230.000 movimientos, según la jefa provincial de tráfico, Virginia Jerez.
4: Conformado por unos 248 agentes del sector de tráfico de la Guardia Civil, que además contarán con el apoyo de todos los sistemas de inteligencia de transporte que tenemos por el Centro de Gestión de Tráfico de Levante, las cámaras, los paneles de mensaje.

0: rastreable, así como también por los dispositivos de control automatizado.
1: La región de Murcia se salva de momento de los avisos por altas temperaturas que afectan a 9 comunidades autónomas hoy, que van a rondar los 40 grados. Los avisos más importantes de nivel naranja o peligro se van a activar en Andalucía, Castilla-La Mancha, Cataluña, Extremadura, Galicia y Madrid. En el caso de la región, lo peor se espera a partir del martes, según el portavoz de la Agencia Estatal de Meteorología en Murcia, José Antonio Parodi.
2: Y para el martes ya sí que empezaríamos a notar ese aumento de las temperaturas más claramente, ¿no? Podríamos estar rozando o superando los 40 grados en Murcia, rozando los 38, 37, 38 en zonas del interior. Y el litoral sí que no lo notaría tanto, ¿no? El litoral prácticamente van a tener las mismas temperaturas durante toda la semana.
1: UGT lamenta lo que considera malos resultados provisionales de las pruebas a maestro, las oposiciones con un 37% de aprobados en la primera prueba. El sindicato exige a la consejería que abra una comisión para analizar la situación y abordar medidas de forma que se eviten resultados similares en próximas convocatorias. La responsable de educación, Toñi del Bar, recuerda que llevan años reclamando que el examen oral se realice en primer lugar y que se dé formación específica a los miembros de los tribunales.
3: Estamos ante un nuevo descalabro en los resultados a las oposiciones al cuerpo de maestros y maestras. Exigimos al consejero de Educación la convocatoria inmediata de una comisión para analizar y tomar cuantas medidas sean necesarias para evitar un nuevo descalabro en las próximas oposiciones de secundaria y otros cuerpos, que serán de unas 2.000 plazas.
1: En Cataluña, 400 bomberos de la Generalitat y 100 militares de la Unidad de Emergencias trabajan sin descanso para tratar de contener el incendio de la Bisbal del Empordà en Girona, que tiene confinados a 9.700 vecinos. Se teme por 10.000 hectáreas. De momento han ardido 2.300, que es la zona en la que están trabajando los bomberos y los militares. Las autoridades han pedido a los vecinos de 7 municipios que sigan confinados. De momento no se han registrado daños personales. La buena noticia es que se ha estabilizado el incendio de Peñíscola, en Castellón, y siguen trabajando en la zona medios terrestres. Desde ayer tarde arde un área de campos abandonados, de vegetación muy densa y con presencia de viviendas. Este incendio obligó a rescatar a 4 personas, 2 de ellas fueron trasladadas a un hospital por inhalación de humo y se desalojó preventivamente a otros 70 vecinos. Más asuntos. La expareja de José Luis Ábalos, Jessica Rodríguez, ha sido llamada a declarar el 20 de julio por el juez que investiga el caso Koldo, Ismael Moreno. También prestará declaración ese mismo día Joseba García, el hermano de Koldo, que era el supuesto jefe de Jessica, según quedó patente en el juicio cuando ella reconoció que cobró por no hacer nada.
4: No la requería.
5: Yo tenía que estar a la espera de que él me necesitara.
6: ¿A la espera?
5: Sí.
6: ¿Y llegó a necesitarla alguna vez?
5: No.
1: Y en el Mundial, Argentina llega a octavos de final. La selección de Buenos Aires vencía por 3-2 a la de Cabo Verde. En la siguiente choque, Argentina se medirá con Egipto. Y la selección de Colombia también se ha quedado en octavos de final del Mundial tras eliminar 1-0 a Ghana en el primer tiempo. El próximo encuentro de Colombia será ante Suiza. Con deporte terminamos, 10 y 5 minutos. Volvemos a invitarles a seguir con El Mirador, con nuestra compañera Lola Martínez, y más noticias a las 11 en punto.
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11 de la mañana, 7 minutos. Esta es la segunda hora del Rompeolas, que vamos a abrir enseguidita. Tomen nota, nos vamos a ir de ruta. Sí, sí, bueno, les vamos a recomendar actividades que pueden hacer con el Centro Excursionista de Cartagena. Y además, nos vamos a sumergir en el Mar Menor también en esta hora, pero para ver unas boyas muy especiales. Eso y más cosas aquí en el Rompeolas. Así que, venga, una pausa y nos vamos de ruta.

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0: Nos vamos de ruta. Salvador Inglés.
4: No faltan nunca actividades, no faltan iniciativas, no faltan amigos del Centro Excursionista de Cartagena proponiéndoles planes también, claro que sí, para el tiempo de verano. Y nunca falta su cita, nuestro queridísimo Salvador Inglés, a quien hoy me encanta volver a saludar después de un tiempecito. Salva, hola, buenos días.
5: Sí, sí, a mí también me encanta verte.
4: Bueno, ha sido, en fin, echaros mucho de menos. Yo he echado mucho de menos estas charlicas, así que estoy muy contenta. ¿Para qué te voy a engañar? Así que eso, bienvenido a tu casa como siempre.
5: Para todos.
4: Te he ido escuchando con Marta la cantidad de cosas que habéis hecho también en estos meses. Y llega el verano y bueno, pues yo le decía a Salva, seguramente habéis cerrado ya, ¿no? Por vacaciones. Y me dice, ¿qué dices? O sea, esto del verano es una locura para vosotros también, Salva.
5: Sí, de hecho hay actividades muy fuertes. Este sí. Verano tenemos pues, desde irnos a Italia a hacer las Dolomitas, una ruta espectacular.
4: ¡Qué maravilla!
5: Hay gente que al margen de hacer la ruta, hay otros que van en el mismo, vamos a decirle, equipo, ¿sí? Pero van a escalar. Con lo cual, pues bueno.
4: ¡Qué maravilla!
5: Dos en uno. Y bueno,
4: eso es una. El grupo de senderistas.
5: No, estos son montañeros.
4: Montañeros. Que ha organizado esto, es este mes.
5: Sí, semana. Bueno, en realidad es principios de agosto. Este mes de julio lo tenemos. Los esperólogos son los que más. Claro. Los que más curran.
4: Que no paráis.
5: No. Pues mira, tenemos desde Cuba el Arco en Cieza con la UMU y con Ignacio Martín Lerma.
4: Sí, ahí qué vais a hacer, Salva. ¿Qué hacéis vosotros ahí? ¿Cómo colaboráis en estos trabajos arqueológicos de la Universidad de Murcia?
5: Pues de hecho, le preparamos, por ejemplo, las tirolinas para bajar el material de la excavación abajo a la parte baja para que lo tengan que ir andando. Uh-huh. Y luego, pues echamos una mano, evidentemente. Sí, nada. Lo que ellos digan. Nosotros estamos en lo que ellos digan. Es cierto que nosotros nos vamos

0: estar todos los días, pero sí vamos a estar una gran parte de días.
1: Porque, por ejemplo, hay que explorar determinada cavidad y se necesita la pericia de un espeleólogo que se pueda meter y que pueda... ¿No?
0: No, en este caso es en la excavación pura y dura, que vale. Es, vamos a decir, en la entrada de la cueva.
1: Vale, vale.
0: A la cueva posiblemente no, ni entremos. Eso pena que tengamos mucha calor y nos metamos dentro.
1: Pero vosotros hay que decir que habéis colaborado desde el principio en nuestra excavación.
0: Sí, menos la primera campaña, hará 8 años o por ahí. Todos los demás nos enganchamos y ahí seguimos. O sea que
1: Ignacio siempre... Martín Lerma, de hecho, es del Centro Excursionista de Cartagena,
0: pues
1: miembro.
0: Sí.
1: Y es espeleólogo también.
0: Sí.
1: Se ha preparado.
0: Sí, lo hemos preparado un poquito. Lo que ha podido el hombre.
1: Bueno, a ver cuándo lo podemos traer a esta sección para que hable con nosotros y nos cuente los resultados de este. Esta es una nueva campaña veraniega de todos los años, ¿no?
0: Sí, lo único que estos años atrás se hacía en septiembre y bueno, por una serie de motivos, no te lo puedo decir ahora, sí. Lo han cambiado a julio, que yo prefiero septiembre. Pero
1: hombre,
0: bueno.
1: Septiembre es un poco más
0: más suave.
1: Más suave en temperaturas.
0: Pero bueno.
1: Ahí me imagino que de todas formas se irá muy tempranito, ¿no? Empezaréis a trabajar muy temprano.
0: Sí, eso...
1: ¿Para a mediodía?
0: No. Todo el día. Claro. Lo que se hace es que cuando está a punto, vamos a decirle, de caer el sol, que ya da la sombra... En la subida es cuando subimos hacia los coches, o sea que nos tiramos todo el santo día,
1: es verdad. Bueno, pues mucho ánimo para los trabajados, para estos trabajos en la Cueva del Arco de Cieza, que tantas y tantas alegrías nos da por los restos en fin, que se están encontrando ahí, que explican un poco nuestros orígenes, como siempre dice Salva, ¿no? Nuestros orígenes están en parte, claro, explicados en esa Cueva del Arco, con Ignacio Martín Lerma al frente de un equipo fantástico y con el Centro Excursionista de Cartagena, ya lo ven, participando. Pero es que además os vais a Albacete también.
0: Sí, con otra parte, con otra arqueóloga, además, que fue alumna de Ignacio.
1: Sí.
0: Y en este caso, pues, estamos colaborando, pues, en el espeleobuceo.
1: Ajá.
0: Ella también es pelusa y, por cierto, se ha hecho del Centro Excursionista de Cartagena también.
1: Y... los que contactan con vosotros acaban dentro de la familia, ¿eh?
0: Sí, ya, es que nos quieren mucho.
1: Claro,
0: nos
1: sí.
0: Quieren mucho.
1: Claro,
0: y entonces, pues bueno, van aproximadamente con 4 espeleobuceadores, más la arqueóloga, que también es espeleobuceadora, y Sirena esta, que es espectacular.
1: Sí.
0: Y entonces, pues bueno, pues se van a sacar restos.
1: ¿Dónde vais? ¿Qué zona es?
0: La provincia de Ayeste.
1: Yeste. En Albacete,
0: sí,
1: una cueva.
0: Que y bueno, pues ahí están. Y luego hay una campaña de...
1: Pero es también entonces de arqueología. O sea, también tiene restos arqueológicos.
0: Sí,
1: ya.
0: En este caso, restos humanos. Y luego en septiembre se vuelve otra vez.
1: Bueno.
0: Son 2 pequeñas campañas.
1: Vale, y vais de apoyo a ese equipo también dirigido por esta arqueóloga.
0: Claro,
1: ¿no?
0: Hay pocos espeleobuceadores que...
1: Claro.
0: Y en este caso, pues mira, pues...
1: ¿Cómo se llama ella? ¿Te acuerdas de, para que podamos por lo menos mencionarla, darle un saludo? ¿O prefieres no decirlo?
0: No, porque...
1: No sé, digo porque como estos trabajos hay que tener mucho cuidado cuando se habla de trabajos arqueológicos en determinadas zonas, porque es preferible que no se conozca todo lo que se está haciendo hasta que no haya... bueno, pues un trabajo final, una evaluación. Es decir, que no está bien que vaya gente que no sea experta o que no esté en el proyecto.
0: Cuando estén los trabajos ya hablaremos.
1: Venga, vale. Pues no damos más detalles. A la zona de Yeste, en Albacete, os vais y hacer espeleobuceo con finalidades arqueológicas. Ya veremos lo que da de sí esos trabajos. Venga. En ese grupo también irás tú, es la semana que viene, creo, ¿no?
0: No, a esa no voy.
1: Vale.
0: Porque es que...
1: Te pilla con... Claro.
0: Me pilla con Ignacio,
1: con la Cueva del Arco. Vale,
0: entonces,
1: vale.
0: Bueno, iré en septiembre.
1: Muy bien.
0: Ese ya me lo apunta, ya me lo he cogido para septiembre.
1: Bueno, ya lo vemos. Los montañeros, los espeleólogos, los senderistas se van a Santiago, creo.
0: Sí, bueno, eso a primeros de agosto.
1: Vale.
0: A primeros de agosto.
1: Se van a hacer un tramo del camino.
0: Sí,
1: ¿no?
0: Se van a hacer aproximadamente, son 5 días, con
1: sí.
0: una media de unos 22 kilómetros diarios. Y bueno, la ruta es la mozárabe.
1: Ajá.
0: Y bueno, pues la verdad es que, bueno, porque vamos haciendo el Camino de Santiago, pues poquito a poco, por tramos.
1: Por tramos, eso lo hace mucha gente, ¿eh?
0: Sí, es que, bueno, es lo más normal es hacerlo por tramos, entonces, pues bueno. Y luego, pues ahora a mediados de este mes,
1: sí,
0: el día 13 sale para hacer el pozo más grande de España, un

0: pocito que tiene algo más de 400 metros en vertical.
1: ¡Buah! 400 metros en vertical, qué barbaridad.
0: Sí, tiene un poquito más, pero bueno, en vertical son 400 metros.
1: Qué barbaridad.
0: Y bueno, es un interclub. Y bueno, pues en este caso, pues nosotros aportamos como 5 o 6 espeleros. Son 20 y tantos, ¿eh? O sea que.
1: ¿Ese dónde está? ¿Este dónde está?
0: En Cantabria. En Cantabria.
1: Esa
0: el año pasado estuvieron, querían hacer la travesía, pero hubo un accidente. Sí. Y tuvieron que.
1: Sí, eso lo contamos aquí. Sí, pues. Lo recuerdo.
0: Lo mismo. Como no se pudo el año pasado, pues este año.
1: Este año se va a reintentar ese recorrido. Creo que era también de conectar dos zonas, ¿o no?
0: Sí, no. Tú bajas por una cueva, por una cima, y sales por otra.
1: Eso, eso.
0: Y entonces cada equipo, aproximadamente a la mitad para cada lado, unos se encargan de montar y luego cuando bajas pues empiezas a subir por otro pozo distinto que tú no has montado y empiezas a desmontar ese.
1: Vale.
0: Entonces se cruzan abajo y ya está.
1: Ya. Y se hace ese recorrido, que recuerdo que el año pasado efectivamente hubo ahí algún sobresalto que no fue grave, pero...
0: No, simplemente una piedra le rompió la nariz a uno.
1: Sí, sí. Pero... Claro, eso motiva que ya la actividad no se pueda hacer.
0: No se pudo hacer.
1: Con seguridad.
0: Se bajó al pozo grande, el pozo MTD, y tal como bajaron, pues viendo que no se podía, pues volvieron a subir, montaron y ya está.
1: Entonces, Salva, los amigos del Centro Excursionista organizáis las vacaciones en función de las actividades que queréis hacer, digo yo, porque aprovechan esos días de descanso para poder irse a hacer cualquiera de estas actividades que hemos mencionado.
0: Sí, es cuestión de ponerse de acuerdo entre la gente.
1: Y de organizarse. Otra cosa son los amigos que, como Salva, tienen mucho tiempo libre, aunque en realidad tiempo libre no tienen ni nada, porque desde que felizmente te jubilaste no has parado.
0: No, me faltan vidas. Claro, no tiempo, vida.
1: Exactamente. Oye, pues es una buena época para acercarse al Centro Excursionista y preguntar. A mí me gusta hacer, ¿qué digo yo? Pues eso, montañismo, escalada, que también tiene grupos de escalada.
0: Sí, bueno, entre semana no, en principio nos vamos, se van a escalar por aquí cerquita, ¿no?
1: Claro.
0: A estrenar. Normalmente se van a la zona del Portú, que hay varias paredes para hacer prácticas, y esta semana se van a la zona de Mula, y uno de ellos es el que va a escalar por ahí, por Dolomitas, en Italia, en el mes de agosto.
1: Sí.
0: Pero bueno, hay para todos los gustos. Mira, a final de mes hacemos una travesía que para nosotros ya es una clásica, es el 12, la doceava, en Sierra Nevada, la integral de Sierra Nevada, que son subir 26 cumbres.
1: ¿26 cumbres?
0: Sí, lo que pasa es que, vamos a ver, no te asustes tampoco.
1: Julín, que digo, madre mía.
0: No, lo que pasa es que tú vas pues, vamos a decirle, por la parte alta, y llegas a un punto determinado y subes a una cumbre que a lo mejor te pilla a media hora de la ruta, de la línea principal.
1: Vale.
0: Y son 26 cumbres, pero hay que subirlas, ¿eh?
1: Claro, claro. ¿Qué me estás contando?
0: Que son aproximadamente unos 4 días andando, pero y son... Es dura.
1: Que sí. Y esa ascensión, esa ruta, se va a hacer este
0: mes también. A final de mes. A final de mes. Y luego... Esa está, la ruta de verano. Luego está la invernal con nieve, que es todavía más dura.
1: Porque en esta que has comentado, las 26 cumbres, ahí no se encuentra nieve en esta época del año.
0: Hombre, a final de mes no creo que quede mucha nieve.
1: ¿Verdad? O sea, ahora mismo...
0: Ahí le queda algo de nieve a Sierra Nevada. Uh-huh. Pero bueno, pensamos que para final de mes, si es que queda algún nevero por ahí, perdido, pero bueno, lo normal es que no haya nieve en esa fecha.
1: Qué maravilla. O sea, que ya lo ven, rutas de montaña, de escalada, de espeleología, un poco de todo en pleno verano, aprovechando los amigos del Centro Excursionista, esas vacaciones en la mayor parte de los casos para hacer estas actividades que programáis con mucha antelación. Todo esto es un calendario que tenéis preparado.
0: Sí,
1: ¿no?
0: Bastante. Mira, la que más tiempo nos ha llevado, porque hay reservar plazas, es el mes que viene, en agosto, a finales. Nos vamos a la provincia de Soria, a una población que es un pequeño pueblo. Son el Yuncos, que tiene algo más de 100 habitantes.
1: Fíjate. Entonces, ¿y qué vais a hacer ahí?
0: Senderismo. Entonces, tiene un hotel de 4 estrellas y, claro, lo reservamos hace un año.

0: entero. Me imagino, porque...
1: 40 y tantas plazas.
0: Por eso te digo que seguramente casi lo habéis llenado.
1: Yo creo que sí.
0: Si no lo habéis llenado. El centro, vosotros tenéis una... La mejor forma de contactar con vosotros es a través de la página web, porque no sé si en la sede estaréis también como cada semana o por estos días es más complicado encontraros allí.
1: Sí, no, de hecho, la semana que viene será... La última semana que hablamos, en verano prácticamente, o estás de vacaciones la gente, o claro, está por ahí esturreada, con lo claro, cual cerramos el local. Pero vamos que...
0: En redes sociales.
1: En redes sociales estamos y toda la gente nuestra sabe a la actividad que está, se ha abundado.
0: Claro, CEXCT o Centro Excursionista de Cartagena es muy facilito, hacen una búsqueda, tienen una página web nueva, fantástica, fabulosa, teléfonos de contacto y ahí pueden enterarse de todas estas actividades. ¿Se nos escapa alguna? ¿Hay más, seguro?
1: Sí,
0: pero...
1: sí, no hay más, pero bueno, yo creo que con esto ya está bien. Luego están las que salen de un día para otro, como aquel que dice, pero bueno.
0: Porque como son amigos, además de miembros del club, dicen, quedamos mañana, nos hacemos esta ruta y luego comemos juntos, por ejemplo, ¿no? Eso
1: sí,
0: pasará más de una vez.
1: Por ejemplo, ayer bucearon
0: ¿sí?
1: amigos del Centro Excursionista de Caudete y algunos más, aquí en Cartagena, vamos a decirle en un interclub, oye, que vamos para allá, pues venga, va. Y entonces, pues nada, si ellos pueden venir, nosotros rápidamente organizamos la actividad.
0: Podéis recibirlos, claro que sí. Bueno, pues les animamos a que si quieren vivir un verano diferente, conocer a muy buena gente y sumarse a alguna de estas actividades, pues que busquen al Centro Excursionista de Cartagena, que a lo mejor... Hombre, a lo que son actividades ya muy concretas, complicadas, no se van a poder sumar si están empezando, ¿eh? Pero siempre va a haber alternativa para todo el mundo.
1: Sí, siempre
0: para
1: hay,
0: todas las
1: hay
0: edades.
1: Hay un plan B.
0: ¿Tenéis edad a tope para ser socio?
1: No.
0: Ni mínima tampoco, ¿verdad?
1: Ni máxima ni mínima.
0: Ni máxima ni mínima.
1: Ni máxima ni mínima.
0: Qué bien. Amigos del Centro Excursionista, Salva, pues yo dentro de 15 días, si te parece, no sé dónde te voy a pillar, porque no sé el sábado dentro de 2 semanas dónde vas a estar, pero a mí me gustaría cerrar temporada, porque en agosto ya sabes que descansamos. ¿Cuento contigo dentro de 15 días?
1: Sí.
0: ¿Estés donde estés?
1: Sí, no, estaremos por aquí, seguro.
0: Fantástico. Muchísimas gracias, amigo. Hasta dentro de 15 días.
1: Hasta luego.

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3: Innovando con la UPCT, saben que en El Rompeolas nos gusta visitar cada 15 días la Universidad Politécnica de Cartagena y contar algunos de los múltiples proyectos que suponen esa transferencia tan importante del conocimiento a la sociedad. Y hoy nos vamos a ubicar en el entorno del Mar Menor, porque hay muchos proyectos que se están desarrollando pues desde el gobierno regional, los gobiernos locales, en colaboración con la Universidad Politécnica, y uno de ellos son esas boyas inteligentes de las que hemos oído hablar tanto estos días, ¿no? Pero que es un proyecto que viene de largo y que lo que se hace es ir mejorándolo, ¿no? Con cada nueva aportación. Y además, en este caso, sumando una embarcación pues que es totalmente también totalmente novedosa. Bueno, vamos a saludar a nuestros invitados. Ellos son el doctor en biología, investigador del Grupo de Ecología de la Universidad Politécnica de Cartagena, el profesor Javier Gilaver. Hola, Javier, ¿qué tal? Muy buenos días.
4: Hola, buenos días.
3: Bienvenido a Onda Regional. Muchas gracias por estar aquí. Y también tenemos a la doctoranda, está ya en su último año, además, es ingeniera industrial, Isabel Morales Aragón. Hola, Isabel, buenos días.
5: Hola, buenos días.
3: Buenos días. Bueno, vamos a ver por dónde empezamos, porque tenemos estos dos focos de atención. Por un lado, esa red de boyas, aunque me corregían antes de empezar, sería más correcto llamarles perfiladores, sí, ¿no? Isabel está trabajando en esto.
5: Sí, la boya es el nombre coloquial, pero el nombre técnico sería perfilador, porque al fin y al cabo lo que hace es un perfil de la columna de agua.
3: Muy bien, dibuja cómo está la columna de agua, por decirlo de alguna forma, ¿no?
5: Sí, ajá. Digamos que si va midiendo diferentes parámetros, como puede ser clorofila, oxígeno, temperatura de esa columna de agua,
3: sí,
5: y posteriormente lo enviaría en tiempo real a un servidor.
3: Ahora contamos las novedades que ha aportado Isabel a este proyecto, pero profesor Javier Gilaver, este proyecto lleva en marcha mucho tiempo ya, no es que se hayan puesto a funcionar los perfiladores ahora, ¿no?
4: No, la verdad es que lleva unos años de rodaje y empezó con un prototipo, un diseño exclusivo para las necesidades que había entonces en el Mar Menor.
3: Sí.
4: Eso se ha ido mejorando con un segundo prototipo, luego ya se hizo una versión ya más definitiva, se empezaron a fondear ya algunos de estos perfiladores, empezaron con 3, luego 4 y ahora ya en la actualidad con la nueva versión de la del perfilador, la última que está en ahora mismo hecha, pues ya hay 8 perfiladores en el Mar Menor.
3: 8 perfiladores. ¿No? Por eso, cuando hoy escuchamos decir que el Mar Menor es el sistema, pues el mar más monitorizado del mundo, seguramente no estamos exagerando, ¿no?
4: Pues no se irá mucho, ¿eh? No se irá mucho que en otras lagunas costeras como estas haya un sistema de monitorización como este.
3: Ya. Bueno, todo esto surge por la necesidad de ver, de observar, de controlar cómo está nuestro Mar Menor después de esos episodios que hemos vivido, pues tan tremendos, ¿verdad?, de eutrofización, problemas, de anoxia, de muerte de especies animales y vegetales. Surgen estas iniciativas y ahora mismo decimos, ya hay 8 boyas de este tipo. ¿En qué han cambiado desde que empezó el proyecto? ¿Qué es lo que se le ha añadido ahora? A ver, Isabel.
5: Pues bien, inicialmente estos perfiladores lo que hacían era monitorizar la columna de agua, pero ascendían sin ningún tipo de control. Sí. Luego se vio que sí era importante detenerse a diferentes profundidades.

0: debido a que se ocurren diferentes estratificaciones de diferentes parámetros. Sí. Entonces, lo que se hizo fue incorporar el control de la profundidad. Actualmente, estos perfiladores se van parando a diferentes profundidades para mejorar la fiabilidad de las medidas de los sensores.
1: Vale.
0: Además, también ahora se ha incluido un muestreador que es capaz de recoger muestras de agua. Este muestreador sería, por un lado, capaz de funcionar de manera autónoma, es decir, ayudaría a los científicos a recoger muestras de agua para posteriormente analizarla en laboratorio. Y, por otro lado, también podría trabajar de manera conjunta con el perfilador. Es decir, el perfilador sería el que indicaría cuando un parámetro lo considera anómalo y le mandaría la acción al muestreador de recoger una muestra para posteriormente analizarla. Además, estos muestreadores también están pensados en la situación de, por ejemplo, que no se pueda salir con la embarcación a recoger muestras debido a las condiciones ambientales. Por ejemplo, en el caso de una dana que se considere que es esencial recoger muestras de agua, pero claramente no puede salir con la embarcación, se mandaría la orden al muestreador para que recogiese esa muestra y posteriormente, cuando se pudiese salir, analizarla en el laboratorio.
1: O sea que recogen mucha más información,
0: sí.
1: Funcionan de una forma más autónoma y además la información nos llega
0: en tiempo real. Estos perfiladores, como hemos dicho, parten del fondo, durante el ascenso tomaría las diferentes medidas y cuando llega a la superficie lo enviaría en tiempo real a un servidor y cualquiera desde su casa podría saber cuál es la situación del mar menor.
1: Bueno, esto, claro, para hacer ese seguimiento en tiempo real de cómo está la laguna salada, aunque hay a quien no le gusta que se le llame laguna salada, profesor, ¿es correcta llamarle laguna salada o no?
2: Bueno, el término de laguna viene de traducción literal del inglés, que
1: sí.
2: Es coastal lagoon, entonces
1: sí.
2: Pues
1: ya.
2: Esa lleva a la confusión esta un poco,
1: claro.
2: Aunque en español tenemos otros términos también,
1: sí.
2: El de albufera, en
1: eso.
2: Fin, hay otros términos que se pueden utilizar,
1: vale.
2: Pero bueno, está aceptado ya, ¿no?
1: Vale,
2: no,
1: digo que esto, para poder saber cómo está y poder actuar con rapidez, este tipo de herramientas son fantásticas, quizá las más oportunas, ¿no?
2: Hombre, son clave porque, por ejemplo, estos sistemas ya nos dan muchísima información in situ, pero luego también tenemos la capacidad de tener modelos hidrodinámicos y modelos numéricos que simulan toda la situación al mar menor, con lo cual estas boyas alimentan esos datos, nos confirman lo que el modelo está diciendo o no y nos ayudan a afinar lo que hay,
1: yeah.
2: También. Con lo
1: uh-huh.
2: cual, por ejemplo, si hay una falta de oxígeno en un punto,
1: sí.
2: Pues la boya lo detecta en un punto, pero luego el modelo te da la extensión de ese punto, ¿no?
1: Uh-huh.
2: Y la boya te valida si ese valor está bien o no, etcétera. No
1: uh-huh. Bueno, pues, y además de este, por cierto, Isabel, la última incorporación es un elemento que encima nos ayuda a que estos perfiladores tengan un menor coste, porque creo que has trabajado en unos sensores que antes eran un sistema muy caro y que se deterioraba muy rápidamente, creo, si me ha parecido entender.
0: No, sí, es correcto. Durante mi tesis también he estado desarrollando sensores de bajo coste, como por ejemplo de clorofila o ficolitrina. Estos sensores pues cuestan cada uno alrededor de unos 3.000 euros. Y al tenerlos sumergidos en el mar menor durante tanto tiempo, que a lo mejor están sumergidos un mes, dos meses, al final los daña mucho,
1: sí.
0: Haciendo que incluso lleguen a romperse. Por ese motivo se pensó en desarrollar sensores que fuesen más de bajo coste y que también fuesen más fácil de arreglar, siendo unos sistemas modulares. Y asimismo como haciéndolo multiparamétrico, es decir, que con un solo sensor ya somos capaces de medir diferentes parámetros.
1: Uh-huh.
0: Con esto al final lo que hacemos es reducir un poco tanto el coste de despliegue como de mantenimiento.
1: Con lo que supone esto también de modelos que luego se pueden transferir a la sociedad,
0: sí.
1: En fin, y sea un beneficio que redunde la propia universidad,
0: sí.
1: Profesor, porque esto también hay que tenerlo en cuenta. Estos
2: sí.
1: Avances luego se pueden, entre comillas, explotar económicamente también, ¿no?
2: Para, sí, sí, ya,
1: claro.
2: ya ha habido interés en estos perfiladores,
1: sí,
2: en varios sitios en España y alguno también fuera, o sea que...
1: Fantástico. Bueno, la última visita a estas boyas Safe a bordo del Ocean Mine, que es una nueva embarcación que bueno, pues ha puesto a flote la Universidad Politécnica para realizar este tipo de actividades y que suponen una gran novedad también. En esto ha estado muy implicado Jesús Gilaver. Cuéntenos.
2: Javier Gilaver.
1: Javier Gilaver. Me emperro yo a veces en cambiar el nombre.

0: nombre a las personas. El profesor Javier Gilaber, cuéntenos, ¿cómo es el Ocean Mind? ¿Desde cuándo está funcionando? Vamos a explicarlo a nuestros oyentes.
1: Sí, la verdad es que la embarcación es una embarcación de 10 metros de eslora por 4 de manga, que está, digamos, diseñada o pensada

0: La posibilidad esta de los fondos Next Generation, financiados por el Ministerio y la comunidad autónoma, pues pudimos adquirir esta embarcación, ¿no? Y la verdad es que la hemos recibido hace muy poco, o sea, no la tenemos apenas 2 semanas ya que podemos trabajar con ella, o sea, muy poco tiempo. Pero bueno, la verdad es que es una embarcación diseñada con el objetivo principal de robótica submarina, para poder hacer trabajos de robótica submarina, y por eso se le dotó, por ejemplo, de una velocidad punta muy alta, porque a veces, cuando tienes varios vehículos submarinos en el agua, pues necesitas acudir a uno, a otro, si hay algún percance o lo que sea, necesitas ir corriendo para no perderlos, y entonces tiene una velocidad muy alta. Luego tiene un sistema de posicionamiento dinámico, o sea, puede quedarse fijo en un punto sin que el barco se mueva para nada, y va corrigiendo la deriva de viento, de corrientes, y se mantiene en el punto. Luego está equipado también con sistemas para fondear equipos y para izarlos también, con un pórtico de popa para poder lanzar vehículos cómodamente y sin que afecten tampoco, que se puedan recuperar también rápidamente.
1: Sí.
0: Tiene también una grúa lateral que puede cargar, diferentes instrumentos y otros sistemas para poder añadir sensores de cualquier tipo que una embarcación de ese estilo puede cargar, claro.
1: Supone un paso decisivo, ¿no?, en esta labor investigadora. Por ejemplo, en ámbitos como el Mar Menor, esta embarcación es un salto cualitativo. Sí. Les va a permitir hacer muchas más cosas, ¿no?
0: Totalmente, porque al tener también una velocidad adecuada puedes muestrear muchos sitios en poco tiempo, pero luego además, por ejemplo, está dotado el calado del barco es mínimo, o sea, son 70 centímetros, o sea, se puede meter muy hasta la orilla en muchos sitios, y por tanto es un barco muy flexible y muy pensado para que pueda trabajar en muy diferentes ambientes. Ahora ha estado en el Mar Menor una temporada, ahora lo hemos traído a Cartagena, se puede ver aquí en el Club de Regatas, está ahí ahora mismo,
1: y cualquiera que se acerque al Club de Regatas puede verlo atracado,
0: lo,
1: ¿no?
0: Lo verá directamente porque atracado. Está en el muelle allí del puerto.
1: Vamos, muy bien, busquen ustedes el Ocean Mind, Universidad Politécnica de Cartagena. La primera salida ha sido para colocar estas mejoras en estos perfiladores esta semana, ¿o?
0: La verdad es que sí, que ya fue hacer una prueba del prototipo final del muestreador y del muestreador con el perfilador, todo junto, y la verdad es que funcionó muy bien, o sea,
1: dio muy buenos resultados, o sea, está muy bien pensado, ¿eh?
2: Sí, al fin y al cabo nos facilita mucho hacer este tipo de ensayos. Para validar todos estos equipos es necesario hacer varios ensayos en campo, y gracias a este barco va a ser mucho más sencillo.
1: Todos esos muestreos que se están tomando con estos perfiladores y con los que ahora se podrá trabajar mejor gracias a esta embarcación, ¿dónde van? ¿Quién los analiza? ¿Qué se va a hacer con esa información?
0: Las boyas que haya, o sea, los perfiladores que hay ahora en el Mar Menor, los gestiona el IMIDA. De manera que los datos van ahora a un servidor en la universidad,
1: sí,
0: y ellos son los que desde el IMIDA los captan esos datos y ya ellos los presentan en su sistema de visualización de datos, ¿no?
1: Bueno, pues
0: es como lo vamos haciendo ahora. Porque ahora está todo el problema del mantenimiento de las boyas, que es una ventaja de los perfiladores, que es una ventaja también, porque al ser de tamaño muy pequeño y esto, pues se pueden rotar unos con otros, se puede sacar uno, poner otro en el mismo sitio, luego ese acondicionarlo de nuevo, llevarlo a otra estación, ponerlo, etcétera. Es un sistema muy dinámico de mantenimiento. Y la verdad es que está funcionando bastante bien, pero de esas tareas pues se está encargando el IMIDA ahora de la gestión logística, de coger los perfiladores, de sacarlos, ponerlos y de gestionar ellos los datos.
1: Muy bien. Esa colaboración que decimos entre administraciones públicas, en este caso, universidad, gobierno regional, para mantener la vigilancia sobre el Mar Menor. El siguiente paso en estos perfiladores, ¿cuál sería, Isabel? No sé si lo tenéis ya fijado o no.
2: Pues bien, el siguiente paso ahora mismo lo que queremos es incorporar los sensores que he comentado anteriormente.
1: ¿Sí?
2: Estos sensores los hemos probado, pero todavía falta la capacidad de que sean que tengan la capacidad de medir in situ. Entonces, por eso mismo necesitamos seguir haciendo ensayos, que por ello el barco Ocean Mind va a ser de gran ayuda para lograr estos hitos. Y por otro lado, pues al fin y al cabo, al ir trabajando con el IMIDA, ellos también nos van diciendo diferentes funcionalidades, diferentes mejoras. Una, por ejemplo, que también le hemos añadido ahora es el desarrollo de una aplicación móvil para que con ello, gracias a esa aplicación, ellos pueden ver los datos en tiempo real, así como, digamos, programarla. Una de las funcionalidades nuevas, por ejemplo, es que ellos le pueden indicar una determinada

0: hora y fecha a la que quieren recoger estos perfiladores, porque al fin y al cabo estos perfiladores de manera normal están en el fondo.
1: Entonces, están sumergidos.
0: Claro, a la hora de recogerlos para hacerle el mantenimiento era un poco complicado. Entonces, ahora con esta nueva aplicación ellos le pueden decir, pues quiero recogerlo el martes a las 8 de la mañana. Entonces el perfilador recogería esa información y a las 8 de la mañana lo esperaría en superficie.
1: Estaría en superficie y bueno. Ya ven, la robótica submarina, apasionante, la Politécnica en este gran laboratorio de investigación que nos dicen en que se ha convertido el Mar Menor. Javier, se ha convertido en un auténtico laboratorio de investigación.
2: Totalmente. Esto desde hace ya mucho tiempo, los que venimos trabajando en el Mar Menor desde hace mucho tiempo, siempre lo hemos dicho. Es que es como tener un laboratorio, pero en el campo a una escala muy, claro, muy, muy buena, ¿no? Y entonces están sacados, bueno, ahora mismo están muchísimos grupos de investigación trabajando de todas las entidades y se están sacando, la verdad, una cantidad de información y de artículos científicos muy, muy respetable en el mundo internacional.
1: Es lamentable que en algunas ocasiones sea por el riesgo, el peligro que tenemos de que este ecosistema quiebre, ¿no? Parece ser que las últimas mediciones dicen que la temperatura este año está un poco mejor que el año pasado, pero hay que estar vigilantes, no podemos bajar la guardia en ningún momento. Javier, como sí, doctor en biología...
2: Eso es correcto, porque ¿verdad? Aunque pero bastantes indicadores y bastantes estudios ya van diciendo que sí que hay una incipiente recuperación, y se puede, yo creo, hablar ya de recuperación, pero claro, es una recuperación muy endeble, ¿no? Es en el sentido de que cualquier evento extremo que pueda ocurrir en cualquier momento o cualquier cambio brusco de algunos parámetros, pues puede llevar a lo que ya conocemos, ¿no? Entonces no se puede bajar la guardia en ese sentido ni lanzar campanas al vuelo diciendo que podemos ir seguros y sin prestar la atención, que va todo lo contrario.
1: Bueno, la Universidad Politécnica de Alhóben está colaborando en esa monitorización. El Mar Menor es como nuestro niño bonito que lo tenemos que mimar mucho, que cuidar mucho, porque no queremos que volver a dar noticias tan tristes como las que dábamos hace algunos años. Le queda poquito a Isabel Morales para ser ya doctora. Decimos que estás en el último año.
0: Sí, hace ya mi último año.
1: O sea, finales
0: año.
1: De este año o del próximo.
0: 2027 ya entregó la tesis.
1: Fantástico. Pues cuando eso ocurra, nos encantará volver a recibir aquí a esta investigadora joven. Investigadora, ¿te gustaría quedarte en la Universidad Politécnica?
0: Sí, es posible, me gustaría quedarme.
1: Bueno, pues ojalá que así sea, colaborando, ya lo ven, ya en este proyecto de, en fin, monitorización del Mar Menor. Muchas gracias, Isabel,
0: y
1: enhorabuena.
0: Muchas gracias.
1: Y, por supuesto, muchas gracias a Javier Gilaber, al doctor en biología, al investigador principal del Grupo de Ecología de la Universidad Politécnica de Cartagena. Muchísimas gracias, profesor, por haber venido hoy. Y bueno, que vayan muy bien esas singladuras con nuestra nueva embarcación, el Ocean Mind. Muchas gracias.
2: Muchas gracias a vosotros.
1: Hasta luego.
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2: Minutos son los que pasan de las 10 de la mañana. Estamos casi que ultimando esta segunda hora del rompeolas. El tiempo pasa volando, ¿eh? Cuando estamos así entre amigos y cuando estamos tan a gustito, que decía el otro. Bueno, pero ahora mismo vamos a hablar de carnaval. Y dirán ustedes, bueno, se ha vuelto loca. Esto de haber estado fuera tanto tiempo, pues le ha provocado algún tipo de cortocircuito. No. Sabemos por qué lo decimos. En Yecla se han reunido esta semana los miembros de la concejalía de festejos, la comisión de fiestas del carnaval, bueno, en fin, ya han decidido elegir ya, para que se vaya preparando, al que será rey del carnaval 2027 en Yecla. Esto se llama trabajar con antelación, sí, señoras y señores. Y nuestra compañera Patricia Jiménez, bueno, pues ha quedado con él para ver cómo afronta esta importante responsabilidad. Así que vámonos a Yecla, vámonos al altiplano. Hola, Patricia, muy buenas.
3: Estamos con el nuevo rey del carnaval, el rey del carnaval 2027 de Yecla. Él es David Andrés Gascón. David, muy buenas.
4: Hola, muy buenas.
3: Elegido esta semana rey del carnaval por sorteo. Llevas desde 2004 bailando muy chiquitito. Empezaste a bailar en carnaval desde 2007. Has estado en academias formándote y desde hace 3 años fue cuando formaste Infinity, tu academia, y con ella las peñas, entre ellas Kairos, que es con la que te has presentado, ¿no?
4: Sí, así es. Es decir, yo llevo, por decirlo así, toda la vida. Empecé con 10 añitos en el 2004, luego ya empecé un poco baile deportivo, ya me enganché un poquito también al carnaval, baile urbano, fui viendo un poco modalidades. Y bueno, pues hasta llegar al momento, el COVID fue un momento para mí de reflexión, un poquito ahí de parón, me ayudó a reflexionar y la verdad que yo con mi mujer lo propusimos y dijimos, oye, ¿por qué no nos montamos nosotros algo? Ya que yo siempre he trabajado para gente, academia, fuera de Yecla, y al final digo, oye, pues si puedo trabajar para los demás, ¿por qué no trabajo para mí? Uh-huh. Y digo, y al final, pues un poquito también eso. Estamos muy contentos con, a ver, fue un poco inesperado porque yo en verdad no me presenté hasta 5 minutos antes de la reunión.
3: Ay,
4: entonces, el año pasado, por ejemplo, fui con tiempo, me presenté, no sé si una semana o dos antes, pero este año dije, voy a hacer lo que me diga un poco ese momento. Es decir, llegué y dije, venga, va, pues vamos a presentarnos, a ver qué pasa. Y pues mira, pasó.
3: ¿Qué ha pasado? Sí. ¿Te habías imaginado en algún momento rey del carnaval? Debemos decir que desde hace algunos años se presentó la posibilidad de que pudiese, como debe de ser, que haya o reina o rey del carnaval, que ya tuvimos un rey del carnaval, sí, y que eres el segundo rey del carnaval.
4: Sí, a ver, eso no sé si fue más o menos 2016, 2017, que se cambiaron las bases y se puso también al chico. Sí que es verdad que otro tipo de fiestas tienen a Don Carnal, pero vamos, al fin y al cabo es un poco la misma situación. Y bueno, pues la verdad, siempre me había hecho ilusión, nunca había dado el paso hasta el año pasado, y bueno, pues este año vamos a por todas y a disfrutar.
3: Qué bueno que también desde hace 3 años se decide en verano, porque es verdad que el trabajazo que lleváis, tenéis que preparar no solamente vuestros bailes, sino ya también el baile inaugural, y bueno, pues es mucha la preparación, carroza.
4: Sí, a ver, es mucho mejor, porque antes, yo me acuerdo cuando yo empecé, se sacaba después de Reyes, hacía la reunión para elegirlo, es decir, que tenían un mes escaso. Sí que es verdad que hace unos años también ya se pasó a noviembre y llevamos 3 años que se elige en julio. ¿Por qué? Pues sí, al final da igual la elección, la hagas antes o la hagas después. Cuanto antes la hagas, mejor, porque al que le toca, más tiempo tiene para preparar de traje, para preparar todo, vestuario de la peña, baile, coreografía, todo.
3: El fin de curso de la academia, que estés, por cierto, preparando ahora, están entrando las bailarinas, están ensayando, sí. Y que vais a tener, ¿qué día os toca en
4: el
3: la Plaza de Toros?
4: El 17 de julio.
3: El 17 de julio a las 9 y media
4: de la noche.
3: Todos los bailes del verano en danza en Yecla están siendo a las 9 y media en la Plaza de Toros. Las academias se despiden así, sí, del curso. Sois el motor del carnaval, lo que impulsa y lo que ha dado vida a este carnaval. David, no sé si esta preparación de fin de curso te ha dejado algún momento para pensar en el carnaval o

0: prefieres ir paso a paso y primero terminar esto y luego...
1: Pues a ver, sí que es verdad que el año pasado llevábamos una idea si hubiera salido de rey, y esa idea no se llegó a usar en el carnaval. Es decir, nosotros buscamos otra idea y esa idea se quedó guardada. Este año vamos a sacar la idea que se quedó guardada. Sí que es verdad que aunque estamos ahora mismo, mira, por ejemplo, estaba ahora mismo mi mujer dando clase y yo estaba en la con el ordenador buscando música para el carnaval. Es decir, la idea ya está, aunque estemos con el final de curso, que sí, nosotros ya más o menos pues nos faltan ensayos, ya tenemos todos los trajes repartidos, está todo hecho, coreografías terminadas y todo, simplemente pues un poco organizar a la gente, salida y entrada y poco más. Pero claro, sí que es verdad que yo es que soy un culo inquieto, entonces... Yo ya empiezo a darle anoche, estuve dándole vuelta, hoy vuelta y ya está. Ahora ya, pues, cambiando ya el chile al carnaval.
0: ¿Quieres darnos alguna pista o quieres decir algo? No sé. No queremos tampoco...
1: No, vamos a dejarlo. Como aún queda mucho tiempo, vamos a dejarlo un poco ahí. Ya a lo mejor más adelante damos alguna pistica.
0: Lo que sí es la ilusión que tenéis todos. ¿Cómo se lo ha tomado el equipo?
1: Pues a ver, fue un poco como no lo sabía nadie, porque no lo sabía ni mi mujer, ni mi madre, ni familiares, no lo sabía nadie. Por eso me presenté 5 minutos antes de la reunión. Nadie lo sabía. Sí que es verdad que se enteraron por los medios de comunicación.
0: No te creo.
1: Sí, sí. Es decir, yo estaba, aparte, me acuerdo que me tocó dar allí un pequeño discursillo y no paraba el móvil de vibrarme. Y era el grupo de mi familia diciendo, ¡ay, que se ha presentado, que no puede ser que se ha presentado! Claro, mi mujer histérica, porque estaba en clase, ella no sabía nada, de repente ve que empezaba a sonarle mucho el móvil y claro, pues se puso a atacar. Estaba con uno de los grupos mayores de la Peña Cairo y claro, pues dice que se pusieron todas a gritar, aplaudí. Después llegué yo así un poco de, me asomé como en plan, hola, buenas noches, ¿hay alguien? Y se pusieron todas a aplaudir, vamos, que la Peña súper contenta. Hoy hemos estado con los peques de la Peña también, todos muy contentos, así es que...
0: Qué emoción.
1: Sí, la verdad que sí.
0: Oye, ¿qué es el carnaval para ti?
1: Uy, pues a ver, el carnaval... Es que yo soy un chico de fiesta. Es decir, estoy en Semana Santa, estoy en carnaval, estoy en San Isidro... Y sí que es verdad que el carnaval es lo que más me tira por el tema del baile, que al fin y al cabo es mi profesión. Y a ver, pues yo es que cuando llega carnaval no me lo tomo ni como un trabajo. Es decir, al final lo tomo como algo para disfrutar. Sí que es verdad que lleva mucho trabajo, porque lleva mucho trabajo y más que nosotros preparamos los trajes de toda la peña, lo hacemos nosotros. Entonces, claro, es un trabajo, pero se hace a gusto. Al final, si te gusta lo que estás haciendo, no trabajas.
0: ¿Y qué es el baile? No solamente para ti, sino también, ¿qué supone el baile para todos estos y estas jóvenes, niños, jóvenes? Porque es mucha la dedicación que hay en Yecla gracias al trabajo que hacéis las academias.
1: Sí, a ver, yo siempre digo lo mismo, sobre todo porque yo trabajo con gente más adulta. Sobre todo para la gente adulta es una manera de desconectar de su día, de casa, del trabajo, de lo... hijos, de los maridos, porque sobre todo trabajo con mujeres. Entonces, al final es un punto de desconexión. Tú vienes aquí, estás con tus compañeras, estás, te vas de un poco de ese mundo. Entonces, al final sirve un poco también para eso, aparte de disfrutar, pues un poquito para evadirte de tu día a día.
0: Para ti es tu profesión, pero yo creo que es mucho más que una profesión.
1: Sí, a ver, para mí es mi vida. Para mí y para mi mujer, porque al final lo estamos compartiendo los dos, que somos los dos los directores de la academia. Entonces, claro, pues, yo desde muy pequeño... Me he ido formando, hemos ido formándonos los dos. Ella empezó también con 3 años desde muy pequeña. Entonces, claro, para nosotros, la vida.
0: Y ahora a vivir con intensidad este carnaval, que disfrutéis mucho de lo que toca ahora, que es disfrutar de este colofón a todo el trabajo realizado durante todo el año, esta fiesta de fin de curso, que es un estrés también para las familias, pero que sí, se disfruta bueno. A lo bestia, que lo disfrutéis mucho y luego ya a pensar en el carnaval. Sí.
1: Perfecto, muchas gracias.
0: Vamos a tener mucho brillo y brillo.
1: Sí, eso seguro.
0: Va a ser
1: eso
0: espectacular, seguro. Como siempre os lo curráis, ¿verdad?
1: Eso seguro, sí.
0: David Andrés Gascón, rey del carnaval 2027, y Hanna Muñoz Pacheco, que la has nombrado en varias ocasiones, que es también la codirectora de Infinity. Sí. Enhorabuena a todos.
1: Muchas gracias.
2: Pues muchísimas gracias, Patricia. Enhorabuena al nuevo rey del carnaval de Yecla 2027, ya lo han visto, es que se llevan las venas, ¿eh? Cuando uno ama la fiesta, ama su ciudad, su pueblo, su localidad, bueno, pues todo el tiempo dedicado es poco, así que seguro que va, lo va a hacer de maravilla el nuevo rey del carnaval de Yecla.

Venga, estamos en las 10 de la mañana, 57 minutos. Saludamos a Fran Fernández, que está con nosotros también en el Rompelas esta mañana. Vamos a poner un poquito de música, Fran, para llegar a las 11 con un respiro musical, de estos que se agradecen tanto en verano. Y después de las noticias, la tercera hora del Rompelas que abriremos en la Asamblea. Pero eso será después del boletín de las 11. Hoy nos visita María Marín, la portavoz del Grupo Mixto y diputada de Podemos. Venga, hasta ahora.

0: Son las 11 de la mañana.
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0: ¿Qué tal? Muy buenos días. La Guardia Civil ha desarticulado un grupo criminal que dirigía un punto de venta de estupefacientes en Torre Pacheco. Tres personas han sido detenidas en la localidad y una cuarta en Los Alcázares. Los agentes iniciaron esta investigación tras detectar un aumento de delitos contra el patrimonio, principalmente hurtos en comercio, robos con fuerza y dentro de vehículos, presuntamente cometidos por adictos al crack. Así, localizaron un punto de venta en una vivienda del extrarradio, nexo común entre los supuestos autores. La droga le llegaba desde Los Alcázares, a través de una pareja encargada también de recoger la recaudación del día. El grupo contaba con una estructura jerarquizada, con proveedores responsables de supervisar la distribución y vendedores encargados de despachar esa droga. En el registro de la vivienda se han intervenido crack, cocaína, hachís, marihuana, básculas de precisión y el coche utilizado para transportar esa droga entre Los Alcázares y Torre Pacheco. Estamos inmersos en plena operación especial de tráfico, la primera del verano, en la que se esperan más de 230.000 desplazamientos por las carreteras de la región. Un hombre de 46 años ha muerto esta mañana en una colisión frontal en Torre Pacheco, en la carretera del Jimenado. En el siniestro se han visto implicados dos vehículos que chocaban de frente cuando uno trataba de adelantar a un tractor. Los bomberos han excarcelado al fallecido, mientras que los dos heridos leves han sido trasladados a La Risaca y Los Arcos. En estas fechas, con miles de movimientos en la carretera, el comandante de la Agrupación de Tráfico de la Guardia Civil, Francisco Javier Utrabó, anuncia controles de alcohol, de drogas y de exceso de velocidad.
2: En campaña lo que se realiza es, aparte del control habitual, pues bueno, una intensificación de esos tipos, de esas tipologías. En la campaña de alcohol y drogas, pues se realizan controles durante las 24 horas, en tanto en vías interurbanas de alta capacidad como en aquellas vías convencionales. ¿Para qué? Para cubrir esos pequeños recorridos que ha dicho la jefa provincial, que suelen generar una elevada tasa de siniestralidad.
0: En Cartagena, 5 personas han sido acusadas de agresiones a sanitarios, han sido imputados por un presunto delito de atentado a funcionario público y se enfrentan a penas de prisión y multas económicas. Se les han impuesto medidas de alejamiento con respecto

0: respecto a las víctimas, según el portavoz policial Jorge Brocal.
1: En alguno de estos casos, un trabajador sanitario al finalizar su jornada y abandonar el centro médico donde trabajaba, fue seguido e increpado de manera intimidatoria. En otro, uno de los detenidos llegó a mostrar un arma de fuego a varios facultativos del centro hospitalario donde se encontraba. Es importante recordar que el Código Penal recoge la agresión física o intimidación grave contra sanitarios en el ejercicio de sus funciones como un delito de atentado contra la autoridad.
0: Nos vamos a Cartagena, 50.000 entradas se han vendido para el festival Rock Imperium, donde esta noche toca la mítica banda Iron Maiden, cabeza de cartel. 20.000 personas acudieron ayer a la inauguración. La ciudad solo tiene 1.700 plazas hoteleras, con lo que el público se aloja en habitaciones de la costa y casas rurales. Son reservas que se hacen con un año de antelación, incluso sin conocer quiénes serán los músicos invitados, según el presidente de los hoteleros de Cartagena, Alejandro Paredes.
2: El Imperium se presenta pues como todos los años. Va a ser un lleno técnico a nivel de hoteles y un evento pues muy importante para Cartagena. Hombre, el volumen que tenía Imperium no da abasto Cartagena ciudad. Tienen que irse a zonas de costa como La Manga, como Murcia también. Es que si estamos hablando de más de 30.000 personas, 30 o 40.000 personas. Es imposible que quepan en una ciudad tantas personas para un evento. De hecho, en cuanto termina el evento, ya están reservando para el siguiente.
0: Además, los alojamientos extrahoteleros de la región han registrado su récord en el primer semestre del año con 123.000 visitantes, un incremento de casi el 13% respecto a 2025 y prácticamente el doble del crecimiento registrado en el conjunto de España. Son datos del Instituto Nacional de Estadística que facilita la comunidad autónoma. El turismo nacional fue el primer impulsor de este aumento de visitas con 75.500 viajeros, un 17% más, y los extranjeros alcanzaron los 47.400, un 6% más que en 2025. Salimos ya de la región. El incendio forestal que comenzó ayer en la Bisbal de Empordà, en Girona, está estabilizado en un 70% en uno de sus flancos, tras el trabajo de unos 500 bomberos y militares. Esta noche ha quemado una casa en una urbanización y una masía que estaba vacía, o sea que no hay heridos. Hasta el momento el fuego ha quemado 2.300 hectáreas, prácticamente todas en el macizo de un parque natural que ha sido cerrado, y se mantiene el confinamiento parcial en 7 municipios de la zona porque el riesgo está en el tránsito de la evacuación. Esta mañana se han incorporado a las labores de extinción 10 medios aéreos. Y León XIV visita este sábado Lampedusa, 13 años después de su antecesor Francisco y su grito de vergüenza. La isla, situada frente a la costa de Sicilia, ha sido escenario de numerosos naufragios. En esta ocasión, Robert Prevost acudirá al muelle al que arriban los barcos con los rescatados y que va a llevar el nombre del Papa Francisco. 11:05 de la mañana, abrimos de nuevo el rompeolas con Lola Martínez y nosotros les traemos más noticias a las 12 en punto y en orm.es.
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0: nuestra sintonía, la que nos lleva directamente hasta la Asamblea Regional, hasta el Parlamento Autonómico, donde, bueno, pues el curso político está dando seguramente sus últimos coletazos. Esta semana, de hecho, pues ha habido muy poca, por no decir nula, actividad parlamentaria, pero nosotros vamos a aprovechar esto que nos queda antes del mes de agosto, ese mes de descanso, para hacer una ronda de entrevistas con los portavoces en la Asamblea Regional. Y hoy nos acompaña, se lo agradecemos muchísimo, la portavoz del Grupo Mixto, diputada de Podemos, María Marín. Hola, María, muy buenos días.
1: Hola, muy buenos días. Pues nada, yo encantadísima de estar aquí con vosotras en Onda Regional. Muy buenos días.
0: Muchas gracias. En esta que es la casa de todos y de todas, porque es la radio pública de la región de Murcia, eso lo agradecemos mucho, de verdad. En esta semana que ya digo, vamos a empezar por ahí. María, creo que a veces en las últimas cursos se ha habilitado el mes de julio como mes para continuar con las sesiones en la Asamblea, pero esta semana en principio ha pasado casi en blanco, ¿no, María?
1: Pues sí, lo peor es que no te puedo aportar ninguna información, porque de la momento, verdad es que no nos han mandado ningún correo, ninguna comunicación de ningún tipo. Yo he estado toda la semana, lógicamente, pendiente, ¿no? Por si había

0: había alguna cosa en la asamblea, pero no nos han comentado absolutamente nada y hoy pues no sabemos si la semana que viene va a haber actividad institucional o no, porque seguimos sin tener ninguna comunicación.
1: Vamos a nos imaginamos, porque bueno, se ha aprobado en Consejo de Gobierno ese decreto de vivienda asequible y nos imaginamos que esto, el trámite siguiente es que venga a la asamblea, donde se ha apuntado ya, bueno, pues que se aprobará por el posible o acuerdo con entre Partido Popular y Vox. Esto se tiene que tramitar en la Asamblea, María, con lo cual imaginamos que eso sí que va a venir en los próximos días, ¿no?
0: Sí, bueno, nosotros en principio lo esperamos. Ya sabéis que ya se trajo una vez y no se aprobó en la Asamblea Regional, pero bueno, ya sabemos esas negociaciones que se llevan entre Partido Popular y Vox, y bueno, y no olvidemos a los dos tránsfugas que se han comprado este año el gobierno del señor López Miras. Entonces, lógicamente, si lo han aprobado en Consejo de Gobierno, pensamos que lo van a traer este mes, pero ya te digo que de momento nosotros no tenemos comunicación ninguna, pero sí que lo esperamos, ¿no? Creemos además que el decreto ley de vivienda que hoy ha aprobado el gobierno regional, bueno, a nosotros obviamente no nos gusta. Creemos que solamente responde a una única prioridad, que es la prioridad que tiene la patronal, o sea, la prioridad del capital. No creemos que sea ni una prioridad para los ciudadanos y ciudadanas de la región de Murcia, porque bueno, nosotras pensamos, una vez visto ese decreto, que los únicos que se van a beneficiar pues son los grandes empresarios de la construcción, a los que el señor López Miras pues les va a regalar suelo público, hasta un 50% más de edificabilidad les va a dar el gobierno regional a los grandes constructores. Eso pues son cientos de millones de euros, ¿verdad?, para construir viviendas que además, por otro lado, resulta curioso, nosotros se lo dijimos en el pleno donde se debatió, que bueno, son cualquier cosa menos asequible. De hecho, las viviendas que propone este decreto van a salir al mercado con un precio al metro cuadrado superior al que ya hay en este momento en el mercado. Ese precio al que los jóvenes de nuestra región, las familias trabajadoras y, por supuesto, la gente más vulnerable ya no puede acceder. Por tanto, que se llame decreto de vivienda asequible nos parece pues una forma de tomarle el pelo a la ciudadanía, la verdad, muy, muy lamentable. Pero bueno, eso es lo que tenemos y bueno, pues esperamos que así sea, ¿no? Que seguramente lo traerán, ¿no? Y bueno, pues como te digo, a nosotros nos parece un auténtico pelotazo y yo supongo, lo digo así de un poco en plan de broma, pero vamos, seguramente en la FRECOM estén hoy descorchando el champán.
1: ¿Qué le parece el que se pueda vincular el aumento de edificabilidad también a la recuperación de suelos industriales, dicen degradados o infrautilizados, en dentro de las ciudades? O sea, que se incentive. Pues yo me estoy imaginando el caso de Cartagena. Digo yo que se incluirá esa gran zona de lo que era antiguamente Potasas y Derivados, o Fertiberias, o los industriales, que en teoría eso se tiene que regenerar, ¿no?
0: Yo, de verdad, que de manera natural no soy pesimista, ni me gusta hablar en tono negativo de las cuestiones, pero es que de verdad que este gobierno no nos deja más remedio, ¿no? Todo eso es absolutamente mentira. O sea, llevamos a la espera años de que este gobierno nos presente un plan industrial. Sabemos toda la contaminación que existe en esta zona de Cartagena, en la Torre Ciega, en la barriada de la estación. Toda esa zona sabemos que está plagada de contaminación de metales pesados a unos niveles que son absolutamente insoportables para la propia vida humana. No son compatibles, son cantidades que no son ni compatibles con la vida humana, ¿no? Que nos estén haciendo creer que van a llenar todo eso de viviendas estupendas y maravillosas, y además a un precio maravilloso para que la gente pueda iniciar, y sobre todo los jóvenes, su plan de vida, sin tener ni siquiera encima de la mesa un plan industrial que de verdad vaya a solucionar los terribles problemas de contaminación que hemos denunciado mil veces, no solamente nosotros desde Podemos, sino las asociaciones de vecinos de la zona han puesto denuncias aquí en

0: la región de Murcia han elevado denuncias a Europa, etcétera, etcétera, y todo eso está sin resolver. Entonces, ¿quién se cree que van a empezar así por arte de magia a construir viviendas en esa zona terriblemente contaminada? Es que de verdad que creo que no le cuentan ni una verdad a los ciudadanos y ciudadanas de esta región, ¿no? Siendo como es la vivienda un problema absolutamente acuciante en toda España, la verdad, pero en la región de Murcia es el primer problema. Según las encuestas que tienen los ciudadanos de esta región, ¿no?
1: Y según la sensación que tenemos también los medios de comunicación, porque cuando haces cualquier tipo de encuesta, de consulta, sales a la calle, en fin, la sensación es de mucha desesperanza, ¿no? Pues sí. Sobre todo entre la gente joven, porque sí, sí. ¿Cuándo voy a poder yo independizarme? Esto, sí. Tal y cual está, es bastante complicado. Sí. Bueno,
0: ¿sabes qué creo yo, si me permite, Lola? Sí. Que es que, sinceramente, nosotros creemos que esta región está atravesando una auténtica, por hacer un símil, ¿no?, con la política estatal, te diría que está atravesando una auténtica crisis de régimen autonómico, ¿no?, por nombrarlo de alguna manera. Ya no es solo que gobierne el Partido Popular, ¿no?, que gobierne las derechas, es que en estos momentos, en esta región, nosotras creemos que existe un auténtico bloque, pues tanto político como económico y mediático también, en muchos casos, que han convertido a la región de Murcia en un auténtico laboratorio de privatizaciones de los servicios públicos esenciales, como pueden ser la sanidad, como puede ser el transporte. Nos manifestábamos con los conductores de autobús y del tranvía de la región de Murcia, que están trabajando en unas condiciones auténticamente precarias. Han convertido a la comunidad en un auténtico laboratorio de degradación institucional, pues con la compra ya en la legislatura pasada de 7 tránsfugas, esta legislatura de 2 tránsfugas. El Partido Popular ha degradado las instituciones al máximo. Si no obtiene la mayoría absoluta, pues se la compra y no tiene ningún problema, y ha convertido también la región, desgraciadamente, en un foco de guerra cultural, ¿no? Yo la verdad es que me quedo muerta viendo cómo el Partido Popular ha sido absolutamente abducido por los discursos de odio de Vox, que lo único que están haciendo es crear, pues como tú muy bien decías, ¿no?, un ambiente de desesperanza, de miedo. Así que, claro, gran parte del talento maravilloso que tenemos en nuestra región, esos jóvenes, esas jóvenes que se forman aquí, que tienen tanto que aportar a esta región, que por otro lado sigue siendo una región absolutamente maravillosa y bella, pues se tienen que ir de la región de Murcia, ¿no? Qué pérdida tan terrible.
1: De sus palabras se deriva que el balance que puedo hacer de este curso político no es demasiado halagüeño, por lo que nos está contando. Pero hay otro asunto que está pendiente también, antes de ir a ese pequeño balance que le vamos a pedir, y es el tema de los presupuestos, que anunciaba el gobierno que iba a intentar también aprobar los presupuestos autonómicos antes del mes de agosto, vamos. Sí. Pero de momento tampoco sabemos nada, ¿no?, de esa tramitación. Claro, pues no se ha aprobado el techo de gasto, entonces difícilmente. No
0: se ha traído el techo de gasto, y como bien sabes, y los oyentes de Onda Regional, muchos saben, ¿no?, que una vez que se aprueba el techo de gasto, primero hay que hacer ese debate y luego hay que dejar un tiempo, pasar un tiempo entre el techo de gasto y el debate de los presupuestos, pues donde todos los grupos parlamentarios intentamos hacer nuestras mejores propuestas, ¿no?, para que esos presupuestos sean los que realmente necesita la gente de nuestra tierra, ¿no? Y bueno, pues como bien dices, es que no tenemos noticia, ¿no? Nosotros pensamos que quizá tenga algo que ver con lo que ha sucedido en Andalucía, ¿no?, que hemos estado viendo que, como hasta el último momento, daba la sensación de que el señor Moreno Bonilla se resistía, ¿no?, con esos 2 escaños que le faltaban para formar gobierno, se resistía a los pactos con Vox, pero finalmente el señor Moreno Bonilla ha pasado por el aro, como está sucediendo en el resto de comunidades autónomas, como hemos visto en otras comunidades, en Extremadura y en otras comunidades. Y bueno, pues no tenemos ninguna duda de que El Partido Popular está negociando esos presupuestos con Vox, pues habrán tenido sus más, sus menos, etcétera, etcétera, y creo que por ahí van los tiros, ¿no? Supongo que ya los presupuestos pues vendrán una vez pasado el verano y visto que el Partido Popular pues que no le va a quedar más remedio como en el resto de las comunidades autónomas donde gobiernan ya conjuntamente que pasar

0: por el aro de esos discursos de odio, de esas tremendas privatizaciones, de esa prioridad nacional que, bueno, desgraciadamente está imponiendo en las comunidades en las que gobiernan, pues por parte de Vox.
1: Otro asunto que queda aquí pendiente en este curso y que suponemos que va a seguir, va a continuar a partir de septiembre encima de la mesa, es esa trama referida al tema de las prótesis en el Servicio Murciano de Salud, con esos prótesis sobre todo para operaciones cardíacas. Parece que hay pues un nuevo caso de un stent que se podría haber utilizado en una operación, están caducado, aunque insiste el gobierno regional en que no ha llegado a utilizarse ese material y que no se ha puesto en peligro la vida de ningún paciente. ¿Con qué sensación llega usted con este caso a día de hoy? ¿Qué sensación tiene? ¿Llegaremos a saber alguna vez el fondo de todo esto, señora Marín?
0: Pues yo creo que la sensación es la que tienen todos los ciudadanos y ciudadanas de esta región, ¿no? Y es que nos encontramos en este momento ante probablemente el gobierno más opaco, con menos transparencia y con menos participación ciudadana de la historia de esta región, ¿no? Siempre ha habido una gran falta de transparencia desde que empezó a gobernar el Partido Popular, pero creo que esta legislatura ha alcanzado unas cotas que son absolutamente antidemocráticas, ¿no? Y lo que resulta de verdad muy, muy frustrante y muy doloroso para la gente de esta tierra es que cuando la propia UDEF, que es que no estamos hablando del vecino de enfrente, es que la propia UDEF está diciendo que ya han detectado, que ya se sabe con total seguridad que existen esas prótesis caducadas y que algunas han sido implantadas en ciudadanos de esta región, el Partido Popular siga negando la mayor. O sea, es que yo le he preguntado en pleno de control al propio presidente y me lo ha negado. Pero es que le hemos preguntado a todos los grupos parlamentarios a la que ha ascendido el señor López Miras a consejera de Sanidad, que no era otra ni más ni menos que la señora Ayala, que había sido hasta ahora gerente del Servicio Murciano de Salud y, por tanto, estamos seguras que ampliamente conocedora de todo lo que estaba sucediendo. Con las derivaciones a centros privados, que recordemos que esto viene de derivaciones a centros privados, de negocio con la salud pública, con negocio que surge de esas privatizaciones que desde Podemos no hemos dejado de decir desde que surgimos, que con la salud de los ciudadanos y ciudadanas no se juega. Y ellos siguen negando la mayor, ¿no? Nosotros no tenemos ninguna duda de que no es casualidad que el señor López Miras haya ascendido a consejera a la señora que ha sido gerente del Servicio Murciano de Salud, porque con esta operación lo que tratan no es de aportar transparencia, de aportar datos a la ciudadanía, de preocuparse realmente por la situación que se está viviendo, que es absolutamente escandalosa, sino que la ha ascendido pues para seguir tapando esta situación, ¿no? A mí me gustaría decir que esto no es una trama más, no es una trama económica más a la que nos tiene acostumbrados el Partido Popular, como la trama económica de la desaladora, la trama económica del aeropuerto de Corbera, miles de casos de corrupción que hemos visto en el Partido Popular. Es que estamos hablando de una trama que ha puesto en riesgo seriamente la vida de ciudadanos y ciudadanas de la región de Murcia, ¿no? Como estamos viendo en estas personas que ya están confirmadas a las que se les ha puesto prótesis caducadas. O sea, es que me parece de una gravedad. O sea, es que el mismo día que se conoció, el señor López Miras tenía que haber dimitido y nosotros le pedimos ya en su momento la dimisión y, por supuesto, seguiremos haciéndolo mientras esto no se ponga luz y taquígrafos. Y, de hecho, ya hemos pedido y seguiremos pidiendo una comisión de investigación específica en la Asamblea Regional para depurar no solo las responsabilidades que haya a nivel profesional o técnico, sino que tenga que ver con empresas privadas, me refiero, sino las responsabilidades políticas que esto implica. ¿Alguien de esta región se cree que durante 15 años se han estado haciendo las cosas así? ¿Que durante los últimos 6 años se han estado haciendo derivaciones a la sanidad privada, se han estado comprando

0: prótesis caducadas y nadie del Servicio Murciano de Salud lo sabía, pero ¿alguien de esta región se puede creer eso? De verdad, es muy lamentable.
1: Bueno, casi nos hemos consumido el tiempo que teníamos para hacer este balance de curso y a mí me gustaría hablar un poco de expectativas de cara al próximo curso político. En septiembre arrancará un nuevo periodo de sesiones tras el descanso del mes de agosto, que no sabemos exactamente si ya empezarán este mes de julio, sí, por lo que estamos diciendo, pero sí. ¿Qué expectativas, qué espera María Marín para ese... Este año, que además era año electoral.
0: Sí, este año va a ser un año complicado, es año electoral. Como he dicho antes, hemos visto cómo en el resto de las comunidades autónomas el Partido Popular ya no puede caer más bajo, ¿no? Aceptando todas las premisas fascistas y de discurso de odio de la ultraderecha de Vox, y sabemos que en la región de Murcia, pues por desgracia, si no conseguimos impedirlo, desde luego sucederá lo mismo. Pero esperanzas por nuestra parte, todas. Yo quiero transmitir a la ciudadanía de la región de Murcia que aquí, en esta región, les puedo asegurar que existe alternativa. Existe una alternativa de izquierdas clara, una alternativa de izquierdas que mira por la vida real de los ciudadanos y las necesidades de los ciudadanos y ciudadanas de esta región, que quiere justicia social para nuestra gente, que quiere redistribución de la riqueza, no que toda la riqueza de nuestra región siga en las manos de ese 1% más rico de la región, por cierto, a los que el gobierno del Partido Popular les sigue bajando los impuestos, ¿no? Y no a la ciudadanía en general, ¿no? Queremos que bueno, los negocios que se traen entre manos pasen a ser derechos, pues como la vivienda, la sanidad, la educación, los cuidados, que esa tremenda desigualdad que tenemos en nuestra región, que es brutal, pues se transforme en justicia social, que haya una mayor redistribución, que haya mayor oportunidades. Y les puedo asegurar a los ciudadanos y ciudadanas de la región de Murcia que hay una alternativa de izquierda seria, potente en esta región, como hemos venido haciendo este año los compañeros de Izquierda Unida y los compañeros de Podemos trabajando conjuntamente. Y ya, si quieres, les puedo adelantar algunas cosas que tenemos pensadas para el comienzo del curso. Sí. Está pendiente la reforma del Mar Menor, impedir que se siga rodeando, aparte de la situación en la que se encuentra con la agricultura extractiva que lo ha llenado de nitratos, pues que dejen de implantar esas macroplantas fotovoltaicas que están perjudicando todavía más el entorno del Mar Menor en zonas como los Velones o el Algar. Tenemos, vamos a presentar una modificación del decreto de la dependencia de la región de Murcia para unir, queremos que se una el procedimiento de reconocimiento de grado y la concesión de las ayudas en el mismo ejercicio. O sea, no que una vez que se ha reconocido el grado, la persona todavía tenga que estar meses y meses esperando a que se les conceda la ayuda. Y de esta manera queremos conseguir que ese plazo vergonzoso de 552 días que está ahora mismo en la región baje como mínimo a 180 días. A nosotros no se nos va de la cabeza, y es una de las cosas que más nos duele, el pensar que más de 1.000 personas mueren cada año en nuestra región, nuestros vecinos, son nuestras vecinas, es que es nuestra gente, nuestros vecinos y vecinas muriendo en la región de Murcia cada año esperando la dependencia, esperando que sus instituciones, que su gobierno regional les haga caso. Nosotros ya presentamos una iniciativa en la Asamblea en noviembre de 2025 que, dejó claro, fue aprobada mayoritariamente en la Asamblea Regional y que el gobierno del señor López Miras guardó bajo tres llaves en un cajón de la Asamblea Regional y que nunca se ha puesto en marcha. Bien, pues ahora lo que queremos es llevar una ley para que se apruebe, porque las leyes son de obligado cumplimiento. Uh-huh. También tenemos un proyecto de ley de bioclimatización de las aulas. Uh-huh. No, en fin, puede ser que todo se base en planes que nunca se cumplen. Queremos una ley de climatización para que nuestros menores estén en condiciones, ¿no? Y nos parece una auténtica vergüenza que mientras nuestros niños se mueren de calor en las aulas de los colegios privados, este gobierno haya blindado la educación privada concertada hasta el año 2029. Esto no puede ser. Un gobierno que solamente gobierna para los ricos de la región no se lo merece los

0: ciudadanos y ciudadanas de esta región.
1: Bueno, en los últimos segundos, María, ¿está dispuesta a encabezar la candidatura de Podemos en esas próximas elecciones autonómicas?
0: Bueno, esto sabes que siempre se reúne la dirección del partido, vemos cuáles son las posibilidades que tenemos, qué es lo mejor, ¿no? Para poner encima de la mesa, como te digo, esa alternativa de izquierdas que tenemos en esta región, que existe, que es real y que llevamos peleando por los ciudadanos y ciudadanas de nuestra región estos años, ¿no? Ahora, si la pregunta es a mí directamente, María Marín, ¿tú estás? Sí, yo estoy dispuesta a seguir peleando como he hecho estos últimos años para conseguir una región de Murcia aún más hermosa, más bella de lo que es, con esos paisajes naturales pero protegidos y cuidados, una región donde todo el mundo tenga un trabajo digno, donde no seamos los segundos salarios más bajos de España, donde la precariedad desaparezca y todo el mundo tenga derecho a una vivienda y a una justicia social, que es lo que hace falta en nuestra tierra.
1: Pues tendremos seguro oportunidad de hablar en muchas ocasiones, pasado el mes de agosto, cuando arranque de nuevo curso político. Ya decimos que será un año muy especial, marcado por ese calendario electoral. Teme que todo el rumor de la situación a nivel nacional empañe también las elecciones de aquí. Lo digo por los casos de corrupción en uno y en otro lado, en el gobierno socialista, en el...
0: Es inevitable que la política estatal acabe influyendo en los territorios, ¿no? Pero desde luego lo que yo le quiero transmitir a los ciudadanos y ciudadanas de la región de Murcia es que desde Podemos vamos a seguir trabajando con la mirada puesta en nuestra tierra, con las necesidades de la gente de nuestra tierra, y que bajo ningún concepto nos vamos a dejar influenciar por intereses partidistas que vengan ni del estatal ni de ninguna otra comunidad autónoma. Nosotros pensamos, como se dice, global, pero hay que actuar local, con los ciudadanos y ciudadanas de nuestra tierra.
1: Pues lo dicho, María Marín, diputada de Podemos en la Asamblea Regional, portavoz del Grupo Mixto, le deseamos que, si puede tomar unos días de descanso, que los aproveche muchísimo, que los disfrute mucho, porque nos van a hacer falta recargar pilas para lo que nos espera a partir de septiembre.
0: Desde luego, lo intentaré, siempre es difícil y además, como sabéis, en Podemos siempre nos pasamos el verano pendiente de la actualidad, no nos vamos y
1: no
0: ya está.
1: No se desconecta del todo, no, ¿verdad?
0: No nos desconectamos nunca de la realidad, igual que nuestra gente de la región que sigue trabajando en verano, nosotros estamos ahí al pie del cañón, pero bueno, no te digo que una semanita, ¿verdad? No vaya a desconectar un poco, porque como muy bien dices, nos hará falta para el año que viene.
1: Que vaya muy bien, María Marín, muchísimas gracias.
0: Pues
1: ¿verdad?
0: Un
1: muy
0: auténtico
1: amable.
0: Placer estar con vosotras en Onda Regional, desde luego.
1: Hasta la próxima.
0: Muchas gracias.
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1: Ay, Dios mío, si es que de verdad que voy de una alegría a otra. Y la de ahora no es pequeña, ni mucho menos poder volver a saludar a nuestro queridísimo Hombre 2.0, Antonio Rentero, que le he escuchado, que le he disfrutado como oyente, pero tenía muchas ganas de estar aquí mano a mano con él. Antonio Rentero, ¿qué tal, amigo? Muy buenos días.
5: Lola, qué alegría escucharte. tu voz, escuchar una voz que sigue siendo la de siempre, y este reencuentro es uno de los momentos de verdad felices en esta temporada.
1: Ay, que me emociono, de verdad, es que os tengo que querer. Mira que eres grande, Antonio, muchas gracias, de verdad.
5: Algo habrás hecho para que te queramos nosotros así.
1: Bueno, pues en realidad lo que hacemos aquí cada semana, hablar un ratico y pasarlo muy bien aprendiendo todo eso que nos trae Antonio Rentero cada semana.

0: en El Hombre 2.0 y que ya tenemos encima de la mesa. Así que vamos a entrar en materia, ¿eh? Vamos a empezar a disfrutar con la sección, con el tuit de la semana, que en este caso es de Javier Aznar. ¿Por qué lo has seleccionado? ¿Qué es lo que dice este tuit, Antonio?
1: Pues primero, bueno, decir que Javier Aznar en X arroba guardián guión bajo el guión bajo, es uno de estos nombres de usuario un poquito incómodos de recordar, pero bueno, Javier Aznar, es que en X pones el nombre y te suele aparecer. Yo le sigo mucho en su podcast de Hotel Jorge Juan, y es también autor, por ejemplo, de ¿Dónde vamos a bailar esta noche? El libro está en editorial Círculo de Tiza. Sí. Y le sigo mucho, y ha publicado hace relativamente poco, hace un par de días, un tuit que me parece de una inteligencia suprema y que nos da para reflexionar acerca de la seguridad. Dola, sabes que muchas veces nos hemos referido a trucos para encontrar la contraseña perfecta, las informaciones que van apareciendo de manera recurrente en torno a cuáles son las contraseñas más habituales y que, por tanto, debería evitarlas, pero Javier Aznar ha logrado darle la vuelta de una manera brillante. Y te leo su tuit. Abrimos las comillas. No estamos tan lejos del día en que la contraseña más segura vuelva a ser 1, 2, 3, 4, 5 o tu cumpleaños. Cuando todo el mundo descarte lo sencillo por obvio, lo obvio volverá a ser lo menos evidente, como tantas cosas en la vida. Y ahí cierro las comillas. Javier Aznar para este tuit que pide mármol. Y más allá de la reflexión vital, que es verdad, aquello de buscar la sencillez en la vida, y que muchas veces ese es el camino, pues debo reconocer que me parece una reflexión muy atinada. A ver, que tampoco, como decía Darth Vader, y sabes que lo repito mucho, no se furque con este terror tecnológico que ha construido, que no volvamos ahora todos corriendo a poner 1, 2, 3, 4, 5 en la contraseña,
0: no.
1: Pero sí, sí. Aludamos a la sencillez. Y complementando su tuit, una de las últimas recetas que, después de consultar con algunos expertos y hacer algunas consultas con varias inteligencias artificiales diferentes, de las que hoy hablaremos,
0: ¿sí?
1: Encontré la fórmula perfecta para la contraseña perfecta. Y resulta que es algo que entronca mucho con lo que nos dice aquí Javier Aznar, de volver a lo sencillo por obvio. Uh-huh. Olvidémonos, para algunas cosas, es que hay otras que no se puedes poner, o sea, el móvil y la tarjeta de crédito, la contraseña la que puedes poner, la que te limita la propia interfaz. La contraseña de crédito, sabemos, con cuatro números tenemos protegido nuestro dinero, vaya seguridad. Pero sí, cuando ya sí tenemos algo más delicado y que la contraseña sí que permite una mayor complejidad, muchos nos devanamos con fórmulas en las que combinamos espacios, signos, letras, números, Y no hay forma de encontrar la que luego te acuerdes porque la has hecho demasiado compleja. Pues resulta que, como digo, después de consultar con algunos expertos y con algunas inteligencias artificiales para verificar, que me facilitaran la consulta de fuentes donde pudiera verificar que esto efectivamente es así, una frase larga, larga, no mis astres rico, no, una frase larga,
0: sí,
1: de la que te acuerdes, sin meterle caracteres extraños, ni mayúsculas ni minúsculas, nada, solamente la frase y los espacios. Y que la frase no sea en un lugar de la Mancha de cuyo nombre no quiero acudir.
0: Vale.
1: Es decir, que la frase no sea una frase reconocible y popular.
0: Vale.
1: ¿Dónde está el truco? Que la frase tenga una cierta longitud, o sea, sujeto, verbo, predicado y algún complemento, y que sea privada, es decir, que sea la típica coña que surge con un grupo de amigos, con una familia, si puede ser algo de hace tiempo, que haya poca gente que se pueda acordar, pero para ti sea una frase significativa. Voy a poner un ejemplo, que yo evidentemente no voy a utilizar esta frase, pero para que se vea el tipo de contexto que nos lleva esta reflexión de Javier Aznar.
0: Sí.
1: Hace muchísimo tiempo, un antepasado mío en casa sufrió un episodio en el que en la escalera su esposa se resbaló.
0: Ay.
1: Y bajó dos tramos de escalera seguidos rebotando con el culo.
0: Vaya.
1: Él estaba, digamos, en la parte intermedia de la escalera y esta buena mujer pasó resbalando con el culo de escalón en escalón por delante de él, sin que él pudiera hacer tampoco gran cosa para pararla, pero viendo que tampoco se iba a matar. Y dicen que cuando esta

antepasada mía pasó por delante, sí, exclamó: buen camino has emprendido, tú pararás. Pues ese es el tipo de frase, una anécdota del pasado, por ejemplo, una cosa que en una noche de amigos, de borrachera, de celebración, una frase ingeniosa que si tú la buscas en internet no aparece.

0: dentro de 25 años, porque todavía no han nacido, ni hay fechas de cumpleaños del siglo XIX, porque ya no queda nadie vivo. Pero las fechas de cumpleaños del siglo pasado y de este están, y un ordenador las busca rápidamente, a ver si coincide. Pero una frase que no está en ningún libro, en ninguna canción, en ninguna película, en ningún cómic, en ningún videojuego,
1: claro,
0: esa frase, la inteligencia artificial no sabe que existe, no puede tratar de descifrarla.
1: Claro.
0: Lo sencillo, por obvio, como en tantas cosas en la vida, nos recuerda Javier Aznar, puede seguir teniendo sentido. Así que busque la gente alguna anécdota, alguna frase, algo ingenioso, y que no sea un chiste, ni una canción, ni una frase de una película, y a lo mejor ahí tienes una contraseña larga, porque son muchos caracteres, y que el ordenador no la puede descifrar, porque no tiene con qué compararla.
1: Es muy bueno, la verdad. Y luego, que a ti sí te resultará sencillo recordar, porque es esa frase, claro, que has elegido, porque tu valor es sentimental y por esto que tiene para ti.
0: Exactamente.
1: Pues me parece muy bueno. Voy a empezar a darle yo al coco, porque seguro que alguna encuentro que me puede servir, que estoy ya de caracteres, como tú dices, de números, de mayúsculas y de olvidarme de las contraseñas, vamos, porque yo era de las que las apuntaba hasta que Antonio Rentero me dijo, ¿cómo se te ocurre, muchacha?
0: No. La mejor forma, decía, anécdota que seguramente sea mentira, que pillaron una vez a Albert Einstein copiando, sí, en un examen de niño en el colegio con una chuleta,
1: sí,
0: y el profesor le suspendió. Dice, lo que tiene que hacer, señor Einstein, es memorizar y aprender las cosas. Dicen que dijo el Einstein niño, ¿por qué guardar algo en el cerebro pudiendo guardarlo en el bolsillo?
1: Dale.
0: Pero apuntar una contraseña en un papel es la mejor forma de que lo vea quien no debe, claro, y de que a ti se te olvide.
1: Exactamente. Bueno, venga, pues nos quedamos también con este consejo muy bueno de Javier Aznar, de @guardian_el_ en X o en Twitter, como quieran. Vamos con esto de inteligencia artificial, capítulo inteligencia artificial, que ya saben que esto es, ya es el pan nuestro de cada día. En el caso que nos ocupa para empezar, con Kate Blanchett, ¿qué ha hecho esta actriz, Antonio? A ver.
0: Pues además de ser una excelente actriz, se ha metido en algo que se denomina registro de consentimiento humano. Cuando digo que se ha metido, no es que sea la cara visible, sino que forma parte de la organización.
1: Ajá.
0: Que ha puesto en marcha esta iniciativa, que sirve para proteger tu imagen de la recolección de datos por parte de la industria de la inteligencia artificial. Recordemos que cuando tú le pides, muéstrame una imagen fotorrealista de alguien de estas características, hay inteligencias artificiales que sí que le puedes decir que la persona tenga el aspecto de un personaje célebre, o incluso facilitarle tú una foto y te la tome como base, pero se supone que se está alimentando de contenido que hay en Internet. Entonces, lo que se pretende con esta iniciativa del registro de consentimiento humano es algo similar a lo que seguro que ya mucha gente conoce de las licencias de Creative Commons, aquello de yo pongo este contenido, una imagen, una canción, un vídeo en Internet, y no permito que nadie lo pueda utilizar, permito que lo puedan utilizar algunas personas y permito que esas personas que lo puedan utilizar sea con fines onerosos o gratuitos, es decir, que pueda obtener rendimiento económico o no. Y yo eso, como creador de ese contenido que cuelgo en Internet, lo licencio con lo que yo quiero permitirle a la gente que haga. Pues sería algo similar, pero con nuestra imagen. Bueno, con nuestra imagen, con nuestro nombre, con nuestra voz, con nuestros movimientos. La idea es que todos los atributos personales de los que pueda quedar registro en Internet, grabas un podcast, te haces fotos y las subes en las redes sociales o publicas vídeos, que todo esto tú autorices o no un cierto nivel de consentimiento para que se pueda utilizar todo ese material como entrenamiento para la inteligencia artificial.
1: Vale.
0: Y el método sería incluso más sencillo que el de Creative Commons, que son licencias que permiten distintos usos, y hay, no es que sea demasiado complicado, pero bueno, hay unas cuantas.
1: Sí.
0: Pero en este caso sería tan sencillo como un semáforo que permitiría ese nivel de consentimiento para su uso por inteligencias artificiales para entrenarse y para tomarlo como base para las, entre comillas, creaciones que le pedimos a la inteligencia artificial. Ese semáforo con una luz rojo prohibiría en absoluto que se utilizara tu material para el uso de inteligencia artificial. Con luz amarilla ya establecerías una serie de términos, se puede utilizar pero en estas condiciones, solo la imagen pero la voz no, o solo la imagen pero la imagen

0: física y en movimiento no, en fin, o sea, cada usuario lo que le dé la gana. Y en verde, yo todo lo que he publicado, mi texto, mi voz, mi imagen, mi vídeo, que lo utilice la inteligencia artificial como le dé la gana.
1: Vale.
0: Esto es que Blanchett, una de las portavoces, pero ya digo que no es que la hayan puesto como cara para venderlo, sino que ella misma está involucrada personalmente en esta iniciativa, y quien esté interesado que busque registro de consentimiento humano, que es como se denomina esta iniciativa, bueno, en inglés Human Consent Registry, y a partir de ahí, pues bueno, ya que esté interesado en establecer este tipo de prohibiciones o permisos, que se afilie, que vea las condiciones de uso, de momento gratuito, y porque además es una organización no, o sea, sin ánimo de lucro, y la idea es que se proteja el que la inteligencia artificial use de manera indiscriminada y sobre todo no autorizada el material que identifica a las personas, ya digo, por su imagen, su apariencia, su voz, su movimiento.
1: Me parece perfecto. O sea, y además, esta es una de las formas de afrontar pues un problema, ¿eh? El decir, bueno, pues vamos a intentar establecer, poner un poco de orden en todo esto, y exacto, oye, y quien quiera, pues que se sume, ya lo vean. Registro de consentimiento humano, nos lo ha explicado Antonio Rendero, y ya se puede acceder desde España, por lo que estás contando. O sea, es
0: sí.
1: Vale. Me parece una idea muy acertada. Oye, y aparte no me extraña que Kate Blanchett y muchos otros actores, pues claro, que tienen tanta exposición, actores, claro, modelos, presentadores de televisión, en fin, gente que está que vive de su imagen, pues esto lo tengan tan presente, está clarísimo.
0: Claro, especialmente ellos, porque a lo mejor de ti y de mí nadie va a pedir que una inteligencia artificial, claro, genere la imagen de Lola o de Antonio haciendo lo que sea. Pero de alguien famoso, sí, y bueno, en internet, por desgracia, vemos mucha publicidad que vende cualquier cosa en la imagen, incluso imagen en movimiento y con voz, puede aparecer cualquier persona famosa y no hay ningún acuerdo entre ese producto y esa persona para venderte ese producto o servicio, y a ti te lo están colando sin autorización y sin que tenga beneficio esa persona, que tiene derecho a que la explotación de su imagen la realice esa persona,
1: claro,
0: o quien autorice a que la haga.
1: Exactamente. Perfecto. Oye, pues una noticia muy, muy, muy interesante. Y como también lo es esta que nos cuentas de un asistente de inteligencia artificial que ha ganado su primer caso judicial en Reino Unido. A ver, ¿pero lo ha hecho solico el asistente?
0: Sí, sí. A ver, ahí, bueno, aquí en España también, por ejemplo, con los seguimientos monitorios, hay la posibilidad de que tú acudas directamente a la intermediación de la justicia pudiendo prescindir de abogado y procurador. Hay una serie de formularios, acudes al juzgado, lo presentas, y bueno, pues está bien planteado, realmente tienes derecho a ese dinero que estás reclamando y demás, no tienes que recurrir a ningún profesional. Bueno, pues en Reino Unido hay algo similar, y evidentemente esto tampoco tiene demasiada complejidad. Además se llama Garfield, como el gato, Garfield IA. Es un asistente legal que, claro, tiene sus limitaciones, porque funciona únicamente para reclamaciones de deuda de menos de 10.000 libras, es decir, homologable a nuestro procedimiento monitorio aquí en España, que es lo mismo, son reclamaciones de cantidad, y ya digo, es un formulario que vas al juzgado, lo pides, lo rellenas con tus datos, aportas, pues no sé, pues la factura que no te han abonado, la identificación tuya y de la persona a la que le estás reclamando la cantidad que te adeuda. Es decir, que es una cosa muy sencilla. Sí que es verdad que aquí en España la limitación es inferior. No son el equivalente a 10.000 libras, si no recuerdo mal, creo que era 2.000 euros, que además no hay ni que pagar tasa judicial ni nada. Me imagino que no va a tardar en aparecer aquí en España algo que te dé un cierto respaldo. En realidad, buscando en internet y con cualquier inteligencia artificial, tendrían la información para ir al juzgado, solicitar el formulario de un monitorio, plantearlo tú solo, y si lo estás sustentando sobre datos, en fin, reales, demostrables, comprobables y demás, lo normal es que eso vaya para adelante. Pero es que en esta ocasión, en Inglaterra, lo que ha sucedido es que ha sido directamente esta plataforma, Garfield IA, la que ya ha ganado, que realmente que tampoco lo veo tan complicado el que lo haya ganado, está bien programado y los datos son correctos y la factura es real y realmente

0: que no se ha abonado esa cantidad, es que esto es sota, caballo y rey.
1: Ya.
0: Pero bueno, esa es la noticia, que ya hay un señor, que además se llama Tamir Kamal Takirir, perdón, una señora, Tamir Kamal Takirir, sí, autónoma, que ha conseguido recuperar 7.000 libras esterlinas, que equivale a unos 8.000 euros, que le debía una empresa del sector hotelero por su servicio. Lo que hizo es, sin recurrir a ningún profesional, pero digo que aquí en España con el procedimiento monitorio se puede hacer exactamente igual,
1: yeah,
0: pues lo que hizo fue entrar en contacto con esta inteligencia artificial, con Garfield, que está completamente regulada, está autorizada por la Autoridad Reguladora de Abogados de Inglaterra y Gales, y puede operar de manera legal. Tú le facilitas tus datos y los de lo que estás reclamando, se hace el planteamiento, se presenta en el juzgado correspondiente de la localidad que va a ser, y en este caso lo ha ganado. En fin, que esto es noticia, pero que una noticia que tampoco es algo tan extraordinario.
1: Claro.
0: Estoy haciendo mucho el hincapié en que aquí en España también existe este procedimiento similar,
1: sí,
0: y que no necesitas ni abogado ni procurador para plantearlo.
1: Claro.
0: Pues en Inglaterra ya está autorizado por esta autoridad reguladora de abogados en Inglaterra y Gales, el que mediante esta plataforma en concreto lo puedas hacer.
1: Y está bien que lo señales esto de que el procedimiento aquí, por ejemplo, ya existe, porque habrá quien se esté echando ya manos a la cabeza diciendo, anda, ¿y ahora qué? Los abogados. No, señoras y señores, esto es un procedimiento muy sencillo, muy claro, como dice Antonio Rentero, con unos términos que no hace falta que sea algo. En el momento que esto sea más complejo, va a necesitar usted el asesoramiento de un abogado, seguro, sí, sí o sí.
0: Bueno, a ver, en el procedimiento monitorio, esto ya es consultorio jurídico, se nota aquí mi máster de abogado que procura.
1: Dale.
0: En el momento en el que la persona o la empresa, ojo,
1: sí,
0: el procedimiento monitorio se puede plantear contra personas, contra empresas, lo puede plantear un particular. En el momento en el que a quien le reclama se oponga, ahí ya sí que vamos a juicio y ahí ya sí que vas a necesitar abogado y procurador.
1: Sí.
0: Pero si es solamente esta persona me ha hecho este trabajo, y yo he pasado le he hecho este trabajo a esta persona o a esta empresa, le he pasado la factura y no me la ha abonado, ahí no necesitas a nadie. Y si la persona o empresa quien se lo reclama te dice, pues sí, es verdad, yo se lo pagaré, pues ya está, perfecto.
1: Claro, efectivamente.
0: No llegas a juicio, no necesitas a ningún profesional.
1: No hay más problema.
0: Esto, ya digo que me extraña que aquí en España no haya empezado a funcionar. Seguro que alguna inteligencia artificial de las especializadas, además en derecho, se le empieza a ocurrir. Y ya digo, la única diferencia con respecto al caso de Reino Unido es que allí el procedimiento, el equivalente a nuestro monitorio, te permite reclamar deudas o cantidades debidas, vamos, o facturas impagadas de hasta 10.000 libras, que sería el equivalente como unos 11.000 euros, algo así. Aquí en España el límite son 2.000 euros. Por debajo de esa cantidad lo podemos hacer con inteligencia artificial, sin inteligencia artificial. Y yo, en cualquier caso, siempre recomendaría consultar a un profesional por si acaso, por si nos hemos equivocado en algo, pero insisto, en el caso del monitorio, si acudes al juzgado, los funcionarios suelen ser muy amables, como los Fernández, y te orientan, te dicen cómo lo tienes que hacer, te dan el formulario y ante cualquier duda de este juzgado o el otro, tengo que aportar esto o lo otro, en fin.
1: Sin problema, fantástico. Oye, que nos quedan apenas 2 minutos. Tenemos aquí apuntado otro tema que yo no sé si necesitamos mucho más tiempo para contarlo, si lo dejamos para la semana que viene, el de esta IA humana artesanal.
0: Pues eso lo dejamos para la semana que viene, que hoy ya hemos dado muchas ideas de negocio.
1: Venga, pues la semana que viene, entre otras cosas, hablaremos de inteligencia artificial humana artesanal. Yo esto me quedo con la... Aquí me lo apunto, ¿eh? Antonio Rentero, querido amigo, ha sido, como siempre, un placer navegar por el mundo de la tecnología, de Internet, de las redes sociales, de la inteligencia artificial, en fin, por estos mares tan procelosos que tú nos... por los que nos guías tan bien, ¿eh? Y no nos llevas tan de la manico enseñándonos tanto. Antonio, un placer muy grande, muchísimas gracias.
0: Igualmente, Lola, un besico.
1: Hasta la semana que viene. Adiós, amigo, adiós.
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2: Bueno.
3: Y esta hora la vamos a terminar en Pliego, conociendo el nuevo mirador de los Casones. Hola, José Luis Piñero, buenos días.
2: Buenos días, Lola.
3: Hola.
2: Es un placer escucharte de nuevo después de un tiempo. Y desde aquí, desde la comarca del Río Mula, te damos la bienvenida.
3: Muchas gracias.
2: Estoy con el alcalde de Pliego.
3: Muy bien.
2: Resulta que han terminado unas obras de encauzamiento de la zona alta del barranco de las Cañadas, donde se encuentra el Parque de las Cañadas, cerca del barrio del Cinto, y es una obra que la redacción del proyecto lo realizaba la Consejería de Fomento y la ejecución de las mismas la Consejería de Agricultura a través de la Dirección General del Agua. Con ello, el Ayuntamiento consigue frenar las avenidas de aguas que puedan venir por alguna tormenta y al mismo tiempo embellecer lo que es la zona de monte donde se encuentra, puesto que incluso han construido un mirador. El alcalde, Antonio Huéscar, es el que nos va a explicar. Buenos días, alcalde.
4: Buenos días, ¿qué tal?
2: Bueno, pues háblanos de esas obras que se han llevado a cabo, que conseguimos tener en la región de Murcia un mirador más en el centro mismo de la región.
4: Efectivamente, y de hecho, te lo decía antes, el mirador, la verdad que tiene unas vistas de lo que es la cuenca del río Pliego, coincidiendo con el término municipal entre Mula y Pliego, la verdad que se ha quedado una maravilla de sitio y da gusto disfrutar de él, porque te sientes, y yo lo he hecho ya, y te sientes ahí y la verdad que disfrutas del entorno y tranquilidad también.
2: Sí. Háblanos, ¿qué es lo que se ha realizado allí?
4: Hombre, más que importante, el mirador es importante por lo que te he dicho, la visión que se ha aprovechado, pero lo más importante es el tema del encauzamiento de las aguas del monte que bajan del Cairel hacia el pueblo, que muchas veces nos dan muchos problemas y quebraderos de cabeza cuando hay inundaciones porque baja mucha cantidad de agua. Por lo que se ha hecho ha sido, de alguna manera, frenar que el agua baje tan rápida, haciendo diferentes puentes, diferentes drenajes durante el recorrido de lo que es la rambla que baja, y bueno, eso evitará en un futuro que hayan problemas de inundaciones, ¿no?
2: Se le ha hecho un empedrado, por lo que he estado viendo, y también se han puesto vallas alrededor de lo que es el barranco de madera que embellecen lo que es el lugar.
4: Efectivamente, también en la zona donde tenemos los casones, ahora vamos a intentar que los vecinos, pues de alguna manera, a esos casones, que son casas cueva, que hay aquí también hay en Pliego, pues de intentar que empiecen a embellecer esa zona, pues, a raíz de esta obra. La obra, que consiste, como te decía, se han puesto unas vallas, también se han hecho las dos calles que suben hacia los casones, alrededor de la rambla. Esas calles se han hecho porque hay gente que no lo entiende, yo lo explico, hay gente, se han hecho de grava con una sustancia que hace que no se mueva la grava, porque no se pueden hacer de asfalto, ni se pueden hacer ni de asfalto ni de hormigón, porque estamos hablando de una obra que está basada en la naturación, es decir, basada en la naturaleza, no podemos meter asfalto, hormigones, porque no es naturaleza. Entonces, ahí hay un pequeño conflicto entre los vecinos que piensan que debería haber asfalto, pero no puede haber asfalto porque es una obra de naturación y de devolver un poco a lo que había allí en su momento, pues dejarlo un poco más o menos como era antes.
2: Estamos hablando de una inversión que supera los 300.000 euros con el IVA incluido y que ha durado la obra pues unos 4 o 5 meses.
4: Efectivamente, bueno, la Consejería a través de los fondos NES ha hecho esta obra, la Dirección General de Agua en este caso, proyecto que, como tú bien explicabas, venía de la Dirección General de Arquitectura, de una subvención que nos dio en su momento para la redacción del proyecto de la Consejería de Fomento, que bueno, porque al final el Ayuntamiento de Pliego, ni una cosa ni otra, le ha costado dinero. Bueno, para los plegueros, para que, bueno, pues son en torno a 450.000 euros lo que ha supuesto la obra esta.
2: Bien, también otra obra cercana que se está llevando a cabo en Pliego, que es la restauración del castillo medieval de Pliego. Hace ya meses que comenzaron las obras y que es con un presupuesto de casi 2 millones de euros. ¿Cómo van las obras del castillo?
4: Pues la obra del castillo puede decir que están finalizadas, queda puntualizar alguna cosilla, lo justo, están terminadas, están finalizadas.

0: Bueno, y efectivamente es también una subvención de los fondos NES, en este caso del Ministerio de Turismo, para la accesibilidad a lo que es el castillo, para darle también visibilidad y para, de alguna manera, aprovecharlo como infraestructura turística. De hecho, se va a hacer un recorrido dentro del castillo para que podamos disfrutar de ese entorno y, de alguna manera, visitarlo turísticamente. Tengo que adelantar que han aparecido alguna torre nueva, que pensábamos que tenía 7, ahora son 8. Bueno, en fin, los arqueólogos han ido viendo cosas. Y bueno, pues seguiremos trabajando en esa orden para poder seguir invirtiendo en ese castillo.
1: Entonces puede ser visitable dentro de poco.
0: Sí, efectivamente. La idea es que a final de mes, pues de alguna manera, podamos hacer la visita guiada ya, enseñando a la gente del pueblo y a los visitantes que nos vengan a conocernos que es cómo era el castillo, cómo vivían y que se vea lo que se ha hecho allí.
1: Estamos hablando de dos obras que están cercanas la una de la otra, me refiero al Barranco de las Cañadas y el Castillo de Pliego, cercano a lo que es el barrio del Cinto de Pliego, la zona alta del pueblo, y que este verano podemos aprovechar algún día para acercarnos hasta la localidad de Pliego y poder ver todo lo que es la vega del río Pliego en su dimensión, pues tanto desde el Castillo de Pliego como desde el nuevo mirador.
0: Efectivamente, lo que me queda es invitar aquí a todas las que nos escuchan que este verano puedan disfrutar este verano. Siempre estamos a tiempo de venir a Pliego, pasar la mañana aquí o el día aquí, y bueno, la verdad que invito a los oyentes para que hagan eso, porque Pliego es un pueblo que cuando lo conoces gusta, y ya lo digo yo, que mucha gente viene de fuera que no conoce el pueblo, viene aquí y se queda maravillado de lo que hay.
1: Alcalde, muchas gracias por haber atendido a Onda Regional.
0: A vosotros siempre por el interés. Bien.
2: Son las 12, es mediodía.
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2: ¿Qué tal? Muy buenas tardes. Murcia entra en alerta amarilla por la subida de temperaturas el próximo lunes. Según la Agencia Estatal de Meteorología, se alcanzarán los 38 grados a partir de la una de la tarde, hora en la que entra en vigor la alerta para la Vega del Segura, con una probabilidad entre el 40 y el 70%. Hoy, otras 9 comunidades españolas están en alerta naranja por ese calor. Un conductor de 46 años ha fallecido esta mañana en un choque frontal registrado en Torre Pacheco cuando un vehículo intentaba adelantar a un tractor. Ha ocurrido en la carretera procedente del Jimenado. Los bomberos han excarcelado a la víctima mortal, mientras que la conductora del segundo vehículo resultaba herida leve, al igual que el tractorista. Ambos han sido trasladados a los hospitales de La Risaca y de Los Arcos. El propietario de una empresa de maquinaria pesada de la región, José Pérez, con más de 30 vehículos, dice que es habitual que un conductor se desespere por circular a la velocidad de un tractor y se registre en este tipo de accidentes.
4: Pues al final ve un volumen muy grande ahí y lo que quiere es quitárselo encima rápido. Y la mayoría de los accidentes están pasando por eso, porque no van pendientes de los intermitentes de los tractores, porque el tractor lleva su pirulo, lo lleva todo. Tú ves un vehículo ahí grande y muchas veces la gente casi se asusta cuando ve el vehículo grande y lo que quiere es echarle delante lo antes posible y quitarse lo que va muy despacio, que va a estar. Y muchas veces los problemas de los accidentes de tráfico suelen ser por eso.
2: Por cierto, que la región de Murcia es una de las zonas donde se concentra el mayor número de tractoristas fallecidos, 69 en 2023, por detrás de Galicia y Asturias, según un estudio de la Fundación MAFRE. El vuelco es el siniestro mortal más frecuente cuando hay otra maquinaria implicada y después los accidentes de circulación. La mayoría se registran durante las labores agrícolas, el transporte o la reparación, mientras que las principales causas son los desniveles, salida de vía e imprudencias. La edad media de los tractoristas fallecidos ronda los 60 años. Y en el campo seguimos, porque el Grupo Parlamentario Socialista ha registrado una moción en la Asamblea para frenar una plaga de los cítricos, la clorosis nervial amarilla. Según el diputado Fernando Moreno, van a pedir un plan regional extraordinario de vigilancia fitosanitaria con especial seguimiento de las plantaciones más jóvenes.
5: Nosotros seguimos sin conocer un plan serio, riguroso y basado en criterios científicos. Lo único que hemos visto es un intento de trasladar el problema al Gobierno de España cuando las competencias en materia de sanidad vegetal corresponden exclusivamente a la comunidad autónoma. Ante la falta de respuesta del Gobierno de López Miras, desde el Grupo Parlamentario Socialista ya hemos registrado una moción en la Asamblea Regional.
2: las cooperativas agrarias y todas en general celebran hoy su Día Internacional el primer sábado de julio. Otra de las salidas más habituales en este mundo pasa por invertir en centros privados para conseguir una plaza de profesor. Los colegios exigen

0: En estos casos, una cantidad importante de dinero, a veces el equivalente, por ejemplo, a una vivienda para conseguir el trabajo. José Ángel Pedreño, del Colegio Virgen del Pasico de Torre Pacheco, reconoce que estos préstamos requieren de un gran esfuerzo, pero garantizan un empleo estable. En este Día de las Cooperativas, este profesor, que lleva 25 años como socio, dice que no conoce situaciones en que las cooperativas se hayan deslocalizado gracias a su arraigo social y su capacidad para consolidar el empleo.
1: Las cooperativas, ante situaciones de crisis, no se deslocalizan, o sea, no se van a otros sitios, sino que una cooperativa siempre está arraigada con las personas de su entorno. No conozco ninguna cooperativa que haya cerrado y se haya trasladado a algún otro territorio por una situación difícil.
0: Vox ha registrado en el Congreso una proposición no de ley para impulsar la construcción del ramal de incorporación a la autovía A30 en sentido Albacete desde la glorieta de la carretera del Chorrico en Molina. Los de Abascal reclaman al Ejecutivo que elabore el estudio técnico de esta actuación y que incluya esta salida en las prioridades de inversión del Estado, dada la demanda de los vecinos de Molina y de las urbanizaciones del norte del municipio. Y en Cataluña, el presidente Salvador Illa anuncia el cierre del espacio protegido de Les Gavarres, en Girona, ante el temor de que pueda extenderse el incendio que ya ha arrasado 2.400 hectáreas y tiene un potencial de 7.000. Según Illa, en el peor de los escenarios podría arder todo ese espacio. Hay 540 bomberos y militares intentando estabilizar uno de los flancos. 4 bomberos han sido atendidos por lesiones leves y han vuelto al trabajo. Y el Papa León XIV ha expresado su gratitud por la cálida acogida hoy en la isla de Lampedusa, situada frente a la costa de Sicilia, donde el muelle que acoge a los inmigrantes se va a bautizar con el nombre de su antecesor, Francisco, quien habló de la vergüenza por las muertes en el mar. Así hemos llegado a las 12:05 del mediodía. Nos saluda enseguida Lola Martínez, de nuevo desde el Rompeolas. Nosotros a la 1 volvemos con más noticias. Sigan también en orm.es.
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Estamos ya en las 12 del mediodía, 6 minutos. Esta es la cuarta y última hora de hoy del Rompeolas, porque vamos a aprovechar, como siempre, a eso de la una para hablar de gastronomía. Es verdad que el cielo de la boca se despide esta temporada, pero oye, estamos en verano y podemos recuperar alguna de esas charlas de Sergio Gallego, que nos viene muy bien para, bueno, pues darnos ideas en lo gastronómico, ¿verdad? En esta bonita tierra de la que se come también. Bueno, pero eso será la una. Ahora, en esta hora, enseguidita, después de un poquito de música refrescante, esta buena música que nos ponen nuestros compañeros, porque esto tienen que saberlo, aquí el meritazo de la buena selección musical es de los compañeros que están al otro lado de la pecera, de Fran y de Paco Marín. Así que, bueno, vamos a escuchar un poquito de esa buena música y después saludamos ya mismo a la gente.

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1: Agente amigo, Víctor Navarro.
2: Ay, qué ganas tenía, de verdad, qué ganas tenía de volver a escuchar a Jimena, y de volver a saludar así, como lo vamos a hacer ya a nuestro queridísimo agente amigo, don Víctor Navarro. Hola, amigo, buenos días.
3: ¿Qué tal? ¿Cómo estamos?
2: Buenos días, bienvenido a tu casa. Estoy contentísima, pues ya ves, un día que está siendo de reencuentros con todos vosotros, o sea que estoy la mar de contenta, bueno, la verdad.
3: ¿Cómo quedan 6 meses para Navidad? Pues esto es como un reencuentro por Navidad.
2: Sí, señor, bueno.
3: ¡Qué alegría!
2: Ha ido todo fenomenal, yo te he estado escuchando, no has faltado ni un día, en fin, con Marta Morenilla, pues de perlas, de lujo, porque te he dejado en buenas manos, ¿verdad
3: así
2: que
3: es,
2: sí?
3: Así es, así es.
2: Y bueno, pues en estos tiempos, en este tiempo que no nos hemos visto, ya había pasado antes de que no estuviera yo aquí, pero nuestro agente amigo se ha convertido en subinspector de la Policía Local de Cartagena. ¡Bravo por ti! Gracias. Víctor, esto supone mucho cambio, me imagino que de ocupación, de competencias, de tiempo, más responsabilidad, desde
3: así
2: luego,
3: es,
2: ¿no?
3: Así es, bueno, más trabajo y bueno, pero que la radio no falte en nuestras vidas.
2: Qué bien. Bueno, pues no, ya ven que no quiere ahondar mucho en el asunto, pero nos encanta. Te felicitamos públicamente porque yo no lo había podido hacer. Así que es un inspector de la Policía Local de Cartagena. Ya saben que también es criminólogo, profesor de la UNED, está metido en mil fregados, ahora está haciendo otro máster. Bueno, no paras, no paras, Víctor. Y tiene 3 hijas preciosas y una mujer maravillosa.
3: Claro, para lo más importante. Siempre sí, lo más importante es la familia.
2: Las vacaciones de las peques bien, ya buscando... ocupaciones, ¿no? Alternativas.
3: Siempre las vacaciones de los pequeños, siempre lo digo, que no son vacaciones para los padres.
2: No.
3: Entonces, pues bueno, hay que... Ya lo estuvimos diciendo el otro día con Marta Morenilla.
2: Sí.
3: Un poco de buscar otros tipos de alternativas, sobre todo a los más pequeños, para que no se aburran. Y si se aburran, no pasa nada, porque tenemos esa filosofía de sobre todo, pues, pensar que si un niño se aburre es que lo está pasando mal. Numerosas veces que me habré yo aburrido y al final pues hacía cualquier cosa. Lo único que no caigamos en la tentación de las pantallas infinitas, los televisores, las videoconsolas, que sí, que puede ser una alternativa, sobre todo en esa hora de más calor, de 3 a 5, que al final no puedes hacer mucho más, no puedes... Fíjate que es lo malo que tiene el verano. Al verano le quitas el calor, le quitas los mosquitos y le quitas también esa sensación, sobre todo de aglomeración en las playas, y sería como invierno o primavera, o sea que no pasa nada.
2: Sí, es verdad, es una época del año en la que hay que buscar esas alternativas, ese ocio saludable, salir con los peques, pero en esas horas del día...
3: Ojo, que el ocio saludable no es saludando a la gente, que me dijeron que no es así. Yo iba saludando por la calle y dice, ¿qué hace el tonto este? No, eso no es el ocio saludable.
2: No, el ocio saludable incluye, entre otras cosas, el hacer actividades que nos benefician física y psicológicamente, ¿no?
3: Y ahora buenas, porque al final, sí, como he dicho anteriormente, si salimos a las 12 del mediodía, pues ya va picando un poco el sol, siempre con nuestra crema, nuestra botella de agua, sobre todo pues las personas mayores, las personas pequeñas. Estamos en fiestas, al final, en muchos sitios, ahora en San Juan, y ahora cuando sea el día del Carmen, bueno, pues tenemos...
2: está ahí a la vuelta de la esquina, ¿verdad?
3: Y de hecho, este fin de semana hay un concierto que son, en este caso, el Rock Imperium,

0: aquí en Cartagena.
1: Eso es, sí.
0: Bueno, pues al igual que otro tipo de acontecimientos que pueda haber en la región, que tengamos en cuenta la previsión del tráfico, sobre todo pues no beber alcohol al volante.
1: Por supuesto.
0: No correr, todos esos consejos que al final todo el mundo lo sabe, pero que lo tengamos en cuenta.
1: Totalmente. Y ya que hablas del tráfico, efectivamente, complicado en parte por ese gran festival en Cartagena, en el entorno de la Cuesta del Batel, que llamamos, bueno, pues estos días no se le ocurra a usted querer pasar por donde no se puede, porque es que no hay alternativa. Hay que tener muchísima precaución. Y hablando de tráfico, nos has traído unos cambios en la normativa de tráfico para motociclistas que se aplican, creo que a partir de octubre, ¿no?
0: Sí, Víctor, a partir del 1 de octubre va a haber unas modificaciones, ya se está avisando a través de la Dirección General de Tráfico.
1: Sí.
0: Y bueno, pues aquellos que sean moteros o aquellos que de alguna manera pues utilicen la moto para desplazarse, porque hay gente que no es motera, pero sí que tiene, o a ver, desde el punto de vista laboral, una pequeña moto para ir al trabajo, pues que lo tengamos en cuenta. Y algunos de estos cambios es, sobre todo, el uso del chaleco. Empezamos, el uso del chaleco va a ser obligatorio en todos los motoristas.
1: El chaleco reflectante.
0: Sí, el chaleco reflectante va a ser obligatorio solo para aquellos desde el punto de vista profesional. Aquellos repartidores, gente que, bueno, pues que de alguna manera, desde el punto de vista profesional, pues se le debe de identificar un poco más.
1: Vale.
0: Al final, sobre todo, van haciendo descargas de mercancía y, bueno, va a ser un poco más desde ese punto de seguridad.
1: Ellos van a tener obligatoriamente que llevar el chaleco reflectante. El resto de usuarios de motocicletas, en principio no.
0: No, en principio no. Igual que los guantes. Los guantes para conductor y acompañante en vías interurbanas.
1: Ah, amigo. O sea, en vías interurbanas sí o sí hay que llevar guantes.
0: Sí.
1: Y el acompañante también. Esto es importante lo que has dicho.
0: Así es. Yo lo recomiendo siempre.
1: Ya.
0: Aunque sobre todo ahora en verano parece que molesta menos, pero cuando tenemos un accidente, y yo que he ido en moto, y al final pues dicen eso de que hay dos tipos de motoristas, los que se han caído y los que se van a caer, pues lo primero que va al suelo son las manos.
1: Ya.
0: Y es algo muy importante pues llevar, aquel que es motero siempre lleva sus guantes siempre puestos, pero yo creo que es un elemento que, bueno, pues, no es obligatorio en vías urbanas, pero sí que es muy recomendable.
1: Muy recomendable. Y en vías interurbanas va a ser obligatorio. ¿Qué más? El calzado, creo.
0: El calzado, bueno, pues estamos acostumbrados sobre todo a gente que va en chanclas. Pues chanclas de estas abiertas, eso va a estar prohibido. Siempre un zapato cerrado. La gente muchas veces pregunta también el tema del vehículo, el turismo, que si qué tipo de, si puedo conducir en chanclas. Al final, unas chanclas no son nada operativas, no son nada seguras. Hablo de las chanclas abiertas, de estas de dedo, de estas de no llevan ningún tipo de sujeción en el tobillo, pues esas que llevan sujeción y que van bien atadas al pie, esas sí estarían permitidas.
1: Pero, en todo caso, un calzado que no se nos vaya a caer, si es que es de lógica.
0: Claro.
1: Y que no, que además nos proteja el pie.
0: Claro, yo estaba acostumbrado a ir descalzo y no puede ser.
1: Sí. A ver, ¿qué pasa? Creo que también hay una matiz importante en cuanto a la circulación por el arcén.
0: Sí, arcén, no sé si es con H o sin H, siempre es esa duda que tengo.
1: Sin H.
0: Ah, vale. Claro, sin, bueno, pues sí. Es como dice, como era, no me acuerdo, ahora te cuento chiste,
1: venga,
0: ya te iba con tu chiste y se me ha ido.
1: Bueno,
0: la circulación por el arcén, solo en situaciones de retención, la velocidad es 30 kilómetros por hora, de forma excepcional, ¿vale? Va a estar permitido, pero no esas situaciones que hemos visto alguna vez, que hay una retención y nos pasa una moto como si fuera a 120 kilómetros por hora. Sobre todo pues para facilitar el tramo en este tipo de vehículos de dos ruedas y que al final pues en retenciones pues es un poco una tontería que estén ahí esperando cuando pueden agilizar un poco el paso, pero como digo, a una velocidad reducida y sin causar ningún tipo de peligro.
1: Bueno, y con el casco, ¿qué pasa con el casco, Víctor? Porque el casco yo pensaba que era obligatorio siempre sí o sí.
0: Sí, a ver, el tema de los cascos, el problema que existe es que hay algunos que están homologados y otros que llevan algún tipo de autorización para la fabricación.
1: Vale.
0: Todos los cascos deben de ser homologados.
1: Uh-huh.
0: Una de las cosas que yo siempre recuerdo Vale, pues en las motocicletas, no hablo de ciclomotores, en las motocicletas, que esa diferencia, las ciclomotores son aquellas que

0: Tienen la placa amarilla y no pueden ir a más de 50 centímetros, o sea, que la potencia no es mayor de 50 centímetros cúbicos.
1: Sí.
0: Estamos acostumbrados a ver, pues, cascos más sencillos, lo que es el medio huevo. Ese tipo de cascos no se pueden utilizar en motocicletas, ¿vale? Que es el error que muchas veces, pues, dicen, no, pues, para ir aquí por ciudad, pues, yo voy con mi moto, me pongo el medio huevo y es mucho más fácil. Ese tipo de cascos al final no están homologados. Yo siempre recomiendo un casco integral, ni de esos tipo jet que llevan la barbilla al descubierto. Luego está el siguiente nivel, que son modulares, y luego están los que son íntegramente, nunca mejor dicho, integrales. Pero ese tipo de cascos son los que se deben de llevar a la hora de circular en motocicleta.
1: Piensen que es que están protegiendo una de las partes más importantes de su cuerpo.
0: Bueno,
1: algunos
0: no les hace falta.
1: Bueno, sí, algunos llevan el casco dentro, está vacío, pero
0: ¿Tú has ido en moto? ¿Has circulado en moto?
1: Sí, yo tenía, fíjate, esto tenía yo, mira, escucha.
2: Vespino conquista. Vespino amistad. Vespino libertad.
1: Libertad. Madre mía, esto porque es de los años 60, esta publicidad que nos ha traído Víctor.
0: Ya, pero tú eres
1: pero
0: muy
1: yo
0: joven.
1: tenía un Vespino, por cierto,
0: sí.
1: Una duda, Vespino sería lo que decías tú, un ciclomotor.
0: Ciclomotor, sí, ciclomotor.
1: Por la potencia que tiene.
0: Antiguamente, fíjate que los ciclomotores y en el anuncio que iban sin ningún tipo de casco, iban como si fuera una bicicleta.
1: Y además no había que sacarse ningún tipo de permiso de conducción.
0: Sí, bueno, con el paso del tiempo al final era la licencia de conducir, pero evidentemente todo cambia.
1: Ya.
0: Igual que otro día hablaremos
1: ahora
0: de los...
1: Ahora mismo para conducir cualquier tipo de motocicleta tenemos que sacar el permiso de conducir.
0: Claro, motocicleta sí, y ciclomotor también, que es la licencia, bueno, en este caso el permiso AM,
1: ¿sí?
0: Y que se saca en las autoescuelas.
1: Vale.
0: Eso para conducir los ciclomotores. Con el paso del tiempo yo creo que veré también los vehículos de movilidad personal, que si te parece la semana que viene hablaremos también de algunos cambios que va a haber también específicamente en este tipo de patinetes.
1: Fantástico. Bueno, esto era el Vespino, que era la que yo tenía.
3: Este es el ciclomotor de mayor venta en el mundo. Mobilet.
0: Toma ya.
3: Mobilet le ofrece 9 modelos diferentes para elegir.
0: Casi nada.
3: Y Mobilet tiene mejores precios. Mobilet.
1: Esta publicidad, ¿verdad?
0: ¿Cómo te gusta, eh? ¿Cómo
1: hombre,
0: te gusta
1: me ha encantado.
0: La verdad, tú eras muy joven.
1: Cuando me las has mandado. Hombre, los 60. ¿Puedo decir? Puedo decir que los 60 yo esta publicidad no la escuché. Ya lo puedo decir. Si fuera un poquito, un pelín más adelante, sí, seguramente sí. Bueno, y tenemos este también, que es buenísimo.
3: Ahí va el vaquero con sus dos caballos largos.
1: Ay, qué
3: Ciclo Peugeot. Para los que dicen que el ciclomotor les sabe a poco. Ciclo Peugeot.
1: Ciclo Peugeot. Ay, Ciclo qué bueno. Pero dice, ahí va el vaquero con sus dos caballos largos. Me ha parecido una cosa maravillosa.
0: ¿Cómo va cambiando? Al final se ha apostado cada vez más por la seguridad vial, evidentemente. Y bueno, yo creo que algún conductor motorista de aquella época le ponemos las normas que se han puesto ahora y se echaría las manos a la cabeza.
1: Pero ¿cómo que tengo que llevar un casco integral? Pero ¿cómo, no? Y cantaban esto.

0: Bueno, estos eran los bravos que querían, querían esa motocicleta para poder llegar a cualquier lugar. Y hablando de motos, hay otras motos que en verano, bueno, pues salen como si hubieran estado todo el año ahí aguantando, ¿verdad? Y deseando, y bueno, pues llegar a eso, al mar. Las, las motos de agua, las motos acuáticas.
1: Oye, con mucha... la moto de agua puede salir cualquier...
0: Sí, es verdad. Sí. Hombre, pero ahora en verano...
1: Mientras haya agua...
0: Ahora ya, pero ahora en verano se ve más, ¿no?
1: Sí, así es.
0: Recordemos que solamente pueden transitar por las zonas habilitadas para ello,
1: así
0: que
1: es.
0: No pueden llegar hasta la orilla si está la gente en el baño, ¿eh, Víctor?
1: Sí. De hecho, bueno, los municipios costeros suelen tener una ordenanza de playas y en esta ordenanza de playas pues se especifica sobre todo de forma clara pues la circulación de estos vehículos a motor, ¿vale? Que, bueno, hay que recordar que también deben de tener su, su, bueno, pues su permiso, o bien el denominado PER, el titulín, ¿vale? Para poder condicionar.

0: Y para eso también la policía local, y en este caso la policía local de Cartagena, pues tiene una unidad náutica de motos de agua, que como lleva ya haciéndose varios veranos, pues se intenta vigilar, aparte de pues la conducción de cualquier tipo de embarcación de forma correcta, pues de alguna manera pues también vigilar las zonas costeras y dar seguridad. Al final este tipo de actuaciones, evidentemente no vamos a tenerlo en otro municipio del noroeste, porque no hay costa, claro, pero que municipios costeros, pues es una, un acierto.
1: ¿Esa unidad de la policía local va también en moto de agua, Víctor?
0: Sí, así es.
1: Y claro, tiene la facilidad de esta forma de poder controlar. Recordemos también que en todos los veranos se repiten el tema de posibles concentraciones en determinadas zonas del Mar Menor, que esto tampoco es muy correcto. De hecho,
0: claro, al final muchas veces la gente piensa que como no es en un edificio que pueda molestar a otro o no es la vía pública, dígase vía pública, hablo de las carreteras propiamente dichas, pero que al final pues en el Mar Menor, en el Mar Mediterráneo, pues al final también hay que respetar los niveles sonoros y no hay que decir pues cualquier tipo de vertido, cualquier tipo de bueno, pues de actividad que sea nociva para el medio ambiente.
1: Por cierto que Víctor, que también está al frente o coordina asuntos de la Escuela de Seguridad Pública del Ayuntamiento de Cartagena, ¿sigues ahí también?
0: Sí, ahí llevo colaborando con la Escuela de Seguridad Pública, especialmente, como bien sabes, en el ámbito de la educación vial.
1: Sí, sí, sí.
0: Hace poco hicimos un taller para el equipo de fútbol sala, bueno, un campus de verano de fútbol sala de los pequeños, y dando sobre todo tips de convivencia, de respeto, también de seguridad vial. También el campus de baloncesto para personas con discapacidad, pues también pues, en esa línea. O sea que en verano tampoco paramos.
1: Tampoco paráis. Y de hecho, acabáis de anunciar la puesta, se va a impartir un nuevo curso de seguridad marítima y salvamento litoral, precisamente para actualizar todos estos conocimientos que estábamos diciendo.
0: Claro,
1: ¿no?
0: Sí, ya ha terminado, se ha llevado a cabo en la Escuela de Seguridad Pública, ya ha terminado, y sobre todo para hacer una formación preparatoria para estos agentes que van a ir destinados a esta unidad marítima.
1: Vale, fantástico. Bueno, pues
0: en moto, y vamos como una moto.
1: Como una moto, totalmente.
0: Hemos hablado de todo tipo de motos, ciclomotores, motos de agua, ¿vale? Ahora nos toca hablar de las motosierras.
1: Por si tenemos... que no se nos... No demos ninguna mala idea, que dicen que en verano lo de las agresiones y todo esto también.
0: Yo he dicho motosierra de cortar los pinos, ¿no? Como ha hablado de pepinos.
1: Ya, pero es que yo se me va.
0: Claro, tú ves que eres muy de viernes 13.
1: Totalmente.
0: Bueno, pues. Qué mal pensada eres.
1: Estamos acalorados, pero encantadísimos de haber podido compartir este ratico de radio como cada semana con nuestro agente amigo, con Víctor Navarro. Recuerden, todas estas normativas que hemos comentado para motocicletas, a partir del 1 de octubre, lo recordaremos en septiembre.
0: Sí, si te parece, lo recordamos más adelante.
1: Sí, señor. Pero, en fin, piensen que en la moto, el chasis es su cuerpo.
0: Sí.
1: Y hay que intentar protegerlo todo lo que podamos. Bueno, pues así te despido. ¿Qué te parece?
0: Pues lo que he dicho antes, qué mejor manera que empezar esa vuelta de Lola Martínez. Como una moto, vamos, ya llevamos el rompeola Summer.
1: Sí, señor.
0: Con mucha información, muchas cosas y música.
1: Y
0: como
1: música,
0: esta.
1: Con ellos, con los diablos nos vamos a quedar.
0: Venga.
1: Hasta la semana que viene.
0: Ah.

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4: Y ahora nos vamos a ir hasta Calasparra, porque allí ha comenzado ya la tercera excavación en el Cerro de la Virgen, un yacimiento de época paleocristiana que sigue dando también pues mucha información, que esperemos que esta campaña veraniega, ya saben que en verano es cuando se retoman este tipo de iniciativas, aunque uno pueda pensar, madre mía, con el calor que hace, normalmente estos yacimientos están pues eso, a cielo abierto en muchos casos y con bastante sol, bueno, pues es lo que tiene esta profesión, pero es que muchos profesores, expertos, investigadores aprovechan incluso tiempo de vacaciones, no se extrañen, para colaborar en estas iniciativas. Pero en fin, nueva campaña de excavación en ese Cerro de la Virgen de Calasparra, que nos va a contar en qué va a consistir, cómo va a ser, en fin, tiene todos los detalles, cómo no, en esta zona de la región, nuestro compañero Enrique Soler. Hola Enrique, muy buenas.
5: Muy buenas Lola, ¿qué tal?
4: Hola.
5: Ha comenzado una nueva campaña en el yacimiento del Cerro de la Virgen de Calasparra. Los trabajos realizados en ediciones pasadas han permitido seguir profundizando en el conocimiento de este singular edificio de época paleocristiana. Y para conocer en qué se van a centrar los trabajos de este año, conversamos durante los próximos minutos con el director del yacimiento, el arqueólogo David Martínez. Muy buenas, David, ¿qué tal?
6: Muy buenos días, muy bien, un placer estar aquí nuevamente.
5: Pues sí, desde luego, para nosotros también es un placer de compartir un rato de radio aquí en los micrófonos de Onda Regional. David, cuéntanos un poco cómo ha empezado la excavación de este año, esta nueva edición.
6: Bueno, pues este año ha empezado como los dos años anteriores, 1 de julio, con varios objetivos puestos entre líneas. El primero, pues, avanzar en la excavación sistemática del Cerro de la Virgen, concentrado fundamentalmente al sur de la iglesia paleocristiana que descubrimos, excavamos y exhumamos en 2024 y la terminamos de excavar en 2025.

0: 2025. El objetivo de la campaña de 2026 es ver si el edificio eclesiástico que se descubrió es exento o completamente exento, o si por el contrario prosigue una serie de estructuras al sur de la iglesia. De hecho, estos primeros días hemos dado con una estructura, bueno, relativamente pequeña, de planta cuadrangular, incluso semirrectangular, que o es un baptisterio, o es un mausoleo, una estructura funeraria, o simple y llanamente una vivienda ciertamente privilegiada por estar muy cerca de la iglesia. Hay que recordar que estamos aún en la zona más alta y más importante del asentamiento, lo que se conoce como Acrópolis, la parte reservada única y exclusivamente a los edificios más importantes del asentamiento. Y bueno, ya descartamos fehacientemente que no va a haber necrópolis ad santos, porque bueno, no ha habido ninguna tumba que se haya podido documentar más allá de la que se sumó en el interior de la iglesia, que es la única tumba a intramuros de la iglesia, o intra ecclesia en latín. Y eso es muy raro, que solamente se haya podido documentar una única tumba, cuando lo normal no solo no es encontrar una única tumba, sino 20, incluso 50 o 100 tumbas. Claro, es muy raro que en el Cerro de la Virgen, en una iglesia, solamente se haya podido documentar una única iglesia, una única tumba. Y esa es la gran incógnita que esta campaña de 2026 pues tenemos entre manos.
1: Yo no sé si el año pasado estaba pendiente también de examinar esos restos, si habéis llegado a alguna conclusión, esos restos que aparecían en la iglesia.
0: Sí, están ya completamente estudiados. Es la típica tumba compuesta por madre e hijo. La madre, el estudio teológico y antropológico pudo determinar que es una mujer juvenil de 15, 16 años, es decir, no estaba todavía formada, los huesos estaban todavía prácticamente incluso sin unir, lo que se conoce como la bisagra en la rodilla, no estaba todavía formada. Y luego un segundo individuo que es fetal de 5, 6 meses, y esto se pudo determinar por el desarrollo de la cóclea, es decir, el hueso del oído, ¿vale? Por el desarrollo que tenía, pues, mediante una simple comparación, pues se pudo determinar que tenía entre 5 y 6 meses. Es decir, seguramente, bueno, seguramente no. De hecho, estoy completamente seguro de que esta mujer juvenil falleció durante un intento de alumbramiento prematuro. Y esto es muy importante, unido a que sea la única tumba, porque seguramente nos encontramos ante una tumba ciertamente privilegiada y al mismo tiempo monumental, es decir, que sea la hija de algún notable del asentamiento. Y el ADN también pudo determinar, sin ningún género de duda, de que ambos individuos compartían ADN mitocondrial. El ADN mitocondrial solamente se hereda por vía materna. Hay dos opciones: o eran madre e hijo, como creo yo, o es que eran hermanos. Bueno, pues el estudio antropológico y arqueológico permite asegurar con relativa seguridad de que es el típico enterramiento de madre e hijo. Y el análisis de carbono 14 de la tumba es de la segunda mitad del siglo VI, es decir, entre el 550 y el 600. Es decir, la tumba es un siglo posterior a la construcción de la iglesia, que se construiría en torno a la primera mitad del siglo V. Y es muy importante tener esto en cuenta, porque cuando construyen la tumba, la erigen, la ponen en un sitio mientras que la iglesia está plenamente activa y vigente, y la ponen en la esquina suroeste de la nave, muy alejado de la muy alejada de la nave.

0: Es decir, es completamente compatible con el acto litúrgico que todavía se está llevando a cabo en la iglesia.
1: ¿Quién está trabajando este año en la excavación y un poco cómo es vuestro día a día?
0: Bueno, nuestro día a día consiste fundamentalmente, pues, estos primeros días, pues, nos hemos

0: estos primeros días, pues quitando la cobertura herbácea, las tochas de esparto fundamentalmente. Y insisto, hemos empezado el 1 de julio, por lo tanto, es algo prematuro para avanzar a algunos resultados. Habría que esperar ya hasta el 31 de este mes para poder avanzar algo con relativa seguridad.
1: David, una vez que termine la limpieza de esa cobertura, ¿cómo es el trabajo diario en un yacimiento?
0: Bueno, el trabajo diario consiste en rellenar las fichas de las unidades estratigráficas, interpretar también los estratos atendiendo al cambio de color. Ya las primeras estructuras emergentes hay que darles también unidades constructivas para ver si este muro apoya en otro o es exento. También los fragmentos cerámicos que vayan apareciendo tanto a nivel superficial como bajo el subsuelo. Es decir, anotar cada ítem metálico o cerámico con su respectiva bolsa siglada con su unidad estratigráfica y que todo eso se acompañe junto con un diario de campo. Y eso es lo que será, lo que conformará en última instancia la memoria arqueológica que se entregará al Servicio de Patrimonio Histórico de la Dirección General de Patrimonio Cultural de la Comunidad Autónoma.
1: También lo hemos hablado en alguna ocasión, esa relación que puede tener este yacimiento con el vecino santuario de Nuestra Señora de la Esperanza.
0: Sí, por supuesto. Es una de las hipótesis que, bueno, pues yo personalmente barajo. Es decir, que haya una iglesia frente al santuario de la Virgen de la Esperanza no es casual. Más aún, se puede hipotetizar con cierta seguridad de que el santuario de la Virgen de la Esperanza se funda a principios del siglo XVII, porque la fecha fundacional del santuario de la Virgen de la Esperanza no se sabe a ciencia cierta. Bueno, se estima una pinza cronológica entre el 1602 y el 1609-11, grosso modo. Ojo, yo no estoy diciendo que el santuario de la Virgen de la Esperanza tenga origen paleocristiano, no, sino que se funda sobre los antiguos restos de un eremitorio paleocristiano, por supuesto también rupestre. Y esto sí que está muy bien constatado a lo largo y ancho del Mediterráneo antiguo. Es decir, las primeras iglesias del cristianismo primitivo son rupestres. Hablamos, por ejemplo, traer a colación la iglesia de la Gruta de San Pedro en Antioquía, hoy Turquía, que es de las primeras iglesias del mundo cristiano primitivo, es una iglesia rupestre. Pero si es que nos vamos a Capadocia, está llena de eremitorios o iglesias rupestres. No hace falta irnos tan lejos. En la propia península ibérica también tenemos ejemplos, sobre todo en el norte, de iglesias rupestres, que incluso a día de hoy han pervivido, independientemente de que se hayan perfilado como iglesias o santuarios. Por tanto, el santuario de la Virgen de la Esperanza, esa es la hipótesis que yo, bueno, pues a mí me gustaría realzar. En cualquier caso, está sujeta a hacer incluso una cata arqueológica. Levantamos el pavimento, dos o tres azulejos, y hacemos una cata arqueológica en vertical. Incluso podemos llegar hasta niveles prehistóricos del Neolítico. O sea que las cuevas han sido espacios que han estado ocupados a lo largo de los siglos. Por lo tanto, no es ninguna locura lo que estoy diciendo, que el santuario de la Virgen de la Esperanza se fundara sobre un antiguo hábitat eremítico contemporáneo con el Cerro de la Virgen, donde efectivamente se ha encontrado una iglesia del siglo V después de Cristo.
1: Pues David Martínez, si te parece, no nos vamos a despedir por mucho tiempo y nos emplazamos para finales de este mes de julio para conocer esos resultados de esta edición. Como siempre, ha sido un verdadero placer conversar contigo.
0: Un honor, Enrique, y hasta la próxima.
1: Un saludo y buen día.
2: Buen día, muchísimas gracias, Enrique, muchísimas gracias, David Martínez. Claro, un lujo, el ir poquito a poco conociendo todos estos trabajos arqueológicos. En eso quedamos, sí señor, Enrique, volveremos a hablar de este tema. 12:43, un poquito de música, venga.

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0: 47 minutos sobre las 12 del mediodía. Y para cerrar hoy el rompeolas, nos vamos a marchar hasta Cieza. Ahí ha quedado nuestro compañero Claudio Caballero con un filósofo que nos va a invitar, me parece, a redescubrir la filosofía desde otro punto de vista. Oye, no está mal a esta hora de la mañana o de la tarde ya pensar en la filosofía. Es Francisco Manuel Villalba, así que creo que ha acabado de publicar un nuevo libro y nos lo va a contar todo. Claudio Caballero, hola, muy buenas.
1: Muy buenas, Lola. Un saludo muy cordial a todos los oyentes de Onda Regional. Uh-huh. Estamos en la calle, estamos en Cieza. Se escucharán, bueno, pues el sonido habitual de cualquier municipio a estas horas de un sábado por la mañana. Vamos a hablar de filosofía, pero que no se ponga nervioso nadie, porque lo que queremos es

0: Hablar de filosofía para acercarla a la calle, por eso estamos en la calle, para acercarla a la gente, porque eso es lo que ha pretendido Francisco Manuel Villalba cuando ha escrito su libro Ficciones Filosóficas. Él es profesor de YECLA y, bueno, pues vamos a hablar con él para que nos cuente qué es lo que ha pretendido con este libro. Muy buenas tardes.
1: Buenas tardes. Hola, Claudio.
0: Ficciones Filosóficas. Cuéntanos un poco, ¿qué es esto?
1: Pues mira, es un libro que, como el mismo título ya indica, se trata de unos de 40 relatos que son ficciones, es decir, que no son nada reales, pero que están fundamentados en 40 filósofos te los puedes encontrar en una situación de la calle, en un bar, en un parque, en los bancos de una universidad, hablando con los jóvenes y tratando temas que ellos mismos han tratado en su pensamiento.
0: ¿Por qué dices esto de que lo que quieres es trasladar la filosofía a la gente común?
1: Sí, bueno, porque mi experiencia como docente, cuando en clase hablas con los chavales, sobre todo de primero y segundo de bachillerato, pues hoy en día se ve en ellos que cuando empiezas a hablar de filosofía, pues empiezan a ponerte caras raras, ¿no? Es decir, porque piensan que la filosofía es algo que está en la nube, no en la nube digital de hoy, ¿no? Pero en la nube que ellos no pueden, no una, algo que no pueden alcanzar, porque como es algo tampoco, no es tangible, no es algo que los que ellos están acostumbrados a manejar hoy en día. Y entonces, pues a través de esas experiencias, claro, yo en clase pues pensaba, ¿cómo les puedo yo hablar del mito de la caverna a unos chavales de 2026? Es decir, el mito de la caverna de Platón, ¿cómo le puedo trasladar eso ahora a algo que ellos puedan ver ese mito, pero en alguna circunstancia de su vida diaria o de tal? Lo mismo digo Platón, como puedo decir Hegel o Kant, o incluso filósofos contemporáneos como Byung-Chul Han, etcétera, etcétera.
0: Bueno, ¿y cómo se hace eso? ¿Cómo lo haces? ¿Cómo lo consigues?
1: Pues eso, como he dicho antes, a través de una ficción. A través de una ficción, pues es coger una idea, es decir, bueno, este autor, en este caso, por ejemplo, pues algo que nos puede resultar más entendible, ¿no? Pues Platón, su famoso mito de la caverna, ¿no? Pues como estaba diciendo antes. ¿Cómo hago eso a través de un relato corto, utilizando algo actual para que los chavales puedan comprenderlo, ¿no? Pues entonces, pues dije, bueno, pues las pantallas de un móvil, ¿no? La caverna es la pantalla de un móvil. Y precisamente en ese relato, unos jóvenes que están en esa caverna digital, mirando las pantallas del móvil, se quedan sin wifi, uno de ellos, y claro, tiene que levantar la mirada de la pantalla, y entonces se da cuenta de que hay de que la realidad o la verdadera realidad está fuera del móvil, fuera de la pantalla, que es un poco pues lo que transmite o lo que quiere transmitir un poco Platón en su época.
0: Supongo que como profesor de un instituto, en este caso en YECLA, ¿cuál es?
1: Sí, en el IES Castillo Puche de YECLA.
0: Bueno, pues supongo que ya habrás intentado, o lo habrás hecho con tus alumnos, trasladar esta idea, ¿no?
1: Sí, claro. Gran parte de la culpa del libro, ya he dicho, que la tienen los alumnos, y muchos de estos relatos pues yo los he puesto en práctica en clase y he visto que la respuesta por parte de ellos pues ha sido muy positiva, y eso fue lo que también en principio pues me animó, ¿vale?, pues a coger y decir, bueno, pues oye, hice este de Platón, hice uno de Sócrates, hice uno de Aristóteles, y ya pues dije, oye, pues mira, los chavales tienen una buena respuesta, ¿por qué no trasladar esto también al público general, ¿no? Es decir, bajar un poco la filosofía de esa nube a la calle, y que gente incluso que no tenga ningún conocimiento en filosofía, pues que pueda acceder, ¿no?, pues al pensamiento de estos autores a través de estos relatos. Parece ser, por los comentarios que me hacen algunas personas que ya han leído algunos de estos relatos, pues que parece ser que está consiguiendo ese objetivo un poco de llevar la filosofía a la gente, y que también la gente se interese por la filosofía, puesto que como una de las cosas que quiero con el libro es que la gente pues piense,

0: ¿Vale? Pues claro, tú lees el relato y eso te lleva un poco a buscar información sobre ese autor.
1: Francisco Manuel, en líneas generales, ¿cómo ve un filósofo de Cieza? Digo de Cieza como podría ser de otro cualquier punto de nuestra región o del mundo. ¿Cómo ve un filósofo el mundo actual?
0: Mira, eso es una pregunta que los filósofos nos hacemos, ¿no? Es decir, ¿cómo explicar la realidad hoy, ¿no? Desde el punto de vista de la filosofía. Claro, hoy en día, pues la filosofía tiene muchas ramas, ¿eh? ¿Vale? Y entonces, pues unas que son muy importantes para entender la realidad es la antropología, ¿vale? Que es el estudio del hombre y que nos puede llevar un poco a ver qué tipo de persona es la que estamos construyendo, la que se está construyendo hoy en día, qué tipo de sociedad y qué es lo que vemos bien y mal en la sociedad actual, ¿no? Si se puede eso determinar, evitando un poco pues todas estas corrientes relativistas, ¿no? Que el bien y el mal lo ven desde un punto de vista subjetivo y que cada uno piense lo que quiera, que sí, que está muy bien, pero tiene que existir algunos valores objetivos que tengan que conformen un poco pues esa persona humana que nosotros queremos. Y luego también pues la política, ¿no? Pues hoy en día la filosofía y la política están muy muy unidas, ¿eh? Sobre todo el nexo que une las dos, que es la ética, puesto que desde la antigüedad los filósofos siempre han pensado que la política tiene que buscar el bien común y la felicidad de los ciudadanos. Y entonces, pues claro, los filósofos nos preocupamos y nos ocupa y nos preocupa, pues que si la filosofía, si la política actual, pues está consiguiendo realmente ese objetivo que tiene la política en el fondo.
1: Bueno, pues ficciones filosóficas de la editorial Dickinson.
0: Dickinson.
1: Dickinson. ¿Y que se puede encontrar dónde?
0: Pues en las principales plataformas, en Amazon, en Fnac, en Casa del Libro, El Corte Inglés, y aquí en Cieza, pues en algunas librerías de aquí de la localidad.
1: Bueno, pues Francisco Manuel Villalba Lucas, muchísimas gracias por atender los micrófonos de Onda Regional de Murcia y bueno, pues que nos impregnemos todos de esta filosofía de calle que yo creo que nos hace falta para seguir sobreviviendo. Muchas gracias.
0: Gracias, Claudio, y gracias a Onda Regional.
2: Muchas gracias. En fin, pues ya lo ven, ¿eh? Para darle un poquito al coco en estas vacaciones, ¿por qué no? Otra forma de entender la filosofía, este libro que nos ha presentado Claudio Caballero. Gracias, compañero. Vamos en nada, en apenas menos de 4 minutos llega la 1 de la tarde, el boletín de noticias, pero tenemos tiempo para comentarle varias cosas. Una, que esta noche es el pregón de las fiestas de Santo Ángel en Murcia, entre otras cosas, porque también hay una fiesta de folclore, en fin. Pero es que ese pregón de las fiestas de Santo Ángel lo pronuncia nuestro querido compañero Chema Pujante. Así que desde aquí, Chema, mucho ánimo, ¿eh? Que sabemos que, bueno, lo llevas ya preparado al dedillo, que vas a triunfar, pero estamos contigo, la afición contigo, aplaudiéndote. Tenemos al mago Abel, por cierto, en Beniel, en la fiesta del Mojón de Beniel, a las 10 de la noche. Tenemos, bueno, pues la fiesta del folclore de Cartagena también empiezan esta noche en La Palma. Pero es que lo que tenemos en Cartagena ahora mismo son 20.000 almas, nos dicen, esperando el gran concierto de la edición de este año del Rock Imperium Festival.

se vayan poniendo en materia, ¿no? A ver si podemos escuchar, aunque sea una rafaguica, de estos grandes mitos, ¿verdad?, del heavy metal, que han hecho que incluso haya que tener desde Alemania un escenario especial por las dimensiones que necesitaban, por las características técnicas. Bueno, pues el festival ha tenido que traer a Cartagena un escenario, ya digo, con unas características especiales para que puedan actuar y hacer las delicias de todos sus seguidores, los Iron Maiden, a los que, bueno, van a acompañar los Anthrax, Heat, Blues Pills, Wings of Steel, en fin, un montón de grupos, pero ellos el plato fuerte. Así que no vamos a ir fuertes hoy con heavy metal, con los Iron Maiden, si les parece. Después de la una recuperamos una de los ediciones del Cielo de la Boca con Sergio Gallego, para no perderle todavía del todo la pista, y mañana volvemos con el Rompeolas.

Iron Maiden. Adelante, gracias Juan Fernández. Gracias Paco Marín. Hasta mañana.

0: Es la 1:00 p.m.
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0: Muy buenas tardes, ya son 2 los fallecidos en las carreteras murcianas desde que ayer tarde empezará la primera operación salida del verano. La víctima más reciente es un hombre de 46 años que ha muerto a las 6 de esta mañana en un choque frontal registrado en Torre Pacheco. Otra persona murió ayer en un siniestro ocurrido en la carretera de la Unión al Algar, en Cartagena, que se saldó con 6 heridos, el más grave en parada cardiorrespiratoria. En la UCI sigue ingresado otro de los jóvenes, trasladado ayer por las ambulancias. En Lorca, la policía local ha intensificado los controles sobre los vehículos de movilidad personal, llegando a retirar en una semana 75 patinetes eléctricos por incumplir la normativa. Los agentes han realizado más de 100 controles en el casco urbano y pedanías, 50 de ellos centrados en los vehículos de movilidad personal. El propósito, según el ayuntamiento, es reforzar la seguridad y mejorar la convivencia en la vía pública, lo resume el edil de seguridad Raquel Cantó.
2: Se han realizado 51 controles dirigidos especialmente a estos vehículos, que supuso la retirada de 75 patinetes eléctricos concretamente.
0: El Ayuntamiento de Caravaca ha culminado la renovación de la flota de vehículos de la Policía Local y refuerza los medios de los agentes, además de ampliar su plantilla. Gracias a una subvención regional de 86.000 euros, se ha incorporado un vehículo para atestados y 2 nuevas motos, lo decía el comisario jefe, que es José Alfonso Toral.
3: Cubren algunas ausencias que había pues, en servicios que no podíamos acceder con toda la rapidez y con toda la seguridad, pues un vehículo de gran capacidad que para el transporte en determinados eventos de policías a determinadas zonas y además para poder realizar diligencias y atestados en el lugar.
0: Por segundo día consecutivo sigue cerrada al baño la playa cartagenera de Calarreona en Cabo de Palos debido a la contaminación por una avería en la depuradora Mar Menor Sur. El ayuntamiento espera mañana domingo para conocer el resultado de los cultivos realizados y confirma que el problema de la depuradora ya se ha solventado. Se trata de la tercera playa que se cierra al baño este verano por contaminación después de Islas Menores, también en Cartagena, y la del puerto de Mazarrón. Y este lunes la Vega del Segura entra en alerta amarilla por temperaturas de 38 grados. La Agencia Estatal de Meteorología ha emitido un aviso que entra en vigor a la 1:00 p.m. y con una probabilidad de entre el 40 y el 70%. El riesgo de incendios hoy es alto en el altiplano y en la zona de Mula. En Girona, el presidente catalán Salvador Illa anuncia el cierre de un espacio protegido de 70.000 hectáreas por el incendio que arrasa desde ayer la zona de la Bisbal. Unas 12.000 personas de 7 municipios siguen confinadas por su propia seguridad y la de sus casas. Según ha anunciado Salvador Illa, hasta el momento han ardido 2.400 hectáreas y pueden ser más.
4: La situación es que tenemos un fuego activo que está afectando a un área de unas 2.400 hectáreas, con un potencial de crecimiento máximo de hasta 30.000 hectáreas en todo lo que es el macizo Tabasgabarras.
0: No dejamos Cataluña porque los Mossos de Escuadra han detenido a un hombre por la muerte de un menor de 15 años tiroteado en Barcelona. La policía vincula el crimen a un enfrentamiento entre bandas juveniles. El adolescente murió en el lugar, un polígono, tras sufrir heridas críticas. Los Mossos lo ven como una acción directa y no como un accidente. El director, José Luis Trapero, dice que se ha cruzado una línea roja al matar a un menor.
5: L'assassinat d'un menor

0: 15 anys, òbviament és una línia vermella.
1: Exteriores, se eleva a 34 en la cifra de españoles fallecidos en los terremotos de Venezuela y rebaja los desaparecidos españoles a 140. El último balance oficial de este sábado incluye dos víctimas más y quedan 11 españoles sepultados bajo los escombros provocados por los seísmos. El gobierno venezolano habla de 2.645 personas fallecidas a día de hoy, más de 12.600 heridos y 15.000 personas sin hogar, porque a las pérdidas humanas se suman las económicas.
2: Mis sobrinos están allá adentro, hay una que está embarazada, una de 3 años, otro de 6, 5. O sea, la gente pensará que estamos locos, pero imagínense, entre una pérdida total y completa en un país donde cuesta 1000 veces más conseguir cualquier cosa, donde el sacrificio es mayor.
1: Hasta aquí las noticias, última hora del Rompeolas con Lola Martínez. A las 2, el informativo de mediodía aquí en Onda Regional con Ángel Boluda.
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14: Es el momento en Onda Regional, a partir de esta hora, de recuperar uno de los programas emitidos del Cielo de la Boca. Ya saben, ese programa dedicado al mundo de la gastronomía en la región de Murcia con nuestro compañero Sergio Gallego. Así que quédense con nosotros, que escuchamos lo mejor del Cielo de la Boca.
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15: Muy buenas tardes, aquí da comienzo El Cielo de la Boca, a los mandos, a la potencia, al volumen y siempre bajo la premisa de Bruce Springsteen. Tenemos a Paco Valera y un servidor, Sergio Gallego, que como cada semana venimos a traeros la actualidad de la gastronomía. Y bueno, hoy no me quiero poner sentimental, pero hoy tenemos un invitado súper especial, porque es una semana súper especial. Esta es la penúltima semana del Cielo de la Boca en Onda Regional, y de momento vamos a hacer un alto en el camino que no habíamos anunciado. Y en principio vamos a hacer un alto camino por lo menos de un año, yo creo. Vamos a estar en otros canales y en otras latitudes, hablando de gastronomía, redes sociales, en el periódico La Verdad, en la tele, en fin. Pero el Cielo de la Boca en Onda Regional va a tomar un descanso. Esto es una decisión, bueno, que hemos tomado conjunta, la casa y yo. Y en estos últimos programas queremos hacer algo especial. Y como la semana que viene será un programa, el último va a ser muy especial, porque va a estar los colaboradores que llevan 5 años con nosotros, que es Juan Francisco Carmona y José Rodríguez del Poli, van a estar en el estudio y vamos a hacer el programa conjunto los tres, y más invitados nada más que los colaboradores, en el penúltimo, dándole mucho, bueno, tampoco le di muchas vueltas. El primer nombre me vino a la cabeza fue Pachi La Rosa. Muy buenas, Pachi.
16: Hola, ¿qué tal, Sergio? Buenas tardes.
15: No se me ocurría a nadie mejor para hacer, bueno, para charlar en un penúltimo programa después de 5 temporadas haciendo El Cielo de la Boca, que traer a mi amigo y a mi colega y a mi maestro, Pachi La Rosa, del que al que

0: Tanto le debo y el que con tanto he aprendido de él. Y digo, mira, bueno, obviamente ni me ha preguntado de qué vamos a hablar ni nada, porque le da igual, porque se lo sabe todo.
1: Vamos, que no sea de física cuántica, pero algo sé, no creas tú.
0: Mira, no va a ser ni de física cuántica ni de coches, porque no tengo ni idea, macho.
1: Tampoco.
0: No tengo ni idea de coches, bueno, en fin, ni de coches ni de casi nada, ¿no? Sí. Pero me apetecía muchísimo que este penúltimo programa, como digo, estuviera Pachi aquí, que has venido varias ocasiones, has intervenido en varias ocasiones y tal. Y bueno, esto es un programa que podría haber hecho Pachi perfectamente y que podías continuar, por cierto. Yo te tiro el guante ahí. O sea que Pachi se jubiló.
1: Tengo ya una jubilación hiperactiva que está bastante llena ya.
0: Pachi se jubiló del periódico después de...
1: Soy un jubilado que no puede ni jugar al golf. Fíjate lo que te digo.
0: ¿Cuántos años estuviste en La Verdad?
1: Llevo ya años en La Verdad. Estuve, bueno, me jubilé anticipadamente hace 10 años. Y yo llevo en Murcia 30, o sea, 20.
0: 20 años
1: en La Verdad. Sigo en ella, por supuesto, porque sigo publicando, pero no como jefe de edición.
0: Sí, sí, bueno, me refiero a cuando trabajabas
1: trabajando
0: allí.
1: Trabajando, pues 20 años.
0: 20 años, en La Verdad. Ahora todos los jueves se puede leer Apache, bueno, y cualquier día random, noticias de gastronomía con la que comparto sección y orgullosamente. Y después de 20 años te jubilas y entonces dices, bueno, ahora vamos a hacer las dos cosas que más te gustan, que es dedicarte al mundo de la gastronomía, tanto cocinar como contar la actualidad, y el mundo del golf. Pero
1: sí.
0: El golf
1: va a ser que no, de momento.
0: ¿Qué handicap eres?
1: Buah, handicap 26, más malo.
0: ¿Cómo vas a ser 26?
1: Más malo que... Pues claro, pues es el handicap.
0: Pero si yo toda la vida jugando.
1: ¿Qué va? Llevaré como 15 años, pero jugando...
0: Muy de vez en cuando.
1: Nunca he conseguido, hacer una rutina más o menos continua, y eso es un deporte que exige mucho entrenamiento, tirar muchas bolas, tú lo conoces también.
0: Sí, yo he jugado.
1: Claro, por eso.
0: Pero
1: tengo el nivel suficiente como para divertirme y disfrutar de un paseo de a lo mejor 3-4 horas por un campo de golf que es una maravilla, que es un jardín de decenas y decenas de hectáreas, ¿no?
0: O sea, dices que no eres de... O sea, que necesitas una rutina, obviamente, para cualquier cosa, pero tú eres muy de rutina. Tú eres muy de levantarte a una hora. ¿No?
1: Sí.
0: ¿A qué hora te levantas?
1: Pues mira, ahora como buen jubilado, a las 6 de la mañana estoy ya como una moto. Bueno, la verdad es que yo creo que viene este mundo ya subido en una, ¿vale? Y no me he bajado de ella y sigo igual.
0: Yo creo que la moto cada vez tiene más puño, ¿no?
1: Pero bueno, a las 6 de la mañana ya estoy despierto, sí. Efectivamente.
0: A las 6 de la mañana, ¿y qué te pones a leer?
1: O a ver las redes sociales, los periódicos, etcétera, etcétera, ¿no? Y luego me pongo a hacer el desayuno, claro, evidentemente.
0: Pero bueno, desayuno, imagino que bueno, no todos los días desayunaré. ¿Pones la sartén todos los días o qué?
1: No, la sartén no, pero vamos, me cuesta el desayuno 20 minutos todos los días. 6 tipos de fruta, cortadas de diferente manera, porque a mi mujer le gustan cortadas finas como si fuera una macedonia y comerlas con cuchara, y a mí me gusta bocado a bocado. Entonces tengo que cortar media manzana para cortar de una manera, media de otra, media rodaja de melón de una manera, de otra. Pero tostadas con jamón, aceitito y todas estas cosas.
0: ¿Y esto lo piensas según la cena que hayas tenido o te levantas y según lo que te apetezca?
1: No suelo cenar. De hecho, cuando cenamos, por ejemplo, ayer estuvimos en el Churra. En la presentación del Churra, un cóctel magnífico, pero ya te imaginas cómo es un cóctel del Churra. Sí, ahí no se andan con una banderillita de no sé qué, una extraordinaria croqueta de bacalao, un guiso de morro y callos, es decir, un cóctel en condiciones. Total que nada, esta mañana un cafetito y ya está, ¿no? Porque no solemos cenar. Entonces, cuando ceno, eso lo noto. O sea, al día siguiente, café y punto. Y al monte con el perro, vamos.
0: A andar, ¿no?
1: Andar, sí, es que si no...
0: Después de leer la prensa, entiendo, ¿no?
1: Claro. Sí.
0: ¿Qué les bueno, aparte de La Verdad, imagino que la...
1: Suelo leer en papel dos periódicos, que son La Verdad y El País. Uh-huh. Y aparte, esto es una costumbre adquirida pues, de mi profesión, obviamente, ¿no? Y aparte, pues, ojeo periódicos como la ABC, como La Vanguardia, El Periódico de Cataluña algunas veces, pero bueno, eso como rutina casi diaria.
0: Oye, ¿hay algo que busques todas las mañanas para algo que de leer o algo de... o a la semana? No sé si a lo largo de la semana hay alguna cosa que te haga especialmente ilusión leer.
1: Pues, a ver, a mí me interesa mucho

0: las secciones de internacional de los periódicos. Especialmente yo, si compro El País, yo creo que es por la sección internacional que me parece magnífica, ¿no? Con muchísima información, me gusta estar informado. Y La Verdad, naturalmente, para saber cómo, aparte de que es mi periódico querido del alma de 30 años, para saber qué pasa en la ciudad y en la región donde vivo, ¿no? Uh-huh. Pero bueno, fundamentalmente los deportes me interesan.
1: ¿Te interesan los deportes?
0: Sí, pero suelo leerlos no en los periódicos deportivos, porque los periódicos deportivos no hacen información, hacen hooliganismo.
1: Claro, son hooliganismo.
0: Entonces yo prefiero leer el deporte en El Mundo, en El País, en ABC.
1: Uh-huh. Bueno, dice que te gusta estar al tanto de lo que pasa.
0: Sí, sí.
1: Y aquí,
0: sí.
1: Que esto, El Cielo de la Boca, es un programa gastronómico. A mí me gustaría hacer un breve repaso. Bueno, vamos a hablar primero de lo que pasa hoy en día,
0: sí.
1: Y luego vamos a intentar irnos para atrás. 5 años, que son los 5 años que llevamos todas las semanas poniéndonos aquí en el micrófono. Y no sé cómo ves, qué es lo que está pasando ahora mismo en la región de Murcia, Pachi.
0: Pues yo creo que lo que está pasando es la mejor época de la gastronomía regional de su historia, salvando la época de Raimundo, pero en el caso de Raimundo es un fenómeno único, ¿de acuerdo? Hoy es más coral la historia.
1: Uh-huh.
0: Pero en los 5 últimos años, que coinciden más o menos a partir de la pandemia, el nivel de la gastronomía murciana, a ver, la gastronomía tradicional murciana, la restauración tradicional, siempre ha sido magnífica, uh-huh. ¿De acuerdo? Pero cojeábamos mucho en algo que a mí me molestaba bastante, y es que teniendo una región como esta, que es... tiene la mejor despensa, sin duda, en variedad y riqueza de toda España, sin duda. De hecho, siempre lo recuerdo, la comarca, la zona de Murcia, es la región europea con mayor biodiversidad.
1: Uh-huh.
0: Y es la biodiversidad lo que produce que haya recursos alimentarios variados y de calidad. Bueno, pues a pesar de que eso estaba en el top, la restauración, sobre todo la creativa y la innovadora, no estaba a esa altura,
1: uh-huh.
0: ¿De acuerdo? Pablo ha estado como navegante solitario durante muchos años, con su primera estrella y luego con la segunda,
1: uh-huh.
0: Pero ha sido dentro de estos 5 años, sino más o menos,
1: uh-huh.
0: Cuando aquí han empezado a llegar reconocimientos a nivel guía Michelin y guía Repsol. Y eso todo se ha retroalimentado, ¿no? Coincide también el tiempo que en 2019 el gobierno regional por fin se da cuenta, con el impulso del turismo gastronómico que se produjo a nivel general,
1: uh-huh.
0: Se dio cuenta de la importancia real que tenía la gastronomía como motor del turismo, y a su vez el turismo como motor de la economía regional.
1: Uh-huh.
0: Entonces empezó a apostar fuerte, por primera vez, fuerte de verdad, por la gastronomía de restauración. De repente la presencia de... Tú recuerdas que antes en San Sebastián Gastronómica y Madrid Fusión, tantos congresos a los que tú y yo hemos uh-huh. ido, el stand de Murcia no existía, era una cosita muy,
1: sí, sí.
0: muy pequeña. Ahora el stand de Murcia, en la última edición de Madrid Fusión, fue designado el mejor stand de todo el congreso. Estamos hablando de un congreso internacional, un congreso mundial. Entonces ha habido una apuesta muy fuerte por eso, por la promoción de la gastronomía regional. Desde el ITREM, el Instituto de Turismo, se está haciendo una buena labor de hacer viajar a los cocineros, a los chefs, no solo a los top, sino a otra generación o a otro grupo que está inmediatamente después, por todo el mundo, o sea, por Europa, por toda España, participando en un montón de eventos, de show cookings, etcétera, etcétera, ¿no? Y luego ha habido un algo menos, digamos, perceptible, pero me parece fundamental. ¿Tú te acuerdas que en la época de los años 70 lo que se produce con
1: no.
0: la revolución? No, pero todos lo sabes. La revolución.
1: No, no me acuerdo,
0: yo sí,
1: Pachi.
0: Yo sí. La revolución de la cocina vasca,
1: sí.
0: ¿Vale? A raíz del influjo de la nouvelle cuisine francesa, se produce una revolución que cambia completamente las gastronomías del País Vasco primero y luego de toda España, y en concreto de Murcia, gracias al concurso de nuestro querido Raimundo. Todos los analistas, incluido Ferran Adrià, a posteriori han detectado que una de las claves fue la gran unión entre un grupo de cocineros, su total transparencia respecto a los demás, manteniendo un nivel de, digamos, de competencia sana, pero compartiendo todos sus descubrimientos, todas sus técnicas, todos sus trucos. Tú sabes que antes el chef que tenía, el chef clásico...
1: Sí, guardaba la...
0: Guardaba la receta, en un cofre, guardaba sus recetas...
1: Tenía que la cambiaba por cuatro de las otras y
0: Cosas así, ¿no? Se tapaba así para que nadie debiera apuntar una receta.

0: receta, un secretismo impresionante. Y yo siempre recuerdo aquí a Tácito, me voy a 2000 años antes, que dijo que aquellos que pelean por separado acostumbran a perder juntos. Bueno, pues es que lo dijo un señor hace 2000 años y tiene más razón que un santo.
1: Sigue vigente.
0: Es decir, claro, cuando un conjunto de elementos logra avances, todos los elementos de ese grupo los logran. Y es lo que ha pasado aquí. Hay además una... Por acabar ahora en este tema concreto, hay una generación de cocineros que han alcanzado su plenitud, que son amigos, que tienen grupos de WhatsApp, que se reúnen, que se comunican, y todo eso ha pegado un gran impulso a la gastronomía murciana. Estamos ahora mismo con 6 estrellas Michelin en 5 restaurantes, metidos en la guía más importante del mundo.
1: O sea que... Sí, fíjate que hasta hace nada era Pablo era el único, ¿no?
0: El único.
1: Y bueno, esto se sigue expandiendo. Oye, y siguiendo esta línea me viene a la cabeza, ¿por dónde crees que va a seguir la Michelin? No sé si tienes en mente los próximos candidatos que puedan optar a seguir ampliando este...
0: Uf, madre mía, aquí en Murcia, dices.
1: En la región, claro.
0: En la región.
1: Uf. Bueno, en Burgos... Seguramente habrá alguno.
0: Bueno, sí, pero la verdad que solo controlo menos, ¿eh?
1: Porque van menos a Burgos.
0: Yo he vivido más en Murcia que en mi tierra. O sea que... Fíjate. Que en Burgos, sí, claro. Claro. Sí, claro. Sí, ya llevo 30 años, tengo 72. Claro. Otros tantos que estuve en Madrid, o sea, vamos, seguro. No lo sé.
1: Hay... ¿La morcilla de Burgos te gusta más que la de Murcia?
0: Sí, sin duda. Sí. Sin duda.
1: ¿Y te gusta pasada un poquito por la plancha o eso es un sacrilegio?
0: No, en absoluto. Ah, la plancha o frita. Vamos, allí se come frita, pero la versión de la plancha está estupenda.
1: Planchita.
0: Menos calórica, menos... Porque además la morcilla en sí de Burgos no es nada calórica. Lo que es calórico es el aceite que le metes
1: para freírla. Claro, pero la plancha está buenísima. ¿Eh?
0: Entonces, candidatos, no lo sé. Ahí estamos con el eterno imposible de David López Carreño, que es un fenómeno para mí incomprensible.
1: Pero David se ha bajado un poco.
0: Sí, ha acabado harto ya de la historia, de la carrera, y se dedica a sus negocios felizmente. O sea, yo creo que ha hecho bien de no obsesionarse. David es un hombre muy, muy sensato, muy razonable.
1: Un momento muy duro ese para todo.
0: Durísimo.
1: Para todo, ¿eh?
0: Para todo. Sí, pero yo recuerdo perfectamente cuando se hizo la gala aquí, que teníamos todos la esperanza de que se lo fuera a dar.
1: Bueno.
0: Y fui a verlo después de la gala, que él encima estaba con su equipo cocinando para el cóctel de después.
1: Claro, es que dice...
0: Y fui a darle un abrazo, porque
1: se había montado todo de tal forma que era imposible que no se la dieran.
0: Sí, claro. O sea, es que no lo entendimos nadie, absolutamente nadie.
1: Pues mira.
0: Y luego aquí, gente, ahora mismo en el horizonte... Pues fíjate, yo estuve en la cabaña hace nada, 3 días o 4, comiendo. Uh-huh. Y te juro que dije... Este tío ha llegado arriba del todo. Este tío ya no es un 2 estrellas, es más que eso. Porque me pareció increíble la cocina. Hay un elemento que no he comentado antes, que ha contribuido mucho también a este resurgimiento de la gastronomía creativa murciana, de la alta cocina. Es que todos han vuelto la mirada hacia atrás. Hacia la despensa, hacia la memoria. Y Pablo especialmente, con su Living Lab, sus cultivos de especies de vegetales autóctonas.
1: Es que lleva un par de años haciendo cocina murciana.
0: Decididamente, de una manera radical.
1: Claro, pero que la cabaña tiene 20 años, uh-huh. Que yo recuerdo hablar incluso contigo, ¿cómo no hay un referente de la verdura y de los platos tradicionales en la alta cocina? ¿No? O sea, que ¿cómo se llama este? El de Rodrigo de la Calle.
0: Sí.
1: Que sea el chef de las verduras, Rodrigo de la Calle, que es un tío encantador, ojo. Pero que en Murcia no haya
0: ¿cómo se llama el alicantino? Se me olvidó la mía. Camarena.
1: Sí, Ricardo Camarena, también, Latino, ¿verdad? O sea, sí, que estaba con el mundo vegetal a tope, ¿no?
0: Pues hombre, yo creo que todo chef de este nivel va experimentando caminos. Y esto es como todo, es el método científico, prueba y error.
1: Sí,
0: hasta que encuentra de verdad el suyo.
1: Pero Pachi, el camino de que... Bueno, yo entiendo que contar la historia de la gastronomía murciana... O sea, tú cuando vas a la cabaña y haces un... Tú sales de la cabaña como si hubieses estado en un museo. Es decir, has estado en un espacio cultural...
0: Sí, donde
1: has comido. Y donde te llevas parte de la historia de Murcia.
0: De hecho, es que la hora cocina no la memoria de la cocina tradicional murciana. Es que él cocina la historia. Es decir,
1: eso es.
0: Su objetivo es contar la historia de Murcia a través de la comida.
1: Claro,
0: y el Living Lab que tiene, es decir, laboratorio agroalimentario,

0: que tiene, que es un enorme invernadero que tiene pegado a la cabaña, donde se comen los primeros 4 o 5 bocados, uh-huh. Es fantástico, porque tú ahí te coges una lechuga que está cultivada ahí mismo delante de ti, hidropónicamente, la sacas con los dedos, te la aliña allí mismo y te la comes.
1: Sí, la experiencia es brutal.
0: Y es brutal, brutal.
1: Y el concepto es brutal, y lo que transmite en cuanto a lo que bueno, no solo le gusta, es decir, no nos gusta a nosotros, sino que le gusta a todos los grandes a las grandes guías, a todo el mundo, sí. Lo que le gusta es que cuentes tu entorno.
0: Que, ¿no?, haya un relato que esté vinculado sobre además entorno, ¿no?, sobre tu entorno.
1: Esa es la clave.
0: Me contaba que había curiosísimas reacciones. Mira, los murcianos, algunos hasta han hecho la lagrimita, porque claro, estamos hablando de, yo qué sé, la ensalada busca. Sí. La famosa ensalada busca, uh-huh, que era la que creaban las huertanas recogiendo las hierbas en las acequias para complementar la magra alimentación que tenían. Bueno, pues eso, hay gente que va a comer allí que obviamente eso lo ha conocido, ¿no? Entonces, la lagrimita, ¿no? Y sin embargo, dicen los extranjeros, mira, pasa cosas muy curiosas, les tengo que decir a veces, señores, no estén ustedes tan serios, que todo es una cosa para divertirse, porque claro, se ponen como muy tan trascendentales, ¿no?
1: Claro, o sea, porque normalmente un 2 estrellas donde sí, tal, sí, pues te pone un poco...
0: Pero bueno, aparte de eso, en principio yo de momento no veo ninguna aportación más de estrellas Michelin.
1: Bueno, la tercera de Pablo,
0: difícil,
1: vaya.
0: Veo difícil que sea la tercera, no sería, de Pablo.
1: Bueno, eso sería, brutalísimo.
0: Yo lo defendí en la gastoescapada que hago, vamos, a mí me parece fascinante. Nadie ahora mismo hace eso en toda España.
1: Pues déjame, porque hay uno que no aspira ni a la Michelin, ni falta que le hace, porque dirige 2 restaurantes de éxito, como es Pura Cepa y La Pequeña Taberna.
0: Hombre, Juanfran.
1: Y es el tío que más sabe de vino de España. Juanfran, muy buenas.
2: Buenas tardes, me has dejado impresionado.
0: Hola, vivo. ¿Cómo estamos? ¿Qué tal?
1: Oye,
0: ¿qué
1: tal?
2: Muy bien, Pachi, ¿qué tal?
1: Aquí no hemos jugado, no hemos juntado Pachi y yo para hacer balance de estos 5 años y hablar de la situación. Bueno, de la gastronomía en general, y Pachi está haciendo un análisis, sí, ¿no?, y hablando un poco. Bueno, ya hemos peinado la mitad ya, porque Pachi ya sabes que le suelta un...
0: una piquita.
1: Le pone una botando y tiene 8 minutos de carrete. Como te pasa a ti, bueno, Juanfra, por cierto.
0: En fin. Efectivamente.
1: Habéis juntado...
2: Yo soy del bebercio, no del comercio.
1: Claro, y esa es la pregunta. O sea, mi pregunta, Juanfra, a mí me gustaría saber... en este, sí, penúltimo programa del Cielo de la Boca, me gustaría saber el balance que haces de los vinos en la región de Murcia. ¿En qué situación estamos? A ver.
2: Bueno, es una situación que es para analizarla en un periodo largo de tiempo, ¿no? No solo en estos 5 años, sino quizá yo incluiría casi la última década o 15 años. Ha habido un cambio importantísimo, todo vinculado absolutamente al relevo generacional, que creo que es lo que ha marcado toda la deriva hacia lo bueno que ha habido. En la región siempre hemos estado muy impacientes de tener grandes vinos. Esto nos ha pasado siempre. Yo, que he compartido muchísimos foros, siempre te decía el bodeguero de la región, te decía, bueno, es que la gente vende vinos de Rioja y de Ribera del Duero y no vende los vinos de la región.
1: Sí.
2: Y al final la cuestión no era la gente vende, sino era el cliente compra. Al final, claro, no es solamente la gente vende, sino qué quiere el cliente, ¿no? Entonces, es cierto que todo respondía a una oferta y demanda, no solo en cantidad, que puede llamarse el término, sino también en calidad. Con el relevo generacional, lo que han aparecido en la región, al igual que en muchísimas zonas de España, es gente que ha asumido la dirección de proyectos que empezaron sus padres con fines que no eran para nada los de hacer un vino de calidad, sino inicialmente muchos de ellos hacer un vino a granel, subsistir con eso. Y luego hubo un momento, un cambio, en el cual mucha gente que hacía vino a granel sencillamente transformó su modo de elaborar a hacer lo que ellos creían que era vino de calidad, que era sencillamente embotellarlo, poco más. En Bien. Cuanto a calidad, que coger un vino de granel, le dijeron que lo pasasen por una barrica bordolesa, que es lo que hacía todo el mundo, que cogía sabor a madera y esto lo podían meter en una botella y venderlo más caro, y el mercado te lo aceptaba como vino de calidad.
1: Sí, ¿qué pasa? Bueno, que mi suegra...
2: Eso no era tan sencillo, ¿no? Claro. Al final, si no había una base

0: hacia atrás, tú no puedes transformar un producto, permíteme la expresión, mediocre o orientado a otro segmento, transformarlo en algo que desde el origen se ha construido para ser de calidad, ¿no?
1: Está claro. Entonces, Juan, te decía, perdona que te interrumpa, decía que mi suegra, cuando estamos comiendo, mi suegra tiene 91 años, y cuando estamos comiendo y hay un vino que abre un botillo, obviamente de botella, y alguno dice, no me termina o no lo que sea, ella dice, muchacho, pero si es de botella.
2: Claro, claro.
1: Pero si es de botella, diciendo, pues claro. Esto es mi tiempo, esto claro. Era... ¿no? Claro, es así.
0: Claro, es que fue un poco así, ¿no? Entonces, luego aparece la generación que ya empieza a cultivar uva pensando en hacer un vino de calidad. Es decir, yo ya llevo el viñedo y lo dirijo y lo oriento para conseguir un vino de calidad final, ¿no? Que al final la barrica o el proceso de elaboración va a marcar, pero no va a interferir tanto, sino si ya tengo una uva de calidad, tengo un vino de calidad. Eso yo diría que puede ser el momento casi el actual, ¿no? En el cual ya tenemos vinos de gran, gran calidad. El futuro o lo que viene ahora es que yo no solo, porque claro, el gran problema es que la viña es muy lenta, ¿no? Yo ahora mismo claro. Tengo un viñedo de 50 años, pero no lo planté yo, lo plantó mi abuelo. ¿Y mi abuelo con qué interés lo plantó? Con el de hacer un vino granel.
1: Claro, claro.
0: Con la suerte y la fortuna de que estaba muy bien orientado y en una zona buena y yo he conseguido hacer un vino de calidad. Pero si yo a esto le añado que yo ahora con 40 años cojo una parcela, la analizo, busco una zona perfecta, con un clon perfecto, con una zona donde yo quiero que esté y planto intencionadamente una variedad para sacar un vino de calidad, ahí es donde yo creo que si ahora estamos en un momento de forma excelente, extraordinario, donde hemos seleccionado las mejores viñas para hacer los mejores vinos, lo siguiente que viene es que estamos plantando las mejores zonas y los mejores viñedos para hacer grandes vinos en la región. Vale. Va a haber un paso de lo que tenemos a otro muy importante.
1: ¿Y cuándo se va a ver el resultado de esta plantación de ahora?
0: Empieza a verse ya.
1: Ya empieza a haber matices.
0: Sí, ya, por ejemplo, si nos enfocamos en dos bodegueros muy reconocidos, como pueda ser Cerrón o pueda ser José María Vicente de Casa Castillo, ambos, José María ya tiene parcelas de su finca que son íntegras plantadas por él desde hace 10, 12, 15 años, que va incorporando ya sus vinos, que las gravas ya tienen de esos vinos, que la tendida ya parte en gran parte de vinos de viñedos plantados con marcos de plantación e intención, como ha aprendido viajando mucho al Ródano, a zonas de Monastrell y demás. Pues claro, a partir de ahora empiezan a venir intencionados, vinos de calidad intencionados. Ya no, encontrados, que ha estado muy bien, pero ahora viene la intención. Ahora viene cuando realmente, como otras zonas que nos llevan 150, 200 años haciendo vino, evidentemente, claro. Tienen vinos muy buenos. Sabes que ya llevan con intención hace 200 años.
1: Claro.
0: Nosotros la intención está apareciendo ahora.
1: No sé, Pache, si quiere apuntar alguna cosa.
2: No, en principio me parece un análisis súper correcto. Además es que, evidentemente, lo que se está produciendo ahora, poco a poco, es eso, es que hay un control exhaustivo desde el minuto cero de la producción de un vino.
1: Claro.
2: Es decir, incluso de antes de plantar el viñedo, ¿no? Y eso tiene que tener consecuencias, obviamente. Es lo que estábamos diciendo, ¿no?
1: Pues,
0: para mí creo que la radiografía un poco de cómo se encuentra el sector del vino en la región... Que lo bonito es que lo grande y bueno está por llegar.
2: Bueno, escucha, hay otro elemento ahora, Juanfran, ahora que lo comentas, y tú también como hostelero los conoces perfectamente. Sí. Yo a través de, y tú, Sergio, también, a través de tus crónicas, tus críticas, las mías, etcétera, etcétera, yo he detectado que lo que hace 5, 6, 7 años, más o menos, era que los vinos de la región no tenían una presencia significativa en las cartas de los restaurantes, ahora es mayoritario. O sea, es decir, que es muy raro el restaurante de Murcia que no arranque con los vinos de aquí.
0: Sí, cualquier restaurante en Murcia que se precie ahora
2: claro.
0: Con sentido común, con un poco de criterio, que ya cualquiera, y bueno, que podemos abrir la carta de casi cualquiera que tenga un poco de criterio.
2: Sí.
0: La parte de la región ya es una parte obligatoria, defendemos la zona fielmente, ya ha cambiado totalmente el discurso. Pero al final me remonto a lo primero de la conversación con vosotros. No era tanto antes que la oferta no fuese mala, es que la demanda no era buena.
2: Sí.
0: Es que el cliente no es tonto, el cliente en la mesa hace 20 años estaba mucho más rico un Ribera Duero y un Rioja que un vino de la región.
2: Sin duda.
0: Te puedo decir,
2: yo que vine a esta región como burgalés, acostumbrado al tempranillo, hace 30 años, pues hace 30 años a mí me costaba muchísimo tomarme un vino de aquí, mucho. Y hoy no pido otra cosa, te lo puedo asegurar.
1: A Pachi le falta, ya con el vino pasó a ser murciano, le falta con los michirones, que no termina
2: de... No, pues mira, te voy a...

0: Te voy a cerrar la boca.
1: Bueno,
0: pero te la voy a cerrar.
1: Tírale.
0: Ayer, en la presentación del nuevo churra.
1: Hostia, ¿te comiste unos michirones buenos?
0: Me encontré...
2: ¿Tú eras de los que metía la cuchara en la cazuela de los michirones?
0: Sí, era yo.
2: Era
0: yo. Bueno, tenía... Además, fue muy gracioso porque con Juan Antonio... para un trabajo que estoy haciendo, yo necesitaba tener una buena foto de unos michirones, pero buena foto. Y un día le dije a Juan Antonio, el jefe de cocina, digo, un día que tengas michirones, llámame, joder, me pones un plato y aunque no me lo coma, te hago una foto, pero no vas a comer. Digo, es que... Lo que pasa es que he debido tener muy mala suerte yo con los michirones que me he comido aquí. Y me puso el plato, hicimos las fotos y luego lo probé y dije, déjame el plato, macho, me lo quedo.
1: Bueno,
0: impresionante. Pero es que...
1: Eso sí que es noticia.
0: Claro, hay que saberlo.
2: Hay una comunión absoluta con la región.
0: Claro, es que tú unos michirones no puedes ponerlos sin haber hidratado el aba las horas necesarias para que el pellejo no se desprenda y te lo puedas comer. Y tengas que estar ahí.
1: Yo con todo, es verdad que los michirones me gustan más de aba tierna que de aba seca.
0: Claro.
1: Me gustan más hervir la aba.
0: Pero vamos, que si es seca...
2: Decía mi pueblo, de aba granás.
1: Cuando
2: la aba está en granás, claro, es el momento de hacer los michirones. Cuando ya no valen para comer tinta, se ha puesto ya durita, ese es el momento.
1: Eso es. Juanfran, no sé si quieres recomendarnos algún vino.
2: Bueno, yo tenía, es que me gusta mucho, un casi regional, que es Juan Antonio Ponce de La Manchuela, que me gustan mucho sus vinos. He hablado en alguna ocasión
1: Yo lo he pedido en la pequeña, después de hablarlo tú, fíjate.
2: Hay uno que no suele ser fácil de encontrar, que es el pie franco que hace. No tiene nada que ver con el pie franco de José María Vicente de Casa Castillo, una parcelita suya que tiene en pie franco también, con un precio muchísimo más comedido. A lo mejor estamos en 25-30 euros, pero a mí me encanta, y sobre todo me gusta mucho la evolución que ha hecho Juan Antonio Ponce, cómo ha ido evolucionando hacia hacer bobales mucho más. Al principio mostró esa parte de juventud suya propia, muy radical, de voy a hacer lo que me dé la gana, aunque no le guste a nadie, y cómo en los últimos 5 o 6 años ha ido amoldando, suavizando un poco y haciendo un vino muy, muy, muy popular, representativo de su zona, y ya sí que accesible para todo el mundo. Para mí, Ponce PF es una de las representaciones de la bobal de Juan Antonio Ponce en Manchuela, que yo creo ya apta para todos los públicos.
1: Muy bien, bueno, pues nos quedamos con esa recomendación y con ese análisis del mundo del vino, esa evolución, esa historia en la región de Murcia, y por qué, y Pachi dando una pista fundamental de que efectivamente cada vez el vino de la región de Murcia está más presente en todas las cartas. Juanfran, la semana que viene nos veremos incluso, porque ya adelanta un poco que este es el penúltimo y la semana que viene estarás en el estudio junto con el Poli y haremos lo que, bueno, no sé lo que va a salir, pero bueno, lo que salga, estaremos los tres en el estudio y traerás vino, por lo menos.
2: Posible a Bruce Pinting a tocar para presentar el vino.
1: Hombre.
2: Tendremos que abrir champán, que será lo que nos...
1: Exacto.
0: Escucha, lo que no me cabe ninguna duda, teniendo en cuenta que tres sois, que no va a haber ni un solo segundo de silencio, que es el abismo de la radio, ¿no? Sí. Ahí no va a haber problema. O sea,
1: totalmente.
2: Ahí va a ser Mau, por favor, déjame a mí, por favor.
1: Totalmente. Juanfran, muchísimas gracias y la semana que viene.
0: Un abrazo.
1: Un abrazo.
2: Un abrazo.

0: Bueno, pues el gran Juanfran. Nosotros seguimos hablando con Pachi La Rosa, haciendo, bueno, una perspectiva de la gastronomía actual, un poco de estos últimos 5 años, y bueno, él daba unas pistas de cómo está la alta cocina y poniendo a Pablo como el, si tiene que caer otra estrella, poniéndolo como el gran aspirante a esa tercera estrella, que si Pablo ya ha firmado, bueno, ha firmado varias páginas de la historia de la gastronomía, siendo el primer cocinero en conseguir 2 estrellas Michelin, porque es verdad que el primero, que no sé si está claro del toque, la primera estrella sí fue de los churrascos, fue de Raimundo.
1: Yo creo que fue Raimundo.
0: Eso es lo que parece, ¿no?
1: Y después churrascos.
0: Y de hecho,
1: a los dos les duró poco, por determinadas circunstancias, pero yo creo que es así.
0: Claro que la primera estrella y tal está muy bien, pero claro, es que el primero que ha conseguido 2...
1: Sí, sí.
0: Claro, es que esto se habla muy rápidamente.

0: Y sobre todo la permanencia en el top en muchos años.
1: Totalmente. Y con un esfuerzo y eso tiene que ser, o sea, mantener ese nivel, lo que tú dices, ¿no?
0: Mira, te voy a poner un ejemplo. Yo tengo la suerte de vivir muy cerca de la cabaña, a 5 minutos. Y el otro día estaba cocinando, yo cocino cada día, como tú muy bien sabes.

0: Estoy aquí hecho un guarro. Pásate por la zona de proveedores. No hace falta que entres por delante. Dije, venga, va, voy para allá. El tío se ha traído de Dinamarca a un chef que solamente se dedica a hacer bombones, bombones, bombones. Y se lo ha traído para hacer los petit fours de la cabaña. Es decir, se trae a alguien, nada menos, que para esas cositas que te ponen al final de una comida opípara, sí, ¿eh? Para acompañar el café, que la mayoría de la gente lo despacha con cualquier tontería, ¿vale? Ya los petit fours que hacía Pablo, hasta ahora, que además lo unía a un juego del dominó con los nombres de los pueblos de la región y tal, ya eran una maravilla cada uno, pero es que ahora, entonces, este tipo lo que hace son como unas bolitas de una transparencia y de un color brillante, son como joyas, ¿vale? Y parece ser que solamente es el que los hace a ese nivel de calidad. Total, que fui allí y me encontré, por cierto, también a Andrés Mármol, que andaba por ahí también sobando.
1: Claro.
0: Bueno, pues eso es un poco lo que está haciendo este hombre ahora, pero yo supongo que ahora además, digamos, con una perspectiva de futuro, con el riñón bien, bien respaldado por los nuevos dueños del tema, pues el tío se ha visto liberado para hacer cosas que a lo mejor antes quizá no podía.
1: Sí, pero tiene que estar en varios frentes,
0: ¿no? ¿No? Exacto. Claro. Entonces, bueno, se hacen cosas fantásticas. Uh-huh. Lo de la ensalada fresca.
1: Sí.
0: Tenía yo una duda, me quería hacer ensalada fresca porque me encanta, la única ensalada que se come con cuchara. Uh-huh. Y me metí en internet y puse ensalada fresca Murcia. ¿Y quién salió ahí? Un vídeo de el gran Sergio Gallego
1: sí, la hicimos.
0: Una cara de hambre que ponía haciendo la ensalada fresca, que no es, es una tontería, pero sí. No quería equivocarme en poner de más, porque ahí corres el peligro de empezar a echarle de más.
1: Sí,
0: ¿no?
1: Sí.
0: Y fue genial.
1: Es súper sencilla, pero es que es rica, ¿eh? Ahora,
0: hoy me he comido lo que me sobró de ayer.
1: Qué guapo, pues más rica todavía.
0: Sí, sí.
1: Porque
0: sí.
1: El agua, ahí el
0: asopado
1: agua.
0: Asopado todo, en fin, una maravilla.
1: Esa. Oye, y. Bueno. Es verdad que haciendo un repaso a la región, los vinos, la alta cocina, la cocina tradicional, es verdad que se mantiene. Quizás la sala, yo creo que también ha mejorado
0: bastante en
1: ciertos sitios y tal. Y tú, Pachi, ¿en qué estás metido ahora? Cuéntame, a ver, no sé si puedes contarlo, no sé, pues llevas varios líos para adelante y no sé.
0: Vamos a ver, mira, yo estoy, por supuesto sigo escribiendo en La Verdad,
1: sí.
0: ¿Vale? Colaborando, sigo haciendo la newsletter que tú conoces, que es una recomendación, y luego aparte, estoy haciendo un trabajo de revisión, de control, de inspección, como se quiera llamar, de los 170 restaurantes, 170 establecimientos, porque hay restaurantes, pero también hay alojamientos, comercios especializados y otras cosas, ¿no? Que tienen el sello de compromiso gastroturístico que concede Mil Un Sabores. ¿Vale? Un sello para el que hay que cumplir 26 requisitos. Entonces, como es.
1: ¿Tienes que cumplir los 26?
0: No, hay una parte que son obligatorios, que si fallas uno no tienes el sello, y hay otra parte que son recomendados, que tienes que cumplir el 40%, ¿vale? Como es algo que cuando tú lo solicitas, por ejemplo, este año los nuevos que quieren el sello, que se han apuntado, de momento lo que firman en un inicio es una declaración de responsabilidad, en el sentido que aseguran que sí que cumplen con esos requisitos, pues. El ITREN consideró en su momento que había que comprobarlo fehacientemente, ¿vale? Para evitar pues apuntar a cualquiera, fraudes, etcétera, que pudieran perjudicar no solamente el propio sello en sí, sino perjudicar a los que realmente cumplían,
1: claro.
0: ¿De acuerdo? Entonces, bueno, especialmente el año pasado fue un trabajo durillo, porque estuve como un viajante de comercio de los de antes, recorriéndome la región de arriba abajo, 160, o sea,
1: sí,
0: entrevistándome con cada... Que no se confunda la gente, que siempre me dice lo mismo. Joder, comiendo todo el día, que no se trata de comer, se trata de reunirme con el responsable.
1: Sí, ver la carta, revisarlo todo.
0: Analizar la carta, ver la carta de vinos, ver si cumple. Uno de los requisitos es que en una carta de 10 vinos o menos hay que tener un 20% de regionales y una de 50 un 10%. El café que sea 100% arábica, todo está natural, la gestión, la medioambiental, la seguridad alimentaria, es decir, mil cosas, ¿no? Eso es una cosa. Y otra cosa que, bueno, no puedo dar muchos detalles porque todavía está un poco en aire, pero estoy metido en un nuevo libro sobre la historia de los hábitos alimentarios de los murcianos. Con el que, bueno, la verdad me estoy divirtiendo mucho, porque claro, cuando a mí se me planteó eso, yo me dije, vamos a ver, ¿Por qué hay esta riqueza en la región de Murcia?

0: Rusia. Bueno, porque es una región con mucha biodiversidad, sí, vale. ¿Y por qué hay biodiversidad? Pues para contestar eso hay que remontarse al Paleolítico, querido amigo. O sea, hay que ir a cuando Murcia estaba debajo, lo que es hoy Murcia, debajo del agua, en el Océano Tetis, había solo un continente, que era Pangea, y de repente emergen determinadas zonas, por los movimientos tectónicos, emergen determinadas zonas.
1: Sí, Alguaza en la primera y luego el resto.
0: Exacto, vale. Entonces, se produjeron una serie de cataclismos durante cientos de miles de años que hizo que esta región emergiera y se hundiera sucesivamente. Y eso provocó una orografía, un paisaje muy torturado. Aquí hay una gran variedad de microambientes. Es decir, hay valles, montañas, riscos, hay ramblas, hay zonas lagunares. Y esa variedad paisajística está vinculada a la variedad y la riqueza de la... Entonces, hay que empezar por ahí a contar eso. Entonces, estoy metido en...
1: Yo pensaba que estaba con lo de... O sea, con las tres culturas de Murcia y de
0: Eso tuvo que ver, bueno, por supuesto una vez que aclaramos de dónde venimos por esa razón, hay que entrar a partir de ahí en la historia de todas las civilizaciones y todos los pobladores que han venido por donde hoy paseamos nosotros, es decir, desde los íberos hasta hoy y más allá. Es decir, ¿qué pasa con la industrialización? Porque claro, cuando se habla de hábitos alimentarios, todos pensamos, bueno, es que nuestras abuelas nos dejaron, no, ya, pero ¿cuánta gente hoy, 2021, come como tu abuela? Como tu madre. A ver, dime, ¿qué has comido hoy? Pues he comido un plato preparado, o me he ido a un burger.
1: Bueno, y este tema claro. no sé si te preocupa o crees mucho.
0: Me preocupa mucho, porque es una pérdida de identidad, sobre todo. Es decir, cuando desaparece una taberna de las de toda la vida, como el otro día oí que los zagales iban a cerrar.
1: No.
0: Yo creo que se equivocó el que me lo dijo, pero...
1: No, ha cambiado el cartel. Pero no.
0: Ah, bueno, me dieron un susto. Sí, porque
1: Han hecho 100 años, creo.
0: Claro, los zagales o los toneles o Bodega Teodoro, todos estos lugares son memoria viva de lo que somos. Si se pierde eso, si se pierde esa manera de alimentarnos, si caemos en la universalización del gusto, es decir, en comer lo mismo nosotros que los americanos o que los, franceses, porque vamos a comer a McDonald's o comemos una pizza o un kebab, nuestra cultura sufre una pérdida muy grave, porque todos sabemos que la alimentación y la gastronomía es cultura y patrimonio. Entonces, yo eso me preocupa.
1: Bueno, pues...
0: Vaya rollo que te esté montando.
1: No. Es que no, estaba reflexionando sobre... estaba reflexionando sobre qué podríamos hacer para mantener esto.
0: Pues mira, de momento lo que están haciendo los chefs está muy bien. Es una magnífica dirección. ¿Qué es la joya de la corona en nuestra región? Que es el mundo verde, la agricultura, los vegetales. Cada vez más, no solamente Pablo, hay gente como David López, como, bueno, mucha gente que empieza a tener sus propios huertos, empieza a cultivar empieza a haber plataformas de relación directa entre pequeños cultivadores y proveedores con los restaurantes, eliminando intermediarios y, por lo tanto, facilitando un poco el uso de esas variedades. Pero los demás, pues hombre, cocinar un poco más. Caramba, que se puede hacer.
1: ¿Y cómo ves el por ejemplo, no sé si... O sea, vas a muchos sitios donde la carta siempre es la misma.
0: Sí,
1: o sea,
0: sí.
1: Siempre los mismos platos. Sí. Qué poca, ¿no? Sí, hay un poco de... Ahí yo no crees que hemos perdido un poco de identidad, sí, ¿no?
0: Yo cada vez que veo una carta que empieza gamba roja, gamba blanca, calamar nacional, no sé qué, a la andaluza... Dice, bueno, adiós, no me interesa. Entonces, si eso es lo primero que me vendes, pues es que no sigo. Porque, en fin, entonces, si me encuentro una carta donde me venden chato murciano, donde me especifican que el arroz es de Calasparra, o donde hay una variedad de un tomate especial de una zona de Murcia, ahí me quedo.
1: Bueno, no sé si tú eres muy de marisco, si eres de langosta.
0: No.
1: Muy de
0: langosta. Me gusta el marisco, pero bueno, hoy he dado en la verdad una receta de langosta, precisamente. Sí. Pero vamos, no es algo que me...
1: Que no te pierdes por
0: no
1: eso.
0: No me pierdo, me pierdo por una lechuga bien aliñada o con unas sardinas en su punto de cocción perfecto.
1: Pues don José Rodríguez el Poli viene a hablarnos de langosta.
0: No es nadie.
1: Don José, muy buenas.
2: Muy buenas.
0: Hombre, Poli, ¿qué tal?
1: Aquí
0: amigo?
1: Pachi, Pachi. Hola, la Rosa, Pachi, que te quiere saludar.
2: Sí, sí.
0: ¿Cómo estás?
2: Bien, bien.
1: Que, bueno, que dice Pachi que no es muy de marisco, que con una lechuga se apaña, pero
0: no,
1: tú...
0: Perdona.
1: No, no, perdona. No. Esto es lo que has dicho.
0: Pero
1: o sea,
0: por lo mismo
1: Poli, que no lo invitamos.
0: Pero delante de Poli también te digo que cuando yo voy al Poli no se me ocurre pedir marisco. Yo al Poli lo que pido es un guiso marinero. Un guiso marinero. Claro. Que además son, eso es algo... Una langosta la puedo probar en muchos sitios. Un guiso marinero como los que hace el Poli no se puede probar más que en el Poli. No ¿Has sé. Visto que viene salido?
1: Eso te iba a decir, Poli.
2: Ahí.
1: Aquí tiene un amigo, ¿eh?
0: Sí, sin duda.
2: Vaya sin duda. Un recortador.
0: Un admirador.
2: Un recortador, ¿eh?
1: Sí. Sí tiene tabla, sí.
2: Buen tío, Pachi, excelente.
1: Oye, que vienes a hablar de la langosta. Yo...
2: Pues sí, vamos a darle un poco al crustáceo.
1: Pero perdóname, pero yo es que la langosta hace que no como langosta un siglo, porque la veo ¿no? como un poco insípida dentro de lo que es el marisco, ¿no?
2: La langosta, bueno, son piezas grandes normalmente, entonces, claro, no tiene, digamos, la ternura y que tiene otros mariscos más pequeños, y tampoco tiene nada que ver con lo que es la gamba, la intensidad de fuerza de
1: ahí,
2: la gamba roja y todo eso.
1: Ah.
2: Pero la langosta tiene su sabor, tiene su punto. Y claro, luego, como suele pasar, las hembras son mejores que los machos.
1: Oh.
2: También sabiendo seleccionar la pieza, aunque, hombre, el chivato perfecto es que tenga huevas por fuera, tenga el saco de las huevas, se ve. Oh. Pero si no lo tiene, pues tiene su misterio el saber cuál es una cosa u otra.
1: ¿Qué esto que hay que mirarle? ¿La pata?
2: La diferencia.
1: ¿No? ¿O qué?
2: La pata última, efectivamente, la pata última, en la hembra tiene como una especie de pinza y en el macho es como una uña, como un gancho. La hembra tiene la pincilla esa para limpiarse las huevas cuando está en el momento de reproducción, y para limpieza y todo eso.
1: Uh-huh.
2: La utiliza así. Pero claro, la hembra concretamente cuando no tiene las huevas fuera, que tiene el saco de dentro lleno, pues está más apetitoso, está mucho mejor de comer. Y luego saber, digamos, darle su punto de cocción.
0: Claro, esa es la clave.
2: Ahí está el tema, la cocida clásica de toda la vida con salsa rosa que se ha tomado y tal. Pues sí, pero luego hay elaboraciones distintas, hasta desde frita, en arroz, en un caldero.
1: La langosta frita cosas. No la he visto nunca yo, ¿eh? ¿Tú sí,
2: Pachi? Yo lo hacía y la hacemos.
1: ¿Ah, tú la hacías?
2: Sí, yo la hago y bueno, Juan Franza que la hace como, creo que lo hace como yo la hacía. Yo la troceaba viva y la freía con ajo, laurel, un toque de guindilla. Y luego le damos un toque de pimentón, pero no ahumado, pimentón dulce.
1: Uh-huh.
2: El ahumado no tiene que ser... Esa potencia de pimentón anula el sabor de la langosta. Y se potenciaba bastante el sabor. Un toque de sal y estaba muy buena así. Eso uh-huh. también lo hacen mucho en la parte de... En las Baleares, que lo hacen luego. Aquí le incorpora patatas, huevos fritos por
1: claro.
2: encima.
1: Parece que yo estaba diciendo esto de Freila y hoy digo, claro. yo ya veo los huevos fritos encima.
2: Claro, yo, por ejemplo, en arroz, cuando yo le he hecho en arroz la langosta, el arroz lo cuajo con agua, uh-huh. un sofrito con la langosta. Claro, ¿qué pasa? Que llega, a lo mejor ha habido gente que me ha llegado y oye, un arroz con langosta es posible que me haya dicho un amigo y tal. Pues sí. ¿Cuántos soy? ¿Cuatro? Vale, digo, pues necesitaría en torno a los 2 kilos de langosta.
1: ¿Cómo? Claro, claro.
2: Digo, sí, pues si sí,
1: no,
2: porque...
1: Claro. No te sale arroz a la cubana.
2: Y digo, claro. Y claro, le digo, el arroz te lo regalo. Y yo el arroz te lo voy a regalar.
0: Oye,
2: voy a cobrar el precio de la langosta.
0: ¿Y qué te iba a decir? ¿Y abierta longitudinalmente y a la plancha no es una buena manera de extraerle?
1: Sí, al poli, a la plancha al poli le encanta.
2: Sí, pero ojo, tienes que tener la plancha en su punto.
0: Claro.
2: No la langosta en sí, sino la plancha que soporte y que dé rendimiento en la cocción.
0: Uh-huh.
2: Que no se venga abajo, que sea una plancha en condiciones.
0: Claro.
2: O sea, bueno, en el tema profesional todo el mundo la tiene.
0: Sí,
2: pero cuando hay gente en casa que quiere hacer cosas y compra la plancha esta eléctrica clásica.
0: No, bueno, eso es que no es una plancha.
2: Encima se la va abajo, pero la gente la compra con toda la ilusión del mundo.
0: Es un calentador.
2: E incluso se gasta un pastizal, efectivamente.
0: Claro.
2: Y te vale para cuajar un huevo.
1: Oye, y Poli, ¿algún aliño que se le pueda...? Tú abres la langosta así por la mitad y la pones en la plancha y tal. Y luego, ¿algún aliño que le podemos poner por encima? ¿O no? ¿O tú la pones directamente con un refrito?
2: El aliño es peculiar. Yo soy más partidario de, si la paso por la plancha, comérmela tal cual, ¿vale?
0: Sí.
2: A lo sumo, si quieres después un hilo de aceite, si es que quieras después. Yo normalmente a mí nunca me gusta el marisco. Cuando pasa por la plancha, echarle aceite.
1: Oye, y
2: aceite a la cigala.
1: Y un poco de ir mojando con mantequilla y perejil y tal, ¿no? ¿Eso no va?
2: Es una receta, eso existe, o sea, existe, eso se ha hecho.
1: Yo lo he hecho con bogavante, con un poco de mantequilla, sí, pues, y perejil.
0: Un poco a la francesa.
1: Sí, ¿no? Sí, a la francesa, a tope.
2: Sí, sí, claro. Sí, eso se ha hecho siempre.
0: Oye, eso, ¿sabéis?
2: Y luego, dime.
0: No, perdona, Poli, sigue.
2: Ah, no, y luego hay dos tipos de langostas, por lo menos que yo conozco aquí en el Mediterráneo. Hay una langosta que es más clara, más rosácea, más rosa, más clarita, y se pilla en más profundidad. Uh-huh. Esa langosta siempre se ha valorado menos. No sé, porque no deja de ser langosta. Yeah. Pero nunca ha tenido el precio de la roja, de la oscura, esta más negra que le dicen, sí, de más de costa. Siempre la que más se ha valorado es esa. Pero más oscura.
1: Eso pasa con todo. Pasa con todo, sí. Poli. El rape también, el negro. Los salmonetes, los rojos. O sea, todo lo más oscuro parece que tiene,
0: bueno,
1: más sabor.
0: Por cierto, hablando de cosas de esas, ¿sabéis que la langosta se llamaba antiguamente la cucaracha del mar? A ver, la langosta.
2: Bueno, la langosta y los lobster, el bogavante y todo eso, claro, por ahí, era la comida del pobre.
0: Exacto. En la América colonial le daban, sí, que allí hay mucha langosta, se les daban las langostas a los esclavos y a los cerdos. Y hubo hasta una rebelión de los criados de las casas señoriales, porque estaban hasta las narices de comer langosta todos los días, y llegaron a un acuerdo de que solo lo comían 3 veces a la semana. Y tú dices, me cago en Dios, haberlo pillado aquello. Y ya ves tú, de eso a la expresión del máximo lujo, ¿no? Lo que son las cosas.
1: Eso es así.
2: Sí, pues el cambio radical de las cosas. Sí, igual que la casquería en su momento era lo que era.
0: Claro.
2: Y luego hay casquería ahora.
0: Es para perro, decía la señora.
2: De super lujo.
1: Claro. Bueno, Poli.
2: Las huevas de los pescados y todo, pues, súper lujo ahora.
1: Claro. Eso es así. Poli, penúltimo programa de, bueno, de la historia, yo creo, ¿no? Del cielo de la boca, después de 5 años. La semana que viene estarás en el estudio y bueno, y ahí podrás contar lo que quieras y despedirte y decir, en fin, las barbaridades que quieras decir. Así que
2: voy a decir lo que dicen muchos. Puedo saludar.
1: Exacto, puedes decir lo que quieras. Así que nos vemos la semana que viene. Un abrazo y muchas gracias.
0: Poli, un abrazo,
2: igualmente,
0: amigo. Un abrazo.
2: Igualmente, Pachi.
1: Hasta luego. No dirás que
0: tienes de colaboradores a 2 de las mejores personas que conozco.
1: Sí, lo sé.
0: A margen de cuestiones profesionales.
1: Y de los que más saben. Lo que pasa es que coinciden. Coincide que además son buenas personas. Sí. Pero que no dirás que Paco Valera, que está a los mandos, no te ha puesto una canción para que te despida con cariño.
0: Está bien.
1: ¿Eh? Bueno, Pachi, que sabes que es un placer verte, compartir mesa. El otro día me fallaste el sábado.
0: Sí,
1: te eché mucho menos porque yo iba camino y dice, ya ves que vamos a estar, no sé qué. Y digo, bueno, estaremos con Pachi. Y, ¿sabes? Yo le decía a mi mujer, digo, vamos a estar con Pachi y con Chusa, y eso es siempre
0: una
1: alegría.
0: Imposible.
1: Vale. Que muchas gracias por todo lo que haces y por, bueno, por seguir alumbrando el camino que seguimos los que somos infinitamente más jóvenes que tú.
0: Gracias a ti. Ya sabes aquello de que nos vemos en los bares. Seguiremos viéndonos en los bares.

0: Son las 2.
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0: Saludos, ¿qué tal? Buenas tardes. El calor de estos días hace que el nivel de riesgo de incendio sea muy alto en parte de la zona noroeste de la región de Murcia. A esta hora hay activo un fuego forestal en Bulla. Se ha declarado en la zona del Castillico, en la falda de la montaña. Los servicios de emergencia adscritos al plan Infomur trabajan a esta hora para sofocar las llamas. Entre esa dotación de efectivos hay dos helicópteros adscritos a la Dirección General de Seguridad Ciudadana y Emergencias. Ese incendio se ha detectado desde una garita forestal. Más complicada está la situación en Cataluña. En la Bisbal de Empordà, 12.000 vecinos de 7 municipios siguen confinados en sus viviendas por un fuego. Les vamos a contar la última hora sobre esto en el tiempo de información nacional. Y también dejamos apuntado que la ola de calor, que ya afecta a buena parte del país, se va a dejar sentir aquí en nuestra comunidad con el cambio de semana. A partir del lunes, la Agencia Estatal de Meteorología ha activado un aviso amarillo en la Vega del Segura para pasado mañana por temperaturas que pueden llegar a los 38 grados. Ese aviso va a regir a partir de la 1 de la tarde. Vamos a ver la previsión del tiempo para las próximas horas. Detalles, Noelia García.
2: Buenas tardes. Fin de semana con tiempo estable y cálido en la región de Murcia. Tanto hoy sábado como mañana domingo predominará el ambiente soleado con cielo despejado o poco nuboso. Para hoy se prevén máximas de 37 grados en Cieza, 36 en Murcia, 35 grados en Caravaca de la Cruz, 34 en Yecla, 33 grados en Cartagena y en Lorca y 32 en Mazarrón. Sopla viento flojo de componente sur. Es una información de AEMET.
0: Estamos teniendo un luctuoso inicio de la operación especial de tráfico, la primera del verano. Un conductor de 46 años ha fallecido esta mañana en un choque en Torre Pacheco. Al parecer, un coche intentaba adelantar a un tractor cuando ha colisionado de frente con otro vehículo. La convivencia de unos y otros usuarios en las vías a veces es complicada, lo vemos en el caso de los accidentes de motocicletas, genera bastante episodios de este tipo. Hemos hablado sobre esto con José Pérez, que gestiona una empresa de maquinaria pesada.
3: Pues al final ve un volumen muy grande ahí y lo que quiere es quitárselo encima rápido. Y la mayoría de los accidentes están pasando por eso. Porque no van pendientes de los intermitentes de los tractores. No, a veces la gente casi se asusta cuando ve el vehículo grande y lo que quiere es echarle delante lo antes posible y quitárselo, que va muy despacio, que va a...
0: Por cierto, ha muerto una de las víctimas del siniestro que se produjo en la tarde de ayer. Nos referimos a ese accidente de tráfico que tuvo lugar en la carretera nacional que comunica el Algar y la Unión. Uno de los heridos permanece en la unidad de cuidados intensivos del Hospital Santa Lucía de Cartagena, según nos han confirmado fuentes de la Consejería de Salud. Así comienza la temporada estival. Algunos veraneantes en el campo de Cartagena se van a encontrar su playa de referencia cerrada. La asociación Procabo denuncia que los vertidos que han vuelto a provocar el cierre de Cala Reona son consecuencia de la falta de equipamientos en la depuradora que hay en la zona. Señalan de forma directa al Ayuntamiento de Cartagena. El portavoz de Procabo es José Luis Albert.
4: Constituye la única solución de urgencia viable para minimizar los vertidos que están en la orilla desde el año 2022. Eso está en manos de... el Ayuntamiento de Cartagena.
0: Todo esto lo vamos a ver ampliado de forma más detallada en la próxima media hora. Al frente de la realización técnica de este informativo está Fran Fernández. Ordenamos toda esta información y el resto y se la contamos después de esta pausa.
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2: Un conductor de 46 años ha fallecido esta mañana en un choque frontal registrado en Torre Pacheco. Sería la segunda víctima mortal de la operación Salida de la región tras la muerte ayer en Cartagena de otro herido grave en un accidente ocurrido en la carretera entre La Unión y El Algar. Se saldó con 6 traslados a hospitales. Uno de los heridos sigue en la unidad de cuidados intensivos. Según nos ha informado Guardia Civil, el último siniestro grave ocurría pasadas las 6 de esta mañana en la carretera RM313, discurre entre El Jimenado y Torre Pacheco. Ese siniestro sucedía a 400 metros de la entrada a la localidad. Al parecer, un coche intentaba adelantar a un tractor cuando ha colisionado de frente con un vehículo que se aproximaba por el carril contrario. Uno de los conductores de 46 años que viajaba solo ha muerto en la colisión, prácticamente en el acto. Los bomberos han excarcelado al fallecido. La única ocupante del otro coche siniestrado, una mujer joven, resultaba herida leve, según ha informado el Centro de Coordinación de Emergencias, también la Guardia Civil. Ambos heridos, tanto el conductor del tractor como la otra conductora del otro vehículo, una mujer joven, han sido en todo caso trasladados al hospital de La Resaca y también de Los Arcos. Tiene más detalles Pablo González.
3: El propietario de una empresa de maquinaria pesada de la región, José Pérez, con más de 30 vehículos, dice que es habitual que el conductor se desespere por la lentitud de un tractor y se registren este tipo de accidentes.
4: Pues al final ve un volumen muy grande ahí y lo que quiere es quitárselo encima rápido. Y la mayoría de los accidentes están pasando por eso. Porque no van pendientes de los intermitentes de los tractores, porque el tractor lleva su pirulo, lo lleva todo. Tú ves un vehículo ahí grande y muchas veces la gente casi se asusta cuando ve el vehículo grande y lo que quiere es echarle delante lo antes posible y quitárselo, que va muy despacio, que va a estar. Y muchas veces los problemas de los accidentes de tráfico suelen ser por eso.
3: La región de Murcia es una de las zonas donde se concentra el mayor número de accidentes de tractoristas fallecidos, con 69 en 2023, por detrás de Galicia y Asturias, según un estudio de la Fundación MAFRE. El vuelco es el siniestro mortal más frecuente cuando hay otra maquinaria implicada. Y después están los accidentes de circulación. La mayoría se registran durante las labores agrícolas, el transporte o la reparación. Mientras que las principales causas son los desniveles, la salida de vía y las imprudencias. El empresario José Pérez cree que la falta de formación entre los conductores de tractores que reciben nociones básicas y asegura que los vehículos son seguros gracias a los arcos antivuelco o las cabinas.
4: Muchas veces falta gente cualificada, que tenga conocimiento de lo que lleva, porque no es muy fácil encontrar choferes para maquinaria de esta pesada. Muchas veces se meten, sí, con su curso de tractorista, pero el curso de tractorista es muy, muy, muy, muy básico. Que si pasara algo, si llegara a pasar algo, al chofer no tiene por qué pasarle nada. Son cabinas homologadas con su antivuelco, con tal que aunque el tractor se ponga boca abajo, no tiene por qué pasarle nada.
2: Los accidentes mortales con tractores se han reducido en los últimos años, aunque la región de Murcia sigue entre las zonas que concentran el mayor número de víctimas, con 69 fallecidos, los mismos que Valencia en el año 2023. Por encima se sitúan Galicia y Asturias. Le siguen el litoral mediterráneo y el Valle del Ebro. En 2023, el último año con datos disponibles, la siniestralidad se situó en torno a los 100 fallecidos. Tiene más datos Ana Campos.
5: El vuelco es el siniestro mortal más frecuente cuando hay maquinaria implicada. El 94% se produjeron con tractor. Después del vuelco se sitúan los accidentes de circulación, los atropellos y autoatropellos, los aplastamientos sin vuelco y los atrapamientos por elementos móviles. Los accidentes se registran durante las labores agrícolas en la mayoría de los casos, la conducción o transporte y el mantenimiento o reparación, mientras que las principales causas son los desniveles, la salida de vía y las imprudencias.
2: El Grupo Parlamentario Socialista, cambiamos de asunto, ha registrado una moción en la Asamblea Regional para reclamar medidas para proteger al sector citrícola de la expansión de un virus, del virus de la clorosis nervial amarilla. Piden en el texto que se declare la existencia de una plaga donde se detecte la presencia de este virus y activar de este modo más rápido los protocolos de control. Instan también a la Consejería de Agricultura a realizar un plan regional extraordinario de vigilancia fitosanitaria.
3: El PSOE, a través de un comunicado, reclama que se habilite una partida económica extraordinaria para indemnizar a los agricultores que deban arrancar árboles afectados. Los socialistas critican la gestión que se está haciendo de esta crisis fitosanitaria.

0: Desde la anterior Consejería de Agricultura y el actual Joaquín Buendía. Habla Fernando Moreno, diputado del Grupo Parlamentario Socialista.
1: Nosotros seguimos sin conocer un plan serio, riguroso y basado en criterios científicos. Lo único que hemos visto es un intento de trasladar el problema al Gobierno de España cuando las competencias en materia de sanidad vegetal corresponden exclusivamente a la comunidad autónoma. Ante la falta de respuesta del Gobierno de López Miras, desde el Grupo Parlamentario Socialista ya hemos registrado una moción en la Asamblea Regional.
2: Seguimos en el campo. La cosecha en verde se ha convertido en una de las herramientas para hacer frente a la crisis que atraviesa el sector vitivinícola. Este año, 163 viticultores de la región van a recibir más de 1 millón de euros, ayudas que les van a permitir retirar producción en más de 1.000 hectáreas de viñedo, principalmente en Jumilla y en Yecla. Informa desde el altiplano Patricia Jiménez.
3: La cosecha en verde obliga a destruir parte de la producción. La viticultora yeclana Adela Bernabeu lamenta que haya que eliminar uva de gran calidad para equilibrar los precios.
4: Cuando se equilibre de que los productores, o sea, los vendimiadores, los agricultores o viticultores tengamos que buenos precios en esas uvas de calidad, pues esas uvas serán más mimadas y no terminarán en el suelo como ahora.
3: Arrancar la uva es solo parte del proceso. La gestión administrativa de estas ayudas supone además un auténtico quebradero de cabeza para los viticultores.
4: Luego, cuando las has tirado al suelo, todo esto va a base de fotografía georreferenciada y aquí ya hablo de los términos tan complejos que nuestros mayores o la gente que ya está en las tecnologías un poco más desfasada, vamos, nos perdemos muchísimo.
3: Desde Coa Jumilla, su responsable vitivinícola, Francisco Tomás, considera que la medida es necesaria para reducir la sobreoferta de uva y tratar de recuperar los precios, pero insuficiente.
5: Una medida que nos permite sacar del mercado para que no haya una sobreoferta de uva, aunque también es necesario que tenga un presupuesto propio y amplio en la sectorial del vino, para que nadie quede fuera, como ha pasado este año, que se han quedado fuera agricultores por falta de presupuesto y apenas son 65.000 euros.
2: Muchos de los vecinos del interior de la región de Murcia desearían a esta hora de la tarde, por el calor sofocante, estar en la zona de costa. Pero muchos de los que acuden al litoral de la región se encuentran que su playa de referencia para pasar estos días de veraneo no está operativa. La asociación Procabo denuncia que los vertidos que han vuelto a provocar el cierre de la playa de Calarreona son consecuencia de que el consistorio de Cartagena no ha ejecutado determinados equipamientos en la depuradora de la zona. En concreto, dicen que no se ha incorporado una unidad de dosificación de sulfato de lumina para la eliminación del fósforo que incluye ese vertido. Eso es lo que genera la situación de mala calidad de las aguas.
0: El portavoz de Procabo, José Luis Albert, critica que aún no se haya realizado esta mejora en la planta depuradora que permitirá mejorar el proceso de eutrificación de las aguas receptoras, lo que consideran como única solución de urgencia viable que se puede aplicar.
6: La entidad de saneamiento de la región de Murcia pues tenía prevista la ejecución urgente de una actuación de mejora en dicha planta consistente en la incorporación al proceso de depuración de una unidad de dosificación de sulfato de alúmina destinada a la eliminación del fósforo del vertido. Esta medida permitiría reducir significativamente el proceso de eutrofización de las aguas receptoras y esta actuación constituye la única solución de urgencia viable para minimizar los vertidos que están en la orilla desde el año 2022. Eso está en manos de el Ayuntamiento de Cartagena.
0: Albert explica además que otro de los problemas que el consistorio cartagenero no ha empezado a solucionar es la renovación del alcantarillado de la Manga, que tiene filtraciones de agua salada y que impide la reutilización de este agua.
6: El asunto, y tan costoso atacar en origen, que es el agua salada de la Manga, habría que cambiar todo el alcantarillado de la Manga, que es una obra faraónica, entonces aquí todos miran para otro lado. Claro, se rompió en el 2022, y hasta dentro de 4 años por lo menos no lo arreglan, porque lo que quieren implantar, al final el Estado se ha decidido, ya que aquí la comunidad autónoma no resuelve, se ha decidido a intervenir, pero claro, lo que quieren hacer tarda muchos años. Eso sí que nos puede tener prisa, porque eso lleva su tiempo.
2: También es foco de interés estos días la infraestructura que tiene que ver con el transporte. El Partido Popular de la región de Murcia pide al Gobierno de España que rectifique la denominación del Aeropuerto Internacional de la región de Murcia para que pase a denominarse de manera formal

0: Juan de la Cierva.
1: El senador del PP en la región, José Ramón Díez de Revenga, sostiene que este reconocimiento fue rechazado por motivos ideológicos durante el mandato del exministro José Luis Ábalos. Los populares defienden que el inventor murciano merece ese homenaje por su aportación a la historia de la aviación y aseguran que seguirán reclamando el cambio de nombre del aeropuerto. Así lo ha defendido Díez de Revenga.
2: El tiempo pone a cada uno en su sitio. Hoy Juan de la Cierva está en los museos de todo el mundo y José Luis Ábalos está donde debe estar, que es en prisión. Desde el Partido Popular seguiremos insistiendo siempre para que se haga justicia y para que se elimine el sectarismo de las decisiones gubernamentales.
3: Y en Crónica Política les contamos también que el Partido Socialista de Yecla ya tiene candidato para las elecciones municipales de 2027. Cristóbal Ruiz Mora va a encabezar la candidatura socialista a la alcaldía tras concluir el proceso de primarias sin que se presentara ninguna otra candidatura. Patricia Jiménez.
4: Cristóbal Ruiz Mora repite como candidato. Este respaldo de la militancia socialista refuerza la unidad del partido. Ruiz Mora asegura que afronta este reto con ilusión y responsabilidad.
5: Un compromiso pues, que acojo con una enorme ilusión y sentido de responsabilidad. Yo creo que en la política tienen que primar estas cuestiones. Yecla necesita un proyecto que una a las personas, que mire al futuro y que sitúe sobre todo la buena gestión dentro de la acción política. Lo hemos hecho en todo momento, especialmente desde la oposición. Hemos sido realmente responsables en Yecla.
4: El candidato socialista también ha defendido la necesidad de un cambio político en Yecla tras los años de gobierno del Partido Popular.
5: Esto tiene que cambiar, incluso tiene que cambiar por salud democrática. Son muchos años del gobierno del PP, muchos años ya de acomodados y desde luego nosotros vamos a afrontar este reto electoral con mucha ilusión por trabajar por Yecla como lo estamos haciendo ahora mismo desde la oposición y como lo pensamos hacer desde el gobierno una vez alcanzado las próximas elecciones.
3: Y en Las Torres de Cotillas, otro municipio, el PSOE ha denunciado que el alcalde ha impedido que se debatan en el Pleno, que se debatan dos mociones de ese grupo del socialista. El grupo municipal presentó dos iniciativas de urgencia para la recuperación del servicio de autobús urbano y también para el pago de las subvenciones a asociaciones de esa localidad.
6: El portavoz del Grupo Municipal Socialista, Francisco Jesús López, ha criticado la actuación de la Alcaldía y de la Secretaría General al impedir la exposición, debate y votación de estas iniciativas, que según este edil fueron presentadas en tiempo y forma, pero ni siquiera se permitió que el Pleno decidiera si debían debatirse o no.
7: El alcalde impidió que el Grupo Municipal Socialista pudiera defender dos mociones de enorme importancia para nuestro vecino. Una para exigir la recuperación inmediata del servicio de autobús urbano y otra para reclamar el pago de las subvenciones que las asociaciones llevan meses esperando. Lo más grave es que ni siquiera se permitió que el Pleno decidiera si estas mociones debían debatirse.
3: Y en Pliego, la justicia ha anulado la multa urbanística que el ayuntamiento de la localidad impuso al exalcalde socialista Pedro Noguera. Esa sanción económica fue por la supuesta construcción ilegal de un muro en su casa de campo. El consistorio va a tener ahora incluso que pagar las costas. José Luis Piñero.
8: El Tribunal de Instancia número 1 de Murcia ha estimado de forma íntegra el recurso contencioso administrativo presentado por el exalcalde socialista de Pliego, Pedro Noguera, contra la sanción económica de 5.325 euros que le impuso el Ayuntamiento de Pliego, gobernado por el Partido Popular, derivada de un expediente urbanístico por la supuesta construcción ilegal de un muro de cerramiento en su casa de campo. El fallo, contra el que no cabe recurso alguno, no solo declara nula la multa, sino que condena a la Administración Local de Pliego al pago de las costas procesales estimadas en unos 500 euros. Pedro Noguera es alcalde de Pliego.
9: Tras de 6 desagradables años de sufrir calumnias y acusaciones, pues la justicia nos ha dado la razón, que se sabía perfectamente que no había recorrido ninguno, era un ataque personal hacia mí. Nosotros ahora mismo somos una persona honrada y decente y lo que vamos a seguir es seguir trabajando, que es lo que nos queda. Unas veces estaremos en un sitio, otras veces estaremos en otro, pero sobre todo es lo que nos queda.
8: El litigio se remonta desde 2022, cuando el consistorio impuso una multa económica contra Noguera y su esposa, a los que acusaba de haber ejecutado de forma irregular un muro perimetral de 55 metros lineales que presuntamente invadía terrenos destinados a un futuro vial público. El sancionado recurrió la sanción, que fue desestimada, por lo que el caso llegó a los tribunales.
3: Y desarticulan un grupo delictivo que dirigía un punto de venta de drogas en Torre Pacheco. Estaba integrado por 4 personas. La operación la ha desarrollado la Guardia Civil. Ahora a los detenidos les atribuyen la presunta autoría de los delitos de pertenencia a organización criminal y contra la salud pública. Escuchamos a Juan Zafra, portavoz de la Guardia Civil en la región.
10: Abrieron la operación hace unos meses.

0: detectar un incremento de delitos de robo y hurto en comercios y vehículos en el casco urbano pachequero. Su investigación condujo a los investigadores hasta un punto de venta de drogas, donde los autores de los delitos contra el patrimonio adquirían dosis de diversos tipos de drogas, principalmente crack. El dispositivo de vigilancia establecido sobre el punto de venta de drogas permitió averiguar que lo dirigía un grupo delictivo integrado por 4 personas y con estructura jerarquizada.
1: Eso en Torre Pacheco, en Lorca. La policía local, por su parte, ha intensificado los controles sobre los vehículos de movilidad personal, los patinetes. Ya han llegado a retirar en apenas una semana 75 de estos vehículos porque incumplían la normativa.
2: Los agentes han realizado 119 controles en el casco urbano y las pedanías, 51 de ellos centrados en los vehículos de movilidad personal. El propósito, según el ayuntamiento, es reforzar la seguridad vial y mejorar la convivencia entre usuarios de la vía pública. La concejala de Seguridad Ciudadana en Lorca es Raquel Canto.
3: Se han realizado 51 controles dirigidos especialmente a estos vehículos, que supuso la retirada de 75 patinetes eléctricos concretamente.
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1: 50.000 personas van a pasar en apenas 3 días por el recinto de conciertos instalado en la Cuesta del Batel. Allí hoy llega el plato fuerte del Rock Imperium Festival. Esta noche actúa Iron Maiden y eso ya se nota en la ciudad, ciudad por la que está paseando a esta hora Luis Alcázar. Buenas tardes, cuéntanos.
5: Muy buenas tardes desde Cartagena. Se nota que hoy no es un sábado cualquiera aquí. Iron Maiden atrae a miles de personas, 20.000 se calcula que habrá a las 9 en el recinto, a 125 euros la entrada para ver no solo a la Dama de Hierro, hay más grupos, pero el británico es por el que se recordará esta quinta edición del festival.
6: Hombre, a ver los Maiden, los Maiden y el resto de grupos que también son importantes.
7: Tenía ganas de venir al Imperium desde hacía años y el empujoncito ha sido tener a Iron Maiden en el cartel.
8: Yo en general, a mí me gustan todos los grupos, aunque Iron Maiden es el cabeza de cartel.
9: Lógicamente tenía que ir, ¿no?
10: Es la ilusión de mi vida, porque es la primera vez que lo voy a verlo, porque nunca lo he visto, y lo voy a flipar.
5: Flipar también con el calor y la humedad, qué bárbaro. Cómo se suda hoy en Cartagena, aunque se agradece la brisilla marina. En este momento, bares y restaurantes sirven a rockeros y metaleros llegados de toda España y de 40 países. A las 4:30 comienzan los conciertos, aunque la gente se lo toma con calma, ya que a esa hora pega el sol de lleno y la sombra escasea en la Cuesta del Batel. A las 9 sí que no faltará nadie para ver a los Maiden.
1: Festival con el que se están frotando las manos los empresarios de la portuaria. Los hoteles de Cartagena tienen desde hace tiempo un lleno técnico para este fin de semana gracias a la celebración del Rock Imperium. Desde la agrupación de hoteles y alojamientos turísticos de la portuaria a Grupo Hotel explican que como este evento congrega a cerca de 50.000 personas y la ciudad trimilenaria solo dispone de unas 1.700 plazas, también se benefician los hoteles de la zona en torno a la ciudad de Cartagena.
11: Así lo explica el presidente de los hoteleros cartageneros, Alejandro Paredes, que subraya que muchas de las reservas de estos días los clientes las realizan de un año para otro.
12: El Imperium se presenta pues como todos los años. Va a ser un lleno técnico a nivel de hoteles y un evento pues muy importante para Cartagena. Hombre, el volumen que tiene Imperium no da abasto Cartagena ciudad. Tienen que irse a zonas de costa como La Manga, como Murcia también. Es que si estamos hablando de más de 30.000 personas, 30 o 40.000 personas. Es imposible que quepan en una ciudad tantas personas para un evento. De hecho, en cuanto termina el evento, ya están reservando para el siguiente.
11: Paredes añade que para eventos como este la ciudad necesitaría más plazas hoteleras, pero la falta de servicio ferroviario y el mal estado de la estación de autobuses hace que no lleguen más turistas a la ciudad durante el gran parte del año, que son los que tendrían que llenar los hoteles más allá del Imperium, la Semana Santa o el Festival del Cante de las Minas.
12: Los grandes eventos se queda corta, pero hasta que no tengamos las infraestructuras que necesitamos, pues para que vengan más hoteles hace falta más clientes también. Lo que he dicho, infraestructuras. De momento que el tren llegue como sea, pero que llegue. Luego ya están haciendo el tema de la estación de autobuses, que ya hay un proyecto para reformarla, que también es conveniente que el cliente que entre a Cartagena vea unas instalaciones como Dios manda.
1: Bueno, contrasta mucho con lo que se está haciendo en la propia ciudad, lo que tiene lugar en la Diputación de La Palma. Allí, hasta el 11 de julio, Festival Nacional de Folclore de la comarca del Campo de Cartagena.
11: El presidente del Grupo Folclórico Ciudad de Cartagena, Pedro Antonio Gómez, explica que la actuación principal será el viernes 10 de julio con el Gato con Jotas, a las 10:30 de la noche en el

0: patio de las Casas Grandes. Ese espacio acogerá también el domingo 11 de julio a partir de las 10 de la noche la actuación del grupo de danzas Los Coletores de Calahorra, el grupo folclórico Villa de Alhama de Alhama de Murcia y el grupo Rebullir de la cultura tradicional y los grupos infantiles y de adultos del grupo anfitrión.
1: Vamos a tener el concierto del Gato con Jota dentro de la noche folk que se programa dentro del festival. Y luego la parte ya quizás más importante para nosotros será el 11 de julio, donde van a mostrar los grupos que nos vienen desde la Alhama, nos vienen otro grupo de Calahorra, de Albacete, nos viene otro de Orense, que harán sus exhibiciones ya en lo que es más el puro folclore.
2: Seguimos en Cartagena. El anfiteatro romano podría haber tenido unas dimensiones superiores a las estimadas hasta ahora. Así se desprende de las inspecciones que han realizado allí con georradar. El edificio, construido en el siglo I, podría haber tenido una capacidad para entre 10.000 y 11.000 espectadores y una compleja organización interna. Rafael Braqueáis es concejal de Patrimonio en Cartagena.
3: Y todo apunta a que el edificio es más grande de lo inicialmente previsto. Gracias al uso de tecnología no invasiva, como es el georradar, es posible obtener una imagen cada vez más precisa del yacimiento sin necesidad de intervenir de forma directa sobre los restos. Estos resultados están siendo fundamentales para replantear y ajustar la planificación de las próximas campañas de excavación.
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2: Les contábamos al inicio de este informativo que en el término municipal de Bullas, en la zona del Castillico, había un incendio forestal activo. Pues bien, según informa el Centro de Coordinación de Emergencias, ese incendio ya está controlado. Más complicada parece la situación en Cataluña. Eva Caballero, buenas tardes. ¿Cuál es?
7: Pues efectivamente, en Girona casi 500 bomberos y militares de la unidad de emergencias no bajan la guarda en el incendio que ha arrasado 2.400 hectáreas en un espacio protegido de la Bisbal de Empordà. 12.000 vecinos de 7 municipios siguen confinados por su propia seguridad. El macizo protegido ocupa 30.000 hectáreas y el presidente Illa anunciaba su clausura por el temor a que las llamas puedan propagarse.
8: La situación es que tenemos un fuego activo que está afectando a un área de unas 2.400 hectáreas, con un potencial de crecimiento máximo de hasta 30.000 hectáreas en todo lo que es el macizo Tabasgabarras.
7: La Generalitat ha abierto un expediente a la empresa de mantenimiento de carreteras que originó el fuego con una radial. El jefe de bomberos, David Borrell, teme que lo peor no ha pasado, porque se avecina esta tarde un cambio de viento y hay focos secundarios.
9: Quemado muy mal, a zonas donde la zona quemada y la no quemada no queda clara, donde hay muchos focos secundarios que complican mucho la extinción y que de cara a los efectivos terrestres cuesta ver por dónde deben pasar también las líneas.
7: Seguimos en Cataluña porque los Mossos de Escuadra han detenido a un hombre por la muerte de un menor de 15 años tiroteado en Barcelona, parece ser que por un enfrentamiento entre bandas. El adolescente murió en el lugar tras sufrir heridas críticas. Los Mossos lo ven como una acción directa, no como un accidente. Su director, José Luis Trapero, dice que se ha cruzado una línea roja al matar a un menor.
10: L'assassinat d'un menor de 15 anys, òbviament, és una línia vermella.
7: Y la defensa de la exmilitante socialista Leire Díez ha pedido la nulidad del caso al considerar que su detención fue desproporcionada, que se vulneraron sus derechos y que hubo falta de autorización judicial en las actuaciones de la policía. Los abogados también solicitan la nulidad de los objetos y dispositivos electrónicos, móviles, que se le incautaron porque su volcado masivo afectó, dice, a comunicaciones privadas vulnerando sus secretos. Y vamos a salir ya del país. La visita del Papa a la isla de Lampedusa nos deja una homilía de León XIV sobre los muertos en el Mediterráneo. Dice que son víctimas de decisiones tomadas u omitidas e insta a Europa a responder de forma concreta con un plan estratégico de primeros auxilios.
11: Europa tiene la capacidad en esta área de afrontar la crisis de modo orgánico, insertando los primeros auxilios en un plan estratégico de larga duración que sea capaz de acoger, proteger, promover e integrar a los migrantes y al mismo tiempo trabajar por el desarrollo.

0: de tal forma que nadie se vea obligado a emigrar.
1: Y en Venezuela, exteriores eleva a 34 los españoles fallecidos y rebaja los desaparecidos a 140. En Estados Unidos, Donald Trump ensalza la fuerza económica y militar de su país en el 250 aniversario de su independencia. Los actos han comenzado con su discurso en el monte Rushmore, en Dakota del Sur, donde se ha dedicado a atacar al comunismo. No se trata de simples discrepancias políticas como las diferencias sobre impuestos o regulaciones. El comunismo es una amenaza mortal para la libertad estadounidense, es la mayor amenaza para el resto del país, incluso por encima de la Primera Guerra Mundial, la Segunda Guerra Mundial, Pearl Harbor, el 11S. No vamos a permitir que eso ocurra, créanme, no vamos a dejar que suceda. Por cierto, que el calor ha obligado a suspender el desfile del 250 aniversario en Filadelfia y en Nueva York habrá, pero con muchas precauciones después de las miles de víctimas que han muerto por las altas temperaturas en Europa.
2: El termómetro aprieta por todos. Aquí lo dejamos. Ahora el deporte con Fernando Vera. Adiós, buena tarde.
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5: Hola, muy buenas tardes, amigos oyentes. Son las 2:30. Les hablamos desde el estudio Mariano Velázquez de Onda Regional de Murcia, siempre en nuestro recuerdo, con Fran Fernández, que se ocupa en la parte técnica de que todo esté bien entre micrófonos, su amigo Fernando Vera, en un día de sábado en el que les hemos preparado un contenido francamente muy especial para el comienzo de nuestro programa. Con España velando armas en Estados Unidos para el próximo partido del Mundial, mañana nos citamos con los portugueses. Ya mismo comenzamos.
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5: Esta es una de las entrevistas más difíciles a las que me he enfrentado en mi carrera profesional. Hace justo un año fallecía el piloto de San Javier, Borja Gómez. Y 365 días después, sus amigos, los aficionados del mundo del motor, se han concentrado en el cementerio de San Javier para hacerle un homenaje. Seguramente quemando muchísima gasolina, que es la manera en la que la gente de las motos se despiden unos a otros. Y digo que es una entrevista muy difícil, porque no estoy contando la crónica de lo que ha pasado allí, sino porque tengo la suerte de poder hablar con Ana Belén Ruz Santander, que es la madre de Borja Gómez. Ana Belén, buenas tardes.
7: Hola, buenas tardes.
5: Ha pasado un año de que nos dejó Borja. ¿Desaparecen los recuerdos tristes y ahora lo que queda son los recuerdos bonitos de Borja?
7: Bueno, esa es una pregunta un poquito difícil. A ver, no desaparecen los momentos difíciles. Lo que pasa que, pues no sé si aprendes un poquito a llevarlos, si aprendes a cambiar la rutina y las costumbres, porque antes en cada rutina, en cada costumbre, pues siempre está él. Y ahora sigue estando, por supuesto, pero de otra manera, que hay que aprender a la nueva situación, porque no es fácil. Lo bueno que está ocurriendo es que Borja sigue estando muy presente y muy vivo, porque la gente sigue ahí, viene a visitarlo, nos llaman. Es que no se le olvida, es que Borja sigue estando en el corazón de mucha gente. Entonces, eso también nos ayuda un poquito.
5: Dicen, Ana Belén, que uno no muere hasta que alguna persona está en el recuerdo, ¿no? Evidentemente, él ha estado en el recuerdo de muchos durante todo el año. A mí me ha seguido llamando la atención cómo distintos pilotos del Mundial, cuando subían al podio y tenían la suerte, los pilotos que no ganan siempre, digamos, los pilotos que ganan de vez en cuando, y cuando llegaban le ponían el micrófono en ese momento cargado de emoción, se acordaban, se seguían acordando de Borja. Supongo que eso, esa parte es un poco el recuerdo bonito que te queda, ¿no?, de este circo colosal en el que él ha estado.
7: Pues sí, sí, porque como bien dices, no hace mucho que también tuvimos otro memorial que se le hizo a él, y un piloto me decía, que hace poquito sacó la bandera, y me decía

0: ya que la tenía guardada desde ese momento, a que esperara a que llegara el momento en el que él pudiera subirse a un podio y sacarla. Y hasta que no lo ha conseguido, no ha parado. O sea que sí, eso es un orgullo, porque eran sus compañeros de boxes, pero al mismo tiempo eran rivales en la pista. Pero es cierto que fuera de pista, todos en general, no solamente mi hijo, o sea, hay mucho compañerismo, ellos entre ellos siempre bro, brother, un cariño, o sea que al final están todos luchando en el mismo barco por lo mismo, saben lo duro que es ese mundo, lo difícil que es, lo complicado, y aunque en la pista son rivales, pues luego es verdad que hay mucho corazón y mucho cariño entre ellos.
1: ¿Cómo ha sido el día de hoy, Ana Belén?
0: Pues un día muy emotivo, muy bonito, igual que ayer. Nosotros empezamos anoche le hicimos una misa justamente aquí donde está él, en su panteón. Aquí vino el cura y bueno, pues todo el que quiso venir, amigos, familiares, estuvo aquí con él. Y esta mañana hemos continuado, a partir de las 8 de la mañana empezaron a llegar motos, gente pues que le conocía mucho, gente que le conocía de las redes o que se ha ido enterando, y es que Borja sigue corriendo, sigue yendo de boca en boca y la gente le sigue recordando, gente que te dice yo no le conocía pero por lo que leo de él es que le tengo mucho cariño y mucho amor. Y entonces, pues bueno, hemos salido en ruta por todo el municipio de San Javier con motos, incluso gente que no tenía motos, hemos pedido permiso y salían detrás en coches porque la gente quería salir.
1: ¿Cómo es la vida ahora sin él?
0: Lo primero que te diría, muy triste. Lo primero que te diría es eso, que la vida sin él es muy triste, porque Borja es luz, es paz, es amor. Borja no se le puede poner un pero. O sea, Borja, 20 años, que hemos pasado la adolescencia, que es una etapa difícil, y no es porque yo sea su madre. O sea, cualquier persona que lo ha conocido no puede ponerle un pero. Es que no nos ha dado un mal momento, una mala contestación. Es que Borja era luz, era sonrisa, era una persona que hacía que la vida fuera muy fácil. Eso es Borja, una persona que la vida era fácil y bonita con él. Entonces, este año pues ha sido muy duro, pero como me dijo mi hija, tenemos que seguir haciendo cosas por él. Y por eso estamos aquí, de ahí sacamos las fuerzas.
1: ¿Estás enfadado con las motos porque te lo quitaron?
0: Mira, si te cuento que yo de siempre, no ahora cuando mi hijo se ha dedicado a ello, o sea, es que yo desde jovencita, yo le he tenido pánico a las motos. O sea, a mí no me han gustado las motos. Fue Pedro, el padre de Borja, quien metió a Borja. Y yo, bueno, pues un poco ahí, pero que siempre ha sido Pedro. De hecho, yo hubo unos años, que aparte de que Claudia era más pequeña y tenía que quedarme con ella, que no, como que bueno, lo aceptaba porque habían empezado, pero que yo ese mundo no, porque es que me daba pánico. Llegó un momento que yo entendí que es que para Borja no era un hobby, ni era un pasatiempo, ni era una. Es que para Borja era su vida, era su estilo de vida, era su pasión. Él vivía por y para el mundo de las motos. Ya te digo, 16, 17, 18, 19 años, da igual, no había salida, no había fiesta, no, es que él tenía que entrenar, él tengo que madrugar, ahora tengo que comer esto, o sea, su vida eran las motos. De pequeño, él llegaba corriendo a casa ilusionado, mamá, hay una excursión, qué bien, así tengo el día libre para irme a entrenar con papá, o sea, es que era su vida. Entonces, a ver, no puedo odiarlo porque era la vida de mi hijo. No puedo odiarlo, lo tengo que hacer por él.
1: ¿Quién lo lleva peor, Ana Belén o Pedro?
0: En casa, que era Pedro, Claudia, Borja y yo, pues los cuatro a uno, los cuatro a Borja, ahora tenemos que llevarle para acá, ahora hay que hacerle esto. O sea, nuestra vida es que giraba en torno a Borja, la de su hermana también, era Borja para todo. Entonces, bueno, ahí estábamos todos implicados y evidentemente Pedro

claro, se le ha ido no solamente su hijo, es que es el compañero de día a día, porque Pedro con Borja a entrenar,

0: una vez que salía del mundo de las motos, ya mami, mami, pero para todo lo demás, es que iba, tú preguntas por Borja y Borja es Pedro, y Pedro y Borja, y van siempre juntos.
1: ¿Podéis ver las carreras en casa, Ana Belén? ¿O no?
0: Pedro sí, Pedro sigue viéndolas, pero ya no las carreras, sigue viendo las de ahora, pero es que él se pone una y otra vez las carreras de Borja. Cada día. Él sigue viendo las carreras de Borja cada día. Él se coge su móvil aquí al lado de él, sentado con él, y se pone a ver las carreras y comenta con él. Sí, sí, claro que sí.
1: Decía en el comienzo de la entrevista que era una entrevista muy difícil para mí, pero yo creo que ha resultado una entrevista muy bonita, porque es un buen homenaje para Borja. Y le agradezco la entereza con la que ha respondido a todo, a todas las preguntas que le hemos hecho en este día tan especial, tan doloroso, tan duro y a la vez tan alegre. Porque también le invito a que lo veamos con alegría y nos quedemos con la sonrisa de Borja. Ana Belén Rus, madre de Borja Gómez, un abrazo muy grande para usted, para Pedro, para Claudia y para todos los que lo querían.
0: Muchísimas gracias. Gracias en nombre de Borja también, que él nos está escuchando y sonriendo desde donde esté. Muchas gracias, de corazón.
1: Les hablamos a todos ustedes del Águilas Fútbol Club y de lo que es el escenario más emblemático, el estadio más importante, más destacado que hay en la región de Murcia, cuando recuerdo una conversación con un aficionado de fuera de Murcia que se jactaba de haber estado en los mejores estadios de Europa y buscaba empezar a tener experiencia con los mejores estadios en las distintas regiones. Y hablaba siempre de estadios de primera división y yo le decía, tienes que ir, bueno, en Murcia tienes que ver la Condomina, tienes que ver el Cartagonova, pero tienes que ir al Rubial, que es el campo más antiguo de España, y se volvía loco cuando le contaba ese dato. O tienes que ir a ver el campo del Yeclano, que también es un campo muy especial. Hoy, para hablar del Rubial y la reforma que se está haciendo, tenemos a nuestro compañero Jaime de Zaragoza. Jaime, un saludo, buenas tardes.
2: Hola, Fernando, buenas tardes.
1: Y también nada más ni nada menos que al primer aguileño, a la primera autoridad, Cristóbal Casado, alcalde de Águilas. Buenas tardes, alcalde.
3: Hola, muy buenas tardes.
1: Cristóbal, ¿qué estáis haciendo en el Rubial?
3: Bueno, pues en el Rubial se están haciendo los trabajos previos para el inicio de las obras. Como todo el mundo sabe, pues ya para competir en Primera Federación hay que ampliar ese número de localidades. Actualmente están 2.500 en el estadio del Rubial. Hay que llegar, en un principio, el mínimo que estableció la Federación Española era 4.000. Es cierto que ese mínimo lo ha bajado a 3.000, pero aún así pues hay que hacer una ampliación de las localidades. Y para ello se va a llevar a cabo la actuación del derribo del muro de la portería que está más próxima a la calle Letra, a la Rambla, por así decir. Se va a hormigonar, a pavimentar toda esa zona, porque ese muro se va a levantar pues a la altura de la acera, para ganar así todo ese espacio para que se puedan instalar de momento unas gradas portátiles para llegar a ese mínimo establecido por la Federación Española. También el propio club, en este caso, está ampliando la zona del palco y estamos inmersos dentro de un periodo en el que estamos a la expensa de una tasación pericial para la expropiación de la parcela anexa al campo del Rubial, que ya está todo previsto con los propietarios de la parcela y las negociaciones muy avanzadas, puesto que ya está en manos del jurado de expropiación, y estamos a expensas de saber la cuantía para proceder a esa expropiación, porque el campo también debe ampliarse por esa parte.
1: Perdona, estamos hablando, alcalde, del callejón que hay. Yo sé que estáis hablando entre aguileños y entre aguileños os entendéis, pero para que la gente de fuera también nos entienda, el callejón donde están, digamos, la sala de prensa en ese momento, toda esa zona en la que estaríais pensando en el futuro de poder ampliar para hacer, digamos, una tribuna más grande.
3: Claro, donde está la tribuna de prensa, en la zona de detrás, eso es una calle que ahora mismo esa calle no tiene salida, porque está esta edificación que comentamos que será expropiada. Entonces, una vez que se expropie, el ayuntamiento tiene que continuar esa calle para darle salida, y todo el sobrante de esa calle es lo que se le va a dar también al campo de fútbol del Rubial.
2: Fernando, mira si es antiguo el campo del Rubial, que es el único campo orientado este-oeste, levante-poniente. Y la pared que dice el alcalde es la que hay en la zona de Levante, en la portería de Levante, entrando al Rubial a la derecha. Pero, alcalde, en la expropiación de esa parcela, que es concretamente entrando al Rubial a la derecha, la expropiación de esa parcela me imagino que se hará para hacer una ampliación importante al estadio.
3: Sí, indudablemente esta primera fase.

0: que es la que he comentado al principio de la entrevista, que es la construcción del muro más pegado hacia la Rambla, es para ganar espacio para la construcción de localidades. Y una vez que se proceda a la expropiación de esa parte del córner, que tú sí sabes muy bien dónde te digo, Jaime, ahí sí que se le ganaría al terreno de juego. El objetivo de la directiva es ganarle unos metros al campo de juego, porque es verdad que los fondos de las porterías están muy próximos a la zona del vallado. Y le quieren ganar unos metros al terreno de juego, pero claro, ganar esos metros depende de esta expropiación. Que como comento, estamos pendientes de la tasación del perito judicial, pues para iniciar los trámites del pago de la misma.
1: Alcalde, estamos hablando de que lo que se va a construir este verano para colocar una grada, digamos, artificial, va a generar 1.000 localidades más o menos es lo que yo tengo entendido. Pero cuando
0: Sí.
1: hablamos de esta idea global que tenéis, porque estáis trabajando en la idea de hacer más grande la tribuna, claro, evidentemente esto no va a ser en un año, ni en dos, ni a lo mejor en tres. Pero cuando hablamos de eso, ¿de qué escenario, de qué campo estamos soñando?
0: Bueno, es cierto que al final estos proyectos tan ambiciosos va a depender también del equipo. Todos sabemos que el primer año en Primera Federación, yo no sé los objetivos que se marca la directiva, pero todos entendemos que sería la permanencia y sería un objetivo más que meritorio, porque hemos visto el grupo que nos ha tocado y en base a eso pues consideramos que deberían de ir las mejoras del estadio a corto plazo, llegar a unas 4.000 localidades más pronto que tarde. Pero sí es cierto que la directiva, el presidente, está pensando en ampliar considerablemente con el paso de los años a un estadio con mínimo unas 8.000 localidades.
2: Alcalde, esta obra que se está ejecutando ahora, que se han hecho ya los cimientos, se puede ver desde fuera los cimientos para ampliar retrasar esa pared, es una obra de urgencia, pero ¿le ha pedido el presidente Alfonso García alguna otra obra más? No sé, se me ocurren, por ejemplo, los vestuarios, algunos trabajos más dentro de lo que es el estadio.
0: Pues básicamente lo que nos transmite la directiva, recordemos que el campo de fútbol es una instalación municipal y es cierto que según el convenio, pues las obras de mejora, pues las tiene que hacer tanto el Águila, el ayuntamiento también podría hacerlo porque es una instalación municipal, pero toda aquella obra que haga el Águila tiene que presentarse por registro oficial en el ayuntamiento porque tiene que ser aprobada por los técnicos municipales, tal y como viene en el convenio. Y lo que nos ha pedido la directiva es esta actuación del muro y a ver si pudiera ser posible la ampliación de la potencia lumínica de las torres que se instalaron hace aproximadamente un año y medio, porque es muy posible que los partidos de este año sean televisados y no sabemos exactamente pues, los horarios que se pondrán, si se ponen en horario de tarde, noche, pues si van a ser televisados, es cierto que se necesitaría una potencia más amplia de lúmenes, ¿no? Entonces, pues nosotros ya hemos hecho la gestión, hemos pedido un presupuesto, de hecho fue a la empresa que instaló las nuevas torres, los nuevos focos. Estamos esperando ese presupuesto y en base a ese presupuesto pues veremos la capacidad de ampliación que podrá soportar el ayuntamiento.
1: Supongo, alcalde, esta pregunta igual es un poco canalla. Tener a un presidente como Alfonso García, no sé si es una bendición o un infierno.
0: Bueno, vamos a ver, aquí el trabajo del político es intentar convencer a los funcionarios de que la institución tiene que empujar a la parte del club. Evidentemente, Alfonso está haciendo un desembolso importantísimo al que no solo el ayuntamiento, sino todo el municipio le está muy agradecido. Y lógicamente, pues el ayuntamiento no se puede limitar a ofrecer la subvención anual y ya está. Somos conscientes de que vamos todos en el mismo barco, tenemos que remar todos en la misma dirección. Y lógicamente dentro de las posibilidades económicas que el ayuntamiento se pueda permitir, pues en base a todo lo que solicite, intentar satisfacer las necesidades, que no son necesidades de Alfonso.
1: Ya.
0: Yo a mí esto me gustaría dejarlo claro, son necesidades del club a día de hoy. Es verdad que la cabeza del club es Alfonso y él está llevando a cabo en el campo importantes desembolsos de su propio bolsillo. Y lógicamente, pues la administración, en este caso el ayuntamiento, que es el propietario de la instalación, pues yendo de la mano de Alfonso, pues si Alfonso hace unas mejoras, el ayuntamiento también tiene que ir de la mano de Alfonso acometiendo ciertas mejoras. Entonces, un quebradero de cabeza, pues el mayor quebradero de cabeza son los plazos, porque ahí sí que es verdad que Alfonso es muy insistente. Lógicamente, él tiene el concepto de empresa privada que pide un presupuesto y mañana empiezan a trabajar, pero en la administración nosotros tenemos, según los importes, tenemos que sacar a licitación los contratos y eso pues sin duda pues hablaba un poco.

0: con los inicios de las obras.
1: La última vez que lo tuvimos a usted en Onda Regional fue en los actos de celebración con el ascenso, bueno, era euforia total. Ahora que han pasado unos días, ¿cómo es el reto que afronta ya no solo el Águila, sino la ciudad? Porque va a ser imagen lo que vengan, cuando venga un Zaragoza, un Real Murcia, un Cartagena, un Hércules, cuando venga va a ser imagen del equipo, la imagen de la ciudad.
0: Pues sí, indudablemente al final competir ya en estas categorías es un escaparate al resto de España, ¿no? Ya no solo el ayuntamiento como institución, sino asociaciones como la Asociación de Comerciantes, la Asociación de Hosteleros, la gente que venga de Tarragona o de Zaragoza, lógicamente no va a venir solo a las dos horas del partido. Vendrán, comerán en Águila y sin duda pues nuestra Asociación de Hosteleros es consciente de ello. Y sin duda pues también es un premio a ellos, a su labor. Ellos van a estar también ahora expuestos al público de fuera de los meses de verano y del carnaval. Así que pues sin duda es un reto para el municipio en su conjunto y yo creo que Águila está preparado para ello.
2: Bueno, pues alcalde Cristóbal Casado, gracias por atender a los oyentes de Onda Regional. Feliz fin de semana, descanse usted en la medida de lo posible, pero fíjense, hoy mismo en fin de semana atendiendo una entrevista con la radio pública de todos los murcianos y también de todos los aguileños. Gracias y suerte.
0: Nada, no hay de qué, muchísimas gracias.
2: Hace unos días hablaba con mi compañero y amigo Joaquín Martínez. A esas alturas, los alemanes estaban en el Mundial, Países Bajos o Holanda estaban en el Mundial, Senegal estaba en el Mundial, y él decía, parece mentira que se nos olvide lo difícil que es esto del Mundial. Todo se ha esclarecido ya, quedan solo 16 equipos que pueden ser campeones y vemos a algunos de los favoritos pasándolas francamente mal para ir pasando rondas. Joaquín Martínez, un saludo, buenas tardes.
3: Fernando, ¿qué tal? Buenas tardes.
2: Tendremos que recordar otra vez más lo difícil que es esto, ¿verdad?
3: Yo creo que ayer Cabo Verde lo dejó bastante claro, ¿no? Cómo puso contra las cuerdas a la vigente campeona del mundo. Un equipo que después del empate con España, la gente, bueno, lo que suele tender a menospreciar, ¿no? Cuando el débil es capaz de poner contra las cuerdas al actual campeón de Europa. Y ayer demostró que aparte de defender, por dos veces le empató el partido a Argentina. Aquí sufre todo el mundo y es un halago que España haya estado a la altura de Francia, que han sido los dos que han podido ganar sus partidos casi sin, no voy a decir sin despeinarse, sin tener que recoger el balón de dentro de las redes propias, ganando con comodidad. Y cada ronda que pasamos o cada día que pasamos, esto se pone más bonito, porque anoche prácticamente a las 6 de la mañana terminaba de madrugada Colombia y ahora a las 7 de la tarde tenemos, ya empiezan los octavos de final. No podemos desengancharnos a esta droga deportiva que es el Mundial, ¿no?
2: Tremenda Colombia, ¿eh? Tremendo. El caudal de juego ayer, yo no pude ver el partido, he visto el resumen, y una cantidad de juego ofensivo brutal.
3: Sí, decíamos que junto con Marruecos son dos de las selecciones no colocadas en la parrilla de salida como favoritas, pero sí lo han demostrado. Para mí, Colombia ayer, por ejemplo, Camilo Vargas no realiza ninguna parada. Es un equipo que mezcla esa generación de James con la generación ahora de Arias, de jugadores como Lucumí, el propio Mojica. Ojo Colombia, y encima tiene cositas para luego cambiar, mete a Luis Suárez, tiene al Cucho, Hamilton Campaz está muy bien, muy bien dirigida por Néstor Lorenzo, que era el alumno aventajado de José Pekerman, era el segundo de Pekerman en la época de Colombia, y bueno, de Colombia dijo, si no funcionó con Pekerman ya está mayor, ¿por qué no traer al que estaba con él? Y les ha ido muy bien.
2: Por cierto, algunos tuiteros, bueno, algunos influencers que han ido despreciando un poco el juego de España, aquí todo el mundo dice Inglaterra, oh Inglaterra, Marruecos, madre mía Marruecos, guau, qué buenos son los anfitriones, o los franceses, madre mía los franceses, como que todo el mundo hacía de menos a España y este recordaba, cuatro partidos, no han perdido, no han encajado goles, han marcado tres goles, desactivaron totalmente a Austria. Es que, y bueno, es una sensación de que parece que nos cuesta creérnoslo.
3: Yo creo que parece que hay que ganar el lunes a Portugal, que creo que le podemos ganar, para demostrar que este equipo vuelve a estar muy preparado, que está creciendo, que desde el día de Cabo Verde, donde al final te atascas. El Mundial es largo. Hay equipos que, bueno, los ves atascados y, por ejemplo, Ghana perdió en el tercer partido con Croacia, ahora está fuera. Alemania perdió el tercer partido con Ecuador, está fuera. España ha ido de menos a más, según lo que le haya exigido el rival, también ha estado. Para mí el otro día el primer gol es una exhibición futbolística, o sea, es un equipo que llega, que Austria, como comentábamos en la previa, pues es un equipo que con su virtud y sus defectos, pero no es fácil doblegar, ¿no? Lo que ha

0: Francia y lo que ha hecho España. Muy difícil, se pone muy en valor lo de Francia y se tiende un poco a no tanto valorar lo de España. Para mí Inglaterra estuvo contra las cuerdas, hemos visto Argentina contra las cuerdas, hemos visto selecciones que teóricamente iban a pasar fácil, Brasil contra las cuerdas. Nosotros de momento estamos ahí, ahora viene Portugal, que ha estado contra las cuerdas, no, en la lona. Portugal estuvo en la lona, derribado, como el púgil que te pega, y de repente, pues bueno, le apareció esto del VAR, ¿no? Y dijeron, te han dado una vida extra, ¿no? Yo creo que toda la suerte que tuvo Portugal el otro día, el fútbol no te la va a regalar todos los días, ¿no? Porque que roce la pelotita en la cabeza, esto de fútbol moderno, Fernando, bueno, pues estuvo contra en la lona y España está muy viva, creciendo en el Mundial y con el, para mí, si tu mejor futbolista va a más, porque Lamine Yamal venía de una lesión y el primer día no es el mismo Lamine Yamal que el que vamos a ver el lunes. Entonces, cuidado, ¿eh? El crecimiento de Lamine Yamal, lo que le puede aportar, y con un Oyarzabal que le tiras un melón y lo mete dentro.
1: ¿En el Francia-Paraguay lo tienes claro?
0: Paraguay compite bien, pero hay que competir muy bien para que los franceses no te pasen por encima. El Canadá-Marruecos es un partido muy abierto. Es cierto que no estaba Logún, es un partido muy abierto. Canadá-Marruecos veo partido largo, Francia-Paraguay va a ser todo lo largo ya. Que Paraguay aguante el 1-0.
1: Ya. ¿Y el Estados Unidos-Bélgica?
0: De los más igualados. Para mí, favorito Estados Unidos, perdón, por no estar para Logún, precisamente. Te decía con Canadá, que Canadá tiene otras bajas, pero Estados Unidos, al no estar para Logún, le va a condicionar eso, pero tiene uno de los mejores centros del campo, ¿eh? De local, yo veo pelín favorita a Estados Unidos.
1: ¿Y Brasil contra los vikingos?
0: Fernando, esta tengo ahí. Brasil es Brasil, ¿eh? Pero es que no tiene un 9 crack. Tiene a Vinicius, sí, que está muy bien, pero me refiero a que Mateus Cunha. ¡Ah! Y los vikingos tienen un chiquito arriba, que es mucha tela. Es que el duelo de esta ronda es a ver dónde vamos a poner el listón de los goleadores, ¿no? Porque todos los grandes jugadores de este Mundial están marcando. Pelín favorita, 55% Brasil.
1: ¿Y México-Inglaterra?
0: Creo que va a ganar México. Creo que México es un equipo que encaja poco, que se puede comer a Kane. Y es que yo siempre me cayó bien el Vasco Aguirre.
1: Soy muy del
0: Vasco Aguirre y yo solo por verlo en la rueda de prensa post partido.
1: Es una bomba.
0: Que es capaz de hablar de si su mujer le deja esta noche tomarse un whisky. Pues yo por eso merecería la pena ganar en México.
1: ¿Y los argentinos contra Egipto?
0: El susto de ayer viene bien. Yo anoche escuchaba en la retransmisión cuando estaban ahí un poco. Qué mal juega Argentina, qué mal. Y Juan Eduardo Hernández dice, ¿esto de qué va? Este juego de los mundiales, ¿de qué va? De ganar, ¿no? Hemos pasado ronda, todos pasan malos baches. Hay que decir, Argentina tiene lo que, yo creo que Argentina va a ser favorita y creo que el sustito se la lleva ya y contra Egipto será un partido más liviano.
1: ¿Y los suizos contra los colombianos?
0: Selección Colombia total. Suiza es un equipo que está bien, pero ahora mismo para mí, en ritmo de juego, es un equipo peligrosísimo la Selección Colombia.
1: ¿Qué le está pasando a los portugueses? Porque yo los veo un pelín atascados.
0: Sorprendentemente, el centro del campo de Portugal ahora mismo es lo peor.
1: En teoría era lo mejor.
0: Sí, sí. Pero creo que la disposición futbolística, jugar con tres por dentro, o sea, doble pivote y Bruno Fernández ahí un poco por delante, está perjudicando a los Neves, está perjudicando que no juegue Bernardo Silva tampoco mucho. Yo creo que Cristiano está en su papel de nueve, pero si tuviera alguna ayuda, jugar a lo mejor un 4-4-2 le podría venir mejor. Es un equipo capaz de que Nuno Mendes parezca pues la reencarnación de Roberto Carlos, a que el otro día no suba ninguna vez. En los centrales no están finos del todo, están concediendo demasiado. Pero claro, ellos son capaces de hacer 4 o 5 cambios, Fernando, y que entre Joao Félix, que entre Chico Conceição, que entre Gonzalo Ramos.
1: Tienen un fondo de armario grande, brutal.
0: Muy, muy grande. Pero eso de hacer 4 cambios de golpe, que de repente te pite un penalti y te salga la jugada, no me parece tener un plan B, me parece un de perdidos al río. Y yo creo que España, sin embargo, sí es una selección que evoluciona en el partido y no va a hacer locuras. O sea, sabe muy bien el guión que tiene que seguir. Yo espero que Cucurella se coma, como digo yo, al extremo de Portugal, más que el extremo de Portugal a Cucurella. Y nuestro centro del campo, aunque Rodri no esté 100%, cuando engancha con Pedri, Dani, Olmo y tal, sí está dando balones a Oyarzabal. Ronaldo no le puedes decir que ha fallado goles, Fernando. Ronaldo al final no ha recibido balones francos de remate. Entonces esa se atasca. Vamos a ver cómo funciona Portugal dejándole el balón a España y corriendo, ¿eh? Que esa también es otra. A ver, porque el tal Rafael Leao, este también es un bicho bueno. Y los espacios a la contra y todo este tipo de cosas, ¿eh?
1: Bueno. Joaquín, qué gusto hablar de fútbol contigo. ¿Cuándo se aprende?

0: Gracias, amigo. Gracias.
1: Un abrazo, un abrazo.
0: Para finalizar, le añado que el Lorca ha firmado a Antonio Sola, lateral izquierdo que se incorporará para la próxima temporada. Adiós.
2: Son las 3.
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2: Buenas tardes. Hace escasos minutos ha quedado controlado el fuego forestal de Bullas que se había declarado en la zona del Castillico. Servicios de emergencias adscritos al plan Infomur han intervenido para sofocar las llamas, incluidos dos helicópteros adscritos a la Dirección General de Seguridad Ciudadana. Recuerden que el calor de esta jornada hace que el nivel de riesgo de incendio sea muy alto en parte del noroeste de la región de Murcia. La ola de calor que ya afecta a buena parte del país se va a dejar sentir aquí en nuestra comunidad con el cambio de semana. La Agencia Estatal de Meteorología ha activado un aviso amarillo en la Vega del Segura para el lunes por temperaturas de hasta 38 grados. Ese aviso va a regir a partir de la 1 de la tarde de pasado mañana. Y si de incendios hablamos, hay que hacer referencia a Cataluña. En la Bisbal de Empordà, 12.000 vecinos de 7 municipios siguen confinados en sus casas por un fuego. Las llamas ya han arrasado 2.400 hectáreas de un espacio protegido. La zona se ha clausurado por el temor a que las llamas puedan propagarse. La Generalitat de Cataluña ha abierto un expediente a la empresa de mantenimiento de carreteras que originó el fuego con una radial. El jefe de bomberos es David Borrell.
4: Quemado muy mal, zonas donde la zona quemada y la no quemada no queda clara, donde hay muchos focos secundarios que complican mucho la extinción y que de cara a los efectivos terrestres cuesta ver por dónde deben pasar también las líneas.
2: Están preocupados porque se pueden producir cambios de viento allí y también por el posible impacto de los focos secundarios del fuego. Y estamos teniendo un luctuoso inicio de operación especial de tráfico, la primera del verano. Un conductor de 46 años ha fallecido esta mañana en un choque en Torre Pacheco. Al parecer, un coche intentaba adelantar a un tractor cuando ha colisionado de frente con otro vehículo. La convivencia de unos y otros usuarios de las vías a veces es complicada y genera episodios de este tipo. Hemos hablado sobre esto con José Pérez, que gestiona una empresa de maquinaria pesada.
5: Pues al final ve un volumen muy grande ahí y lo que quiere es quitárselo encima rápido. Y la mayoría de los accidentes están pasando por eso. Porque no van pendientes de los intermitentes de los tractores, no, a veces la gente casi se asusta cuando ve el vehículo grande y lo que quiere es echarle delante lo antes posible y quitárselo, que va muy despacio, que va a estar.
2: Ha muerto una de las víctimas del siniestro que se produjo en la tarde de ayer en la carretera nacional que comunica El Algar y La Unión. Uno de los heridos permanece en la UCI del Santa Lucía de Cartagena y los otros dos, que fueron trasladados a la Rexaca, se encuentran estables pero ingresados también en cuidados intensivos. Y la asociación Procabo denuncia que los vertidos que han vuelto a provocar el cierre de Calarreona son consecuencia de la falta de equipamientos en la depuradora que hay en la zona. Hoy, esa zona de baño tiene bandera roja. Acusan al Ayuntamiento de Cartagena de no incorporar a la depuradora una unidad de dosificación de sulfato de lumina para eliminar residuos como medida urgente. Subrayan que tampoco se ha renovado el alcantarillado de La Manga. José Luis Albert es portavoz de Procabo.
6: Constituye la única solución de urgencia viable para minimizar los vertidos que están en la orilla desde el año 2022. Eso está en manos de el Ayuntamiento de Cartagena.
2: Y los hoteles de esa ciudad de Cartagena tienen desde hace tiempo lleno técnico por el Festival Rock Imperium. Desde la Agrupación de Hoteles y Alojamientos Turísticos de esa localidad explican que, como faltan plazas hoteleras en la ciudad, también se están beneficiando de esta cita con el rock y el heavy otros hoteles de la Costa Cálida y también de la ciudad de Murcia. Alejandro Paredes.
7: El Imperium se presenta pues como todos los años. Va a ser un lleno técnico a nivel de hoteles y un evento pues muy importante para Cartagena. Hombre, el volumen que tenía Imperium no da abasto Cartagena ciudad. Tienen que irse a zonas de costa como La Manga, como Murcia también.
2: Esta noche, a partir de las 9 en el escenario instalado en la Cuesta del Batel, Iron Maiden. Aquí lo dejamos. Adiós.
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Hola, ¿qué tal? ¿Cómo estáis, seres humanos que habitáis a estas horas o a cualquier hora este podcast que se llama La Buena Onda? Pues hoy arrancamos un formato diferente. Lo que te quiero decir con esto es que no solamente me vas a tener que aguantar dos horas, sino que quizá me tienes que aguantar tres. Los saludos, los besos y los abrazos de Oche Cortés. Hoy tenemos invitados en estas horas muy chulos. Ya verás qué gente más fantástica nos va a visitar. Quería yo empezar con una de las músicas con las que me levanté el otro día así soñando y dije, pero ¿quién tocaba esto tan bien? Y era música urbana, claro. Y claro, estaba Carles Benavent. Y no me molesta nada que venga Carles Benavent aquí porque hoy vamos a hablar con un bajista que nos va a contar un montón de cosas.

0: Mi querido Paco Molina, ¿cómo estás?
1: Buenas tardes, Oche, encantadísimo de estar contigo. Aquí.
0: La buena onda,
1: la buena onda, alucinado.
0: Además, buen ambiente, además, ¿no?
1: Fantástico.
0: Es que se me ha ocurrido porque el otro día soñé con esta melodía y me levanté y dije, tanan, tanan, tanan, tanan, tan. Digo, ¿quién tocaba esto tan bonito? Y era Carles Benavent, ¿no?
1: Sí, sí, sí. Además con un fretless, con un bajo sin traste.
0: Eso es. Y además es que viene al Festival de San Javier a tocar.
1: Ah, sí, sí, sí, fantástico.
0: O sea que no faltaremos, ¿no?
1: No faltaremos, correcto.
0: Viene en trío. Yo siempre digo, le sobran dos, pero bueno. ¿Cómo puede ser un bajista como Carles Benavent tan interesante? Fue el primer bajista que metió el flamenco, porque en realidad el primer trabajo flamenco que se hizo fue con Paco de Lucía,
1: sí,
0: ¿no?
1: Sí, sí, sí. Bueno, Camarón. Y el disco, la senda de...
0: De los elefantes.
1: De los elefantes.
0: De los elefantes flamencos, ¿no?
1: Y ahí Benavent fue donde de verdad metió ese sonido tan que luego todo el mundo lo ha querido imitar, ¿no? Ese sonido, ¿no? Ya la forma de tocar, evidentemente, cada uno tiene
0: porque
1: un poco la
0: había suya. Un bajista también en Weather Report que sonaba así, ¿no? Que no,
1: sí, sí, sí.
0: Que era Jaco Pastorius,
1: y
0: ¿no?
1: Y con ese, sí. Pastorius tenía un jazz que le quitó él.
0: A puñetazos.
1: A puñetazos, a golpes, le quitó los trastes a su jazz base.
0: Bueno, pues para quien no conozcáis a Paco Molina, él te aseguro que es un auténtico sultán. Hay que decir que toda esta lista, menos la primera que he puesto, son canciones que

0: Y ahora me tienes que decir por qué arrancamos con los Sultanes del Swing.
1: Mira, Knopfler en el año 77, que era un chavalillo, algunos éramos todavía más jóvenes, se mete en un pub en Londres por la tarde, una tarde lluviosa, entra en un pub y el tipo, el dueño del bar, presenta una banda que iba a empezar a tocar. Y era, estaba el dueño del bar, Mark Knopfler, y dos personas más en todo el local. No había nadie más.
0: Hemos tenido bolos así nosotros.
1: Nosotros hemos tenido bolos así. recuerdo más de uno, sí. Y el tipo presenta a la banda como los Sultanes del Swing.
0: Muy bien.
1: Y Knopfler se queda absolutamente flipado de cómo tocan, de lo buenos que son, y que no había nadie en el local. Y la letra de esta canción va de eso, va de que tener mucho talento y no tener nadie delante que lo pueda disfrutar.
0: Sin miedo al éxito, ¿no?
1: Correcto.

0: Paco, tú cuando arrancas, porque hay que decir que ahora estás en formaciones como Marty McFly, ¿no?
1: Sí.
0: Bueno, la verdad es que tienen más proyectos que José Rasoler.
1: Imposible.
0: Cuéntame, ¿estás en Marty McFly?
1: Sí, mi proyecto principal es Marty McFly, pero también estoy en otro muy bonito, que es un homenaje a Camilo VI, que se llama Siempre Camilo.
0: Hombre, ahí lo pasas bien.
1: Ahí lo pasamos, muy bien.
0: Ahí el otro día estuvimos bebiendo cerveza en vasos de tubo.
1: Vasos de tubo, que hacía como 30 años que no bebíamos cerveza en vasos de tubo. Hay constancia en las redes.
0: Lo que es Andalucía, ¿eh? ¿Cómo nos sorprende?
1: Sevilla, sí.
0: Estuvimos tocando en Sevilla y estábamos tocando en la plaza Blas Infante y enfrente justo con la sede de la CNT. Que hubo alguno de la banda que decía, joder, esto no lo he visto yo en mi vida.
1: Jamás.
0: Eso es verdad. Aparte de Siempre Camilo, Marty McFly, estás con otros líos.
1: Estoy, sí, también.
0: En Bacon Bridge.
1: Bacon Bridge con Chema Espejo y Paco Vilche y Antonio Velasco a la batería y tal. Un proyecto muy bonito. A mí me gusta mucho porque realmente es un poco mi rollo, ¿no? El blues, el rock, el soul, todo este tipo de movida es lo que realmente me va. Pero no le hago asca a nada. No, estoy a lo que. Y luego proyectos menores, que yo le llamo, ¿no?
0: Claro, porque esos son los bonitos.
1: Esos son los bonitos.
0: Los que te emocionan.
1: Sí, sí.
0: Porque, Paco, ¿tú cuándo arrancas en la música? ¿Cómo se llamaba tu primer grupo, tu primer banda?
1: Mi primer grupo se llamaba Juegos Prohibidos.
0: No me extraña nada. Deja que te dé una ráfaga, Sultán.
1: Sí, sí.
0: ¿Qué época era esa? ¿Eran los 80?
1: Eran los 80, era mitad de los 80. Yo tenía... sería el 85, una cosa así. Yo tenía 13 años cuando me compré el primer bajo. Aunque tengo que decir que yo ya venía de la música, porque con 8 años ya tocaba la tuba en la banda de Cabeza de Torre.
0: Ah, vale.
1: Sí,
0: vale.
1: Sí, yo ya sabía un poquito de música. Y claro...
0: Ya solfeabas.
1: Como tocaba la tuba, pues... El bajo era
0: su paralelo enchufado, ¿no?
1: Exactamente.
0: Eso es. Y arrancas con la tuba, después te metes en el bajo y te metes en el bajo y con Juegos Prohibidos.
1: Juegos Prohibidos.
0: ¿Qué hacía Juegos Prohibidos?
1: Bueno,
0: canciones
1: prohibido...
0: originales.
1: Sí.
0: Claro, es que era la época de hacer canciones originales.
1: Sí.
0: ¿No?
1: Además, escribíamos las partituras, Escribíamos las partituras de todas las,
0: o sea, hay pelotillas de todo.
1: Sí, de
0: muy
1: todo.
0: Bien, lo que se llama una pelotilla, ¿no?
1: Totalmente, la negra, la blanca.
0: Qué guay. ¿Y estuvisteis ahí cuánto tiempo?
1: Bueno, estuvimos muy poco tiempo, porque era un grupo realmente de vecinos y tal, y a nivel era muy poquito, pero incluyéndome a mí, porque era el único que sabía música, pero incluyéndome a mí el nivel era muy bajo.
0: Pero era garaje.
1: Era garaje totalmente.
0: O sea, ensayando garaje, ¿no?
1: Sí. Además, era el garaje del camión del que tocaba el teclado, que su padre vendía en el mercado. Y jamás olvidaré el olor de las frutas, las verduras, de aquel garaje.
0: Y, escúchame, ¿y qué teclado se llevaba?
1: Un Casio, un PT-10. Con suerte tenía teclas en vez de botones.
0: Qué poco equipo llevábamos antes, ¿verdad?
1: Ninguno.
0: Es que ahora cuando tú vas a tocar y ves la producción y te colocan auriculares y te escuchas estupendamente, llevas tu propia mesa con tus mezclas y tal.
1: Sí.
0: Y yo recuerdo aquello de que había como mucho uno o dos baffles, ¿no?

0: Una mesa horrorosa,
1: horrorosa,
0: y luego los amplificadores, ¿no?
1: Nada más, nada más. Pero ha cambiado eso muchísimo.
0: Pero con eso se tocaba hasta afuera.
1: Sí, sí, sí, sí, se tocaba. De hecho, el que revolucionó el tema de lo... Este, corrígeme si me equivoco, porque tú tienes mucha más experiencia en esto, fue el Rock en Río de Miguel Ríos, fue claro. El que trajo equipos de fuera del país para hacer grandes espectáculos, uh-huh, digamos, y tal. Pero vamos, la orquesta y los grupitos de barrio y todo eso tocaban con muy poco equipo.
0: Y lo que se llamaba los juegos de voces, ¿no? El equipo, sí, de voces, que era el que utilizaba el cantante y en todo caso los que tocaban saxo,
1: exacto,
0: o trompeta,
1: con
0: ¿no?
1: microfonía.
0: Y a la batería le ponían un micro de fondo y ya está, ¿no?
1: Coreografía todo.
0: Aquí hay un tema que me ha llamado la atención y que has elegido, que es el Take It Back de Pink Floyd. ¿Qué época es de Pink Floyd? Estamos ya...
1: Este es el último disco de...
0: Claro, estamos ya en el, sí, en el ocaso,
1: sí,
0: de Pink Floyd.
1: Sí, sí, ¿no? Este es el último disco de Pink Floyd de estudio como tal, porque después, esto es del año 94. Después ha sacado varios discos, pero han sido todos o en directo, o recopilatorio, o algo de eso. Pero este es el último disco de estudio. Hay una curiosa anécdota, porque Gilmour escribió escribió esta canción, pero la letra
0: no... Hay que decirle al público que no conoce, es un guitarra de Pink Floyd que se llama David Gilmour.
1: Perdón.
0: Claro. Es que este programa tiende a ser didáctico.
1: Sí, sí, muy bien. Servicio público.
0: Sí, sí, sí, no, y también que pueden pensar, mira, esos dos viejos contándose...
1: Batallita.
0: Efectivamente. David Gilmour, ¿qué hizo?
1: Escribe la canción, pero la letra la escribe su mujer, no escribió la letra. Y esto fue una de tantas peleas que ha tenido con Roger Waters, que era el antiguo cantante de Pink Floyd. Waters utilizó eso en contra de, y ridiculizó a Gilmour, pues diciendo que él no escribía las letras, que las escribía su mujer, como diciendo una cosa muy rara. En
0: fin. O sea que me vienes a contar un salseo de este tema.
1: Sí, exactamente. O sea,
0: ¿cómo es un programa de
1: Jorge Javier, ¿eh?
0: Aquí está Take It Back de Pink Floyd.

0: Oye, estamos con Paco Molina, bajista y músico de esta región, afincado en Cabeza de Torres. Paco, ¿cómo eran las bandas en los 80? Las bandas murcianas.
1: Sí.
0: Háblame de esos primeros grupos a los que ibas ya de adolescente, y porque eran como los primeros amores, ¿no?
1: Claro.
0: Eso nunca se olvidan, ¿no?
1: Nunca se olvidan.
0: ¿A quién veíais?
1: Fíjate,
0: ¿dónde tocaban? ¿En los bares?
1: Yo le tengo mucho cariño, y fíjate, no es una banda como tal, a ver, sí, porque empezaron como una banda, los Bingis.
0: Los Bingis.
1: Que eran de Cabeza de Torre, que eran los dos hermanos de, no sé si recordarás, seguro que sí, a Carlos y a...
0: Y, habrá gente que nos escuche que de pronto habrá flipado y habrá dicho,
1: los
0: joder,
1: Bingis, claro,
0: ¿dónde,
1: seguro?
0: ¿Dónde tocaban los Bingis?
1: Los Bingis tocaban en los pueblos, en los pueblos de al lado, porque...
0: ¿Pero tocaban sus canciones o hacían orquesta?
1: Hacían orquesta y hacían versiones de lo que se oía en ese momento y tal. Empezaron más rockerillo, más rock y tal, pero luego terminaron
0: haciendo rumba y sevillano.
1: Una orquesta como tal.
0: Los Bingis. Pero con B, escrito con B.
1: Sí, sí, sí.
0: Vale,
1: los Bingis como tal.
0: Como bingo, ¿no?
1: Sí.
0: Los Bingis.
1: Sí, sí.
0: Vale. Y seguiste ahí a los Bingis y tú los veías por los pueblos.
1: Claro,
0: y tal, ¿no?
1: claro. Y claro, era el grupo, era de mi pueblo, digamos, y claro, si tocaban, pues yo soy el cabezo, pues si tocaban en Zarandona, como si tocaban en Churra o en, ¿vale? En Espinardo.
0: Patiño.
1: Y los seguíamos y nos gustaba mucho ver a los hermanos Armero, en paz descanse José Luis y Barti, los dos están fallecidos. Y luego...
0: Es que desde aquí no tenemos más remedio que hablar de la saga Armero.
1: Por supuesto.
0: Porque la saga Armero es que ha dado, vamos,
1: Valtteri,
0: que luego José Luis, como
1: sí,
0: José
1: sí,
0: Luis
1: sí,
0: era un genio auténtico.
1: Era un genio.
0: Y luego Miguel Ángel Armero.
1: Miguel Ángel Armero.
0: Con su empresa de sonorización y de creación,
1: sí, sí.
0: Que ha montado un hito en esta región.
1: Que,
0: y además,
1: sí,
0: no solo
1: sí,
0: eso,
1: sí.
0: Fue el sonido

0: de grandísimos espectáculos, claro, internacionales, ¿no? Y luego, como no, recordar a nuestro querido Juan Carlos Armero.
1: Juan Carlos Armero, que está en activo.
0: En activísimo. En activísimo, que no hay, o sea, no vas a un sitio donde no sepas que estén tocando
1: la batería.
0: Siempre llevo una batería, este es Juan Carlos Armero. Sí, sí. Y además uno de los músicos que ha trabajado conmigo en televisión, y además con M-Clan y con grandes. Es un magnífico batería. Fíjate que saga Los Armero.
1: Los Armero, sí, sí.
0: Pues desde aquí un beso muy grande.
1: Un abrazo grande.
0: Y ahora, ojo, la saga continúa con el pequeño Miguel Ángel, que aprendió a tocar la guitarra, y eso te lo puedo decir yo, viendo vídeos en YouTube. Viendo cómo apoyaban las manos en los trastes y el tío se aprendía las canciones.
1: Fíjate.
0: No, es que...
1: Y la toca,
0: sí, hombre, hay que llevarlo en la sangre. Sí, eso es así, claro que sí. Un beso para todos los armeros. Total, que veías a los Bingis. Y después, ¿qué?
1: Bueno, grupos de la época como Los Crudos o como...
0: Los Crudos.
1: Los Crudos, sí, señor. Claro. Filemones. Yo recuerdo de salir por las tascas...
0: ¿Filemones, me hablas de José Filemón?
1: Sí. De tocar, de salir por las tascas siendo un chavalón, y en casi todos los bares había música en directo, en muchos de ellos, y iba y estaban... Pues eso, estaban Filemones en un lado, estaban los...
0: ¿Marañones?
1: Marañones también. Claro, Los Crudos. Había un
0: estaban ya Santi Campillo y todos estos, Miguel Bañón.
1: Sí, Campillo por aquel entonces estaba con los Hurones, que tampoco eran malos, y también hicieron el 87 un gran éxito que fue El Verano y Los Mosquitos y el Calor.
0: Hombre.
1: Sí.
0: Temas inolvidables. Este es un tema que no me cuadra mucho en ti, porque la cosa de In the Army Now, porque tú eres más bien pacifista, a ti la música militar nunca te fue. Pero ¿por qué este tema de status quo?
1: Pues mira, este tema seguramente es el menos típico de status quo y probablemente sea uno de sus mayores éxitos. Lo más curioso es que no es suyo. Es una versión de un grupo que se llamaba Bolan and Bolan, del año 82. Ellos lo sacaron esto en el 86 o por ahí. Y es un tema pacifista realmente. Lo que está diciendo la letra es: deja de quejarte. Deja de quejarte, me voy a callar. Sí. Porque ahora estás en el ejército.
0: Claro, te has alistado, pues ya sabes lo que hay. Estos son historias de la P.mili, ¿no?
1: Exacto.
0: Qué bonito. Es que como estamos ahora con los P puntos y con los M puntos, madre mía, estamos ahí. Espérate para que la recordéis. In the Army Now, status quo.

0: Echabas de ir a los locales y sí. Salías los fines de semana, porque sí. Tú siempre has sido un muchacho muy estudiado, sí, ¿no? Sí, y, sí. Y era salía ya los viernes y los sábados,
1: totalmente,
0: ¿no?
1: Y los domingos, pero hasta ¿también? Las 11.
0: Ah, vale, o sea, los domingos hacías tardeo, ¿no?
1: Exacto, exacto.
0: ¿Cómo era la Murcia entonces, de esos mediados de los 80, cuando había... tú eras un adolescente e ibas a ver bandas y grupos, sí, por ahí?
1: Había locales muy emblemáticos de música en directo que siguen estando, bueno, con diferentes gerencias desde entonces.
0: Estaba como, La Puerta Falsa.
1: Como ya. La Puerta Falsa, correcto, donde podía... Pasa que La Puerta Falsa era un local como más purista, había jazz, encontraba otro tipo de... De música más...
0: Había música clásica también en
1: había
0: su momento.
1: Clásica,
0: y cansautores.
1: Cansautores siempre, claro. Exactamente. Incluso lecturas de poemas.
0: ¿Por qué odiabais tanto a los cantautores en esa época? Porque yo era cantautor y me sentaba muy mal.
1: No. Yo en mi caso no he odiado nunca a los cantautores, a los cansautores.
0: Decían que éramos más tristes que Enrique Urquijo.

0: hijo. Porque, claro, Enrique Urquijo cantaba Que en paz descanse, que le decían, canta una alegre, joder. No,
1: ni una. Los secretos de Enrique Urquijo no tienen ni una canción alegre. Si tiene una depresión y te pones a escuchar la discografía, terminan mal, ¿eh? Terminan mal.
0: De hecho, la segunda banda se llamó Enrique Urquijo y los problemas.
1: Los problemas. Sí, era poco.
0: Fue arreglándolo, ¿no? Sí, sí. Fue arreglándolo. Enrique, que en paz descanse, qué gran artista. Entonces, ibais por los locales, veíais sí. la historia y empezó a haber festivales porque a finales de los 80 se empezó a mover la administración y entonces sí. empezaron a crear los Crea Joven, los sí, encuentros sí. nacionales de cantautores, de cantautores, que se hacía uno en Ceutí, me parece.
1: Sí. Recuerdo perfectamente aquel concurso que había para menores, entre comillas, que era gente que tenía que estar en el instituto, que se llamaba Enseñanzas Medias.
0: ¡Qué bonito!
1: Se llamaba así.
0: Joder, pues es un nombre chulísimo.
1: El concurso de Enseñanzas Medias, y luego estaba el, digamos, de mayores, que era el Murcia Joven, ¿no? Vale. Murcia Joven era, ¿no? Murcia Joven, Rock Joven.
0: Sí, ahora,
1: Murcia,
0: ahora sería
1: Murcia Rock,
0: o, sí. Murcia Rock a lo mejor. Sí,
1: sí. sí. Y claro, era muy bonito. Y nos presentamos un año y otro año y otro
0: ¿Con
1: año.
0: ¿Con qué formación? ¿Cómo se llamaba aquella formación donde tú te presentaste y dijiste, esta, con esta ganamos?
1: Me presenté varios años, estuvimos presentándonos varios años y cada año con una formación diferente.
0: Erais diferentes, vale, vale.
1: Sí, sí, sí. Cambiábamos un tipo solo del grupo y ya directamente cambiábamos todo porque esa era la que iba a triunfar.
0: Y repertorio y todo eso.
1: Todo,
0: ¿no?
1: todo. Sí,
0: espérate,
1: sí.
0: que te voy a poner aquí a Phil Collins.
1: Bueno.
0: Aquí está, Something Happened on the Way to Heaven. Vaya pedazo disco.

0: Fíjate que yo llegué a pensar que cualquiera de Genesis iba a ser el que iba a triunfar totalmente, o Mike Rutherford, pero
1: excepto,
0: sin embargo, Phil Collins, que era el batería, salió con una voz espectacular,
1: sí,
0: y luego con un sonido súper bonito. Yo sí creo que también es que fue la relación quizá con el funky de Estados Unidos, sí, y todo, sí, esto, sí, ¿no? Sí. Tiene alguna anécdota, por lo que parece, este disco, ¿no?
1: Esta canción coincidió, o sea, el lanzamiento de este disco coincidió con su tercer hablando de salseo, ¿no?
0: Sí, sí, claro.
1: Con su tercer divorcio. Y además muy curioso, porque
0: con el tercer divorcio de Phil Collins.
1: Sí.
0: Joder, qué racha.
1: Sí, sí, sí. Él, sí, se divorció de su mujer, y que se llamaba Jill Trevelman, y ella seguía viviendo en su casa.
0: Pero porque eran colegas, ¿no?
1: Se casó con otro tipo, pero seguía viviendo en la mansión que tenía en Miami con Phil Collins. O sea,
0: y a Phil no le importaba, ¿no?
1: No, no, no le importaba. Porque al final
0: había habitaciones para todo el mundo.
1: La terminó demandando, es verdad.
0: Como
1: por ocupa, vete ya de
0: veste,
1: aquí,
0: ¿no? Le hizo la canción de los Amaya, veste, me has hecho daño, veste, porque la colega entró con su nuevo marido.
1: No, no, no.
0: No, no.
1: No, no, el nuevo marido vivía
0: en otra casa.
1: En otra casa.
0: Vale.
1: Pero ella seguía viviendo con su ex marido.
0: Increíble. Oye, pues lo que decíamos antes, ser moderno.
1: Ser moderno.
0: Es que tú ahora te planteas que la gente dice, no, es que esto es así, y ahora eres binario, eres no sé qué, tal,
1: sí,
0: pues todas estas cosas. Pero oye, es que toda la vida ha sido,
1: sí,
0: así.
1: Sí, ahora se le ha puesto el nombre, pero esto ha estado siempre.
0: Pero toda la vida ha sido así. Pues el que ha sido guardia civil ha sido guardia civil,
1: sí,
0: ¿no?
1: Sí, sí,
0: y,
1: sí,
0: el,
1: sí.
0: Y el que no lo ha sido, no lo ha sido.
1: Exacto.
0: Es que, claro, ahora, tú estás muy de acuerdo ahora con que le demos tanta cancha a ponerle etiquetas y nombres a todo.
1: No, creo que además,
0: porque tú eres un tío de mundo.
1: Sí,
0: y
1: pero creo que además no es conveniente, porque no naturalizas el este, sino el pone el acento. Entonces, al poner el acento, lo que creo que hace es darle una importancia excesiva, o darle, creo que habría que ser más natural y más, no sé cómo expresarlo, pero lo que tú dices, si le ponemos el acento o le ponemos el nombre,
0: señalamos cosa, mucho, ¿no?
1: Señalamos demasiado, y creo que tendría que ser algo como más natural.

0: natural.
1: Más natural, sí. Porque cuando tú trabajabas con las bandas, porque lógicamente de las bandas pasarías a las orquestas, ¿no?
0: Claro,
1: había que ganar un durito en esto, y con las bandas y con canciones tristes no se va a ningún sitio, solo Aute
0: sí.
1: y Enrique Urquijo.

0: Vale, y ahora cuéntame, por favor, si eres tan amable, ¿cuál fue tu primera orquesta? Bueno. ¿Y en qué fechas te enrolaste en una orquesta para ir a tocar pasodobles por los pueblos?
1: Madre mía. He tocado en varias, sí, pero la primera, la que tengo mucha, le tengo mucha, mucho cariño, fue Dársena. Estuvimos, porque además la montamos nosotros, la cosa era hacer, como no triunfábamos con nuestra... Claro, con nuestras composiciones.
0: Como estaba triunfando M-Clan o Farmacia, claro, de Guardia, o claro, claro. Grupos que de pronto saltaron, sí, ahí, sí, en la movida, sí. Hubo muchos que no llegaron.
1: Claro.
0: Eso no quiere decir que no se triunfara, ¿eh?
1: No, o sea, no, nosotros hicimos muchísimo bolo, hicimos muchísimas, tocamos muchísimos pueblos en muchísimos sitios, de dentro y de fuera de la región. Pero con otro nivel.
0: ¿Qué tocabais en Dársena?
1: Bueno, pues desde El Sabor de Amor.
0: No me digas.
1: Escucha, y eso se sigue tocando, ¿eh? Se sigue tocando.
0: Sabor de Amor, te puedo decir una, sí, cosa. Es Sabor de Amor, y el otro día, precisamente con Javi Ojeda, con el que tenemos, sí, mucha amistad, lo comentábamos. Sabor de Amor es la canción que más se canta en los karaokes de España.
1: Estoy seguro.
0: Más, sí, sí, pero sí, más que Como Yo Te Amo y las canciones, sí, Rocío Jurado y todo eso.
1: Sí, sí.
0: Es Sabor de Amor.
1: Fíjate.
0: Cuando, por ejemplo, va uno y la canta bien, o van cuatro muy borrachos y la cantan muy mal. Pero siempre eligen Sabor, sí, de Amor. Sí, ¿por qué, sí, será eso?
1: Se disfruta. Yo no lo sé, pero desde luego esa canción nos marcó a todos muchísimo.
0: ¿Cómo era vuestra formación? ¿Qué tenía? ¿Un cantante masculino o un cantante, un chico y una chica?
1: Éramos cinco, un cantante masculino, sin guitarra, luego había batería, bajo y dos guitarras.
0: Dos guitarras,
1: sí.
0: No había piano.
1: No había piano.
0: O sea, era muy eléctrico.
1: Sí.
0: ¿Y tocabais pasodobles y todo eso también?
1: No llegamos a eso. Nos ceñimos más al pop y al. Sobre todo al pop, iba a decir al rock, no, pero sobre todo al pop de la esta. Pues desde La Guardia, o como estamos diciendo,
0: La Frontera.
1: La Frontera, efectivamente, ese tipo de cosas.
0: Vale, vale, que erais moderno.
1: Sí, sí. A lo mejor no, el nombre no es orquesta, como, sí, parece que.
0: O sea, erais lo que se llamaba un conjunto.
1: Un conjunto festivo musical.
0: Conjunto, cómo me gusta eso, conjunto musical. Este es un tema de Supertramp, o Supertramp, que lo hemos llamado toda la vida, que se llama Cannonball. Estas canciones elegidas por mi Paco Molina, aquí hoy invitado a La Buena Onda, en este nuevo formato que estaremos 3 horas contigo, con distintos invitados y con distintas playlists para que las disfrutes.

0: Paco, ¿y por qué este tema de Cannonball de Supertramp con la cantidad de canciones que tiene Supertramp? ¿Esta por qué te va a ti?
1: Es porque creo que tiene un ritmo y una fuerza muy especial. Es verdad,
0: esto
1: que
0: también es de época de declive ya de Supertramp,
1: sí,
0: ¿no?
1: Sí, sí, ya, yo creo que este, no estoy seguro, pero yo creo que esto fue lo último que hicieron.
0: Me estás presentando casi todos los ocasos de los artistas. Vale, pues entonces hemos dicho que arrancaste con una, digamos, con un quinteto, ¿no?
1: Sí, sí,
0: y,
1: sí.
0: ¿Cuándo entra la primera chica en una orquesta donde tú estabas tocando?
1: Pues eso ha sido más reciente, porque yo he estado tocando con grupos de tíos
0: todo el tiempo.
1: Casi todo el tiempo, sí.
0: Es muy patriarcal.
1: Sí, sí, sí. Te diría que hasta hace 7 u 8 años nada más. Yo creo que la mujer, la primera chica con la que estuvimos tocando, y esto ya era la ley de Murphy, era María Mulero, que también desde aquí le mando,
0: qué maravilla, qué artista.
1: Le mando un beso muy grande a María. Y lo disfrutamos también muchísimo. Recuerdo tocar 4 horas por ahí.
0: Y ahí estabas con la ley de Murphy, que ya estabais haciendo versiones con la ley de Murphy, ¿no?
1: Ya era todo, era versiones de todo tipo. Es verdad que no es lo mismo que orquesta. Yo tengo la concepción de orquesta como eso, como tú decías al principio, de tocar paso doble, tocar rumba, tal. No llegamos a eso, era todo más pop, más rock y tal. Y con la voz de María y Peter Weir al

0: Hemos hecho, ya te digo, espectáculos de 4 horas sin parar.
1: Porque además ahí cantado, claro, teniendo una voz femenina, podéis cantar los temas de Ole Ole, podéis
0: hacer claro, Tina Turner,
1: oh, qué bonito. Todo,
0: sí.
1: The Best, ¿no? Canciones así que son tremendas. Exacto. Madre mía, ¿por qué Sade?
0: Oh.
1: ¿Por qué es un artista que a todos nos encanta? Porque no es excesivamente prolífica a la hora de hacer discos.
0: No, y es una mujer también muy discreta, también para su vida personal y todo eso. Sade es que me trae muy buenos recuerdos, porque he ligado mucho con Sade. Tengo que decirlo.
1: Has ligado a través de Sade. Ya sí, te sí, hubiera gustado a ti ligar con Sade.
0: Hombre, ya te digo, sigue siendo un amor platónico para mí.
1: Aquí está el Paradise de Sade. Madre mía, qué artista más maravillosa.

0: Porque en los 80, creo yo recordar, se iba a los locales a escuchar música.
1: Sí, absolutamente.
0: Había un DJ, un tío sí, majete que ponía que música vaya, ahí y tal.
1: Era un pinchadisco.
0: Claro. Y siempre le decía, oye, ponte esta, que no sé qué. Y ahí siempre estaban sonando este tipo de temas. Sí. Había discotecas más heavy o sitios más heavy. Sí. Había discotecas para todo el mundo, que bailaba todo el mundo. Sí. Pero el pub, el sitio donde había una máquina de petaco, de sí, todo ese sí, tipo de rollos que había, y nos juntábamos los amigos, era con este tipo de música.
1: Sí, sí, ¿no? Y además la hora. También era bonito ir a la hora del café y sonaba esto más suave, más...
0: ¿Ya se llevaba a beber medios?
1: Probablemente, seguro que sí.
0: O sea, medio gin tonic.
1: Claro, claro. Dos culitos de ginebra con una sola tónica, claro que sí.
0: A todo esto le llaman ahora tardeo.
1: Sí, sí, sí.
0: Claro, es que todo, ¿sabes?
1: Lo que hablamos de los nombres, que eso ha estado toda la vida y ahora es tardeo. Pues venga, papá, pues tardeo.
0: Decía tu padre, pero joder, el domingo por la tarde también vas a salir.
1: Que son las 4 de la tarde, que con el calor que hace,
0: ¿dónde vas? Y te metías en un local, claro, muy oscuro, normalmente, sí, no había siempre una iluminación indirecta, sí, y escuchabas buena música porque sí, tenían buenos equipos.
1: Correcto,
0: ¿no?
1: Sí, sí, sí. Y un tipo que ponía música con buen criterio, ahí apoyado por el resto de los parroquianos, que decía, oye, ponte esta o ponte aquella.

0: Total, que si empiezas a echar la vista atrás, Paco, te has chupado todo el talento de una región llena de artistas, que estamos hablando de artistas que han estado en tu onda, en el pop, sí, y en el rock. Ya sí, no estoy hablando de folclore, de cantautores, de sí, otro tipo de historias. Pero es verdad que ahora hay un chorro de artistas que ahora son indie, que van a muchos festivales y tal, no sé qué. Pero siempre ha habido mucho talento en la región.
1: Sí, sí,
0: ¿no?
1: Ahora es verdad que hay una tendencia, hay una corriente de indie murciano y que con bandas que lo están haciendo muy bien, que lo están petando a nivel de redes sociales, a nivel de reproducciones. Ahora ya no hablamos de ventas de discos, hablamos de ese tipo de cosas.
0: Claro, reproducciones.
1: Reproducciones.
0: Y, sí, y lo del long train running es porque a ti siempre te ha gustado viajar en tren. Aquí están los Doobie Brothers.

0: ¿Y también eras bajista que hacía coros o eras un bajista silencioso?
1: No, yo he hecho coros siempre. Yo he hecho coros siempre, sí. Mejor o peor, pero siempre he hecho coros.
0: Mayor o menor suerte, ¿no?
1: Sí, sí, siempre he tenido delante un micrófono, sí.
0: ¿Y cómo se conseguían los primeros equipos de sonido? ¿Los pagabais a plazos o juntabais perricas cada uno porque estaríais trabajando, muchos trabajaríais, otros estudiabais? ¿Cómo de pronto decíais, joder, macho, es que para salir hay que llevar equipo, ¿no?
1: Sí, recuerdo una época...

0: a mitad justo de los 90, que estaba, que tocaba en dos bandas. Tocaba con bueno, primero era La Estación y luego terminaron llamándonos Los Siete Iguanos.
1: Los Siete Iguanos.
0: Los Siete Iguanos.
1: Qué grande.
0: Sí.
1: Deberíamos escribir un libro con todos los nombres de los artistas, sí, de esta región y de las bandas, porque vamos, son para mear.

0: de ello, recaudaba del resto lo que había que poner cada uno al mes para pagar la cuota y tal. Para
1: o sea, comprar. Teníais un músico recaudador.
0: Sí, sí, sí, compramos dos amplificadores Karate en Cartagena, en el no me acuerdo cómo se llama ahora la tienda aquella. Y recuerdo que nos hicimos con un buen equipo, una mesa de mezcla decentilla, unos altavoces. La mesa era autoamplificada. Ahora son amplificados los altavoces, pero entonces era la mesa, que era terrible porque levantar eso con la etapa de potencia.
1: Claro, porque pesaba un huevo la etapa de potencia, ¿no? Claro,
0: claro, claro. Y los altavoces. Pero nos defendíamos muy bien. Recuerdo de ir, por ejemplo.
1: ¿Pero qué llevabais? ¿1000 vatios?
0: Sí, no más. Llevábamos 1000 vatios. Dos cajas, a lo mejor. No, dos cajas de 500. Nos llevábamos más o menos dos cajas de 800. Los vatios no se suman. Pero sí, que podía tirar 1000 vatios.
1: Tú
0: de
1: fíjate,
0: Sí, sí, sí.
1: ¿Y tocaba ahí en cualquier lado?
0: Sí, sí. Lo mismo era al lado de la feria, que era en un centro cultural joven, juvenil.
1: Nada, bajaba ahí el volumen y ya está.
0: Y ya está. Recuerdo de tocar en Mula en varias ocasiones y en la Puebla. Y por la mañana hacíamos una entrevista en la radio y tocábamos por la noche. Iba muchísima gente a vernos porque nos había oído por la mañana y íbamos como si fuéramos estrellas, ¿sabes? Íbamos a tocar esa tarde allí.
1: ¿Tú has hecho alguna vez una sesión vermut?
0: Por la mañana, a mediodía, ¿no? Sí, sí, sí, claro que sí.
1: Fíjate, que esas frases se están perdiendo ya, ¿eh?
0: Totalmente.
1: Lo de la sesión vermut, desde luego que sí. Es curioso, pero entre los temas que has seleccionado anda uno de Alan Parsons, que se llama Psycho Babble.
0: Psycho Babble, sí, sí, sí, sí.
1: ¿Y qué significa esto?
0: Pues es que,
1: cuéntame, que te veo ya ahí, que te enrocas.
0: La letra de esta canción habla, o es una crítica, a mitad de los 80, se puso muy de moda la jerga psicológica, y hablar en términos de psicología y todo esto. Y es como todo Psycho Babble significa psicologiable, algo así, ¿no? Y entonces es una crítica a todo eso, a esa jerga de decir, bueno, siempre se ha dicho esto y ahora porque sea un poco más psicológico se dice de otra manera. Entonces, va por ahí la esta. Y por supuesto, tiene un bajo fantástico.
1: Hombre, claro, imaginaba yo que esto entraba con un bajo. Allá va.

0: ¿Cómo era la sensación de ir a una tienda de discos, Paco? Oh,
1: fantástico.
0: Se ha acabado eso.
1: Sí, totalmente. Yo estudié en el Instituto del Carmen y teníamos Hamelin allá al lado en la esta. Y yo me fumaba las clases para ir a ver discos.
0: No me digas.
1: Sí, sí.
0: Nada más que para poner los deditos
1: para poner
0: ahí.
1: Los dedos, sí, sí. Recuerdo. Estas cosas no está bien decirlas, pero recuerdo que le sisaba unos durillos a mi madre del bolso para comprarme discos.
0: Pero
1: recuerdo,
0: no está mal eso, ¿no?
1: Eso no,
0: mal,
1: no, no es una claro, pequeña maldad.
0: Claro, ¿y qué te crees? Que tu madre no lo sabía.
1: Seguro
0: tu
1: que
0: tu madre
1: sí,
0: tenía
1: claro,
0: el dinero
1: sabía.
0: Contado.
1: Y si
0: Paco.
1: No, cuando llegaba debajo del brazo con los discos de Kiss o de Scorpion, o de claro, ¿dónde has sacado eso?
0: Claro, me lo has regalado. Claro, está claro. Pero ¿cómo era esa sensación? Porque yo recuerdo de algunas tiendas de discos donde había cabinas.
1: Sí.
0: Y tú te podías meter con el disco.
1: Sí, a oírlo.
0: A escucharlo
1: sí, sí, sí,
0: antes de llevártelo.
1: Sí, sí,
0: fíjate
1: sí,
0: cómo era aquello, con lo delicado que era meter mal la, sí, la púa sí, sí, en el. O sea, lo que es la aguja del disco
1: disco
0: y todo
1: sí,
0: eso.
1: Sí,
0: ¿no?
1: Sí. Luego, la grandes superficies, cuando empezaron con la. Cuando, digamos, heredaron la venta de los discos, que ya eran CDs, también.
0: Ya no era lo mismo.
1: No era lo mismo, pero también tenían aquellas cabinas que tú le podías meter el CD y también escucharlo y tal.
0: Sí,
1: no,
0: sí. Luego evolucionó igual, hacia una cosa más fría, que es que te ponían en la careta,
1: ah, sí,
0: la
1: ¿no?
0: carátula
1: sí,
0: del
1: sí,
0: CD
1: sí.
0: y un puntito, y tú presionabas con unos te ponías
1: sí,
0: los auriculares y seleccionabas el disco que querías escuchar.
1: Sí, sí.
0: Pero el romanticismo de
1: no,
0: una tienda de discos, aquello ha terminado, ¿no?
1: Eso ha terminado.
0: Vendían singles, ¿tú
1: vendían
0: te acuerdas?
1: Singles, claro que sí. De hecho, ahora que estamos escuchando a Alan Parsons, alguno de Alan Parsons en pequeño tengo yo, de 45 revoluciones.
0: Hay dos cosas que de vez en cuando recuerdo, las tiendas de discos, sin duda, y otra, la...

0: los videoclubs.
1: Claro,
0: que sí. El videoclub ha hecho mucho por nosotros y sobre todo aquellos momentos finales de los 80, principios de los 90, ya con la MTV funcionando, sí. donde veíamos videoclips.
1: Claro, y grabábamos.
0: Y grabábamos sí. en el VHS de casa. Trozos ahí. Teníamos una cinta muy asquerosa que era la nuestra, ¿no? Donde grabábamos los videoclips.
1: Ya lo creo que sí.
0: Pasamos de grabar de la radio y que se callara el locutor, ¿no? Eso, cagándonos en el locutor.
1: Maldita sea.
0: Cállate ya. Era una cosa, vamos, porque cortaban el principio y el final, siempre lo hemos hecho, porque eran las normas que teníamos. Y sin embargo, pasamos al vídeo.
1: Al vídeo.
0: A la libertad de poder grabar en vídeo. Y con un mando a distancia.
1: Sí, sí. Y el cambio cultural tan brutal que fue, que los grupos, si no tenían el vídeo, es como si no existiesen. Es como los grupos de hoy. Si no estás en las plataformas estas y tal, seguramente nadie te oye. Pues entonces pasaba lo mismo. Y había muchos grupos que se negaron al principio a hacer vídeos musicales, pero vieron cómo caían sus ventas, claro. Y cómo caían sus audiencias porque no tenían vídeo.
0: ¿Y tú cuándo te grabaste el primer videoclip?
1: Madre mía, el primer videoclip, si te lo cuento, flipa. fuimos y nos llamaron.
0: ¿Con qué banda?
1: Con Juegos Prohibidos.
0: Juegos Prohibidos.
1: Con la primera.
0: Cuando erais adolescentes os llamaron de Televisión Española, ya verás.
1: Nos llamaron desde Murcia. Desde Murcia porque iban a grabar la Nochevieja. Ajá. La fiesta de Nochevieja en la Super Twist.
0: Vale.
1: Y entonces me
0: llamaron. Super Twist. Otro nombre legendario.
1: Otro nombre legendario.
0: Sí, señor.
1: Y entonces iban a grabar toda la gala y eso fue como dos semanas o tres semanas antes de Nochevieja. Y claro, nos fuimos ahí y había que salir en playback a hacer el paripé de cantar la canción, una canción que habíamos preparado, que era nuestra, y la teníamos preparada y tal. Bueno, eso fue chulísimo. Y el vídeo, el vídeo que grabamos, que salió fatal.
0: Pero os mandaron una copia. Es decir,
1: nunca
0: se tuvo esa copia.
1: No.
0: O sea, estas cosas yo las recuerdo, de haberte llamado a televisión y que nunca te mandaban una copia.
1: Es verdad.
0: Entonces esos vídeos se quedaban ahí y decías, bueno, ¿dónde estará esto? ¿Será en el archivo profundo de Televisión Española? O Dios sabe. O a lo mejor cogieron ese mismo vídeo y grabaron encima una película de vaqueros. No, que también ocurría. Imagínate, te dejabas el vídeo, la cinta de vídeo ahí, y llegaba tu hermano o tu hermana y le daba a grabar. Pues, y te chafaba todo lo que había grabado. Ibas a verlo y de pronto veías una del oeste ahí. Y se liaban unos follones en las casas gordas, ¿eh?
1: Ya lo creo.
0: Este tema a mí me encanta. Esta es de las risas que hemos pasado siempre, cuando siempre pensábamos que Christopher Cross ya hacía lo de Pingüino Rodríguez, ¿no? Porque el estribillo parece que dice Pingüino Rodríguez. Este tema se llama All Right.

0: Es que creéis que no, ¿eh? Pero quien no lo ha oído, escuchad Pingüino Rodríguez. Allá va. ...80 años después nos sigue haciendo gracia. Pingüino Rodríguez. Yo lo vi en Valencia hace unos años y es una maravilla porque es un cantante increíble, sí, tiene una banda increíble. Pues, con este también ligabas, ¿no?
1: Sí.
0: Porque este era para ligar, ¿no?
1: Sí, sí, este es muy melosito, claro que sí.
0: Háblame de la Super Chuis. ¿Ahí qué ibais? ¿En panda o ya ibas con novia?
1: No, en panda. Yo, la novia llegó más tarde. Pero en panda...
0: Y, hay que decirle a los oyentes que la novia llegó más tarde, pero continúa, ¿eh?
1: Sí.
0: Que no se han cambiado de casa, ni ahí se ha traído otra novia, ni nada. Ahí está la misma de hace un montón de años, que tiene una familia preciosa, Paco.
1: Gracias, un beso
0: muy grande para tu familia. Además, es verdad que se os ve, además, que os queréis un montón.
1: Sí, sí, lo llevamos muy bien.
0: Sí. Y tus hijos te quieren y todo.
1: Sí.
0: Eso es fantástico.
1: Por lo menos eso dicen.

0: Mientes y Sarán, no te preocupes, que eso es así. Entonces, ¿qué pasaba en las discotecas?
1: Bueno, íbamos con nuestro pantalón rapicorto, con nuestros zapatones grandes, por supuesto, los calcetines blancos.
0: Entonces estábamos con el rollo mod, ¿no? Y,
1: sí,
0: y también con los mod, o rockers.
1: Y los rockers, claro, efectivamente.
0: Entonces había un montón de tribus,
1: sí,
0: ¿no?
1: Sí, sí, había que pertenecer. Yo lo que pasa es que era heavy cuando me eché una novia en el instituto le gustaban los hombres G y los sí. Ronaldo, y me aficionó tanto a unos como a otros. Y tenía que hacer los discos de Scorpion y de los Kiss y todo eso.
0: Ahí blandeaste.
1: Ahí blandeé, ahí blandeé.
0: Está muy bien, hombre G, fíjate,
1: sí, sí.
0: Fan de hombres G.
1: A mí me gusta mucho hombre G, y lo disfruté mucho en su época, no era mi rollo, pero lo disfruté en su época, y lo sigo disfrutando hoy en día.
0: A mí me pasa igual.
1: Ya tengo las entradas para la Plaza de Toros que vienen en octubre, y tengo las entradas.
0: Totalmente.
1: Me las regaló mi mujer para los Reyes. O sea,
0: es que te comprendo perfectamente, porque además, hombres G, todos esos grupos, cuando yo me iba a lo mejor de vacaciones y veía en el pueblo donde iba, que el fin de fiesta era, pues, La Frontera. Y de pronto, joder, y salía ese tío cantando El Límite. A mí, el Javier, me encantaba, sí, ¿no? Sí. Esos artistas siempre me han gustado mucho. Sí, luego hemos tenido ocasión de cantar con ellos y todo eso. Pero claro, siendo universitarios y viendo aquellos artistas ahí arriba, a Manuel España de La Guardia, a Germán Copini de Golpes Bajos. Mira que sonaba mal en directo Golpes Bajos. Era una cosa rabiosa, porque luego Cómplices sonó muy bien.
1: Sí,
0: ¿no?
1: Pero Copini es que tenía una manera de cantar un poco peculiar.
0: Le estamos dando una vuelta a tu vida en la región de Murcia como músico, y hemos recordado un montón de artistas. De todos los que has visto tocar en directo, de los artistas que recuerdas en tu juventud y ahora, cómo no, ¿cuál es el que más te ha impresionado? El artista murciano que has dicho, joder, este tío por arriba y por abajo.
1: Le tengo un cariño muy especial a M-Clan, porque cuando empezaban... Yo curraba en un bar, y cuando empezaba iba a Tarque por ahí, por ese bar, ahí en Cabezo de Torre. Y Tarque pintó, porque no sé si sabes que Tarque pinta muy bien.
0: Es un gran artista.
1: De brocha gorda pintó toda una pared con el paisaje del Valle de la Muerte de Estados Unidos, y quedó fantástico y tal. Y el hombre pasaba horas y horas allí pintando y tal. Y se gestó un poco allí. Recuerdo, pues, a José Pascual, en paz descanse. Recuerdo a Fiti, en paz descanse. A Rui Pérez y Juan Carlos Armero, que también estaba por allí, en ese bar, diciendo, tenemos que meternos en una casa en la huerta 5 o 6 meses, sacar un repertorio fantástico
0: de P.M.
1: echar el equipo a la furgo y irnos. Y
0: eso es lo que te iba a preguntar. Cuando tú ibas con las bandas y eso, y ya os habíais comprado y estabais pagando al mes los equipos y todo este follón, ¿cómo cargabais?
1: Pues mira,
0: no teníais furgo, ¿no?
1: No teníamos furgo, pero mira, el batería, que desde aquí les mando un
0: abrazo. Su nombre.
1: A Ismael Turpin.
0: Ismael Turpin, le mandamos un beso muy grande.
1: Le mando un beso grande. Llevamos un Fiat Uno.
0: Pues ahí no cabe nada.
1: Pues echaba la batería y muy apretadito iba él conduciendo, evidentemente.
0: Nadie más.
1: En un 127 amarillo huevo llevábamos la mesa y los tres coches. Uno con cuatro tíos y los otros dos con todo el equipo y todo lo demás.
0: Y todos los aparejos.
1: Sí, sí. Y el que íbamos los tíos, íbamos sentados y encima llevábamos la guitarra. Era terrible. No llevábamos.
0: Había una cosa que siempre que íbamos a tocar, íbamos con mucho miedo, y era que el enchufe que nos daban subía y bajaba la tensión. Entonces tuvimos que comprar, yo por lo menos, un elevador.
1: Los aparatos aquellos para limpiar la señal de...
0: Sí, era de la marca Musicson.
1: Musicson.
0: Y entonces le dabas ahí para sujetar, porque a lo mejor la red llegaba en aquel pueblo a 280.
1: Claro.
0: Y joder, tenías que bajarlo a 220. O no llegaba a 200.
1: O no llegaba y entonces lo subía.
0: Y tenías que igualarlo porque, claro, como nuestros aparatos eran de válvulas, la verdad es que eran muy delicados. Y luego un arreglo costaba lo que 3 o 4 bolos, ¿no?
1: Exactamente.
0: ¡Joder!
1: Había que llevar mucho cuidado con eso, sí.
0: Se ha roto un cono. Era una debacle en la banda.

Así es. Señoras y señores, cuidado que mi Paco Molina no puede olvidarse de sus orígenes y le gusta Deep Purple más que los mantecaos en Navidad.

0: Claro, esto era lo que mi padre aborrecía, claro, cuando me oía y decía, pero si es que eres un peluca.
1: El mío igual. Entonces, decía, si no se entiende nada, si eso es solo ruido.
0: Mickey, el de Mickey los Tony, llamaba esto cantar en guachi guachi. Que era como cantábamos todos, ¿no? Sí, y no teníamos ni idea de inglés, era fonética pura, ¿no? Pero entonces era cuando éramos pelucas, tío. Total.

0: Pues casi se nos pasa una hora dándole vueltas. ¿Se te ha pasado rápido?
1: Rapidísimo. Nos hemos quedado a media. Te emplazo para otro momento.
0: Vamos a tener que venir más, ¿eh?
1: No hay problema.
0: Sí, porque está muy interesante, de verdad. Además, me encanta que me hables y recuerdes las bandas y los artistas de la región, que nos han quedado un montón y a quienes pedimos disculpas porque la cuestión de la radio pues nos ha traído, nos ha llevado por distintos vericuetos. Te emplazo para otra este verano, ¿no?
1: Cuando tú quieras.
0: Recuerda que hoy he nacido para el 4 de julio, ¿eh?
1: Sí.
0: Eso es. No te me envuelvan la bandera americana y te vuelvas loco hoy.
1: No, estáis de vela, además, el santo de mi mujer.
0: Muchas felicidades. Paco Molina, un placer que estés en La Buena Onda. Hacía mucho tiempo, ya sabes que tenía mucho interés en que estuvieras aquí. Espero que lo hayas pasado bien.
1: Lo he pasado fantástico y te repito que cuando quieras me puedes contar conmigo.
0: Nos esperan unas cuantas cervezas sin alcohol.
1: Sí, sí, sí.
0: Y si es posible que nos las pongan en tubo.
1: A ver cómo nos las ponen en Móstoles.
0: Un beso muy grande, Paco.
1: Un abrazo, che.
0: Yo me voy con Paco un momentito a tomar un café y enseguida estoy con vosotros y con más sorpresas.

0: Son las 4.
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0: Buenas tardes. Hace una hora quedaba controlado el fuego forestal de Bullas que se había declarado en la zona del Castillico. Servicios de emergencias adscritos al Plan Infomur continúan trabajando en la zona hasta su completa extinción tras haber intervenido para sofocar las llamas, para lo que se hizo necesario el uso de dos helicópteros adscritos a la Dirección General de Seguridad.

0: Seguridad Ciudadana y Emergencias. El calor de esta jornada hace que el nivel de riesgo de incendios sea muy alto en la parte del noroeste de la región de Murcia. Y el fuego sigue muy presente en Girona, donde casi 500 bomberos y efectivos de la Unidad Militar de Emergencias no bajan la guardia en el incendio que ha arrasado 2.400 hectáreas en un espacio protegido de la Bisbal de la Empordà. Y allí acaba de extenderse a más núcleos de población la orden de confinamiento en sus viviendas por su seguridad que estaba activa para 12.000 vecinos de 7 municipios. El presidente catalán Salvador Illa anunciaba la clausura del macizo por el temor a que las llamas puedan propagarse.
1: La situación es que tenemos un fuego activo que está afectando a un área de unas 2.400 hectáreas con un potencial de crecimiento máximo de hasta 30.000 hectáreas en todo lo que es el macizo Tabasgabarras.
0: Por su parte, el Ayuntamiento de Caravaca culmina la renovación de la flota de vehículos de la policía local y refuerza los medios tecnológicos de los agentes, además de ampliar su plantilla.
2: Gracias a una subvención del gobierno regional de 86.000 euros, se ha incorporado un vehículo adaptado de apoyo para atestados y dos nuevas motocicletas. José Alfonso Toral es el comisario jefe.
3: Cubren algunas ausencias que había en servicios que no podíamos acceder con toda la rapidez y con toda la seguridad. Pues un vehículo de gran capacidad que para el transporte en determinados eventos de policías a determinadas zonas y además para poder realizar diligencias y atestados en el lugar.
2: La plantilla suma un total de 42 agentes con la incorporación en comisión de servicio del policía caravaqueño Víctor Sánchez Llorente. El alcalde José Francisco García ha señalado que estas actuaciones forman parte de una estrategia para estructurar, fortalecer y modernizar a la policía local.
4: Planteamiento estratégico de hace ya pues casi 7 años de ordenar la policía local, profesionalizarla más de lo que estaba, dotarla de recursos humanos, dotarla de una cadena de mando adecuada y, por supuesto, dotarla también de recursos materiales.
2: La inversión también ha permitido seguir reforzando los recursos tecnológicos con la incorporación de un nuevo puesto informático técnico y la adquisición del sistema avanzado de lectura de matrículas Discover Elite. Asimismo, el ayuntamiento continuará ampliando el circuito municipal de videovigilancia.
0: Y los alojamientos extrahoteleros de la región de Murcia registraron entre enero y mayo de este año el mejor dato de viajeros de la serie histórica, al alcanzar los 123.000 visitantes. Esto representa un incremento del 12,9% respecto al mismo periodo del año 2025, prácticamente el doble del crecimiento registrado en el conjunto de España, que era del 6,6%, según las encuestas de ocupación en apartamentos turísticos, camping, alojamientos rurales y albergues del Instituto Nacional de Estadística. Según señala la Consejería de Turismo, los alojamientos turísticos reglados en la región, sumando hoteleros y extrahoteleros, alcanzan el mejor dato histórico para el periodo de enero a mayo de 2026, con 681.693 viajeros impulsados por un aumento de viajeros del 86,6% en los apartamentos turísticos. Precisamente los hoteles de Cartagena tienen desde hace tiempo un lleno técnico para este fin de semana gracias a la celebración del Festival Rock Imperium. Desde la Agrupación de Hoteles y Alojamientos Turísticos de Cartagena explican que como este verano ese evento congrega a cerca de 50.000 personas y la ciudad trimilenaria solo dispone de unas 1.700 plazas, también se beneficiarán los hoteles del resto de la Costa Cálida y la ciudad de Murcia. Así lo explica el presidente de los hoteleros cartageneros, Alejandro Paredes, que subraya que muchas de las reservas de estos días los clientes las realizan con un año de antelación.
5: Imperium se presenta pues como todos los años, va a ser un lleno técnico a nivel de hoteles y un evento pues muy importante para Cartagena. Hombre, el volumen que tenía Imperium no da abasto Cartagena ciudad, tienen que irse a zonas de costa como La Manga, como Murcia también. Es que si estamos hablando de más de 30.000 personas, 30 o 40.000 personas, es imposible que quepan en una ciudad tantas personas para un evento. De hecho, en cuanto termina el evento ya están reservando para el siguiente.
0: Hasta aquí el resumen de la actualidad. 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

0: Yo os decía al principio que el programa de hoy iba a tener muchas sorpresas. Pues una de ellas es esta.
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0: Pero querido Salva Ortega, esto es una maravilla. ¿Cómo estás? Buenas tardes.
1: Buenas tardes. Un intento amargo.
0: De pronto digo, pero vamos a ver, me va a cantar una balada y de pronto de eso nada, amigo mío.
1: Nada, nada.
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0: Os decía que teníamos sorpresa y era que durante estas horas de este podcast, durante este verano, vamos a recibir a muchos artistas de la región que nos van a contar un montón de cosas de dentro y de fuera de la profesión. Porque esto no es tan bonito como se ve.

0: Esto se llama Si te hubieras quedado. Es tu nuevo single. Espera que sea tan antiguo y que te diga tu nuevo single. Es tu nuevo trabajo, ¿no?
1: Bueno, sí, en realidad mi nuevo single, porque forma parte del nuevo disco que estamos haciendo. Es un disco que quiero mezclar el pop con la salsa, porque es una duda que yo tenía desde un principio. Me gusta mucho el pop, que llevaba tiempo sin hacer una canción pop, pero también me gusta mucho la salsa, lo latino. Y es que digo, pues que voy a hacer 7 o 8 discos haciendo lo que un estilo diferente, pues lo mezclo todo en un disco. Y el disco se llama Se me pasó la salsa. Y la verdad es que, bueno, estamos muy, muy contentos, ¿no? Porque
0: a mí, Salva Ortega siempre me ha llamado mucho la atención. Y es porque es un tío que da una sensación y luego, cuando lo ves en el escenario, es otra. Y cuando lo ves en persona, en su vida normal, es otra. Y cuando lo ves de profesor, es otra. ¿Tú cuando eras chico ya sabías que había muchas aristas y muchos... que no tenías límites por ningún lado?
1: Yo lo único que me dice la gente y lo que creo que soy yo es que soy una persona que me gusta estar metido en todos los lados.
0: En todos los fregados.
1: De hecho, yo creo que...

0: Me voy a cambiar el nombre artístico, me voy a llamar Salva Ortega, me voy a llamar Salva el Mojete, porque el Mojete. Y porque es que al final...
1: Estás en todos los salseos, ¿no?
0: En todos los salseos, digo, es que no para, es una cosa que... Pero bueno, porque a mí me gusta también, hay veces que tengo que parar un poco, pero sí, me gusta, pues eso, estar cantando, estar con los niños de, que tengo en, allí en mi taller, en el centro de día y de mar.
1: Que por cierto, está sonando el We Are Human, ¿no?
0: Sí.
1: Que es un tema que además, pues muy fresquito, porque no lo sacaste hace mucho, ¿no?
0: No, hace, salió en, creo, en, a principios de diciembre. Uh-huh. Y sí, es una canción que la verdad es que, pues eso habla de ellos, ¿no?
1: Y es una canción muy reivindicativa, ¿no?
0: Mucho, mucho. De hecho, habla de mi experiencia con ellos. Uh-huh.
1: Porque yo quiero conocer, o queremos conocer al Salva Ortega, que difiere de lo que son las giras y las actuaciones y todo eso. Porque tú por las mañanitas te levantas muy temprano y te dedicas a trabajar con chavales, ¿no?
0: ¿Cómo, toda la mañana.
1: ¿Cómo es tu trabajo?
0: Bueno, mi trabajo, yo estoy en un taller, se llama TAP, son usuarios que necesitan pues ayuda de uso diario, desde que, o sea, de lavarse los dientes, cambiarlo.
1: Chicos y chicas con necesidades especiales.
0: Totalmente. ¿No? Y bueno, y la verdad es que mi trabajo allí consiste, cuando llegamos, pues bueno, hay que cambiarlo, hay que darle de comer, los cambios posturales, todo. En realidad, todo lo que una persona que nos está escuchando hace desde que se levanta a las 8 de la mañana hasta que después de comer, todo eso se tenemos que hacer nosotros.
1: Pero cuando estabas en la universidad o cuando terminaste tus estudios, ¿ya querías estar ahí? ¿Ya querías trabajar con la gente? ¿Ya querías trabajar con niños?
0: Es que esto me ha venido a raíz de la música. Uh-huh. Yo he colaborado en muchas galas benéficas a lo largo de mis 18 años de carrera que he cumplido ahora. Y claro, gracias a eso siempre he tenido como una conexión muy fuerte con el tema de la discapacidad. Uh-huh. No sé, tenía una conexión y cuando vino la pandemia, pues dije, este es el momento de ponerse a trabajar. Entonces estuve en una residencia en Lorca, uh-huh, que me pillaba muy lejos de casa, pero ya por probar, ¿no? Y me gustó mucho y bueno...
1: Sí. ¿Era una residencia de donde había niños o gente, bueno, de todas las edades?
0: De todas las edades. Uh-huh. Personas con problemas de conducta.
1: Porque las personas mayores, sí, también son como niños, ¿no?
0: Bueno, totalmente, uh-huh, totalmente. Yo tengo anécdotas ahí en mi centro, bueno, uh-huh, tremenda. Pero lo tuve que dejar porque, bueno, yo no podía compaginar la música con el trabajo. También mi padre falleció, uh-huh, ahí me dio por no dormir. Entonces me tiré unos meses ahí que yo estaba... No sabía por dónde iba a tirar, ¿no? Uh-huh. Entonces tenía que ir dejándome cosas porque me tenía que poner bien, que yo no estaba bien. Y una de las cosas que me dejé primero fue el trabajo, porque claro, en una residencia la gente sabe que tiene horarios de por la mañana, horarios de por la tarde o incluso por la noche, ¿no? Entonces claro, cuando me tocaba cantar y yo llegaba a las 4 de la mañana y tenía que levantarme a las 6 para estar en Lorca, entrar a las 8 y iba sin dormir y bueno, todo, ¿no? Entonces tuve que dejármelo, pero ahora sí que es verdad que me dieron la oportunidad en un centro de día en San Pedro Pinatar, que se llama Idemar. Uh-huh. Es una asociación muy grande que tiene de todo. Tiene pisos tutelados, tiene residencias, tiene colegios, centros de día. Y un centro de día mucho mejor porque, bueno, es de lunes a viernes, un trabajo por la mañana, de 30 a las 8, sale a las 4.
1: Supongo que, y, bueno, que hay mucha, mucha gente que... conoce al Salva Ortega,
0: sí,
1: de como artista y como gran artista que eres, con sus actuaciones, sus espectáculos, sus coreografías, sus éxitos y esas giras interminables que va de pueblo en pueblo, que da igual que sea el pueblo grande, pequeño, ahí se entrega el tío y vamos, que yo te he visto, vamos, y como si estuvieras tocando en el Albert Hall. Pero sí, es verdad, es una cosa acojonante. Y yo quería también enseñarle a la gente la faceta humanitaria que tú tienes. Es decir, no el hecho de aparecer puntualmente por un sitio porque ha habido un terremoto, o no, sino estar en un sitio constantemente atendiendo, en este caso a chavales, haciendo canciones para ellos, cantando con ellos en coros,
0: sí,
1: todo este tipo de historias. Me apetecía mucho sacar esa parte y que en la buena onda, en este podcast de Onda

0: regional, la gente entendiera que lo del servicio público no es solamente subirse a un escenario y no. cantar y ganar unos duros y no sé qué, no sé cuánto. Es mucho más. Y luego, por otro lado, porque las pérdidas que has tenido, joder, han sido grandes, ¿no? Que eso también es importante, porque el caso de perder a tu padre, ¿no? Tu padre que ha sido para ti una brújula, ¿no? Una guía, una persona que siempre ha estado a tu lado, ¿no? Que
1: totalmente.
0: Yo creo que te entendió desde el primer momento, sí. Un tío al que le explicaste cómo era tu vida, cómo eran tus sentimientos, y te entendió, ¿no? ¿Cómo era tu padre?
1: Mira, esto siempre que hablo yo de mi padre, yo no sé por qué, él se fue hace 4 años, pero no hay día, tengo aquí de testigo aquí Antonio,
0: que está contigo, al que saludamos también,
1: y mi pareja, y no hay día que alguien no deje de nombrármelo, estamos aquí contigo
0: que
1: ahora
0: no
1: mismo,
0: te venga a la cabeza, ¿no?
1: Me lo nombra, estoy todos los santos días alguien me nombra a mi padre. El otro día tuve una gala en el centro, para el centro de día y demás, que le regalé una gala a ellos, que necesitamos 2 grúas, y mira, gracias a Dios, gracias a las entradas, hemos sacado un dinero para poder comprarla y se van a comprar. También me lo nombraron. En todos los lados, todos los días hay alguien que me dice, tu padre, y eso a mí me gusta porque eso que dejó huella el tío, ¿no?
0: Hombre, dejó huella, y que tú además has hecho una expresión de la relación que has tenido con él de una manera preciosa. Estoy escuchando Quiero Más. Aquí estás en directo.
1: En directo, con mi banda en el Teatro Circo, fue.
0: Menudo lío montaste, tío.
1: Madre mía.

0: Salva, tú, ¿cuándo entiendes que lo tuyo es el arte? ¿Cuándo te enteras de eso? Pues... porque ¿qué edad tienes ahora? Se puede decir,
1: sí,
0: ¿no?
1: Sí, claro, 41.
0: ¿Tienes 41 años? Claro, sí. Sí que era un chiquillo.
1: Bueno, ya un chiquillo ya...
0: No, no, además os veo a ti y a Antonio en una forma estupenda. O sea,
1: bueno, él es más joven que yo. Aunque llevamos ya 9 años.
0: Hay que tener ojo, claro, también hay que tener ojo, ¿no?
1: Hombre, yo cuando
0: Para pillar los mayores, ¿no?
1: Claro, yo cuando los vi hace 9 años me decían, salta cuna, y decía, que no, hombre, que no.
0: Antonio está ahí sonriendo, escuchando la historia, porque vamos, no quiero ponerle un micrófono a Antonio. Porque lo
1: mismo Antonio es el que me aguanta mis cosas y el que me entiende y el que le doy la tabarra, porque la gente se piensa que cantar es muy bonito, tú subes arriba, pero también tenemos nuestros días, nuestras cosas. Yo hace poquito, lo tengo que decir públicamente, que también recibí una llamada tuya. Todos tenemos momentos, y hay momentos en que lo quieres dejar todo, pues porque uno tiene sus límites y tiene... Seguro, la gente que nos está escuchando, no hace falta que sea la música, puede ser...
0: En cualquier trabajo,
1: ¿no? Y hay veces que te lo ponen tan complicado, te lo ponen tan difícil. Uh-huh. Y yo muchas veces me caigo abajo porque... Yo soy un cantante, o soy una persona, o soy un artista, como la gente lo quiera llamar, que yo, precisamente, es que yo no me meto con nadie. Es decir, y muchas veces recibo muchos guantazos por muchos lados, pero por simple hecho de algunas veces ser. La gente me dice, eres demasiado bueno. Digo, no, es que yo no me considero que sea una persona ni buena ni mala, soy como soy, punto. Pero por eso muchas veces me pone mucho pero.
0: Quizá porque estamos ahora, Salva, más pendientes de las opiniones públicas, porque sí. Antes las opiniones, bueno, pues se daban en los bares y no sé, y no te enterabas de la mitad de las cosas, pero ahora claro, como están las redes,
1: totalmente.
0: Que son como, a veces son caricias y otras veces son cuchillos, ¿no?
1: Sí.
0: Y hay mucho odiador u odiadora. Suelto y da sus opiniones libremente y sin conocer, ¿no?
1: Y sin conocer, exacto. Yo, gracias a Dios, que mi público en las redes sociales no es un
0: público...
1: Es
0: muy fiel, ¿no?
1: Sí, no me suelen...
0: No tienes muchos haters por ahí sueltos, ¿no?
1: No, no me dicen así nada...
0: Sí, pero de vez en cuando ocurren cosas que te hacen pensarte tu carrera y decir, oye, ¿yo por qué estoy aquí? Voy a terminar odiando...

0: esto, ¿no?
1: No, pero yo no por eso. Yo las redes sociales, yo no al revés, las redes sociales me aportan mucho porque recibo diario unos mensajes tan bonitos de mucha gente.
0: ¿Y de dónde te viene entonces esa carga negativa que tuviste hace un tiempo?
1: Pues aunque me cuesta mucho hablar de ello.
0: Sí, podemos hablar.
1: Sí. ¿No? Sí, siempre suele pasar donde más cercana.
0: Un círculo cercano.
1: Sí, donde más cercano es la situación tuya de cosas, donde más tú te esperas, más aguantazos te dan, ¿no? Mira, te voy a poner ejemplo, yo qué sé. Yo estoy para todo el mundo. Estoy para todo el ayuntamiento y estoy para todas las televisiones. Salva, falta algo, falta un día, salva 20, para acá, para allá, estoy lo otro.
0: Cubriendo huecos.
1: Sí. Sí que esto no ha pasado.
0: Es que te entiendo perfectamente.
1: Pero luego cuando yo a lo mejor quiero presentar, por ejemplo, mi nuevo trabajo, y oye, ¿me podéis meter en aquí? Oye,
0: en esta programación.
1: Sí, o puedo cantar allá, o puedo acá, o donde sea, pues el primero que echa siempre es a mí. Entonces, claro, muchas veces, como yo soy como muy accesible siempre con todo el mundo, y a todo el mundo le digo que sí, si puedo lo hago, pero luego cuando yo pido,
0: claro,
1: pues cuesta, me dan poco, ¿sabes?
0: Sí, que no pides nunca, es decir, para una vez que pido me ponen un montón de problemas y veo en la programación a otro o a otra y digo, pero bueno, ¿y por qué no yo, no?
1: Esa historia. O sea, muchas veces yo me planto y luego cuando te plantas realmente ya eres malísimo de la historia y ya te cierran las puertas de todo el mundo. Entonces muchas veces tengo esa incertidumbre y esa pelea constante.
0: Yo te digo que...
1: Que le pasa a todo el mundo.
0: Vamos, efectivamente, le pasa, y sobre todo hay mucha gente que al final termina retirándose, y yo espero que no seas tú uno de ellos. Estábamos hablando de tu infancia,
1: sí,
0: ¿no? Que fue cuando tú te descubres, ¿no? Como
1: sí,
0: diciendo, joder, yo quiero ser artista, ¿no?
1: Pues si te digo dónde fue...
0: Pues venga, cuéntame.
1: ¿Dónde fue?
0: Espérate que te pongo una ráfaga de una canción que me gusta mucho. Esta canción la escribiste tú, se llama Volverte a amar.
1: No, esta me la escribió David de María.
0: Fíjate. Es que estamos hablando de cositas finas, ¿eh?
1: Sí.
0: Volverte a amar en directo está aquí.
1: Pues mi favorita.
0: Me encanta esta canción.
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0: Ay, se me ha ido. No sé por qué, pero se me ha ido. Aquí está de nuevo. Eso es. David María, otro artistazo, madre mía.
1: Mucho, mucho, mucho. De toda la vida.
0: Un amigo de toda la vida, yo lo aprecio mucho.

0: Claramente el estilo del andaluz, vamos, sí, sí. Mira. ¿Lo vas a hacer con él en dúo? ¿Lo has grabado con
1: pues
0: él?
1: Pues sabes que me gustaría. Tengo yo, con este disco nuevo, tengo yo pendiente hacer algunas colaboraciones. Nos vamos a poner ahora en ello, sobre todo a buscar gente y todo eso. Uh-huh. Y uno de ellos, la verdad es que me gustaría que fuera David de María. Vamos, es no que fue el primero.
0: No lo dudes, que además seguro que lo hará. Háblame de ese momento que hemos dejado a los oyentes sí. ahí diciendo, ¿dónde arranca Salva Ortega?
1: Mira, pues había un karaoke justo detrás de mi casa. Uh-huh. Un karaoke que se llamaba Karaoke La Tenía. Y yo tenía 5 o 6 años, mi padre me cantaba...
0: ¿Dónde es esto? ¿En qué barrio?
1: En Jabalí Nuevo.
0: En Jabalí Nuevo.
1: Y mi padre me cantaba, y mi abuelo, el himno de España. O sea, chan, chan, chan, chan, chan, chan, chan, chan, chan, chan, para dormirme, ¿no? Y yo, claro, mi padre lo veía raro porque yo le decía, papá, yo quiero ir a cantar al karaoke y quiero cantar una canción de como una hora Rocío Jurado. Y dice mi padre, este chiquillo, ¿qué dice? Que quiere cantar la canción de Rocío Jurado ahora. Digo, sí, y la de La Pantoja, la de Se Fue, era la de Se Fue, que tenía 5 o 6 años.
0: Que y... no era la de Laura Pausini, era Así Fue.
1: Así Fue. Así Fue, vale. Entonces yo en mi cuarto me ponía con el palo de la escoba.

0: Yo tenía 5 o 6 años, me cerraba la puerta con el pestillo y me ponía a cantar. Y un día en el karaoke, pues, pero es que yo no tenía vergüenza ninguna. Yo recuerdo perfectamente que, no sé exactamente cómo fue la primera vez, pero creo que fue eso, que cogí el micrófono.
1: ¿Y tenías?
0: 5 o 6 años.
1: 5 o 6 años.
0: 5 o 6 años, no tenía más.
1: Vale.
0: O sea, tú imagínate cantándola como una ola, tu amor llegó a mí. Además que hacía hasta los giros de la Rocío Jurado.
1: Muy bien.
0: Mi padre decía, pero este crío. Y claro, mi padre tenía muchas sesiones en que yo jugara al fútbol. Y la cafetería tenía, también tiene un equipo de fútbol.
1: Ah, vale.
0: Y a mí me apuntaron al fútbol. Y pasaba la pelota por al lado y decía mi padre, pero este crío es tonto perdido, pero da la pelota.
1: Claro, no era lo mismo que si hubiera pasado un micrófono.
0: No, exacto. Claro. Y yo, que ni pelota,
1: futbolista,
0: ni...
1: Futbolista, nada. Tú querías ser cantante.
0: Ni nada. Y hasta que al final, pues claro... Todos los sábados íbamos al karaoke y yo me empecé a cantar canciones. Pero yo lo que no recuerdo es por qué yo cantaba esas canciones. ¿De dónde yo?
1: Porque las escuchabas en la radio, tío.
0: Pues la de Si tú me dices ven, de Los Panchos.
1: Claro, pues normal, porque seguramente en viajes, en lo que sea, escuchabas casetes.
0: Claro, eran finales de los 80.
1: Claro. No, son canciones muy antiguas, pero que los papás y las mamás pues la ponían en los viajes.
0: La de Llorando por Granada de Los Puntos.
1: Llorando por Granada,
0: tú fíjate.
1: Este tema que estamos poniendo ahora mismo, Salva, tiene 1.628.000 reproducciones actualmente.
0: Sí, y 12 en YouTube, 12 millones en YouTube.
1: No, estoy hablando de Spotify.
0: Sí, sí.
1: Pero para tener 1.600.000 en Spotify ya hay que...
0: Pues no deja de sorprenderme porque...
1: ¿Y no deja dinero esto?
0: Sí.
1: Ah, vale.
0: Sí, sí.
1: Está bien.
0: Ahora menos, pero sí que es verdad que hubo una época en que sí que... Yo me pagué muchas canciones con el besito.
1: Ya te digo, está el besito. Esto es un clásico tuyo.
0: No, esta es la canción. La canción del besito.
1: Tú es que te niegas todavía a decir que es un clásico tuyo, pero ¿cuántos años tiene esta canción?
0: Es de 2018.
1: Pues ya está, 2018. Un clásico, tío.
0: Y a mí no me gustaba. Cuando me dieron la maqueta, la persona que me dijo, esta canción tiene algo, fue él.
1: Fue Antonio.
0: Porque yo escuché la maqueta y yo dije, le besito.
1: Qué ñoño, ¿no?
0: Le besito.
1: Pues para que veas, aquí está el besito.
0: Pues mira, el besito.
1: 12 millones de reproducciones.

0: ¿Quién es el, independientemente de tu padre, ¿quiénes son las personas que se fijan en ti? Porque tú tienes una historia muy chula con uno de los grandes compositores de este país, que es Juan Carlos Calderón, ¿no?
1: Sí.
0: ¿Cómo entras en relación con Juan Carlos?
1: Pues es muy sencillo. Salió un casting en Madrid donde buscaban la voz de Eres Tú. Se cumplían 30 años, que Mocedades la había cantado en Eurovisión. Uh-huh. Entonces estaban buscando como una nueva voz para que 30 años después versionara la canción de Eres Tú. Hiciera una versión nueva. Bueno, pues yo me cogí mi tren, me fui a Madrid, pero yo no me presenté al casting porque fueran a cogerme, ni mucho menos. Como yo soy muy fanático de Luis Miguel, me gusta mucho Luis Miguel y sus canciones, uh-huh, y conocía bien la trayectoria de Juan Carlos Calderón, de todas las desde Cartas Amarillas, Tómame o Déjame, todos esos temas. Claro, para mí cantar delante de él era como, no sé, yo quería que me escuchara, pero tampoco tenía... Tampoco tenía esa intención de que fuera a cogerme, ¿no?
0: No estabas con ansia.
1: No, yo creo que por eso me cogieron, porque yo, como no fui con esa finalidad, yo fui para que él me escuchara. Uh-huh. Y di la primera nota, él se quitó los cascos y dice: ¿puedes cantar? ¿Puedes seguir cantando?
0: Qué guay.
1: Y dijo: sí, dice. Y me dijo: eres tú. Digo, eso. Y además le dije yo, murciano, yo, ¿soy yo qué?
0: Dice, como el agua de mi fuente.
1: Sí, dice, no, que eres tú. Uh-huh. Una cabeza como un trastero, ¿eh? Juan Carlos Calderón.
0: Qué artista, ¿eh?
1: Pero yo he estado un año viviendo en su casa, uh-huh, en el ático que tenía la calle Génova. A mí me han ofrecido, esto es verdad, me han ofrecido después de su muerte que yo contara muchas cosas, porque Juan Carlos, él perdió un hijo cuando era director de Radio Televisión Española.
0: Cuando tenía la orquesta.
1: Uh-huh. Yo he vivido momentos muy duros allí con él, porque

0: Bueno, al final se divorció de su mujer, él se volvió...
1: Claro, imagínate.
0: La cabeza, él me contaba a mí en conversaciones íntimas, Salva, yo el día que enterré a mi hijo, yo lo enterré a las 4 de la tarde y a las 6 ya estaba puesto con la orquesta de Radio Televisión Española y ya estaba tocando.
1: Lo entiendo perfectamente.
0: Y él...
1: Porque además es que la música sana, sí. O por lo menos te hace olvidar, ¿no?
0: Pero claro, no gestionó muy bien su camino, pero no el de su familia o el de su mujer, ¿no?
1: Seguro.
0: Y entonces con su hija Teresa y Jacobo, bueno, yo he vivido momentos allí muy, muy duros.
1: Has vivido muy duros y has vivido...
0: Pero duros personales de él.
1: Exacto, y has vivido momentos...
0: Hombre.
1: Fantásticos.
0: Fantásticos. Si la gente supiera...
1: Ese tío
0: que tengo
1: poniendo las manos en un piano.
0: Bueno, buah. tiene un piano, esto es verdad. Él tiene un piano con una mierda de mentira, con sus moscas. Era todo muy...
1: Escatológico, ¿no?
0: Sí, las lámparas eran bragas. Sí. Pero él me decía, Salva, en este piano yo he compuesto la de Amarte es un placer de Luis Miguel.
1: Fíjate.
0: Carta amarilla. Yo me decía eso, mira, se me ven los pelos de punta. Tiene una caja con un montón de discos de Luis Miguel cantando Cuando calienta el sol, alguien.
1: Haciendo medleys de bolero.
0: Sí, pero cuando
1: versiones.
0: Cuando era joven. Un día me decía, oye, Salva, me ha desaparecido un disco. Me ha desaparecido un disco de Luis Miguel y yo, pues no sé, no sé, Juan Carlos.
1: No sabría decirte.
0: No sé. A ver, cuando él falleció, a su hijo yo se lo dije, digo, que sepáis que todos estos discos los tengo yo en mi casa. Y me dijeron, no pasa nada.
1: Pero sabían que estaba...
0: Porque dicen, ellos saben que yo no, esos discos no han salido de mi casa. Yo creo que lo has escuchado tú. Un día los podíamos escuchar. Eso,
1: pero que estaban en buenas manos, ¿no?
0: Por supuesto. Pero lo que yo he vivido allí, él me decía, toca tres notas en el piano. Hacía pim, pim, pim, ya tengo una canción compuesta. ¿Chacho? Sí, sí. Yo lo que yo hice con él, eso fue un máster de música. Eso yo creo que, vamos, la gente... El 99,9% de los cantantes en el mundo no han vivido lo que...
1: Y
0: que
1: Juan luego... Carlos Calderón, para las personas que no lo han conocido, no lo han conocido mucho, autor de los grandes éxitos de Mocedades, autor de grandes éxitos de Nino Bravo, incluso de Joan Manuel Serrat, algún que otro arreglo.
0: Y la de Te amaré también de...
1: Te amaré de Miguel Bosé. No olvidemos, en fin, Sergio Estíbaliz.
0: Y la fiesta terminó, de Paloma San Basilio.
1: Luis Miguel, bueno, en fin.
0: Nacida para cantar, sí que te puedo decir aquí.
1: Claro, y sobre todo en Eurovisión, Nacida para amar, de Nina, ¿no?
0: Nosotros tenemos pendiente hacerle un homenaje.
1: ¿Me estás hablando a mí?
0: No, sí, claro, sí, a ti. Tenemos pendiente hacerle un homenaje a Juan Carlos porque no se le ha hecho un homenaje a nivel nacional.
1: Yo estoy deseando.
0: Y todas esas canciones deberían de... Es que tiene un repertorio.
1: Pero estoy seguro que tú y yo vamos al sitio a decir, oye, vamos a hacer este homenaje y no vamos a tener suerte.
0: Seguro que...
1: Van a poner a otro.
0: No, me ven a mí y salen... Vamos, seguro era... Este.
1: Miren,
0: pero
1: ustedes,
0: sí que es verdad que... Jolín.
1: Damas y caballeros que escuchan La Buena Onda aquí en Onda Regional. Este es Salva Ortega cantando boleros.

0: directo, ¿eh? O sea que cosita, ya sabes.
1: Bueno, la de Procuro Olvidarte, que sale ahí en este mix. Esta es la de Historia de un amor. Pero la siguiente, que es un mix de canciones. Bueno, tienen. El otro día conté en internet el no sé, 7 u 8. Bueno, en YouTube, en Facebook lleva 8 o 9 millones. Pero es que en TikTok lleva como 3 millones, en Instagram lleva como 2 millones. La de Procuro Olvidarte. Ha sido.
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0: ¿Quién toca la guitarra aquí contigo?
1: Antoni, de Cieza, es un máquina.
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0: ¿Cómo ha sido, Salva, la relación con los músicos en general? ¿Tienen muchos amigos en la música, en el arte? ¿La gente guay contigo? ¿O ha, sí. ha habido muchos tira y afloja, envidias y movidas?
1: No, conmigo no. Sinceramente, todos mis músicos...

0: se portan súper bien conmigo y aparte están todos siempre a una, ¿no? Porque date cuenta que mi repertorio artístico, por ejemplo, en el concierto 18 años de carrera, canté canciones mías, canciones más poperas, canté boleros, canté a mi manera de Frank Sinatra, la de Que sabe nadie de Rafael, que eso fue una pasada. O sea que mis músicos también, yo busco músicos que toquen todo tipo de música. A mí, yo comparto que a un músico le guste tocar un estilo musical, ¿no? Pero cuando toca otro estilo y pone cara o no le gusta, y ese músico lo...
1: ¿Cuántos bolos haces al año? Te lo digo porque es que hay mucha gente que dice, no, yo soy artista, ahora cuenta tú lo tuyo.
0: Sí, bolos.
1: Sí, sí, ¿cuántas veces te subes al escenario en un año?
0: Muchas veces.
1: ¿100 veces?
0: Quizás tantas no, pero... había épocas que sí. Pero porque
1: Yo te he visto épocas que has estado en 90, 95 bolos.
0: Pero porque...
1: Que ibas además con un destrozo físico ya.
0: No,
1: que,
0: sí, vamos... sí, las ojeras me llegaban aquí al suelo.
1: Ibais en el coche, yo veía salir a tus compañeras que iban a o bailarinas o coristas. Y decía, bueno, este Salvo Ortega es que nos va a matar. Nos va a matar. Es que mañana nos tenemos que ir a un pueblo de Almería. Y no sé. Porque, claro, y normalmente siempre vas con una producción tuya o te ponen sonido.
0: No, yo suelo ir con mi equipo de sonido, con mi música, con todo, pero hay sitios donde...
1: Con tu técnico también.
0: Sí,
1: ¿no?
0: Yo siempre voy con mi... Desde hace 2 años voy con Rafa Caride, que es un técnico buenísimo, y él va conmigo porque es que lo necesito. Lo necesito porque yo, por ejemplo, ahora el día 11 de el 11 de julio tengo... 2 bolos el mismo día y claro, mi técnico está en el otro bolo, yo llego, me subo, canto y con mi pinganillo, con todo.
1: Famoso doblete.
0: Exacto. Y al otro día me voy a Portugal también. Entonces, claro, todos esos viajes, la voz se cansa, el aire acondicionado. Si no tienes un técnico que te entienda y que te conozca, pues te puedes dejar la voz como yo me la dejaba hace unos años.
1: Como no la hemos dejado todos cuando no hemos tenido un buen sonidista,
0: bueno,
1: y unos buenos auriculares que te...
0: Canté yo, ¿dónde fue? En Alameda, en Málaga. Y el otro día cantaba en Ciudad Rodrigo. Bueno, pues canté a las 5 a 6 de la tarde y yo me acuerdo, sale mi padre porque me lo decía, él se vino conmigo y la bailarina y todo, y hacía un calor, era la feria de día. Yo no sé el calor que hacía allí. Claro, yo...
1: Ah, en la feria del centro de Málaga.
0: Sí. Y era agua fría. Agua fría. Pero yo estaba bien. Claro, cuando terminé de cantar, de las cuerdas calientes y el agua fría, me quedé...
1: Estabas mudo.
0: Mudo, jamás había estado así. Yo decía, madre, pero es que me levanté por la mañana, no podía hablar. Mi padre, chacho, ¿qué hay que cantar esta noche? No sé lo que hacer. Así hablando. Lo pasé súper mal.
1: Y era Sabina.
0: Sabina, exacto. Era Sabina, una mezcla rara, pero me salía. Me tiré 3 horas vocalizando hasta que llegué al sitio, menos más que ahí donde uno que estudia canto emplea la técnica.
1: Claro, tienes recursos.
0: Sí, y me salió, hice el concierto, salió muy bien, pero me cagué. ¿Cómo?
1: Yo te estoy poniendo canciones, ¿eh? Tú ahí, tú verás.
0: Sí, sí.
1: ¿Esta te acuerdas?
0: Claro. Este fue mi época...
1: Popera.
0: Más popera, sí. Solo es tuyo, mira, lo tengo tatuado el disco.
1: Pero tú fíjate todo lo que ha hecho un tío tan joven. Solo es tú y yo en versión pop.
0: Sí.
1: Estamos con Salva Ortega.

0: Bueno, de verdad, Salva, eres un currante. Ahora vamos a tocar otro asunto. Vamos a hablar de Eurovisión.
1: Bueno, ya, voy a sentarme bien porque...
0: Madre mía, lo de Eurovisión. A ti eso ya te gustaba de chico, apalancabas en la tele y siempre veías a los artistas salir, entre otros a Juan Carlos Calderón dirigiendo orquestas y ganando o quedando segundo en festivales.
1: ¿Cómo me gustaría ese Eurovisión, con una banda de 100

0: personas,
1: claro, con, 100 lo, músicos. Con los músicos en directo.
0: Es que, qué locura eso.
1: Qué maravilla.
0: Donde era la banda y tú. O sea, hay como fallar. Como no supieras cantar o no supieras dar una nota, ni chispa,
1: no,
0: ni.
1: No, no, no. Directamente
0: ni
1: fuera.
0: Luces, nada.
1: Estaba claro. Pero ¿cuándo decides presentarte la?

0: me pusieron fino filipino, fino, pero fino, fino, fino.
1: ¿Por qué?
0: Porque, bueno, en aquella época, en el 2009, decían que mi canción se parecía a una de un chico de Grecia de hace unos años atrás. Yo tenía ni idea. Y la verdad es que lo pasamos mal porque hicieron en YouTube vídeo, ahora cuando el YouTube empezaba a moverse mucho. Bueno, hasta tal punto que en la puerta del hotel donde salían los candidatos, bueno, me insultaron. Te voy a contar una anécdota.
1: No puede ser.
0: Sí. Me insultaron. Ahora, antes se permitía, ahora no. Ahora sería, yo creo que sería incluso denunciable. Habían páginas de Eurovisión que ahora son muy famosas, que me ponían que incluso cuando me vieran por la calle me iban incluso a zurrir, a pegar.
1: No, no me digas.
0: Sí, sí, sí.
1: Que te iban a agredir.
0: Sí,
1: espérate,
0: sí.
1: Vamos a poner una ráfaga de lujuria y ahora.
0: Venga, ahora cuento, sí.

0: yo a la canción la veo muy de Eurovisión.
1: Sí, yo también, bueno, en aquella época...
0: Entonces, había una página web, ¿no?, que donde decía que cuando te vieran, que fueran a por ti.
1: Sí, mira, esto
0: ¿por qué? ¿Qué artista era? ¿Contra quién ibas?
1: Mira, es muy sencillo. Se votaba por una página que era el MySpace de toda la vida.
0: El MySpace, madre mía, cosa más antigua ya, ¿eh?
1: Antigua. Y claro, abrieron muchísimas bueno, se presentaron alrededor de 1.500, una barbaridad. Y solo iban a Televisión Española a la gala las 30 canciones más votadas.
0: Vale.
1: Claro, yo en aquella época era muy, muy, muy, muy, muy desconocido todavía. No, pero claro, la canción pues empezó a gustar. Y la gente la empezaba a votar, a votar, a votar, a votar, hasta que fui allí.
0: Vale.
1: Entonces, claro, fue mucha gente.
0: ¿Y estuviste entre los 30?
1: Sí, no, y pasé a la final y todo.
0: Vale.
1: Y cuando yo pasé a la final, se volvió un revuelo porque decían que se llamaba, o sea, que la canción se parecía a otra canción.
0: Que era de un artista griego.
1: Sí, que se llamaba Sarbel. Entonces a mí en Eurovisión, en vez de Salva, participantes de Operación Triunfo, me llamaban Sarbel.
0: Madre mía.
1: Que ahora son amiguetes míos.
0: Sí, sí, pero entonces pero no, algunos, no perdonaban, ¿no?
1: No, algunos cantan eso de caliente, pero no digo nada. Ya sabemos, ¿no?
0: Sí, sí, perfectamente.
1: Y bueno, y me acuerdo yo que la anécdota muy graciosa era que llegó, no sé si se puede decir palabrota. Bueno, te voy a decir cómo fue. Llegó mi cuñado, se llama Salva como yo,
0: sí,
1: y le dijo a este cantante, oye,
0: fulanito,
1: yo soy el cuñado de Salva Ortega. Y este le contestó, ¿de quién? ¿De Sarbel? Esto fue el día de la final. Y mi cuñada saltó y dice, tú lo que eres un hijo de...
0: Ah, vale, o sea que directamente...
1: Sí, iban un poco, y me acuerdo que había una bueno, la verdad es que me insultaron mucho, palabras muy feas.
0: ¿De qué año estamos hablando?
1: 2009. Sí, vale. Y Radio Nacional de España, nos hicieron una entrevista hasta la Soraya, hasta el grupo de Lala Love You, que ahora se ha hecho muy conocido con la canción de Fin del Mundo, Mirela, Jorge González... a mucha gente
0: del negocio.
1: Sí, sobre todo Operación Triunfo. Claro. Entonces los periodistas me decían, bueno, Salva, que en tu canción dicen que es un plagio. Entonces tuvo que salir Televisión Española diciendo
0: que no.
1: Pero es que yo pasé a la final. Pasé a la final y en la rueda de prensa yo dije, mira, yo voy a hacer una cosa. Yo soy muy eurofan. Pero a mí jamás se me ocurriría a una persona insultarle y decirle que por la calle cuando la vea le van a pegar. Eso para mí no, eso para mí tiene otro nombre que yo no lo voy a decir por educación. Mira, la que se lió.

0: allí. Claro, Soraya, que nosotros somos muy amigos de ella, que bueno, tenemos mucha amistad. La pobre decía, sí, es que bueno, Melody, estaba Melody con los Vivancos. Bueno, que en la final no fue con los Vivancos, la dejaron tirar y fueron con otro. Bueno, es que
1: madre mía, qué mundo este.
0: Sí, es que se lió una muy gorda ese día.
1: ¿Quién fue a Eurovisión ese año?
0: Soraya.
1: Ah, menos mal.
0: Y yo me quedé cuarto. O sea, que es que, fíjate, de segundo nadie fue Soraya, Melody, Santa Fe y después me quedé yo. O sea, que toda la gente que iba a ir a Operación Triunfo me la ramblé toda.
1: Y todos estos años has intentado participar en Eurovisión. Y ha llegado un momento en que de pronto optas por otro país, ¿no?
0: Claro, porque yo tengo canciones, creo que tengo canciones muy bonitas. Tengo un tema que se llama Eternamente, que lo presenté al Benidorm Fest. Siempre he presentado diferentes candidaturas y otro año que y nunca ha cuajado, pero nunca ha cuajado porque sabemos al final un poco cómo va este mundo. Hay mucha gente me pregunta, Salva, ¿tú qué opinas? Digo, que si yo realmente opinara lo que yo pienso, porque este año en mis carnes lo he vuelto a vivir, ¿no? Son pues editoriales que meten a sus artistas, que puede haber dos o tres personas que...
1: ¿Tú crees que hay un...? Claramente me estás diciendo que, creo yo, que existe un lobby. Hay un lobby eurovisivo, claro, que tiene a sus artistas,
0: claro.
1: Están los productores, es que ahí, claro, se juega mucha pasta, claro.
0: Hombre, por supuesto, no ha venido de jabalí nuevo, que no es capaz ni de cantar en el árbol de Navidad.
1: Claro. Eso es otra cosa que no entiendo, porque ahí estamos un montón de artistas que cantamos en el árbol.
0: Es que sí, Salva.
1: Pues habla qué, hablar con las personas que organizan esto.
0: Sí, Salva.
1: Porque vamos, es que tú estás en el árbol estas Navidades y lo petas. O sea, vamos, seguro.
0: Yo la verdad es que muchas veces digo, si yo no llevara gente en mi concierto, no fuera nadie.
1: Lo vas a reventar, seguro.
0: Pero no sé, pero bueno, al margen de eso, el sí que hay. Sí que hay un
1: lobby.
0: Sí, yo digo un pase premium. Bueno. Es decir, y luego siempre hay como tres o cuatro huecos.
1: Qué educado eres.
0: Sí.
1: Hay un lobby y después, si hay hueco, meten a lo que quepa, ¿no?
0: Claro.
1: Y ya está. Y luego, por otro lado, Eurovisión es parece una cosa muy chula y muy brillante y luego es un coto cerrado. Porque ahí están músicos, productores, o sea, los que gobiernan la historia. Y lo que te decía, y de pronto te vas y te presentas por
0: San Marino.
1: Por San Marino. Y en San Marino, ¿cuántos se presentan?
0: No sé, 1.300 personas.
1: Tú imagínate, si es que no hay 1.300 personas en San Marino.
0: ¡Qué va!
1: Hay más perros y más gatos. O sea, te lo juro, yo hay más gallinas. En San Marino habrá 800, 900. Pero si San Marino es nada. Bueno, 1.300. Yo. Tengo un amigo que también se presentó, Juan Sin Miedo, que con una canción en italiano, muy bonita también, y tampoco tuvo la suerte de representar a San Marino. Pero por el hecho de que os tengáis que ir a otro país...
0: Yo lo que quería ver era si en otro país era tan complicado como aquí.
1: ¿Y cómo es?
0: Hay más oportunidades.
1: Menos mal.
0: A ver,
1: 1.300.
0: No quiero decir la palabra que es más limpio, que eso suena sucio. Pero sí que es verdad que es más. Yo quiero llamar lo que es más transparente. Es decir, por ejemplo, si aquí en España se presentan al Benidorm Fest 800 canciones, 1.000 canciones, yo es que me cuesta creer que las que eligen son las mejores de...
1: Yo también estoy de acuerdo.
0: No me lo creo.
1: Y luego, otra cosa que me gustaría comentar contigo con respecto a Eurovisión. Independientemente de que yo lo diga claramente, que hay un grupo que maneja esto tranquilamente y que lo mueve, de productores y tal. Luego está el hecho de que, como últimamente estamos etiquetándolo todo...
0: Todo.
1: Y yo qué sé, yo he sido un artista toda la vida que he entendido quién era como yo, quién no era como yo, quién tenía la piel distinta a mí, quién era más alto, quién era más bajo.
0: Claro.
1: ¿Por qué tiene que haber un festival donde quepan todas las identidades? Es que yo eso, aunque tengan muy mala calidad, es muy mala o muy malo, pero tiene que entrar porque es no sé qué.
0: Sí.
1: Y le ponen una etiqueta, tiene que entrar. Claro. Y el que no esté de acuerdo es

0: machista, por ejemplo, o es un no ya, sé qué, ¿no?
1: Sí.
0: ¿Tú no ves que en eso también se está siendo un poco injusto con los artistas? Porque el artista es artista, toda la vida lo hemos sido,
1: hombre,
0: artistas, y nos daba igual quién fuera, de un color, de otro, alto, bajo, o con tres pelucas, nos daba igual. Y ahora parece que nos da igual.
1: ¿Sabes lo que pasa? Que yo creo que se ha perdido, es que yo desde mi punto de vista creo que se ha perdido ya, incluso hasta la música, el cantar, se ha perdido todo. Yo cuando subo ahora algún vídeo mío cantando, la procuro olvidarte que te la he comentado antes, la gente me dice, por fin escuchamos un cantante que cante.
0: Que canta una
1: Y yo digo, jolín, pues no, que no hay cantantes que canten, ¿no? Pero claro, como está todo de canciones que no son tan melódicas, ¿no? Como, bueno, como
0: sí,
1: antes,
0: sí, sí.
1: ¿No?
0: Que es... que es una producción hecha en una casa con un sampler y luego con un cambio de voz, con un micrófono de...
1: Mira, yo hace poquito estuve en los premios de la música independiente. Yo soy un artista independiente, pero yo estaba allí. Esta
0: sí,
1: es la que...
0: Sí, espérate un momento.
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1: Ahí está el tío. Es que para cantar estas canciones hay que saber cantar.
2: Sí.
1: Claro, es que si tú dices tutum, tutum, tutum, y tú dices, madre mía, ¿pero qué está haciendo este tío? No sí. lo sé. Yo estoy recordando, por ejemplo, artistas como Bad Bunny y todos estos que montan 4 o 10 conciertos en Madrid, lo vetan.
2: Jolín, y luego, 600.000 personas.
1: Y luego, ¿qué pasa ahí? Porque yo hay muchos artistas que no entiendo, no sé lo que dicen. Y luego, a mí eso del amor, el dolor, el sudor, no acabo de conectarme bien con ese tipo de historias, ¿sabes?
2: Totalmente. Mira, yo hace poquito estuvimos viendo a Pastora Soler. Uh-huh. Hemos ido muchas veces a verla en directo.
1: Pastora Soler, que tú sabes que veraneaba aquí.
2: ¿Aquí en Murcia?
1: O sea, tú eso no lo sabes, ¿no?
2: No.
1: Estás quedado muerto.
2: No, no lo sabía.
1: Algo te tenía que enseñar.

0: Tuvimos al Pastora Soler cuando estábamos en COPE, la otra emisora de radio, y la trajimos un día y cenando con ella en Puente Tocinos, en el Mesón La Torre. Nos comentó él y su hermano que pasaron muchos veranos de chiquitillos en la zona, que en una de las pedanías, o en Puente Tocinos, o en Cabeza de Torre, tal, y venían mucho con unos tíos que tenían.
1: Fíjate.
0: Te quedas muerto.
1: Sí, sí. Yo soy súper fan de
0: pues
1: ella.
0: Tú pregúntale, tú que pasaste años de chiquitilla por aquí, ¿no?
1: Sí,
0: y
1: sí.
0: Te dirás, sí, con mi hermano, y veníamos con mis tíos y no sé qué. Pasaron,
1: claro,
0: muchos veranos.
1: Sí, con su hermano lo nombra en los conciertos.
0: Claro.
1: La verdad es que esa mujer es impresionante. O sea, cómo canta. Es que...
0: ¿Ves? Es otra artista que... ¡Pum!
1: Pero no, yo... Mira, me dio una rabia cuando vi a ver al auditorio de Murcia y vi toda la parte de arriba que no está llena. Digo, pues esta mujer es para llenar...
0: Porque en la música hay cosas que a veces no te explicas.
1: No, eso no me lo explico.
0: Pues claro, tú de pronto...
1: Eso no me lo explico.
0: En fin, ves un artista que está tocando con un... o cantando con un micrófono que ya sabéis, ¿no? Lo que pasa con
1: sí.
0: El micrófono. Que le ponen una voz que no es la suya y cuando de pronto se estropea o se acaba la pila, sale la voz real y sale un garrapo cantando.
1: Claro.
0: Ese es el rollo. Y tú llevas cantando 35 años y procurándote una técnica, gastándote dinero, produciéndote tus discos, haciendo millones de reproducciones y a veces esa suerte o ese momento de éxito no llega.
1: No.
0: Y claro, yo comprendo que te desesperes, tío.
1: Sí. Hay veces que uno se desespera, pero bueno, yo tengo... ¿Sabes lo que pasa? Que es que Salva Pérez Ortega... alias Álvaro Ortega, es igual a música y cantar. O sea, yo no puedo. Yo no veo la vida sin cantar.

0: y nada. Pero sí que es verdad que yo me tengo que... Yo a veces me creo mis cosas en la cabeza. Uh-huh. y cada vez cuesta más, ¿no? Pero muchas veces, porque yo, por ejemplo, nosotros vamos ahora a Portugal, ¿no? El día 12 de julio. Y es que llega a Portugal y hay gente esperando a tener aeropuerto. Hay gente. Y allí no tengo que hacer ninguna versión. Hace 2 años yo fui allí. ¿Tú vieras cómo la gente en Portugal cantaba en Aveiro, allí en Oporto, la canción de mi padre? Era flipante. Y yo aquí...
1: Que sepas que no he querido ponerla, ¿eh?
0: Pues, no, sí. Yo con ella, bueno, con esa canción, estoy ya... Yo me la tomo ya de otra manera.
1: Ya, pero hoy no...
0: Fiesta.
1: Hoy déjalo, hoy, sí. Hoy fiesta. Hoy estamos aquí por muchas más cosas, ¿no?
0: Y yo lo que digo es que, jolín, y luego cantan por aquí cerca y tienes que irte a versiones porque escuchas tú, cantas canciones tuyas, ¿no? Y enseguida la gente como que le cuesta, ¿no? Y a mí eso ya me muchas veces me chapateo, jolín, lo que está uno luchando aquí, ¿no? Para hacer sus canciones. Y al final tienes que terminar cantando el merengue de Manuel Turizo y todo esto. A mí, por ejemplo, esta canción de Si te hubieras quedado, que es la nueva, es una apuesta que yo voy a hacer. Voy a sacar cada 3 o 4 meses, voy a procurar sacar un single. Saqué primero el de Nena, ahora esta. Voy a sacar en septiembre un tema que se llama Soledad, que es un tema lento. Me lo ha hecho un compositor de Chile, igual que esta canción. Me tiene enamorado la canción. Es una canción un poco complicada de escuchar porque no tiene... No es una canción definida como
1: estribillo. No tiene una estructura.
0: No, natural. Pero por eso me gusta.
1: Vale.
0: Y habla de la soledad. Muy bonita la canción. Uh-huh. Y voy a ir sacando así hasta septiembre del año que viene, donde ya estarán las 10 canciones del disco. Uh-huh. Y luego, pues, yo me voy a tirar a la piscina, me voy a sacar mis 10 salas por toda España. Una en Barcelona, en Madrid.
1: Lo que se llama a taquilla.
0: Exacto.
1: Vale, es que esas cosas hay que decirlas. Poner la pasta y luego lo que pase.
0: Exacto. Y a ver qué pasa, presentar mi disco, se llama Se me pasó la salsa, y esa es mi ilusión ahora mismo, ¿no?
1: Pues tu ilusión es la nuestra. Que sepas que se nos ha pasado una hora, ¿eh?
0: Sí. ¿Ha pasado?
1: Ah, sí.
0: Madre mía.
1: Si te hubieras quedado, pues no se nos pasarían 2.
0: ¡Poli! ¡Qué rápido! Claro,
1: empezamos aquí de charleta a charleta y aquí estamos.
0: Madre mía.
1: Salvo Ortega, solo te deseo lo mejor, que lo sepas.
0: Pues siempre. Muchas gracias.
1: Y cada vez que tengas algo que contar, algo que decir, sabes que aquí tienes un amigo.
0: Pues muchas gracias, Che, muchas gracias.
1: Bienvenido, amigo.
0: Gracias.
1: Ah, por el verano, ¿eh?
0: Sí, vamos a ello.
1: Hasta luego.

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0: ¿Qué tal? Buenas tardes. Bomberos forestales de Castilla-La Mancha y de la región de Murcia trabajan a esta hora en la extinción de un incendio que se ha activado en el paraje de Casas Requena y Mazuza, en el término municipal de Moratalla, justo en el límite de la provincia con Albacete. El teléfono de emergencias del 112 ha recibido en torno a las 3:30 de la tarde un aviso, pero por proximidad han acudido primero bomberos forestales de la vecina comunidad autónoma, que han estado apoyados por 3 helicópteros. En estos momentos se está produciendo el relevo de los efectivos manchegos con los murcianos, una vez que el fuego está contenido. Vicente Ross tiene una segunda residencia en la zona y ha contado a Onda Regional que el incendio ha empezado a quemar un ramal de la masa forestal tras quemar un matorral.
2: Nos hemos encontrado con un incendio forestal. Hemos llamado al 112 y la verdad que en 15 minutos teníamos aquí 3 helicópteros y personal trabajando en el sitio. Ha empezado con matorral bajo y pinada y desde la carretera.

0: carretera hacia adentro, y claro, el problema es que si sigue avanzando se mete lo que es en la mata forestal.
1: En Bullas ha quedado controlado el incendio forestal que se había declarado en la zona del Castillico. Servicios de emergencia adscritos al plan Infomur continúan trabajando en la zona hasta que se dé su completa extinción, tras haber intervenido para sofocar las llamas, lo que se ha hecho necesario para ello, el uso de dos helicópteros adscritos a la Dirección General de Seguridad Ciudadana y Emergencias. Recordamos que el calor de esta jornada ha hecho que el nivel de riesgo de incendio sea muy alto en parte del noroeste de la región de Murcia. Y en Cataluña, Protección Civil ha ordenado a través de un mensaje alert el confinamiento de los núcleos diseminados desde la Bisbal de Empordà hasta Mont-ras, en Girona, por el incendio forestal desatado ayer en esta zona, según han podido informar a través de redes sociales las autoridades de esta comunidad autónoma. Desde el viernes, recordamos, sigue vigente la orden de confinamiento en 7 municipios gerundenses. Las autoridades recomiendan a la población extremar las precauciones, cerrar puertas y ventanas y respetar el confinamiento. Casi medio millar de bomberos y militares de la unidad de emergencias trabajan en las labores de extinción de este fuego, que ha arrasado ya 2.400 hectáreas en un espacio protegido de la Bisbal de Empordà. El presidente catalán Salvador Illa ha anunciado la clausura del macizo por el temor a que las llamas puedan propagarse.
2: La situación es que tenemos un fuego activo que está afectando a un área de unas 2.400 hectáreas, con un potencial de crecimiento máximo de hasta 30.000 hectáreas en todo lo que es el macizo de las Gavarras.
1: El fuego que no da tregua, aunque la jornada también nos deja aquí en la región de Murcia el rescate de una senderista que ha resultado herida mientras realizaba una ruta por la zona de Fuente Caputa, en la pedanía de Yechar, dentro del término municipal de Mula. El Centro de Coordinación de Emergencias ha recibido el aviso pasadas la mediodía de esta tarde, en el que se ha informado que una mujer presentaba una posible fractura en un pie y se encontraba en una zona de difícil acceso para medios terrestres. Efectivos de Protección Civil de Mula han localizado al matrimonio y, dada la inaccesibilidad de la zona para realizar de la evacuación por tierra, han solicitado la movilización del helicóptero de la Dirección General de Seguridad Ciudadana y Emergencias y el grupo de rescate aéreo del Consorcio de Extinción de Incendios y Salvamento de la Región de Murcia. Una vez rescatada la senderista y tras su valoración realizada por el equipo médico, se ha decidido su traslado al centro hospitalario del Hospital Virgen de la Risaca, donde se ha realizado, decimos, esta evacuación directamente en helicóptero con el personal sanitario a bordo. Cambiamos de asunto porque ha comenzado la operación especial de tráfico, lo hacía ayer, la primera del verano, y un conductor de 46 años ha fallecido esta mañana en un choque en Torre Pacheco. Al parecer, un coche intentaba adelantar a un tractor cuando ha colisionado de frente con otro vehículo. La convivencia de unos y otros usuarios de las vías a veces es complicada y genera este tipo de episodios. Nosotros, desde Onda Regional, hemos hablado sobre este asunto con José Pérez, que gestiona una empresa de maquinaria pesada.
3: Pues al final ve un volumen muy grande ahí y lo que quiere es quitárselo encima rápido. Y la mayoría de los accidentes están pasando por eso. Porque no van pendientes de los intermitentes de los tractores, no, a veces la gente casi se asusta cuando ve el vehículo grande y lo que quiere es echarle delante lo antes posible y quitárselo, que va muy despacio, que va a...
1: También ha fallecido una de las víctimas del siniestro que se produjo en la tarde de ayer en la nacional que comunica el Algar con la Unión. Uno de los heridos permanece en la UCI del Hospital Santa Lucía de Cartagena y los dos que fueron trasladados a la Risaca se encuentran estables, pero ingresados también en la unidad de cuidados intensivos. De la crónica nacional destacamos la defensa de la exmilitante socialista Leire Díez, que ha pedido la nulidad del caso al considerar que su detención fue desproporcionada y que se vulneraron sus derechos fundamentales, ya que hubo, asegura, falta de motivación y autorización judicial en las actuaciones policiales y judiciales. Seguimos muy pendientes también de Venezuela. El Ministerio de Exteriores español eleva a 34 los españoles fallecidos en los terremotos ocurridos en este país y rebaja los desaparecidos a 140. El último balance oficial de este sábado incluye 2 víctimas más y quedan 11 españoles sepultados bajo los escombros. El gobierno venezolano habla ya de 2.645 víctimas mortales, más de 12.000 heridos y 15.000 personas sin hogar, porque a las pérdidas humanas se suman las pérdidas económicas.
4: Mis sobrinos están allá adentro, hay una que está embarazada, uno de 3 años, otro de 6, 5.
5: O sea, la gente pensará que estamos locos, pero imagínense, entre una pérdida total y completa en un país donde cuesta 1000 veces más conseguir cualquier cosa, donde el sacrificio es más.

0: Mayor.
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Vaya rato que hemos pasado con Paco Molina, con Salva Ortega. Esto es una maravilla, pero vamos a dedicarnos a poner canciones cantadas por artistas murcianos y murcianas. Ahí va.

Gracias por venir. Y nada mejor que arrancar con nuestra querida Pepa Aniorte en este espectáculo tan chulo que se llama Mujeres de Cine. Gracias por venir a La Buena Onda.

0: Esta última hora de nuestro podcast de La Buena Onda va a estar dedicada a artistas, artistos y artistes de esta región.
1: Y se ríe como un pescadero.
0: Grupos, solistas, bueno, no podéis imaginar lo que tengo guardado aquí.

buena onda. Sí, señor, porque es tiempo de cambio, porque desde hace muchos años hay muchos artistas, muchas bandas, muchos grupos que hemos recorrido y que da gusto escuchar. Ella es nuestra querida Sara Zamora, porque it's time to change.

propuso y aquí está hecha una queen, una gran reina del soul que sale de la huerta. ¡Cómo mola escuchar estas voces! Como la voz de Vanessa Soul cuando se convierte en loba, claro que sí. ¡Vámonos! Este tema se llama No está tan mal. ¡Qué proyecto más chulo!

del panorama de nuestra región, que tiene ya un punto de lanzadera hacia el infinito, lo que ella quiera. Una auténtica estrella en ciernes como esta, que siempre lo fue. Porque hoy vamos a mezclar las grandes artistas, los grandes grupos, los grandes artistas en este rato donde todo lo que va a sonar está en casa.

maravillosa canción. Esa estrella en tu jardín, siempre la mantendremos. Os voy a hablar de Marta Casanova, más conocida en el mundillo como Mavica, esta cartagenera que estudió producción en Londres. Aquí está, Mavica. 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

súper interesante este proyecto. Tan interesante y tan bonito como la más jovencilla. Aquí está, se llama Julia Cry. Me encanta este trabajo. Este tema se llama Lala.

ocasión de entrevistar a Julia Craig hace un tiempo. Me encantó lo clarita que tenía las ideas. Y estos trabajos, pues, lo definen así. Dejadme que os presente... Bueno, las conocéis seguro. Porque son dos hermanas maravillosas. Se llaman...

te puedes imaginar la fiesta que monta Simétrica cada vez que se sube al escenario. Coreografías, voces y un estilo muy, pero que muy personal. A mí me encanta escucharla. Os voy a presentar a Laura Sam. Laura Sam se llama Laura Soto, es una totanera nacida en el año 89. Ella es poeta, ella es escritora, rapera, bueno, pues un montón de historias. Y es una especialista en poesía escénica y oral en España. Fíjate, es un referente de lo que se llama Spoken Word. Y esa es de aquí,

sorprendente y vertiginosa Laura Sam con este Amor y Plomo. ¿Os acordáis? Claro que sí. María de Los Ángeles Frutos Máiquez, vale, más conocida como Marian Frutos, más conocida como Cube. Aquí está esta maravilla.

mucho que exportar al mundo con lo que os estoy enseñando hoy, que nada más que es un trocito del talentazo que hay en esta región. Por ejemplo, me encanta Crudo Pimiento, esta banda nacida en 2012. Raúl Frutos, Inma Gómez, fusionando el blues rock, el folclore murciano, los ritmos latinos, el flamenco y el metal extremo. Aquí está.

A mí es que me encanta esta canción. Me encanta esta canción y me encanta esta también. Se llama El Bien y ellos son Viva Suecia. Vaya repaso que estamos dando, amiguitos. Esto es La Buena Onda en Onda.

0: Este tema se llama El Bien. Ahí está, viva Suecia. ¿Queréis un secreto? Venga, yo os cuelo uno rápidamente. Se llama El Secreto de las Tortugas. Me encanta, siempre me ha gustado esta banda. Maldita Nerea, con una canción realmente muy chula.
1: Ahora, dale al play.
0: Venga, dale al play, dale. Venga.

Y ahora me dices que, vamos, esta es una de las canciones, ¿no? O sea, de esas que dices, siempre tengo esta canción en una lista, como el rincón exquisito de Second. Es una canción realmente chula. Esta canción que canta Sean Frutos y todos los compañeros de Second, que me encanta este tema. Aquí está, en La Buena Onda, Rincón Exquisito de Second.

El rincón exquisito de Second. Pero cuidado aquí porque esta canción me encanta. Quédate a dormir. Aquí está M-Clan.

Ella es demoledora, farmacia de guardia, uno de los grupos de lo que se llamó La Movida, encabezado, pues lógicamente, con nuestro querido Jam Albarracín. Querido Jam, te mando un beso muy grande desde aquí y todos los honores. En fin, que me voy cruzando las galaxias, porque aquí están los Hurones, los Marañones. Fíjate qué cantidad de grupos se me ha quedado. Santi Campillo, Muerdo, Tarque. Bueno, me quedo con los Marañones, cruzando las galaxias.

0: 6 de la tarde.
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0: Buenas tardes. Ya está controlado el incendio forestal declarado esta tarde entre Casa Requena y Socobos en el término municipal de Moratalla, muy próximo al límite con la provincia de Albacete. Servicios de emergencia adscritos al plan Infomur han trabajado en las labores de extinción del fuego. En las primeras labores han intervenido medios de Castilla-La Mancha al encontrarse el incendio muy próximo al límite entre ambas comunidades autónomas. Posteriormente se han incorporado al operativo los medios de la comunidad de Murcia. A la llegada de los recursos de nuestra comunidad, el incendio se encontraba ya prácticamente estabilizado gracias al trabajo realizado por los efectivos castellano-manchegos. Los medios terrestres y los helicópteros de la comunidad vecina se han retirado de la intervención, permaneciendo un avión anfibio realizando varias descargas de apoyo en la zona. Vicente Ros, que tiene una segunda residencia allí, contaba a Onda Regional que el fuego había empezado a quemar un ramal de la masa forestal tras quemar inicialmente matorral.
2: Nos hemos encontrado con un incendio forestal. Hemos llamado al 112 y la verdad que en 15 minutos teníamos aquí tres helicópteros y personal trabajando en el sitio. Ha empezado con matorral bajo y pinada y desde la carretera hacia adentro, y claro, el problema es que si sigue avanzando se mete lo que es en la masa forestal.
0: El otro incendio que ha ocurrido hoy en el noroeste de la región, en Bullas, también ha quedado controlado a primera hora de esta tarde. Se trata de un incendio forestal que se había declarado en la zona del Castillico. Servicios de emergencia también del Plan Infomur continúan a esta hora

0: trabajando en la zona hasta su completa extinción. El calor de esta jornada está haciendo que el nivel de riesgo de incendios sea muy alto en parte del noroeste de la región de Murcia, donde se encuentran, como decimos, los dos municipios que han resultado afectados por estos dos fuegos que nos han mantenido y nos mantienen aún a esta hora en vilo durante la jornada de este sábado. También pendiente del fuego estamos en Cataluña, porque Protección Civil ha ordenado hace unas horas, a través de un mensaje alert, el confinamiento de dos núcleos diseminados en la provincia de Gerona por el incendio forestal desatado ayer. Desde el viernes sigue vigente, decimos, la orden de confinamiento en 7 municipios gerundenses, y las autoridades recomiendan a la población extremar las precauciones, cerrar puertas y ventanas y respetar el confinamiento. Casi medio millar de bomberos y militares de la unidad de emergencias trabajan a esta hora en las labores de extinción de este fuego, que ya ha arrasado 2.400 hectáreas en un espacio protegido de la Bisbal de Empordà. El presidente catalán, Salvador Illa, anunciaba la clausura del macizo por el temor a que las llamas puedan propagarse.
1: La situación es que tenemos un fuego activo que está afectando a un área de unas 2.400 hectáreas, con un potencial de crecimiento máximo de hasta 30.000 hectáreas en todo lo que es el macizo de las Gavarras.
0: También nos ha dejado esta jornada de sábado el rescate de una senderista que ha resultado herida mientras realizaba junto a su pareja una ruta por la zona de Fuente Caputa, en la pedanía de Yéchar, término municipal de Mula. La mujer ha sido rescatada y, tras una primera valoración médica in situ realizada por el equipo médico que se ha desplazado a la zona, se ha decidido su traslado al Hospital Virgen de la Risaca, donde se ha llevado en el helicóptero de rescate de la comunidad autónoma con personal sanitario a bordo. Y de la Crónica Nacional destacamos que la defensa de la exmilitante socialista Leire Díaz ha pedido la nulidad del caso al considerar que su detención fue desproporcionada y que se vulneraron sus derechos fundamentales, ya que aseguran hubo falta de motivación y autorización judicial en las actuaciones policiales y también las judiciales. Y un robo de cable en Ciudad Real está provocando a esta hora fallos en la señalización en el tramo que comprende el municipio de Malagón y la capital de esta provincia, la localidad de Ciudad Real, lo que está ocasionando demoras en la línea de alta velocidad en los trenes entre Madrid y Andalucía. Según ha informado Adif a través de su red social X, los trenes de larga y media distancia de alta velocidad del Corredor Sur están circulando con retrasos de aproximadamente 25 minutos. Estamos muy pendientes también de Venezuela, porque Exteriores ha elevado a 34 los españoles fallecidos en los terremotos ocurridos en este país, aunque ha rebajado a 140 el número de personas desaparecidas. El último balance oficial incluye 2 víctimas más y quedan otros 11 españoles sepultados bajo los escombros. El gobierno venezolano habla ya de 2.645 víctimas mortales, más de 12.000 personas heridas y 15.000 personas sin hogar. Las pérdidas humanas se suman a las económicas.
2: Mis sobrinos están allá adentro, hay una que está embarazada, una de 3 años, otro de 6, 5. O sea, la gente pensará que estamos locos, pero imagínense, entre una pérdida total y completa en un país donde cuesta 1000 veces más conseguir cualquier cosa, donde el sacrificio es mayor.
0: Lo dejamos aquí por el momento, regresamos a las 7 con más información. Pueden ampliar estas y otras noticias a través de nuestra página web orm.es.
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0: Son las 7 de la tarde.
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0: Buenas tardes. Tres personas han perdido la vida en las carreteras de la región de Murcia en las últimas horas. El último accidente mortal se ha producido esta misma tarde en la carretera que une Los Dolores y la pedanía del Plan, en el término municipal de Cartagena, cuando un vehículo ha volcado en la carretera y su único ocupante ha quedado atrapado en su interior. El personal sanitario únicamente ha podido certificar el fallecimiento de esta persona y se ha solicitado la presencia de la autoridad judicial y de un médico forense. La víctima ha tenido que ser excarcelada por los bomberos de Cartagena. Y otro conductor de 46 años ha fallecido esta mañana en un choque frontal registrado en Torre Pacheco. Se trataría, como decimos, de la tercera víctima mortal de esta operación salida en la región tras la muerte el viernes en Cartagena de otro herido grave en un accidente ocurrido en la carretera entre La Unión y El Algar, que se saldó con 6 traslados a los centros hospitalarios. Uno de los heridos sigue ingresado en la unidad de cuidados intensivos. El propietario de una empresa de maquinaria pesada de la región, José Pérez, con más de 30 vehículos, dice que es habitual que un conductor se desespere por la lentitud de un tractor y se registren este tipo de accidentes, en referencia al último que hemos comentado.
2: Pues al final ve un volumen muy grande ahí y lo que quiere es quitárselo encima rápido. Y la mayoría de los accidentes están pasando por eso. Porque no van pendientes de los intermitentes de los tractores, porque el tractor lleva su pirulo, lo lleva todo. Tú ves un vehículo ahí grande y muchas veces la gente casi se asusta cuando ve el vehículo grande y lo que quiere es echarle delante lo antes posible y quitárselo, que va muy despacio, que va a estar. Y muchas veces los problemas de los accidentes de tráfico suelen ser por eso.
0: La región de Murcia es precisamente una de las comunidades donde se concentra el mayor número de tractoristas fallecidos, 69 en el año 2023, por detrás de Galicia y Asturias, según un estudio de la Fundación MAFRE. El empresario José Pérez, al que acabamos de escuchar, cree que la falta de formación entre los conductores de tractores, que reciben nociones básicas, asegura que los vehículos son seguros gracias a los arcos antivuelco o a las cabinas.
2: Muchas veces falta gente cualificada, que tenga conocimiento de lo que lleva, porque no es muy fácil encontrar choferes para maquinaria de esta pesada. Muchas veces se meten, sí, con su curso de tractorista, pero el curso de tractorista es muy, muy, muy, muy básico. Que si pasara algo, si llegara a pasar algo, al chofer no tiene por qué pasarle nada. Son gabinas o

0: rodar con su antiguo contacto, que aunque el tractor se ponga boca abajo, no tiene por qué pasar en alto.
1: El nivel de riesgo de incendio está siendo hoy muy alto en el noroeste de la región de Murcia, lo que ha podido contribuir al menos a dos incendios que se han registrado a lo largo de la jornada en esta zona de la región. El incendio de Moratalla se ha detectado en torno a las 3:30 de la tarde entre Casa Requena y Socobos, cerca del límite con la provincia de Albacete, tras varios avisos de particulares de una gran garita forestal que han alertado de dos columnas de humo. Vicente Ross tiene una segunda residencia en la zona y ha contado a Onda Regional que este fuego había empezado a quemar un ramal de la masa forestal tras quemar otro matorral.
2: Nos hemos encontrado con un incendio forestal. Hemos llamado al 112 y la verdad que en 15 minutos teníamos aquí tres helicópteros y personal trabajando en el sitio. Ha empezado con matorral bajo y pinada y desde la carretera hacia adentro, y claro, el problema es que si sigue avanzando se mete lo que es en la masa forestal.
1: Este incendio ha sido extinguido en parte por los trabajos realizados por medios de Castilla-La Mancha debido a la proximidad del fuego con esta comunidad autónoma, y luego se han incorporado recursos de la región de Murcia. El mando de extinción ha dado el incendio por estabilizado y controlado y estima que una superficie afectada de cerca de 6.000 metros cuadrados. Otro incendio, el segundo del que le estamos hablando, ha ocurrido en Bulla. Se ha declarado en la zona del Castillico, en la falda de la montaña, tras el aviso de una garita forestal y varias llamadas de particulares. Este último ya ha sido extinguido. Y los bomberos han estabilizado el 70% del flanco derecho del incendio que ayer se desató en la Bisbal de Lampordà, en Gerona, aunque el viento de esta tarde amenaza con descontrolarlo en el macizo de Les Gavarres, que permanece cerrado ante un fuego con potencial para arrasar hasta 30.000 hectáreas. El incendio, según las estimaciones de los agentes rurales, ha calcinado ya 2.200 hectáreas, el 97% de ellas de este espacio natural. Y más de un millar de bomberos trabajan en la extinción de otro incendio declarado hace dos días en el municipio portugués de Bozuela, en el centro norte del país, donde se trabaja ya 120 bomberos enviados desde España. El fuego, decimos, permanece activo y dos personas han resultado heridas debido a este incendio. Seguiremos muy pendientes de toda esta actualidad informativa. Próximos boletines. Regresamos a las 8 con más información. Entre tanto, pueden ampliar esas informaciones a través de nuestra página web orm.es.
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0: Son las 8.
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0: Buenas tardes. El calor durante la jornada de hoy ha provocado que el nivel de riesgo de incendio fuera muy alto en parte del noroeste. Los pronósticos se han cumplido y a lo largo de la jornada se han declarado dos fuegos en Bullas y en Moratalla. Este último incendio, el de Moratalla, que ya se encuentra controlado, ha afectado a cerca de 6.000 metros cuadrados entre Casa Requena y Socobos, cerca del límite con la provincia de Albacete. Tras varios avisos de particulares y de una garita forestal, han alertado de dos columnas de humo a los servicios de emergencia. Vicente Ross tiene una segunda residencia en la zona y ha contado a Onda Regional que el fuego había empezado a quemar un ramal de la masa forestal.
2: Nos hemos encontrado con un incendio forestal. Hemos llamado al 112 y la verdad que en 15 minutos teníamos aquí tres helicópteros y personal trabajando en el sitio. Ha empezado con matorral bajo y pinada y desde la carretera hacia adentro, y claro, el problema es que si sigue avanzando se mete lo que es en la masa forestal.
0: Por su parte, el incendio de Bullas, que también se encuentra ya extinguido, se ha declarado en la zona del Castillico, en la falda de la montaña, tras el aviso de una garita forestal y varias llamadas de particulares. En las labores de extinción de ambos incendios han participado agentes medioambientales, brigadas forestales y medios aéreos de la Dirección General de Seguridad Ciudadana y de Emergencias. En el operativo de Bullas también han intervenido bomberos del Consorcio de Extinción de Incendios y Salvamento de la Región de Murcia, también Policía Local y Protección Civil. Y en Moratalla lo han hecho recursos y medios de la vecina comunidad de Castilla-La Mancha. Y tres personas han perdido la vida en las carreteras de la región de Murcia en las últimas horas. El último accidente mortal se ha producido esta misma tarde en la carretera que une Los Dolores y El Plan, en el término municipal de Cartagena, cuando un vehículo ha volcado en la carretera y su único ocupante ha quedado atrapado en su interior sin que los servicios de emergencias hayan podido hacer nada por salvarle la vida. Otro conductor de 46 años ha fallecido esta mañana en un choque frontal registrado en Torre Pacheco. Sería la tercera víctima mortal de la operación salida en la región tras la muerte ayer viernes en Cartagena de otro herido grave en un accidente ocurrido en la carretera entre La Unión y El Algar, que se saldó con 6 traslados a hospitales. Uno de los heridos sigue ingresado en la UCI. Cambiamos de asunto porque la asociación Procabo denuncia que los vertidos que han vuelto a provocar el cierre de la playa de Calarreona son consecuencia de que el Ayuntamiento de Cartagena no ha ejecutado aún la incorporación de una unidad de dosificación de sulfato de alumina para la eliminación del fosfato del vertido como medida urgente en la depuradora del Mar Menor Sur ni la renovación del alcantarillado en La Manga. La portavoz del colectivo, el portavoz José Luis Albert, queremos decir, critica que aún no se haya realizado esta mejora en la planta depuradora.
3: La entidad de saneamiento de la región de Murcia

0: tenía prevista la ejecución urgente de una actuación de mejora en dicha planta consistente en la incorporación al proceso de depuración de una unidad de dosificación de sulfato de alúmina, destinada a la eliminación del fósforo del vertido. Esta medida permitiría reducir significativamente el proceso de eutrofización de las aguas receptoras y esta actuación constituye la única solución de urgencia viable para minimizar los vertidos que están en la orilla desde el año 2022. Eso está en manos de el Ayuntamiento de Cartagena.
1: Fuera de la región seguimos hablándoles de incendios porque los bomberos han logrado estabilizar el 70% del flanco derecho del incendio que se ha desatado en la Bisbal de Empordà, en Gerona, aunque el viento que está haciendo esta tarde amenaza con descontrolarlo en el macizo de Les Gavarres. Permanece cerrado ante un fuego potencial para arrasar hasta 30.000 hectáreas. El presidente catalán Salvador Illa anunciaba la clausura de este macizo por el temor, decía, que las llamas puedan propagarse.
2: La situación es que tenemos un fuego activo que está afectando a un área de unas 2.400 hectáreas con un potencial de crecimiento máximo de hasta 30.000 hectáreas en todo lo que es el macizo de Les Gavarres.
1: Bajo el lema Las calles con orgullo, disidencia y resistencia, la manifestación del orgullo ha congregado hoy en Madrid a miles de personas en un ambiente que a esta hora transcurre entre la reivindicación y también la fiesta. La marcha ha partido de la Glorieta de Atocha a las 7 de la tarde y tiene previsto finalizar en la Plaza de Colón, donde se va a leer un manifiesto. Cambiamos de asunto. Fuera de nuestras fronteras, la visita del Papa a la isla de Lampedusa, León XIV, ha afirmado que los muertos en el Mediterráneo son víctimas de decisiones tomadas u omitidas e insta a Europa a responder de forma concreta con un plan estratégico de primeros auxilios para integrar a los inmigrantes.
3: Europa tiene la capacidad en esta área de afrontar la crisis de modo orgánico, insertando los primeros auxilios en un plan estratégico de larga duración que sea capaz de acoger, proteger, promover e integrar a los migrantes y al mismo tiempo trabajar por el desarrollo, de tal forma que nadie se vea obligado a emigrar.
1: 8 y 5 de la tarde, regresamos a las 9 con más información. Siguen en la compañía de Onda Regional y también pueden consultar las noticias que les estamos ofreciendo minuto a minuto en nuestra página web orm.es.
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0: 9 de la noche.
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0: Buenas noches. Tres personas han perdido la vida en las carreteras de la región en las últimas horas. El último accidente mortal se ha producido esta misma tarde en la carretera que une Los Dolores y El Plan, en el término municipal de Cartagena, cuando un vehículo ha volcado en la carretera y su único ocupante ha quedado atrapado en su interior. Otro conductor de 46 años fallecía esta mañana en un choque frontal registrado en Torre Pacheco. Sería la tercera víctima mortal de la operación salida de la región tras la muerte ayer viernes en Cartagena. De otra de las personas que resultó herida grave en un accidente ocurrido en la carretera entre La Unión y El Algar, que se saldó además con otras 6 personas heridas y que tuvieron que ser trasladados a diferentes centros hospitalarios. Uno de ellos se encuentra ingresado en la unidad de cuidados intensivos. Y precisamente la región de Murcia es una de las zonas donde se concentra el mayor número de tractoristas fallecidos, 69 en el año 2023, por detrás de Galicia y Asturias, según un estudio de la Fundación MAFRE. El vuelco es el siniestro mortal más frecuente cuando hay otra maquinaria implicada, y después están los accidentes de circulación. La mayoría se registran durante las labores agrícolas, el transporte o la reparación, mientras que las principales causas son los desniveles, la salida de la vía y las imprudencias. El empresario José Pérez cree que la falta de formación entre los conductores de tractores, que reciben nociones básicas y asegura a los vehículos son seguros gracias a los arcos antivuelco o a las cabinas.
2: Muchas veces falta gente cualificada, que tenga conocimiento de lo que lleva, porque no es muy fácil encontrar choferes para maquinaria de esta pesada. Muchas veces se meten, sí, con su curso de tractorista, pero el curso de tractorista es muy, muy, muy, muy básico. Que si pasara algo, si llegara a pasar algo, al chofer no tiene por qué pasarle nada. Son gabinas homologadas con su antivuelco, con tal que aunque el tractor se ponga boca abajo, no tiene por qué pasarle nada.
0: El nivel de riesgo de incendio hoy era muy alto en la zona del noroeste de la región, y aquí precisamente se han registrado al menos 2 incendios en las últimas horas. El primero de ellos ha sido el último que ha ocurrido, el de Moratalla. Ha sido detectado sobre las 3:30 de la tarde en Casa Requena y Socobos, cerca del límite con la provincia de Albacete, después de varios avisos de particulares y de una garita forestal que han alertado de 2 columnas de humo. Ha sido necesaria la intervención de medios de Castilla-La Mancha y también de la región de Murcia. Este incendio se encuentra a esta hora ya controlado. Ha habido otro incendio en Bullas, que ya se encuentra extinguido. Se ha declarado en la zona del Monte Castellar, en la falda de la montaña, tras el aviso de una garita forestal y de varias llamadas de particulares. En las labores de extinción de ambos fuegos han participado además agentes medioambientales, brigadas forestales y medios aéreos de la Dirección General de Seguridad Ciudadana y Emergencias. Y los bomberos han logrado de momento estabilizar el 70% del flanco derecho del incendio que se desató ayer en la Bisbal de Empordà, en Gerona, aunque el viento que está haciendo durante la tarde amenaza con descontrolarlo, si bien la última hora es que las autoridades confían en que finalmente se pueda estabilizar a lo largo de las próximas horas. Ha afectado al macizo de Les Gavarres, que permanece cerrado ante un fuego con potencial para arrasar hasta 30.000 hectáreas. Unos 500 efectivos, bomberos de la Generalitat, de la UME y voluntarios continúan trabajando para frenar el avance del incendio, que de momento mantiene confinadas a unas 200.000 personas de 7 municipios de Gerona. Y en la crónica nacional sobre el acuerdo de gobierno suscrito en Andalucía entre Partido Popular y Vox, el ministro para la Transformación Digital y de la Función Pública ha cargado hoy contra el presidente del Partido Popular, Alberto Núñez Feijóo. Le acusa de pasar a la historia como el gran blanqueador de la ultraderecha en España, Óscar López.
3: El señor Feijóo va a pasar a la historia por ser el gran blanqueador de Vox. El

0: Pedro Feijó es el PP de Vox. Todos los pactos con Vox se han hecho con Feijó al frente del PP. Y lo cierto es que lamentablemente el PP ha decidido dejar de ser un partido de centro-derecha homologable a partidos de centro-derecha europeo y copiar los insultos, las políticas y los discursos de odio de Vox. Es imposible diferenciar hoy al PP de Vox.
1: Desde el Partido Popular, el secretario general de esta formación ha reivindicado estos acuerdos de gobierno sellados entre PP y Vox en varias autonomías tras los últimos comicios. Según Miguel Tellado, los populares han optado por pactar con el partido más próximo y estos entendimientos, dice, garantizan la gobernabilidad.
2: Hemos decidido pactar con el partido afín, el partido más próximo, el partido con el que compartimos un espacio ideológico, el centro-derecha, que es Vox. Y por lo tanto, estamos satisfechos de los pactos alcanzados que garantizan la gobernabilidad. Nosotros sentiríamos vergüenza de pactar con Bildu, que es lo que ha hecho el Partido Socialista para conservar el gobierno después de haber perdido las últimas elecciones generales.
1: Con el lema "A las calles con orgullo, de disidencia y resistencia", la manifestación del orgullo ha congregado en Madrid a miles de personas en un ambiente reivindicativo y festivo. La marcha ha partido de la Glorieta de Atocha a las 7 de la tarde y tiene previsto finalizar en la Plaza de Colón, donde se va a leer un manifiesto. Según la Federación Estatal LGTBI COJAN, organizaciones convocantes, en la manifestación participan más de 100 grupos y 47 carrozas. La Crónica Internacional, el último balance oficial de los terremotos registrados hace ya más de una semana en el centro de la costa venezolana, eleva a casi 3.000 las personas fallecidas y a más de 16.500 los heridos. En este momento hay desplegados más de 3.300 rescatistas internacionales para hacer frente a los estragos de estos seísmos que les han seguido cerca de 900 réplicas, de acuerdo con las informaciones del gobierno venezolano. Y el presidente de Estados Unidos, Donald Trump, ha destacado hoy en una entrevista que el primer ministro israelí, Benjamin Netanyahu, visitará en los próximos días la Casa Blanca. La cita podría ser después de la cumbre de la OTAN prevista para los días 7 y 8 de julio en Turquía. Lo dejamos por el momento, regresamos a las 10 con más información. Continúan en la compañía de Onda Regional de Murcia.
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6: Y además nos encanta. Hola, bienvenidos como cada verano a esto que se llama A 80 por Hora y que hacemos con mucho placer aquí en la radio de la Región de Murcia. Porque nos encanta volver a la década de los 80. Porque nos encanta regresar a los tiempos aquellos maravillosos en los que parecíamos inmortales, en los que éramos inmortales. Y tenemos la costumbre cada verano aquí en la radio de regresar a ellos con las mejores canciones, con los mejores recuerdos, con series, con películas, con, ya digo, nuestro mundo, la década de los 80, aquí en Onda Regional. Y como siempre, por supuesto que tenemos a Paco Marín, que está ahí, dale que dale, con los Technics, con los giradiscos, que nos han salido buenísimos y que nos aguantan año y año y año, porque ahí depositamos los mejores vinilos de los 80. Cada verano, cada noche de este mes en Onda Regional de Murcia. De este mes y del siguiente. Y siempre, por supuesto, en orm.es, porque luego podéis volver a escuchar vuestra música favorita. Podéis volver a escuchar vuestras sintonías favoritas. Podéis regresar a los mejores recuerdos en orm.es. Porque ya conducimos a 80 por hora. Es una hora solamente para nosotros, una hora con la mejor música.
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6: Y empezamos con, fíjate, wow, Level 42, One in the Family. Tenemos que arrancar con fuerza, queríamos arrancar con mucha energía y por eso los hemos llamado a ellos. Level 42, Level 42 con este One in the Family, a 80 por hora.

¡Qué buena esta canción! La voz de Mark Kine, y además en este que era el séptimo álbum de un grupo británico que había triunfado con Lesson is Love y también con este tema que hemos rescatado el año 1987, Running in the Family de Level 42. Y aquí no va a faltar la música española, por supuesto, el tecnopop español. Este es Iván, una canción producida por el compositor y exmiembro de Olé Olé, Luis Carlos Esteban. Junto a Iván creó el álbum Baila, y dentro de ese álbum una canción clásica. Se titula Fotonovela, que rendía homenaje a esas revistas de la época que contaban historias de amor mediante fotos y bocadillos de texto. Iván sonando también aquí a 80 por hora en Onda Regional de Murcia, abriendo las páginas de esta fotonovela.

sigue cantando esta canción, Iván, en los festivales en retro. Recuerdo haber ido el año pasado al Movistar Arena y ahí estaba Iván sin el pelo que lucía en la portada de la Super Pop cuando estrenó este fotonovela que hemos tenido aquí en Onda Regional de Murcia. Igual que nos encanta la música disco, y por supuesto, si hablamos de música disco, tenemos que hablar de ella, de Patty Ryan, y sonando a 45 revoluciones por minuto, este maxi single que tenemos ahí y que se titula Stay With Me Tonight, quédate conmigo esta noche, Patty Ryan, esta cantante italiana de nombre Bridget Hartman, que nos dejaba hace 3 años por culpa de un cáncer de pulmón, pero que antes grabó un puñado de canciones que se convirtieron en auténticas llenapistas. No solamente este Stay With Me Tonight. ¿Os acordáis de You're My Love, You're My Life? Todo con la voz de Patty Ryan.

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1: Y con Paco Marina, que está ahí con los Technics. Vaya temazo este, ¿eh? Todo en llenapistas, con la reina alemana del Eurodance, con Patty Ryan. Quédate conmigo esta noche, stay with me tonight. Quédate conmigo esta noche, o esta mañana, o este mediodía, porque siempre es momento de volver a los 80 en este programa que hacemos cada verano aquí en la radio de la región de Murcia y donde, por supuesto, nos encanta encender la tele. Nuestra tele, la única que teníamos, Televisión Española, con dos canales. La primera cadena y luego la UHF. Y un programa que empezó a emitirse en el año 1972.

0: el invento de un genio llamado Chicho Ibáñez Serrador. Con Mayra Gómez-Ken y con la Bombi.
1: ¡Hola, Mayra!
2: ¡Hola, Bombi! ¡Bienvenida! Pero... Uy, Bombi, ¿qué le ocurre?
3: ¿Por qué lo dice?
2: Pues porque viene usted, no sé, tan poco escotada, tan recatada.
3: Es para tratar de vender una foto en exclusiva a las revistas del corazón.
2: ¿En exclusiva?
3: Sí, un fotógrafo amigo mío me dijo que como todas mis fotos son de destape, para que me publiquen una debía hacérmela de tape. ¿Por qué será?
0: ¿Y por qué será que Queen nunca pasa de moda? Vaya discazo que grabaron en el año 1986, A Kind of Magic, y de él, Friends Will Be Friends.

os imagináis a 80.000 personas en Wembley con los brazos en alto cantando esta canción? Friends, Will Be Friends, los amigos siempre serán amigos, con la voz de Freddie Mercury, Queen. Este verano escucharemos muchas canciones de Queen y sobre todo de este disco, porque Arcano Magic reunía un montón de piezas que se han convertido en clásicas. Igual que fue un clásico de los 80, esta canción de Betty Troop se llama El Vinilo. Miembros de la llamada movida valenciana y una historia sobre un vinilo blanco poseído por alienígenas que desatan la locura. Betty Troop, El Vinilo, en Onda Regional de Murcia, a 80 por hora, venga.

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1: Qué pena que no tuviera mucho recorrido este grupo valenciano, Betty True, porque la verdad es que la canción ha pasado a la historia del pop español, del tecnopop, pero no hubo mucho más. Después lanzó este grupo un disco, un álbum de estudio, Nuevos Héroes, allá por el año 84, y ya está. Y eso que había sido producido por Nacho Cano, uno de los miembros de Mecano, pero no tuvo mucha más vida Betty True. Aún así, nos dejaban esta canción que hemos tenido aquí, en Onda Regional de Murcia, en este A80 por hora de hoy. ¡Oh! Y aquellos coches, con los que soñábamos, aquellos coches que estaban en nuestra cabeza cuando por fin nos habían dado el carnet de conducir y sabíamos que íbamos a tener que llevar la letra L durante un año, pero mirábamos, nos acercábamos a los concesionarios y en televisión veíamos, por ejemplo, el anuncio del Peugeot 309.
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1: Costaba este Peugeot Turbo, Turbo Diesel, exactamente 1.650.000 pesetas, lo que hoy sería más o menos unos 9.000 y pico, casi 10.000 euros. Este Peugeot, que era uno de los coches que se vendían en los años 80. Años marcados a también, sobre todo uno, ahora que estamos con el Mundial de Fútbol, por el Mundial 82, el Mundial del Naranjito.
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1: Dedicaremos un recuerdo especial durante este verano aquí en Onda Regional de Murcia al Mundial 82. Esperemos que este nos salga mejor que aquel Mundial donde caímos en la segunda ronda, y eso que se volcó Valencia, Luis Casanova, lleno de gente, pero metimos la pata. Aquí nunca la metemos cuando suena Eight Wonder, también una de las formaciones míticas de los años 80, con la voz de Patsy Cainside, con ese aire casi infantil que tenía esta chica, que le dio voz a una canción escrita y producida nada más y nada menos que por Pet Shop Boys, y que también es un placer tener aquí esta noche a 80 por hora. Eight Wonder, año 1988, I'm Not Scared.

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1: Anda que no me pongo yo en casa esta canción de Eight Wonder. Me encantaba Patsy Kenside con sus 19 años a cuando le ponía voz a esta canción, que fue un exitazo, no solamente en el Reino Unido, sino incluso diría más que aquí en España, en Italia, y ha sido un gustazo escuchar este I Know the Scare. Igual que es un gustazo recibirlos a ellos, Mecano. No me...

Maquillaje. ¿Sabéis dónde se le ocurrió la historia y la letra de esta canción a Nacho Cano? Pues en un autobús. Vio a un grupo de chicas muy jóvenes que iban sentadas cerca de él y a pesar del traqueteo estaban ahí.

maquillándose con los espejos, las sombras de ojos, los labiales, y ahí se le ocurrió la idea de maquillaje, todo un éxito de la movida madrileña con Mecano.

0: Venían en naves espaciales con forma de platillo flotante. Aparecieron por aquí, por la Tierra. Y de las naves descendieron los visitantes. Alienígenas con aspecto humano, uniformados y liderados por Diana. O Diana. Por Jane Butler. Y no eran humanos. Tenían debajo de esa piel sintética lagartos, reptiles gigantes. Y además eran muy cabrones, porque querían robarnos todo el agua de la Tierra. Y además empaquetarnos como alimento. Era la serie V. Eso sí, había un lagarto bueno, que era Willy. El actor, Robert Englund, que era el que le daba encarnaba a Willy, bueno, pues se contó que los fans estaban tan obsesionados con la dieta de los visitantes que le enviaban por correo cajas con ratones de chocolate, gominolas con forma de roedor e incluso ratones de juguete con cuerda. Decía que tenía la casa completamente inundada de ratones falsos. Y os preguntaréis, ¿dónde está Diana? O sea, ¿dónde está Jane Butler? Bueno, pues tiene 72 años y después de dejarse el mundo de la interpretación, se convirtió en, sobre todo en Australia, una diva del jazz. Ha sido una de las cantantes de jazz más importantes de ese país. ¡Qué serie! ¡Qué miedo pasamos! Y sobre todo, ¡qué asco le cogimos a los roedores con la serie V! Y los sábados venía él, David el Gnomo. La serie creada por Claudio Bierboid, el padre de D'Artagnan o Willy Fogg.
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0: Tenía 399 años. Los gnomos vivían un máximo de 400, o sea que estaba en el último año de su vida. Medía 15 centímetros, sin el gorro, y pesaba 300 gramos. Pero a pesar de ser tan chiquitito, a pesar de su tamaño, tenía la fuerza de un humano adulto, doblada por siete.

qué series infantiles veíamos los sábados por la tarde aquí en nuestra televisión y qué música bailábamos. ¡Wow! Mother Talking, Jerónimos Cadillac, con Thomas Anders, con Dieter Bohlen, un llenapistas absoluto que suena con fuerza, con energía, a todo volumen, a 80 por hora, en Onda.

de su cuarto disco, In the Middle of Nowhere, Modern Talking con Jerónimos Cadillac. Y ahora dice ella que quiere visitarnos. Es Kylie Minogue, artista que estaba triunfando allá, siendo casi casi una niña, en Australia con Neighbours, y que grabó esta canción. Se llama The Locomotion. Kylie Minogue, en Onda Regional de Murcia.

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1: Esta es una versión de una canción que se grabó allá por el año 1962, pero a mí me gusta esta, la de Kylie Minogue, de Locomotion. Volveremos a ella, Nos ha sentado también su visita, que queremos que esté con nosotros más tiempo, y va a estar mucho más tiempo. Igual que, por supuesto, que tenemos que abrirle la puerta al Ítalo Disco. No puede faltar, no puede fallarnos en este verano de las grandes canciones, en este verano del ritmo. El ritmo de Alan Cooke y este Do You Want to Stay. ¿Os acordáis de los Max Mix? Pues este era uno de los temas de esos Max Mix. Do You Want to Stay? Alan Cooke.

¿Sabéis cómo se llamaba Alan Cooke? Pues no se llamaba Alan Cooke. Venía de Sabadell. Su nombre era Xavier Cucurella y estaba dentro de eso que se llamó el Sabadell Sound. De ahí salió David Lyne, el de Bambina, salió Squash Gana y también salió Alan Cooke. Me acuerdo perfectamente de aquella actuación suya en Tocata, allá por el año 1986, con el pelo cardado, la chaqueta llena de hombreras, puro años 80. Alan Cooke, do you want to stay? Este de Sabadell. Y el siguiente nos viene de Alemania, Fancy, con Las llamas del amor. También uno de los temas que nos puso a bailar en la década nuestra. Esa que repasamos cada verano aquí en la sintonía de Onda Regional de Murcia es Fancy, ya sabéis, con Flames of Love, las llamas del amor que nos queman, las llamas del amor que ahora están ahí en nuestra piel. En A80 por hora, ¡va!

Flames of Love, las llamas del amor. Esta noche aquí en Onda Regional de Murcia, hoy aquí en Onda Regional de Murcia, en este A80 por hora que seguimos haciendo cada verano y nos encanta, ¿eh? Estas emociones que vuelven a nosotros, estos recuerdos, estas canciones, estos momentazos, estos momentos únicos de nuestra vida.

ahora, para despedir, vamos a colocar en los Technics un single de una película que seguramente recordaréis. Bueno, simplemente con escuchar el comienzo de la canción sabéis de lo que estoy hablando. A ver. Claro, estamos en Nueva York. Con una brigada que se dedica a cazar fantasmas. Y esta canción, yo creo que la película tuvo un exitazo por el tema, por los actores, pero por supuesto por la banda sonora. Y no podía hacerla mejor nadie que Ray Parker Jr., Ghostbuster, con un vídeo que fue exitazo masivo en la MTV. Número uno en la lista Billboard durante muchísimas semanas. Y con Ray Parker, con este Ghostbuster, despedimos el A80 por hora de hoy aquí en Onda Regional de Murcia. Pero cuidado, porque vamos a estar con vosotros mucho tiempo más este verano. Estaremos cada sábado para revivir la década de nuestra vida, la década de los 80. Ha estado con los Technics, con los giradiscos, vinilo tras vinilo, y cada uno de ellos mejor que el anterior, Paco Marín. Y aquí, delante del micrófono, Gregorio León. Gracias, y os dejo con Ray Parker Jr.

0: Son las 10 de la noche.
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0: Saludos, buenas noches. Los dos incendios ocurridos durante la jornada de hoy en los municipios de Bullas y Moratalla, en la zona noroeste de la región donde el riesgo de incendio forestal era extremo durante la jornada, ya han sido extinguidos. Este último fuego, el de Moratalla, fue declarado entre Casa Requena y Socobos, cerca del límite con la provincia de Albacete. Ha afectado a 4.550 metros cuadrados y ha quedado extinguido pasadas las 9 de la noche. Vicente Ross, que tiene una segunda residencia en la zona, ha contado Onda Regional que el fuego había empezado a quemar un ramal de la masa forestal tras quemar matorral.
2: Nos hemos encontrado con un incendio forestal. Hemos llamado al 112 y la verdad que en 15 minutos teníamos aquí tres helicópteros y personal trabajando en el sitio. Ha empezado con matorral bajo y pinada y desde la carretera hacia adentro, y claro, el problema es que si sigue avanzando se mete lo que es en la masa forestal.
0: Otro incendio, el de Bullas, también se encuentra ya extinguido y se declaró en una zona conocida como Monte Castellar, en la falda de la montaña, tras el aviso de una garita forestal y varias llamadas de particulares. En las labores de extinción de ambos fuegos han participado agentes medioambientales, brigadas forestales y medios aéreos de la Dirección General de Seguridad Ciudadana y de Emergencias. En el de Moratalla también han intervenido dispositivos de la Comunidad de Castilla-La Mancha. Cambiamos de asunto. El Grupo Parlamentario Socialista ha registrado una moción en la Asamblea para reclamar medidas que permitan proteger al sector citrícola de la expansión del virus de la clorosis nervial amarilla. Piden en el texto que se declare la existencia de la plaga donde se detecte su presencia para activar más rápido los protocolos de control, e instan también a la Consejería de Agricultura a que elabore un plan regional extraordinario de vigilancia fitosanitaria. Habla Fernando Moreno, que es diputado del Grupo Parlamentario Socialista.
3: Nosotros seguimos sin conocer un plan serio, riguroso y basado en criterios científicos. Lo único que hemos visto es un intento de trasladar el problema al Gobierno de España, cuando las competencias en materia de sanidad vegetal corresponden exclusivamente a la comunidad autónoma. Ante la falta de respuesta del Gobierno de López Miras, desde el Grupo Parlamentario Socialista ya hemos registrado una moción en la Asamblea Regional.
0: Desde el PP responden que Pedro Sánchez llega tarde, que no toma medidas para permitir a los agricultores actuar contra la clorosis nervial. El diputado regional Jesús Cano ha explicado que el Grupo Parlamentario Popular va a registrar una iniciativa en la Asamblea para exigir al Ministerio de Agricultura la elaboración urgente, en el seno de la Conferencia Sectorial de Agricultura y en coordinación con las comunidades, de un protocolo nacional para su contención y erradicación.
4: Es el gobierno de Sánchez quien llega tarde y niega a nuestros agricultores el pan y la sal, ya que ni toma medidas ni les permite actuar contra la clorosis nervial amarilla con los fitosanitarios que podrían combatirla. Por eso vamos a exigir en la Asamblea Regional que de manera urgente el Gobierno de Sánchez ponga en marcha un protocolo nacional de contención para homogeneizar las campañas de detección precoz.
0: Con el lema "Las calles con orgullo", disidencia y resistencia, la manifestación del orgullo ha congregado esta tarde en Madrid a 1 millón de personas, según los organizadores, en un ambiente reivindicativo y festivo. La primera línea de la marcha ha estado encabezada, aparte de por los colectivos que han promovido esta concentración, entre ellos la Federación Estatal LGTBI y COJAN, con representación del Gobierno y de formaciones como Sumar, socio de coalición en el Ejecutivo Central, y también de Podemos. La ministra de Igualdad, Ana Redondo, ha advertido de que PP y Vox van en un tándem, dice, para limitar y recortar los derechos del colectivo.
5: El PP y Vox van en el tándem para limitar y recortar los derechos. Lo han hecho tradicionalmente, votando en contra de todos los avances. Votaron en contra de la ley de matrimonio igualitario. Han votado en contra de la ley trans y de derechos de las personas LGTBI. Y muy recientemente se han abstenido, que es como votar en contra de incorporar la prohibición a las terapias de conversión.
0: Varios apuntes fuera de nuestras fronteras. El último balance de los terremotos registrados hace más de una semana en el centro de la costa venezolana eleva a casi 3.000 las personas fallecidas y a más de 16.000.

0: 1.500 las heridas. Actualmente hay desplegadas en la zona 3.300 profesionales rescatistas internacionales para hacer frente a los estragos de los terremotos que les han seguido cerca de 900 réplicas, de acuerdo con las informaciones del gobierno venezolano. Y decenas de ucranianos han llegado hoy a un centro de evacuación tras ser evacuados en la región de Kharkov. La zona de evacuación obligatoria en la región se ha ampliado para incluir otras 60 localidades debido a los continuos bombardeos. En total son 12.000 personas quienes viven en la zona de evacuación ampliada, de las que de ellos 1.500 son niños, según el jefe de la Administración Estatal Regional de Kharkov. Y el presidente de Estados Unidos, Donald Trump, ha destacado en una entrevista que el primer ministro israelí, Benjamin Netanyahu, visitará en los próximos días la Casa Blanca. La cita podría ser después de la cumbre de la OTAN prevista para los próximos 7 y 8 de julio en Turquía. El cierre de esta ofensiva estadounidense israelí contra Irán sería uno de los principales motivos del alejamiento inicial entre Trump y Netanyahu. Regresamos a las 11 con más información. Pueden, si lo desean, seguir toda la actualidad a través de nuestras redes sociales y también de nuestra página web orm.es.
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Hey, bienvenidos a Crónicas Apasionadas, un viaje sonoro, muy desordenado, también muy emocionado, a través de la historia de la música popular.

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1: Oliver Belf explicando a su público que lo que acababan de tocar no era realmente bossa nova, pero que pensaban él y su banda que igual les podía gustar. Oliver Belf es un creador de música alemán que ha dirigido varios proyectos musicales apasionantes, como The Juju Orchestra, con el que interpretaba este tema, y luego en 2008 tuvo que cambiar el nombre de la banda por motivos legales. Sigue mezclando soul clásico de los años 60, jazz y acid jazz, funk de los años 70, bossa nova, ritmos brasileños, música afrocubana, caribeña, exótica, y lo hace con una grandísima elegancia. En el 2008, como decíamos, creó The Bahama Soul Club, en el que seguía haciendo esta mezcla exótica y extraordinaria. En 1930 grababa por vez primera Bessie Smith, un tema que luego utilizó Oliver Belf para una versión formidable. Vamos con la versión original.
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Bessie Smith, la emperatriz del blues, la primera afroamericana que tuvo un enorme éxito discográfico. Vendía cientos de miles de sus grabaciones que realizó con Columbia. Y mucho tiempo después, Oliver Belz, el alemán del que estábamos hablando al inicio del programa, creaba con esta canción algo diferente.

0: Monju Booners, quejaos, quejica sería más o menos, o quejaos llorones sería la traducción del título de este tema, este viejo tema de Bessie Smith que grabó en 1930 y que recuperó de Bahama Soul Club en el año 2008 para hacer esta vibrante versión repleta de lunch. Y vamos a seguir con este estilo y uno de los grupos clásicos de Fuzz y su inmortal The Mambo Crazy.
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1: Mambo Crazy, los inicios del lunch era, por supuesto, The Fuzz. Y bueno, pues hacían jazz contemporáneo con influencias latinas, soul, swing, todo muy refinado, todo muy bien mezclado y con un toque retro. Tanto al inicio como al final de este Mambo Crazy aparecía un fragmento de la banda sonora de una peli interpretada por Gary Grant y Myrna Loy, el Hollywood dorado mezclado con buena música. Y continuamos en Crónicas Apasionadas en Onda Regional con una colaboración extraordinaria entre Walter Wanderley y una de esas cantantes especiales y diferentes, Brasil, 1960, Astrud Gilberto, Adiós Tristeza. La, la.

0: Goodbye Sadness, adiós tristeza, uno de los momentos cumbres de la bossa nova brasileña de los años 60. Y esto es música añeja, pero orgánica, nada de artificial. Yo creo que es irrepetible, es incopiable la voz íntima y casi susurrada de Astrud Gilberto y ese órgano Hammond formidable de Walter Wanderley, muy cálido y además muy suyo, un estilo muy personal. Y la que acaba de lanzar trabajo nuevo, un trabajo doble y flamante, extraordinario, es Silvia Pérez Cruz.
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la composición de este bolero llamado Moreno, uno de los momentos álgidos del nuevo disco de Silvia Pérez Cruz, participó Alberto Pérez, el que colaboró hace muchos años con Sabina y con Javier Crae en aquel disco grabado en La Mandrágora. Y cuenta Silvia Pérez Cruz a César Prieto en FM que está lo oral, lo cercano y doméstico, pero también lo abisal, aquello oscuro, profundo, que las emociones no pueden abarcar.

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1: Irrepetible Celeste Mendoza, la reina del guanguancó, que también era una gran intérprete de boleros, como este clasicazo No he de volver, una composición de Julio Gutiérrez que grabó Celeste Mendoza con el también cubano Bebo Valdés y su orquesta, casi nada. Y un bolero más en Crónicas Apasionadas en Onda Regional, grabado en vivo en la Ciudad de México, pero por un grupo chileno, uno de nuestros favoritos, Macha y el Bloque Depresivo.

Cuenta el líder de Macha y el bloque depresivo Aldo, el macho Asenjo, que en realidad este grupo se creó como una pausa melancólica de su banda grande, que es Chico Trujillo. Después de la cumbia llegaban los boleros, los valses peruanos, las canciones de desamor, así que crearon un grupo paralelo para poder cantarlas de forma relajada. Es un auténtico maestro el chileno y su banda le acompaña. Y continuamos en México, pero con un jarocho tradicional recuperado por la Santa Cecilia junto a Patricio Hidalgo. Atención a ese requinto vibrante.

La carretera, un son jarocho recuperado por Patricio Hidalgo y la Santa Cecilia en el 2023, y uno de los sones jarochos más antiguos documentado ya en el siglo XVIII es el chuchumbé, que vamos a escuchar en la versión de otro grupo de Los Ángeles, Las Cafés.

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1: Jacob Collier, el gran Jacob Collier, jugando con las armonías vocales. Crónicas apasionadas en Onda Regional, porque hay canciones que merecen volver a ser escuchadas.

0: En 1981 grababa Joaquín Díaz, el gran pionero de la música folclórica de este país, de la música tradicional, 10 canciones de Sanabria, donde incluía este Dime Ramo Verde.
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0: Y mucho tiempo después, Rodrigo Cuevas recuperaba para el

0: Crónicas Apasionadas es un programa transversal en el que buscamos la música que nos gusta y nos da absolutamente igual el estilo, el origen o el año en que fue creada.
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0: Por eso mezclamos a Bessie Smith con The Bahamas Soul Club o a Las Cafeteras y a Celeste Mendoza con Silvia Pérez Cruz y Astrud Gilberto. Y acaban de presentar en una de las plataformas digitales de este país un estupendo documental sobre Rocío Jurado.
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0: Y en el mismo he descubierto una versión en directo que no conocía de Paloma Brava con arreglos soul.

0: Hasta aquí esta edición de Crónicas Apasionadas en Onda Regional. Que los vientos os sean propicios, que el mar esté de vuestro lado y que la fuerza y el P.Algoritmo os acompañen. Hasta pronto. Chao.
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0: Saludos, buenas noches. Tres personas han perdido la vida en las carreteras de la región en las últimas 24 horas. El último accidente mortal tenía lugar esta tarde en la carretera que une Los Dolores y El Plan en el término municipal de Cartagena, cuando un vehículo ha volcado en la carretera y su único ocupante quedaba atrapado en su interior sin que los servicios de emergencia hayan podido hacer nada para salvarle la vida. Otro conductor de 46 años fallecía esta mañana en un choque frontal registrado en Torre Pacheco tras la muerte en Cartagena de otro herido grave en un accidente ocurrido en la carretera entre La Unión y El Algar, que se saldó con 6 traslados a los hospitales. Uno de los heridos sigue ingresado en la unidad de cuidados intensivos. Los dos incendios, cambiamos de asunto, ocurridos durante la jornada en Bullas y Moratalla ya han sido extinguidos. Este último fuego fue declarado entre Casa Requena y Socobos, el de Moratalla, cerca del límite con la provincia de Albacete, tras varios avisos de particulares y de una garita forestal que alertaron de 2 columnas de humo. Ha afectado a 4.550 metros cuadrados y ha quedado extinguido pasadas las 9 de la noche. Una de las personas que ha estado nos ha comentado cuál ha sido la situación de este incendio. Vamos a intentar recuperar ese sonido más tarde. Por su parte, el incendio de Bullas ya se encuentra extinguido y se ha declarado en la zona de Monte Castellar, en la falda de la montaña, tras el aviso de una garita forestal y varias llamadas a los particulares. También el incendio que empezó el viernes en la Bisbal de Empordà, en la provincia de Gerona, se ha dado por estabilizado a última hora de este sábado. Durante la tarde se había logrado estabilizar todo el flanco derecho, el que más preocupaba, pero faltaba por estabilizar el lado izquierdo. De la crónica nacional destacamos que con el lema "Las calles con orgullo, disidencia y resistencia", la manifestación del orgullo a la que han asistido más de 1 millón de personas según los organizadores se ha desarrollado con normalidad, con un ambiente reivindicativo y festivo. En la primera línea de la marcha han estado los partidos políticos y también la ministra de Igualdad, Ana Redondo, quien ha advertido de que PP y Vox van en un tándem para limitar y recortar los derechos del colectivo.
1: El PP y Vox van en el tándem para limitar y recortar los derechos. Lo han hecho tradicionalmente, votando en contra de todos los avances. Votaron en contra de la ley de matrimonio igualitario. Han votado en contra de la ley trans y de derechos de las personas LGTBI. Y muy recientemente se han abstenido, que es como votar en contra de incorporar la prohibición a las terapias de conversión.
0: Desde el Partido Popular acusan a la izquierda de defender los derechos del colectivo LGTBIQ+, según su ideología política. El vicesecretario de Educación e Igualdad de los Populares, Jaime de los Santos, lamenta que no se haya puesto en contacto con él nadie del Gobierno central tras ser insultado estos días en redes sociales.
2: Cualquier ciudadano de cualquier ideología, represente al partido que represente y que vaya en contra de mis derechos o que retuerza mi dolor, va a contar con mi condena siempre, con la mía y con la de mi partido. Y le quiero recordar las palabras del presidente Alberto Núñez Feijóo en un programa de máxima audiencia como es El Hormiguero. Si hay que pactar con cualquier partido para llegar al gobierno de España, la igualdad será una línea roja.
0: Volvemos a hablar de los incendios. Les comentábamos que ha sido extinguido ya tanto el incendio de Bullas como el de Moratalla. En este último, uno de los vecinos que tiene una segunda residencia en la zona, Vicente Ross, ha contado a Onda Regional que el incendio había empezado a quemar un ramal de la masa forestal tras quemar inicialmente matorral.
3: Nos hemos encontrado con un incendio forestal. Hemos llamado al 112 y la verdad que en 15 minutos teníamos aquí tres helicópteros y personal trabajando en el sitio. Ha empezado con matorral bajo y pinada y desde la carretera hacia adentro. Y claro, el problema es que si sigue avanzando se mete lo que es en la masa forestal.
0: Y en cuanto al incendio de Cataluña, ya les hemos avanzado que está estabilizado. Esa última hora que nos llega en este momento, se ha logrado estabilizar ese incendio, aunque siguen los confinamientos de 12.000 personas de 7 municipios. Se van a mantener confinadas durante toda la noche y mañana a partir de las 10 hay una reunión prevista para abordar esta situación. Lo ha avanzado el presidente de la Generalitat, Salvador Illa.
4: S'ha d'agafar molta prudència, però vull constatar que hi ha hagut una evolució positiva gràcies a la feina que han fet els bombers i totes les persones i entitats que hi han col·laborat i també gràcies al seguiment de les indicacions de la ciutadania respecte d'aquelles recomanacions que s'han fet. No?
0: En la crónica internacional destacamos que las autoridades iraníes han confirmado la muerte de 2 terroristas y la detención de 10 miembros más de 4 células que denominan

0: terrorista Kifiris, un término empleado para referirse a los yihadistas suníes. Las fuerzas de seguridad del país han realizado una operación múltiple en varias ciudades de Irán. En la operación han participado también la Guardia Revolucionaria y el Cuerpo Militar e Ideológico de Élite Iraní. Lo dejamos aquí. Regresamos mañana a partir de las 8 con más información de la mano de Ángel Boluda y el resto de compañeros de los informativos de fin de semana. Nosotros volvemos, como decimos, mañana, y entre tanto recuerden que pueden seguir toda la actualidad, seguir informados a través de nuestra página web orm.es.
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4: Hola, ¿qué tal? ¿Cómo estáis? Esto es Canciones Desacostumbradas. Soy Ramón García del Real y hoy he venido muy bluesero. Sí, muy bluesero. Los festivales de jazz que hay ahora mismo, pues, por toda España, incluso alguno de blues, pues me han empujado a seleccionar unas cuantas canciones, unos cuantos temas de blues espectaculares, que seguro que os van a gustar si os gusta este estilo, ¿no? Esto es Canciones Desacostumbradas, repito, en la radio autonómica de la región de Murcia. Y bueno, vamos a comenzar la primera en la frente con un tío que canta increíble que se llama Bob Hall. La canción, el tema con el que hoy abrimos programa, es este soberbio What Goes Round Comes Back.

Bueno, impresionante, ¿verdad? Así da gusto empezar un programa. ¿Quién es este Bob Hall? Bueno, pues es un veteranísimo músico británico. Fíjate si es tan veterano que nació en 1942, o sea que tiene 84 tacos, pianista, evidentemente, cantante y compositor de, bueno, de blues y especialmente de boogie boogie. Bueno, pues es uno de los mejores, por no decir el mejor, el más grande pianista de blues británico, con una carrera de 60 años, ahí es nada, y en la que ha tocado pues en más de 100 discos, acompañando a gente, bueno, a legendarios del blues como Howlin' Wolf o John Lee Hooker. Ese es el personaje con el que hoy hemos abierto el programa. No está mal, ¿verdad?, para empezar. Bueno, pues de él nos vamos a ir con una... Esta tiene, yo creo que la mitad de los años que el bueno de Bob Hall. Es Rudy Foster, una cantante de blues magnífica que he descubierto hace relativamente poco tiempo y que me dejó, bueno, a cuadros, como se suele decir, con esa voz que tiene. Repito, Rudy Foster, esta es la canción que le da nombre a uno de sus más recientes discos, Phenomenal Woman. 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

Una mujer estupenda, ¿eh? Esta Rudy Foster, una señora fenomenal, como dice el título de esta canción, que también es el título de un álbum, como os decía, de 2000 y pico. Ahora mismo no me acuerdo de la fecha. Pero bueno, ya os digo, es de Texas, cantante de blues y de folk. Su primer disco lo publicó en el año 97, o sea, hace casi 30 años. Y bueno, ha actuado pues por toda Europa, América, Australia. Y hay quien la compara con incluso Aretha Franklin, lo que no está mal, ¿verdad? Vamos a seguir escuchándola precisamente en ese disco, que es el disco que yo he tenido la suerte de descubrir en estas últimas semanas. The Phenomenal Roddy Foster.

La buena, buenísima. Rudy Foster, qué barbaridad de chica, qué barbaridad de cantante, impresionante. Bueno, pues como os decía, ella ha tocado con muchísima gente, ha grabado con muchos músicos, ha hecho giras por medio mundo, y uno de los grupos con los que ha grabado es uno de mis favoritos, los Blind Boys of Alabama, grupo veteranísimo que llevan funcionando pues casi un siglo, evidentemente no con los mismos componentes, no con los mismos cantantes, un grupo que se formó, como os decía, en Alabama, y precisamente pues de esas cosas bonitas que tienen los afroamericanos, que hacen asociaciones y clubes y montan historias y grupos y tal para gente que lo necesitan, y en este caso para chicos ciegos, ¿no? Así empezaron los Blind Boys hace, pues me parece que fue en los años 30 del siglo XX, y así siguen ahora mismo pues con gente que han ido evidentemente renovando.

Los Blind Boys of Alabama, con un repertorio evidentemente centrado en el gospel. La canción se llamaba Way Down the Hole, uno de sus clásicos, una canción que creo que grabaron por primera vez allá por el año 2001 y que es una auténtica locura. Ya habéis visto además qué voces, qué acompañamiento musical tenían, sé que son fantásticos, los Blind Boys de Alabama. Seguimos, vamos a dar otro de esos giros, nos vamos ahora con bluesista, un bluesman fantástico, que es uno de los más grandes, Joe Louis Walker. Esto se llama Preacher and the President.

Joe Louis Walker, impresionante, ¿eh? Preacher at the President era el título de esta canción que escuchábamos, de lo mejorcito de la biografía, de la larguísima, grandísima, amplísima biografía de Joe Louis Walker, un tío del que se dijo que era un legendario icono del blues moderno. Y bueno, nos vamos ahora con un disco de esas cosas. Este guitarrista y cantante, también con el que vamos a ir ahora mismo, es un tío que lo conozco de hace muchos años, Albert Collins, un guitarrista espectacular, pero brutal. Y bueno, allá por 1969, creo que este fue el primer disco que publicó. Tengo varios discos de él, pero este no lo conocía, lo he conocido hace también relativamente unos pocos días, unas pocas semanas. Se llama Tracking with Albert Collins y lo publicó en 1969. Allí había temas tan excitantes y, por cierto, es un disco eminentemente instrumental. Yo diría que en un 95% instrumental. Parece que de los 12 temas que lleva el disco, solamente uno es cantado. Bueno, pues el resto es una puñetera demostración de cómo sabe tocar la guitarra este hombre. Albert Collins, Frustrated.

Albert Collins, le llamaban The Iceman, entre otras muchas cosas, un guitarrista espectacular que nos dejó discos maravillosos como este que acabo de descubrir, el Tracking with Albert Collins del 69, o como este disco en directo que es el que tenía yo en casa, se llama precisamente así, Live in Japan, grabado en Japón a principios de los 80 y en el que había blueses extraordinarios como este Tired 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

¡Qué bárbaro! ¡Qué manera de tocar la guitarra! No en vale también le llamaban, aparte de Iceman, le llamaban The Master of Telecaster, por la Fender Telecaster que tocaba. ¡Qué bruto! ¡Qué grande Albert Collins, por favor! ¡Impresionante! En dos palabras, ¿no? Bueno, pues más cosas. Ya sabéis que esto es Canciones Desacostumbradas en Onda Regional en la Radio Autonómica. Vamos ahora con una mujer además que tiene una voz. ¡Buah! ¡Qué voz tiene Molly Johnson!

pianista, compositora. Esta es Molly Johnson, canadiense. 60 y algún años tiene esta señora, esta mujer fantástica, una de las mejores voces del blues canadiense. Y del blues canadiense nos vamos al blues estadounidense, con una cantante también y guitarrista y compositora que me gusta muchísimo y desde hace muchos años estoy enamoradísimo de ella. ¡Buah! Rory Block, Down in the Dumps.

La veterana Rory Block, qué voz, qué manera de tocar la guitarra, impresionante lo de esta mujer de larguísima carrera con una discografía enorme y en la que ha trabajado con muchísima gente. ¿Verdad que es la mar de interesante? Bueno, pues esa canción es una locura. Y de ella nos vamos a ir con un grupo que a mí me gusta mucho, sobre todo porque tiene un líder que es, bueno, uno de los mejores músicos del momento. Son los Black Keys. Con Dana Auerbach a la cabeza, y que hace unos años hicieron esta canción, este No Loving, que es una locura también, ¿eh?

Bueno, qué cosas hace mi amigo Dan Auerbach, impresionante. Dan Auerbach, uno de los músicos más inspirados del momento y que no para de producir a gente interesante. Bueno, es un tío fantástico. Muchos vídeos tiene por ahí en YouTube, muchos discos publicados y, bueno, y repito, mucha gente con la que colabora y gente a la que lanza y gente que apadrina. En fin, es un tío la mar de generoso, que se esfuerza mucho en hacernos disfrutar de la música. Y nada más, hasta aquí hemos llegado en el programa de hoy, en estas canciones desacostumbradas que vuelven de nuevo dentro de 7 días. Nos quedamos con un trompetista joven y talentosísimo, Irving Mayfield, con Ellis Marsalis y tocando este Mo Better Blues, con el que hoy ponemos punto y final al programa. Gracias por haber estado ahí. Un beso de este que os ha hablado. Y bueno, que disfrutéis de este Irving Mayfield. Inspiradísimo, ¿eh? Chao, adiós.

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1: 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Hola, ¿qué tal? ¿Cómo estáis? Aquí comienzan las canciones desacostumbradas. Bienvenidos. Bueno, esta semana os he preparado un programa a la mar de majete con muchas canciones nuevas, con alguna que otra

Canción viejuna. Esta semana he oído bastante música. O sea, por tanto, ha sido una semana fenomenal. Fantástica. Malo si una semana no puedo oír música, ¿eh? Me imagino que a vosotros os pasará lo mismo, ¿no? Bueno, y esta semana he visto en el cine una peli estupenda, una formidable peli, de las mejores pelis de acción que he visto en mucho tiempo. Hacía años que no me lo pasaba tan bien en una sala de cine. Y bueno, la verdad es que he visto la película de Ruta de Escape y me lo he pasado genial. Qué peli más tensa, más emocionante, más chula, más bien montada, más bien interpretada. Bueno, Mark Ruffalo está inmenso. Chris Hemsworth también, Halle Berry, enorme. Y bueno, tiene un guión fenomenal. Y ya sabéis que va de un tipo que hace atracos en Los Ángeles. Y bueno, pues nada, id a verla. Bueno, pues esa película cierra su metraje con esta canción de un grupo británico que se llama Salt. La canción se titula Glory y bueno, la verdad es que es genial, una canción fenomenal para terminar una película soberbia. Soy Ramón García del Real, estos son Canciones Desacostumbradas, programón de Onda Regional dedicado a canciones por lo general infrecuentes. Comenzamos con los británicos, con ese colectivo británico que se llaman Salt.

Glory, la canción que aparece en los créditos finales de la película Ruta de Escape. Nueva película estupenda que tenéis ahora mismo, que está ahora mismo en los cines y que desde luego merece la pena ver. Qué peliculón de acción, robos y tal, policías, ¿eh? Una cosa la mar de chula, la mar de interesante, bien montada. Y bueno, como os decía, un grupo británico, un colectivo británico, encabezado por un tipo, un productor y teclista que se llama Inflo, y la cantante, esa chica que habéis oído cantando, que se llama Cleo Sol. El resto, bueno, pues son músicos que más o menos van entrando y saliendo de la formación. El grupo, por cierto, en sus primeros 3 años sacó 5 álbumes de estudio desde 2019 y hasta el momento, fijaos que han pasado desde 2019 acá, han pasado como 6-7 años, bueno, pues en esos 6-7 años han publicado 13 discos de estudio, siendo el más reciente, por cierto, el Chapter One, que lo publicaron en enero de este 2026. Y a ese disco, a ese Chapter One, pertenece esta otra canción que lleva por nombre Good Things Will Come After the Pressure.

Bueno, pues esto es lo nuevo de este colectivo británico que se llama Salt, este Good Things Will Come After the Pressure. Canción estupenda, ¿verdad? Fenomenal. Bueno, pues de eso nos vamos, de este grupillo que además practica pues ese sonido que se llama Neo Soul, muy de moda en el Reino Unido. Que, por cierto, la película que os comentaba, Ruta de Escape, es británica, no es americana, ¿eh? Es británica. Bueno, pues nos vamos ahora con un trombonista sueco, irrepetible trombonista sueco, Nils Landgren, con su grupo Funky Unit y con este tema que tiene ya unos años, pero que, ¡buf!, como me gusta. Se llama What's Up, What's Up.

Bueno, para hincharse a bailar esta canción. Este WhatsApp, WhatsApp de Nils Landgren Funk Unit, el grupo del sueco, del pianista, digo del pianista, ay, qué cabeza, del trombonista sueco Nils Landgren, veterano, 70 tacos a sus espaldas, pero un tío con una, bueno, con una carrera la mar de sólida, uno de los, yo diría que uno de los mejores músicos que hay en Europa en ese instrumento, en el trombón, que además es un instrumento que a mí me encanta. Muy bueno, ahí a lo largo de la historia y a lo largo del funk ha habido trombonistas maravillosos, generalmente en Estados Unidos, ¿no? Pero bueno, este tío está radicado en Suecia, ya os digo. De él nos vamos con otro grupo, un grupo norteamericano desde Chicago, los Rat Boys.

Bueno, pues este Burn It Down pertenece al nuevo disco de los Rat Boys. Como os decía, esta banda de Chicago, Illinois, buenísimos, que, bueno, ya os digo, tienen 6 discos publicados. Ahora con un trabajo nuevo que se llama Singing to an Empty Chair, algo así como cantando a una silla vacía, ¿no? Sí, Singing to an Empty Chair. Bueno, pues ese es el nuevo disco de los Rat Boys.

Boys de Chicago. Por cierto, que hace unos años esta gente, me parece que fue en el álbum de, creo que fue en el álbum primero que lanzaron, el álbum de debut, estaban, había canciones tan fantásticas como este Folsom for Jazz.

preciosidad de canciones. Por favor, qué grandes Rat Boys. Seguidles la pista a estos chicos de Chicago, de Illinois, estadounidenses, uno de los mejores grupos del indie rock estadounidense de los últimos años. De verdad, ¿eh? Uf, maravillosos. Seguimos. Esto es Canciones Desacostumbradas y aquí ya sabéis que bueno, vamos dando cambios de giro de dirección cada 3x2. Somos un programa de melómanos y entonces pues nos gusta escuchar canciones la mar de interesantes y nos da igual del estilo que sean y tal, siempre y cuando podamos hacer disfrutar a nuestros oyentes. Esta semana he escuchado uno de esos discos que tengo en casa que

le tengo especial cariño. Es uno de los primeros trabajos de esta banda de San Francisco que se llamaron Jefferson Airplane. Y bueno, buf, qué maravilla de discazo aquel que publicaron allá por 1967, que contenía temas como este Somebody to Love.

Qué buenos también estos tíos, ¿eh? Somebody to Love, canción de los Jefferson Airplane, grupo, como os decía, de San Francisco, uno de los mejores grupos de la ciudad en aquellos años, una banda pionera de ese, de esa psicodelia de aquellos años. Bueno, fantásticos, estuvieron en todos los festivales de finales de los 60, y el álbum este que os decía, que os contaba, que he estado oyendo esta semana, era el Surrealistic Pillow, publicado en el 67, precisamente en el que se llamó el Summer of Love, en el verano del amor, y con canciones destacadísimas como esta Somebody to Love, White Rabbit, que ahora la escucharemos, y otras muchas, ¿no? La verdad es que fue un álbum fantástico. Y un álbum que estaba, digo un álbum, un grupo que estaba formado por Marty Balin, la voz, Paul Kartner, guitarra rítmica y también voz, Grace Slick, voz y teclado, Jorma Kaukonen, guitarra principal, en fin, un grupo la mar de interesante de la zona de San Francisco, y que nos dejó canciones maravillosas. Entre esas canciones formidables que nos dejó este grupo, como os decía, estaba este White Rabbit que vamos a escuchar ahora mismo.

fantásticos. Y qué voz tenía la chica esta que cantaba en Jefferson Airplane. Ya os digo el disco, si podéis echarle un vistazo, compradlo o escucharlo en alguna plataforma, Surrealistic Pillow de 1967, en el que también había otra canción destacadísima, una de mis favoritas de ese disco. Hay muchas, pero vamos, otra de mis favoritas era este My Best Friend.

¡Qué armonías vocales! ¡Buah! Insisto, qué armonías vocales, qué buenos instrumentistas eran estos chicos de Jefferson Airplane. Bueno, y además, qué canción esta, ¿verdad? Qué bonita. Muy de ese verano del amor, muy de ese movimiento hippie. Y la verdad es que, bueno, este grupo nos dejó álbumes estupendos, pero yo creo que la mejor época, la época dorada, aunque luego tuvieron algún que otro renacimiento, pero la época dorada de Jefferson Airplane fue entre el 65 y el 73. Grupazo que hay que rescatar, y si no lo conocíais, pues un grupazo que hay que descubrir. Los dejamos a estos Jefferson Airplane con su Surrealistic Pillow, con ese verano amor, del amor amoroso, con ese movimiento hippie tan en boga en aquellos años, con esas protestas contra la guerra de Vietnam. Bueno, dejamos todo ese movimiento atrás y nos vamos hasta Australia, de donde nos llega este pedazo de cantante que se llama Don West, al que descubrimos hace unos pocos días. Ya ha sonado varias veces aquí en el programa, pero al que descubrimos el otro día en el Canciones Desacostumbradas con su nuevo álbum. Nuevo álbum del que volvemos a escuchar una canción que se llama Queen of the World.

Hace unos años este Missing Something maravilloso. Ya sabéis que Shaun Lee es la otra pata de Young and Silver Fox. Eres el Silver Fox, vaya. Missing Something.

lamentablemente todo lo que empieza tiene que tener un fin. Y estas canciones desacostumbradas están llegando ya a ese momento de la despedida, a ese momento de la guinda, ¿no? Esta semana, como os decía antes, he escuchado bastante música, afortunadamente. Para mí eso es un motivo muy feliz, el escuchar tanta música. Y uno de los discos que he recuperado ha sido este discazo de 1900... Bueno, se grabó entre los años 77 y 78. Se publicó uno un poquito después, de Emerson, Lake and Palmer. Uno de los tríos que más contribuyó al rock progresivo británico. Y bueno, grabaron un disco en directo maravilloso, ya os digo, en esa época, que se llamaba Works Live, en el que estaban, o había cosas como esta versión. Bueno, la fanfarria del principio era maravillosa, y esta versión del Peter Gunn de Henry Mancini. Con él ponemos punto y final, con ellos, Emerson, Lake and Palmer. A estas canciones desacostumbradas os habló Ramón García del Real. Chao, adiós.